0: sino que en esta estructuración tienes que hacer una proporción y un equilibrio. Y en eso, ¿qué vamos a buscar? Vamos a buscar aumentar coberturas en cuanto a fondos.
1: De igual forma, aseguró que hoy se está trabajando en una readecuación de servicios, uno de ellos el registro social de hogares.
0: Hoy día, ¿qué es lo que estamos buscando desde el Ministerio? Es de que los beneficios le lleguen a quien realmente lo necesitan. Y por eso se está ajustando el registro social de hogares, para que esta herramienta que tiene el Estado para entregar beneficios no se preste para abusos. Por lo tanto, hay un trabajo ahí a conciencia para que finalmente nadie que necesita el apoyo del Estado deje de recibirlo. Y eso obviamente el usuario final lo va a sentir, digamos, porque va a recibir los beneficios de forma más directa. Pero esto va relacionado directamente a los programas. Porque...
1: Finalmente, el Seremi de Desarrollo Social informó que pese a las dudas, hay recursos que se consiguieron para levantar iniciativas que estaban fuera del programa anual. Es el caso de la apertura del albergue de la delegación para la temporada invernal. Ratificó que la cartera invirtió los recursos para habilitar el espacio, del que prontamente se conocerá la oficialización.
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1: El Ministerio de Vivienda salió a aclarar las declaraciones del ministro Iván Podujeo respecto al predio Baqueano Osorno, luego de las críticas y dudas que dejaron sus dichos sobre la viabilidad habitacional del terreno por la presencia de humedales urbanos. Los detalles los conocemos en contacto con Priscila Rupayán.
3: A través de un comunicado, el Seremi de Vivienda de Los Lagos, Mario Marchand, aseguró que el proyecto habitacional en El Paño no se encuentra detenido y que continuará su desarrollo pese al debate generado tras la visita del ministro a la comuna. La polémica surgió luego que dirigentes de vivienda acusaran contradicciones entre lo planteado por el secretario de Estado en reuniones privadas y sus posteriores declaraciones públicas sobre las restricciones ambientales del predio Baquedano. Frente a ello, Marchand afirmó que las palabras del ministro fueron sacadas de contexto, explicando que el planteamiento buscaba ejemplificar la necesidad de revisar la aplicación de la Ley de Humedales Urbanos para equilibrar protección ambiental y desarrollo habitacional. En esa línea, la autoridad regional sostuvo que la instrucción ministerial sigue siendo destrabar iniciativas habitacionales y no frenar proyectos en ejecución, confirmando que el trabajo técnico continuará para revisar el potencial total del terreno de 86,7 hectáreas y evaluar nuevas áreas de construcción, considerando incluso modificaciones al diseño inicial del proyecto. Según detalló el Seremi, una de las preocupaciones manifestadas por el ministro tras reunirse posteriormente en Santiago era que el actual plan piloto contempla un espacio reducido del predio para viviendas, por lo que se buscaría optimizar su utilización y eventualmente privilegiar casas sobre departamentos. Actualmente, el denominado barrio Humedal Baquedano considera en una primera etapa la construcción de 540 viviendas, además de obras de urbanización compatibles con la protección de humedales existentes en el sector. Desde el MINBU añadieron que los equipos técnicos mantienen coordinación con organismos como el Servicio de Evaluación Ambiental, la Dirección de Obras Hidráulicas y el Consejo de Monumentos Nacionales, buscando resguardar criterios ambientales y normativos durante el avance del proyecto. La aclaración del ministerio se produce en medio de la preocupación expresada por organizaciones habitacionales de Osorno, que advirtieron incertidumbre sobre la continuidad del proyecto y criticaron la falta de definiciones claras respecto al plan habitacional para la comuna, donde cientos de familias continúan esperando una solución definitiva de vivienda. 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
1: La segunda campaña agrocircular 2026 permitió la recepción de sacos y maxisacos utilizados en faenas agrícolas y lecheras en Osorno. En el marco de una iniciativa impulsada para avanzar en economía circular y en el cumplimiento de la ley de responsabilidad extendida del productor REP en el sector silvoagropecuario. La actividad desarrollada entre el 7 y 8 de mayo buscó evitar que este tipo de residuos termine enterrado, quemado o disperso en predios agrícolas, situación que, según explicaron,

0: de ProRep genera contaminación y pérdida de productividad de los suelos. La Seremi de Medio Ambiente, Lorena Leichter, señaló que este tipo de campañas marca uno de los primeros pasos para integrar plenamente al mundo agrícola a la economía circular.
1: Gestionada por ProRep, la iniciativa busca recepcionar una gran cantidad de sacos y maxisacos para poder ser reciclados. Está comenzando con iniciativas como esta, también con el tema de la recolección de los envases de fitosanitario en los puntos limpios, pero hay mucho que hacer, mucho para avanzar, para poder integrar plenamente al campo en el marco de la economía circular. El sistema va funcionando y va en vías de funcionar cada vez más. Hay harto que hacer todavía, pero el tema partió con un propósito y ese propósito va bien encaminado.
0: Desde ProRep, el gerente de operaciones y economía circular, Nesco Kuzmicic, advirtió los impactos ambientales que provoca la mala disposición de estos residuos.
2: Generan varios impactos negativos en el campo. Por ejemplo, cuando se entierra hay una pérdida de productividad de la tierra agrícola en un 12 o un 15%, según estudios. También cuando se queman se generan dioxinas. Toda clase de contaminación de microplásticos que nadie quiere ver. Es decir, en el paisaje y en los cursos de agua. Entonces, es un problema que lo que busca este tipo de iniciativa es tratar de ir resolviendo. Más que reutilización, en este caso, es reciclaje directamente.
0: Además, explicó que los materiales recolectados pueden transformarse nuevamente en insumos para uso agrícola, permitiendo avanzar hacia procesos de reciclaje con reutilización territorial. En tanto, desde el sector productivo, valoraron la implementación de este sistema de gestión para el tratamiento de residuos vinculados a la actividad lechera. El presidente del consorcio lechero, Sergio Niklicek, afirmó que la sustentabilidad dejó de ser opcional para el rubro.
3: Para el sector lácteo la sustentabilidad ya no es una aspiración, es una obligación que estamos abordando con la certificación de predios lecheros y ahí la disposición de todo lo que son plásticos, el resto de materiales como saco, maxisaco, es fundamental. Bueno, sistemas de gestión como ProRep pasan a ser muy importantes y necesarios para que los productores lecheros finalmente puedan disponer de todos los residuos, puedan ser revalorizados y no terminen en los basureros o enterrados o mucho peor, a veces quemado.
0: La campaña, según adelantó ProRep, volverá a repetirse durante noviembre.
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0: Solo en Porranque terminó el convenio de pago de pensiones en Caja a los Héroes y ahora adultos mayores de esa comuna deberán pagarse en el Banco Estado. Una medida que no ha sido socializada por el gobierno y que generó incertidumbre, la que fue advertida por el diputado por el Distrito 25, Héctor Barría, quien exigió medidas urgentes para reforzar la atención a pensionados. Una medida que inició este pasado 1 de mayo, provocando que los pagos de beneficios del IPS que se realizaban en Caja Los Héroes pasaran a efectuarse en Banco Estado, un cambio que se realizó específicamente en Porranque, en la zona. El parlamentario indicó que dirigentes de clubes de adultos mayores de distintas comunas de la región de Los Lagos le manifestaron su preocupación por el cambio en la modalidad de pago, asegurando que muchos pensionados pasaron de una atención personalizada a enfrentar largas esperas en oficinas bancarias. Barría sostuvo que una de las principales complicaciones es la desconfianza que existe entre adultos mayores respecto al uso de tarjetas y cajeros automáticos, además de la pérdida del vínculo de confianza que mantenían con funcionarios de Caja Los Héroes.
6: Pasar de un trato directo, personalizado por parte de la Caja, en este caso Los Héroes, quien tenía esta licitación, cuando se trata de pagarse personalmente sus jubilaciones, una generación que prefiere ver el papel, ver la plata, que no se trata de una distancia, sino que hay una desconfianza con respecto al uso de la tarjeta, de los miedos que ocurre sacar la plata de un cajero automático, y hoy día que se enfrentan con un Banco Estado, que sin duda hace una gran labor, pero que pasan a ser una persona más.
0: El diputado afirmó que el cambio no fue comunicado adecuadamente y apuntó a la falta de acompañamiento por parte de organismos públicos y municipios para preparar a los adultos mayores frente a la nueva modalidad de pago. Además, explicó que ya ofició a entidades como Senama, la Cartera de Desarrollo Social y Banco Estado, solicitando medidas concretas para evitar complicaciones durante los días de pago de pensiones.
6: esa pensión que ellos tienen la capacidad de estirar como chicle.

0: de no verse sometidos a un asalto, a un hurto, a una estafa. Esas son las preocupaciones que nos manifiestan los adultos mayores que se han contactado con nosotros, porque este es un tema que ya viene ocurriendo en diversas comunas. Antes de ayer se comunicaron de la comuna de Purranca a través de la unión del Consejo de Adultos Mayores, vecinos y vecinas que uno conoce, quienes se encontraron con esta noticia, pero que fue de golpe y porrazo, sin socializarla, sin comunicarla. Los adultos mayores tienen sus sedes sociales, tienen sus mecanismos de participación. Es lamentable y reprochable que en este caso el Ministerio de Desarrollo Social no hayan levantado la voz.
1: Desde el Instituto de Previsión Social señalaron a Radio Bio Bio que el cambio corresponde al único caso registrado este año en la región de Los Lagos y aseguraron que el proceso fue informado a los beneficiarios desde febrero de 2026 mediante distintas vías de comunicación. Además indicaron que la modificación responde a una disminución de pagos presenciales por ventanilla y al aumento de transferencias electrónicas, agregando que Banco Estado adoptó medidas específicas para enfrentar la atención de pensionados, incluyendo la instalación de un móvil del IPS fuera de la sucursal para orientar a usuarios y facilitar el cambio a depósitos electrónicos. Desde el organismo también precisaron que el resto de la región no presenta modificaciones en el sistema de pago, manteniéndose operativa la red de 243 puntos de pagos rurales, además de otros pagos presenciales y transferencias electrónicas. Asimismo afirmaron que no han recibido reclamos formales por esta situación.
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1: De visita en Puerto Montt, el subsecretario del Trabajo sentenció que el futuro del país depende también del compromiso de los privados, esto en relación a la generación de empleos del Plan de Reconstrucción Nacional del Gobierno. La autoridad se refirió además al sueldo mínimo y valoró la ley de 40 horas. El informe es de Cristian Valdebenito.
3: Pensando en un círculo virtuoso entre inversión, crecimiento y generación de empleo, el subsecretario del Trabajo, Gustavo Rosende, insistió en las bondades del Plan de Reconstrucción Nacional del Gobierno, un proyecto que la autoridad llamó a mirar en integridad con otras medidas. Y si bien reconoce que no es posible establecer a ciencia cierta la cantidad de puestos de trabajo que considerar, apuntó a que el compromiso también deben asumirlo los privados.
4: La verdad que el ministro Quiroz lo que se refería es que no podemos garantizar un crecimiento y por tanto tampoco podemos garantizar una cierta cantidad o un número de trabajadores que a futuro se puedan contratar. La verdad es que nosotros hemos sido muy claros en ese mensaje y no lo hemos dejado ni siquiera entre líneas, Cristian. La verdad que la recuperación del país no depende de un Estado, no depende de un gobierno en particular, sino que depende también del compromiso que puedan tener los privados. Ese es el mensaje que hemos transmitido nosotros en nuestra cartera en lo que nos corresponde cuando hablamos en temas laborales.
3: El sueldo mínimo es otra de las discusiones pendientes en el país. Y al respecto, el subsecretario del Trabajo dejó en claro que la puerta está abierta para seguir conversando con la CUT.
4: Ministro Quiroz de alguna forma dejó abierta la posibilidad de que se pudiera dialogar en torno a esa cifra, porque como te digo, lo que queremos es cuidar el equilibrio que existe entre dar una remuneración que ayude a los trabajadores, no perder esa capacidad adquisitiva, ¿cierto?, que tiene a través de su remuneración, pero al mismo tiempo también entregar las mejores condiciones del mercado para que tanto el crecimiento económico del país como el empleo podamos recuperarlo.
3: Y como pocas veces se advierte en la política, el subsecretario Rosende valoró una iniciativa de la administración anterior al calificar como una política pública que el país necesitaba a la ley de 40 horas, aunque consultado por la posibilidad de seguir reduciendo el tiempo de trabajo, lo ve difícil por el momento económico del país.
4: Analizar una rebaja adicional como la que planteas, debiéramos también ver el escenario laboral en el que nos encontremos, el escenario económico en el que nos encontremos, que hoy día es bien dramático, ¿no? Tenemos un país que no crece a más de un 2% hace más de una década, tenemos una tasa de desempleo que hace ya 39, casi 40 meses, que no baja del 8% el desempleo a nivel país, y por lo tanto, creo que son muchos los factores que tenemos que tener en consideración para comenzar también a pensar en seguir avanzando en una reducción adicional.
3: Sin embargo, para la autoridad laboral, propicia la generación de acuerdos entre el empleador y sus trabajadores, lo que puede seguir desarrollándose al interior de las propias empresas, con el marco de una iniciativa que el subsecretario afirmó se respetará para llegar a 40 horas en 2 años más.
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0: por posesión de drogas en la Unión. Detectives de la Policía de Investigaciones de esa comuna detuvieron a un menor de 17 años por posesión de droga al interior de un establecimiento educacional en la comuna capital de la provincia del Ranco. El procedimiento se originó tras una revisión de rutina realizada por inspectores del liceo, instancia en la que el estudiante fue sorprendido con una sustancia presumiblemente ilícita y dinero en efectivo en su casillero. Según explicó el subprefecto Héctor Hernández, jefe de la Brigada de Investigación Criminal de la comuna, tras el hallazgo se solicitó la concurrencia del equipo MT-0 de la PDI, quienes efectuaron una prueba de campo a la sustancia, arrojando resultado positivo para cannabis sativa, es decir, marihuana. Por ello, el menor, que no registra antecedentes, fue detenido y puesto a disposición del juzgado de garantía de la Unión para su respectivo control de detención, junto con la incautación de las especies encontradas. Más de 14 años de cárcel a reja el ex alcalde de Puerto Montt, Yerboy Paredes. La fiscalía lo acusa por 4 cargos con pena de crimen, pide le impongan una multa de más de 200 millones de pesos y la inhabilitación de por vida para ejercer cargos públicos y para trabajar en empresas que tengan tratos con el Estado. El Ministerio Público también confirma que aceptó la colaboración sustancial de los hermanos Oyarzo, Alicia Hernández y Cristian González. Fue presentada la acusación fiscal, paso que expone los delitos por los cuales el organismo persecutor busca se castigue penalmente a los investigados, que en este caso llegarán a juicio oral. En el documento se observa que para el ex alcalde Yerboy Paredes, el Ministerio Público pide que por el delito de incremento patrimonial injustificado de funcionario público se le imponga una multa de 214.353.963 pesos como autor de lavado de activos y cohecho, 2 penas de 819 días de reclusión, sumándose a esto último una multa de 1 millón de pesos, junto a la prohibición perpetua para ejercer cargo u oficios públicos y para tener trabajo en empresas que hagan tratos con el Estado. Por el fraude al fisco, la Fiscalía espera una pena de 10 años de cárcel más una multa de 319.663.301 pesos, perdiendo así sus derechos ciudadanos. La fiscal regional, Carmen Gloria Pittberg, confirmó que el 2 de junio iniciará la preparación del juicio oral, la que durará más de una jornada, considerando la cantidad de pruebas.
1: Lo primero que corresponde hacer es la audiencia de preparación de juicio oral, que es el día 2 de junio. Esa audiencia puede durar uno o varios días, atendido a que son varios imputados y que la cantidad de prueba es mucha, que es la prueba que va a ir al juicio. Eso es lo que se determina en la audiencia de preparación de juicio oral. Luego, el juicio oral propiamente tal, por cierto, puede tener una duración que va a depender, bueno, de la jornada que fije el tribunal, pero en principio va a ser un juicio de una duración bastante larga.
0: El otro blanco relevante para la fiscalía es Albán Mancilla, quien está acusado por un delito consumado de fraude al fisco, porque sería, junto al ex alcalde, los responsables de haber consentido reiteradamente de que se defraudara a la municipalidad. El otrora jefe subrogante del DAEM podría enfrentar 12 años de cárcel efectiva, además de inhabilitación perpetua para cargos o oficios públicos, junto al impedimento para ejercer profesiones titulares mientras dure su condena. El OS-7 de Llanquihue, Carabineros, desarticuló a una organización criminal dedicada al tráfico de drogas en Osorno. Se trató de un operativo encabezado por la sección especializada en coordinación con la Fiscalía Local de Osorno, dejando a 3 personas detenidas e incautando una serie de elementos ilegales. De acuerdo a los antecedentes, el procedimiento se enmarca en una investigación especializada que culminó con el cumplimiento de una orden de entrada, registro e incautación en un inmueble del sector Rahue Alto. En el lugar, personal policial detuvo a 2 mujeres y un hombre, todos mayores de edad y con antecedentes penales. Durante la diligencia, Carabineros logró incautar diversas sustancias sujetas al control psicotrópico, además de marihuana, dinero en efectivo y elementos utilizados para la dosificación de drogas, evidenciando la operación ilícita que se desarrollaba en el domicilio. Por instrucción del Ministerio Público, los imputados fueron puestos a disposición de la justicia.

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1: Vamos hasta Puerto Octay. A esta hora de la noche, cielo despejado, 8 grados la temperatura, humedad de el 79%, el viento tiene intensidad de 11 kilómetros a la hora. Para mañana, nubosidad parcial en Puerto Octay, 3 y 12 serán las extremas. Nos vamos hasta Bahía Mansa, cielo despejado, a esta hora 8 grados la temperatura, humedad 75%, el viento con intensidad de 13 kilómetros a la hora. Habrá sol mañana, pero con nubosidad parcial. 6 y 13 las extremas para mañana en Bahía Mansa. Y por último, la ciudad de Osorno a esta hora se presenta con cielo despejado, 7 grados de temperatura, humedad 83%, el viento con intensidad de 10 kilómetros a la hora. Habrá bastante frío en el comienzo de la jornada sabatina en Osorno. La mínima de 1 grado, la máxima probable de 13 grados y el cielo estará con nubosidad parcial.
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1: Pasamos a revisar de inmediato las labores que se mantienen a esta hora en el tramo Río Bueno, Puerto Montt. Kilómetro 930, que es el sector Puente Rahue, se mantiene en acostamiento, no hay desvíos, la indicación va en dirección de sur a norte y se mantiene durante la noche y también durante el trasnoche. Además, debemos agregar dos puntos. El primero de ellos, kilómetro 1007, sector Puerto Varas Norte. Aquí se va a producir encostamiento, no habrá desvíos y la dirección de los trabajos será de sur a norte. Los trabajos comienzan en breve a las 22 horas y se extenderán hasta las 06 horas de mañana sábado. Misma situación en el sector Enlace Petorca, que es el kilómetro 1022. A las 22 horas se accionan los trabajos, no habrá desvíos, sí habrá encostamiento y la señalética estará en el sector de Ramal. Comienzan a las 10 de la noche y se extienden hasta las 06 horas de mañana. Por su seguridad, conduzca con precaución, atento a las condiciones del tránsito del momento, respetando la velocidad y el vehículo que antecede. Para cualquier consulta o emergencia, se encuentran disponibles durante las 24 horas los teléfonos SOS ubicados cada 2 kilómetros en todo el tramo concesionado, como también los teléfonos 65-24-23-414 o 65-24-23-415 correspondientes al centro de atención.
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0: Así le ponemos a punto final a la tercera entrega de la jornada, edición vespertina para Radiograma. Gracias por estar en contacto con la radio, por informarse a esta hora. Y también están dispuestas ya en nuestra página esta y otras informaciones en biobiochile.cl. En breve vamos a estar con la actualización de las noticias. 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

Comenzamos a revisar información en el plano deportivo local, dar cuenta de lo que ocurre a partir del domingo 10 de mayo en el campeonato de Interliga Senior en cancha de Cancura. Desde las 10:30 horas estarán en cancha Atlético Molpulmo con Peñarol. Para el mediodía, a las 12 horas, Copihue con Boimios,

0: 13:30 horas, Magallanes con Juvenil. A las 15 horas, Cancura con Santa Carmen. Y para las 16:30 horas, el compromiso de Racing con Unión Múlpulmo. Reiteramos, es la cuarta fecha que se estará jugando este domingo en cancha de Cancura. Interligas Senior estarán en cancha este fin de semana. También va a existir programación. Nos quedamos con la segunda serie de la Asociación de Fútbol Ovejería, que ha programado para el sábado, mañana, a las 13:45 horas, el compromiso de 21 de mayo y Ferro. Para las 15:15 horas, Barcelona con Cedillo Osorno on City. Los compromisos por esta segunda serie en cancha del sector Lago Ropanco. También dar cuenta de el compromiso que tiene en cancha el fútbol para Provincial Osorno, que estará en el Parque Chot en la jornada de mañana sábado. La invitación es para acompañar al equipo en esta incursión. Se recibe a Lota Schwager por la séptima fecha del torneo a las 16 horas. El compromiso, que estará dirigido por Camilo Riquelme. En tanto, revisamos antes de jugarse esta séptima jornada la tabla de posiciones de la zona sur. Con 13 puntos, el actual puntero es Deportes Colchagua. Con 10 unidades aparece Provincial Osorno. La tercera posición para Santiago Morning con 7. Deportes Linares aparece con 6 puntos en la cuarta posición. Luego, Lota Schwager, el rival de mañana de Provincial Osorno, en la quinta posición con 4 unidades. La sexta posición para General Velázquez con 3. Y cierra la tabla Deportes Renco, que no ha tenido la posibilidad de capturar puntos todavía en este torneo. Recordar que comenzó en forma tardía la participación, lo mismo que Lota Schwager, con la salvedad que Lota Schwager a lo menos ha ganado un compromiso y ha empatado otro, y esos son los 4 puntos. En tanto, Deportes Renco se mantiene en 0-0. Y todos los que están esperando el básquetbol, esta noche se define al campeón del torneo, que va a reunir a dos grandes potencias del sur de nuestro país, como es la Universidad de Chile y Español Osorno. Desde las 21 horas, en el Gimnasio Olímpico de la UFRO en Temuco, comienza esta final de la Liga Nacional de Básquetbol. Vamos al contacto ahora para conocer la información nacional e internacional con Felipe Espina. ¿Qué tal? Buenas tardes.
1: Buenas tardes. Vamos a arrancar con lo que va a ocurrir este fin de semana, la fecha 5 de la Copa de la Liga, que mañana tendrá como partido estelar lo que va a ocurrir en el Estadio Monumental a partir de las 5:30 de la tarde. Van a jugar Colo-Colo y Deportes Concepción, fecha 5, ya lo decíamos, en este caso del Grupo A de esta competición. La importancia del partido, Colo-Colo es líder de su grupo y debe afianzar aquella condición, recordando que solo clasifican los equipos clasificados en el primer lugar de cada zona. Fernando Ortiz y la trascendencia de este compromiso ante los Lilas.
2: Sabemos que hoy Concepción quizás en esta competencia no pasa un buen momento y nosotros estaremos en nuestra casa tratando de seguir sumando y peleando los puestos de arriba. Tenemos que tomarlo como si fuera determinante para entender que nosotros somos los obligados en sacar un buen resultado.
1: En esta misma competencia, el domingo a las 3 de la tarde van a jugar en el Nicolás Chaguán Nazar de La Calera, Unión La Calera y la Universidad de Chile. Más allá del partido, más allá de la importancia que tiene para los azules, que también son líderes de su zona, del grupo D, por diferencia de gol. Hoy en la mañana, en conferencia de prensa, Fernando Gago le envió, uno podría decir, un mensaje, le abrió la puerta al posible arribo de Alexis Sánchez al cuadro universitario.
3: Obviamente no se va a discutir un nombre como Alexis, no se va a discutir en ningún momento, pero sí creemos que todavía no es necesario hablar y pensar de esto cuando hay una competición que todavía se está jugando.
1: Ahora, esto en medio de los rumores que indican que Alexis Sánchez no seguiría en Sevilla, querrá venir a Chile. Durante la semana se dio también la opción de ir a Brasil, al Inter de Porto Alegre precisamente. Veremos qué determina el delantero tocopillano. En una de esas se queda en Europa, si es que logra salvar al Sevilla del descenso. Por ahora está fuera de peligro. peligro, cerquita de la zona roja, pero sin descenso directo por ahora, el equipo de los chilenos Alexis Sánchez y Gabriel Suazo. Sudamericano femenino sub-17, mañana se finaliza este torneo con los tres partidos que quedan. Los dos repechajes, en el caso de Colombia y Venezuela, a partir de las 13 horas, y Chile va a jugar ante Ecuador a las 4 de la tarde, buscando los últimos dos cupos a la Copa del Mundo de Marruecos. La final la van a jugar a partir de las 6:30 de la tarde, Argentina y Brasil, ambas selecciones ya clasificadas a la cita planetaria de Marruecos. Fútbol internacional, lo conversábamos recién a propósito de Alexis Sánchez y el Sevilla. Mañana, hoy comenzó en rigor la fecha 35, quedan 4 jornadas para el final de la Liga Española, con el Betis de Manuel Pellegrini en la quinta plaza, clasificando a la Liga de Campeones de la próxima temporada, un puesto que quieren defender el equipo del ingeniero chileno, así lo refrenda el propio entrenador chileno de los béticos.
4: A ver, primero, por supuesto, mucha ilusión de poder llegar a una competición tan importante como es la Champions League. Esto es no es fácil llegar a jugarla. He tenido la fortuna de jugarla con los otros equipos españoles, así que para mí sería también un muy buen logro poder conseguirlo con el Betis después de tantos años que esté nuevamente metido en la Champions.
1: ¿Cuál es el rival clásico del Betis, Ñueldo?
5: El Sevilla.
1: Ya.
5: El clásico.
1: Hay toda una polémica en España a propósito de las declaraciones de un dirigente del Sevilla que pidió mirar con mucha atención la actuación del Betis en los últimos partidos, porque va a enfrentar precisamente a los rivales directos del Sevilla en la lucha por el descenso. Voy a poner ojo, ¿no?
5: Para lo pero que no tiene asegurada la clasificación a la
1: el
5: Champions.
1: Betis todavía no, pero podría asegurarla dos fechas antes. Con dos fechas antes podría eventualmente asegurar su cupo a la Liga de Campeones. Últimas dos fechas en las que el Betis enfrenta rivales directos del Sevilla en esta lucha por no descender. Va a haber morbo, sin duda va a haber morbo en las últimas fechas de la Liga de España. Hablemos del ciclismo. Hoy se cumplió un hecho histórico, que es Vicente Rojas como el segundo chileno en participar en el Giro de Italia, en la primera etapa, 147 kilómetros entre Nesebar y Burgas, allí en Bélgica. 3 horas con 21 minutos y 8 segundos marcó el chileno, terminó en la posición 108 de 184 a 10 segundos del líder, el francés Paul Magnier, que terminó, como ya decíamos, en la primera plaza. Y en el tenis, Mal Portavilo, que cayó categóricamente ante Cerúndolo, el argentino, 6-0 y 6-2 los parciales en la segunda ronda del Master 1000 de Roma. Mañana, 7:30. Dice, más o menos, porque como se atrasan los primeros partidos, seguramente va a ser cerca de las 10:30 de la mañana. Va a estar jugando Cristian Garín ante el español Alejandro Davidovich Fokina, número 23 del mundo, 104 es el chileno. De avanzar, Garín deberá enfrentar al ganador de la llave entre el ruso Andrei Rublev y el serbio Miomir Kecmanovic.
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Y saludamos ya desde los estudios de la radio en la avenida Manuel Rodríguez 741 aquí en la ciudad de Osorno. ¿Cómo está? La bienvenida en un transitar que es bien especial los viernes. Estamos por comenzar el fin de semana, el relajo, el haber ya cumplido con las labores de cada cual. Y además aquí el fin de semana va a ser tremendamente especial. Así que desde ya le entregamos todo nuestro reconocimiento, todo nuestro cariño, nuestra energía, nuestro trabajo y también nuestro sentimiento a mamá, que va a estar celebrando el domingo, pero ¿por qué no comenzar desde antes? Ojalá que todos los días sean de mamá por ahí, como alguien lo dijo. La bienvenida para conocer una noche más junto a la radio.

0: Nos vamos preparando ya para el fin de semana. No se visualiza alguna probabilidad de lluvia. Le cuento para lo que va a ser el comienzo de la jornada del día sábado. Hay una probabilidad de un 5%. Habitualmente en los pronósticos, cuando no llueve, siempre se mantiene el 5%. Es una línea absolutamente pareja para toda la jornada. Porque algunos van a celebrar la jornada del sábado en la noche, el domingo. Y hay otros que lo van a hacer a la hora de almuerzo el día domingo. Usted se planificó, usted va a programarse respecto de la hora de la celebración con mamá. Si mañana va a salir de compra, también se lo vamos a recomendar a esta hora. Planifíquese desde este momento quién es, cuál es la misión de cada cual. El horario es tremendamente importante, porque muchos de los sectores del comercio va a estar con muchos usuarios vitrineando, comprando, retirando, ¿verdad? De un lugar a otro va a haber bastante tráfico. Es lo que pasa habitualmente cuando se celebra la previa del Día de Mamá. Nosotros acá estamos absolutamente también preparados con la música, muy atentos a la información y a la compañía, porque a esta hora me imagino que las cosas ricas, dulces en casa están en la preparación. Así que un saludo para aquellos que están, o aquellas, porque a lo mejor ella misma se está preparando una rica torta, un cojín, un brazo de reina, lo que sea, ¿verdad? Calzones rotos también pueden ser, por ejemplo. Berlines también, ¿por qué no? Porque va a ir toda la familia a celebrar a mamá, a la matriarca de la familia, hay que celebrarla. Y a cada una de las más jóvenes mamás también la idea es saludarla. Se viene la noticia en breve y nos acompaña. Quédense con nosotros en la noche en la radio.
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2: De inmediato pasamos a conocer de las informaciones de las 21 horas. El primer contacto con información local, Pedro Abarzúa.
3: Así es, la siguiente información la entregan desde la Delegación Presidencial Provincial de Osorno, dando cuenta que equipos de la Dirección Provincial de Vialidad estuvieron trabajando en la recuperación de la calzada afectada en la ruta U40, kilómetro 57, está en la ruta al mar, en la comuna de San Juan de la Costa, tras el socavón provocado por el reciente sistema frontal. Señalan que gracias a las labores desarrolladas en terreno fue habilitada la calzada izquierda con tránsito regulado y debidamente señalizado, permitiendo la circulación de vehículos bajo medidas de seguridad vial y una velocidad máxima de 30 kilómetros por hora. En tanto, la ruta U410 hacia Maicolpué, sector El Faro, quien presentó mayores problemas en la conexión con Vallamansa, también se mantiene con medidas de resguardo y señalización preventiva, mientras equipos técnicos y de ingeniería evalúan una solución definitiva, trabajos que requerirán, eso sí, un mayor plazo debido a la complejidad del daño registrado. 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
2: Diferentes gremios del transporte se reunieron hoy con el vicepresidente Alvarado, el ministro de Transportes, Isaac Press. Los detalles con Ignacio Majave.
4: Transporte, dueños de camiones y el transporte internacional llegaron hoy a La Moneda para reunirse con las autoridades. A la cita asistieron múltiples autoridades, tales como el vicepresidente Claudio Alvarado, el ministro de la SECPRES, José García Ruminot, el ministro de Transporte, Luis de Granch, y los subsecretarios de Transporte y Economía. Según conocedores de la reunión, los tópicos principales fueron las zonas de seguridad en las carreteras, las nuevas normas de pesaje de las generadoras de carga y la prevención de robos y secuestros a los conductores. Voces del gremio valoraron el almuerzo con el Ejecutivo, además de remarcar que fue de suma importancia la reducción del precio del diésel ejecutado este jueves.

0: El diputado de Renovación Nacional e integrante de la Comisión de Educación, Luis Parvo, descartó que el recorte presupuestario afecte los proyectos de infraestructura escolar. Los detalles con José Riquelme.
1: El diputado de Renovación Nacional, Luis Parvo, salió al paso de las preocupaciones por el ajuste fiscal en el sector educativo, asegurando que el recorte presupuestario en ningún caso comprometerá la ejecución de obras de infraestructura, como la reposición de techumbres u otros proyectos críticos. El integrante de la Comisión de Educación explicó que la disminución de recursos se aplicó sobre la base del presupuesto que históricamente no ha sido ejecutado en años anteriores, ya sea por deficiencias en la gestión o por la falta de proyectos presentados. En ese sentido, enfatizó que no se trata de quitar fondos a obras en curso, sino de sincerar la billetera fiscal. Asimismo, el parlamentario garantizó que tanto los servicios locales de educación pública como cualquier otro establecimiento educacional que tenga proyectos en ejecución, por iniciarse o en fase de desarrollo, mantendrán intactos sus recursos. 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

0: Ampliamos la información respecto del homicidio de un hombre venezolano en la Araucanía. Nos informa desde Radio Bio Bio de Temuco, Rodrigo Aguilera.
1: Como informó la radio, el crimen quedó al descubierto esta tarde al interior de una parcela en el sector Maquehue, zona rural de la comuna de Padre Las Casas. La víctima fue identificada como el ciudadano venezolano Orlando Antonio Montero Peña, de 52 años, un comerciante que se dedicaba a la fabricación y venta de tinajas. La fiscal del Ministerio Público, Daniela San Martín, confirmó que permanecía de manera irregular en el país y hace aproximadamente 5 años había trasladado a residir a la Araucanía. El ciudadano venezolano tiene 6 impactos balísticos. El subprefecto Sergio Alarcón, jefe de la Brigada de Homicidios de la PDI en Temuco, señaló que se están revisando imágenes de cámaras de vigilancia, entre otras diligencias investigativas. El cuerpo del occiso fue trasladado al servicio médico legal y las diligencias continúan en desarrollo a cargo de detectives de la Brigada de Homicidios. En Temuco, Bio Bio, la radio.
0: San Pablo, esta hora está con cielo despejado, 6 grados de temperatura, la humedad del 87%. Las 21 horas con 4 minutos.
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Usted sabe, lo habíamos visto también en Bío Deporte durante toda la semana. En el momento que se gana a Puerto Vara, se clasificaba automáticamente para la final que se está jugando ya a esta hora en Temuco. Partió el primer cuarto, el periodo 1, 6 minutos con 12 restan para la Universidad de Concepción 5, para Español de Osorno 9. Esa es. Los 9 puntos han sido convertidos por Hudson en Español Osorno. Y la Universidad de Concepción está con 5. Ahí está, el marcador 6 con 12. Vamos a ir en lo que nos resta de programación, avanzando un poquito y comentándoles y señalando de el marcador. Vamos a estar muy pendientes de lo que esté ocurriendo en el gimnasio olímpico de la UFORO en la capital de la Araucanía. 9-5. 21 con 11 minutos, la noche del viernes. La noche para compartir. Quédese con nosotros, somos la radio.

Ya que estamos pensando en el fin de semana, los días, el día mamá, el domingo, y sabe que mañana sábado, por eso lo encontré como simpático, se estará celebrando en el mundo el día de los calcetines perdidos. Aquí todos participamos. Sí. Calcetas, calcetines, ¿verdad? Invisibles también. Blancos, de colores, con rayas, sin rayas, puntos, figuras. Los calcetines perdidos tienen también su día. Y la pregunta aquí, ¿cuántos calcetines has perdido o no han aparecido jamás? ¿O quién se los llevó? Por ejemplo, en la casa yo tengo un par de calcetines, que no sé de quiénes son. Alguien los dejó unas las visitas, ¿verdad? Del verano. Más o menos uno sabe a la persona que se le quedó el calcetín. La palabra calcetín, a propósito, viene del latín calcea, y a su vez de la palabra calceus, zapato. Y se estima que los primeros calcetines surgieron en el año 256 en Egipto. Digamos que era, no es el calcetín actual, pero era una especie de trozo de lana que se utilizaba para proteger los pies. Como prueba de ello, se pueden ver, están en exhibición, ¿sí? En el Museo Municipal, si alguna vez usted va, ¿por qué no? A Inglaterra, en Leicester. ¿Sabías que

se tiene, se pierden aproximadamente a lo largo de la vida, tendríamos que decir una persona longeva, 1200 calcetines. ¿Estará dentro de esa norma usted o no? ¿Será como mucho? Dicen que es como el promedio, pero a veces el promedio no dice mucho. Podemos extraer nuestro paro de calcetines favoritos por circunstancias misteriosas y sin explicación alguna.

casi incluido en ese porcentaje de personas que pierden estos 1.200 durante toda su vida. Es el momento entonces de tomar acciones para que no ocurra una tragedia tan grande como esta. Es verdad, puede ser una tragedia a la hora de comenzar a vestirse en la mañana cuando aparece un solo calcetín. Y muchas veces como el calcetín que más te gusta. Anuda la solución. Anudar cada par de calcetín. Mete un calcetín dentro del otro. O bien, hilvanar un calcetín con otro. Dicen que es Santo Remedio. Vamos a ver si es práctico esta recomendación que nos dejan a propósito de la nota. Me quedo con ese porcentaje, o sea, porcentaje con esa cantidad de 1.200 calcetines que se pierden a lo largo de nuestra vida. A propósito, porque mañana para que lo celebre, para que pase a comprar. A propósito del Día Mamá, ¿por qué no comprarse o renovar aquellos calcetines que quedaron solitos? Los viudos, como se les llama en casa. El 9 de mayo es el Día Mundial de los calcetines perdidos.

Comenzó el segundo periodo en el gimnasio de la UFRO en Temuco. 16 para la Universidad de Concepción, 20 para Español Osorno. 9:30 del segundo periodo. Quiero contarle qué pasó ahí. Queremos contarle de inmediato, porque hay algunas situaciones en las cuales puede participar usted a propósito de la celebración de mamá. ¿Usted de dónde vive? ¿En Puerto Octay? Esta es la posibilidad.

sabe que va a haber una manicure, un lifting de pestañas, lo que se llama una jornada de autocuidado. Puede ser un regalo para usted. En el gimnasio Liceo Benjamín Muñoz en Gamero. Desde las 10 de la mañana hasta las 15 horas, 3 de la tarde. Además, va a haber música en vivo con puras mujeres. Va a estar el mariachi Reinas de Fresia. Oye, la actividad es gratuita, ¿eh? Hay que contarlo. Y la invitación es para todas las mamás, para que vayan a celebrar desde las 10 de la mañana en su día, para que se preparen para la hora de almuerzo. Como está invitada, le tienen preparada una fiesta. Usted mientras va a la manicure y lifting de pestañas en el gimnasio Liceo Benjamín Muñoz Gamero. Creo que es una buena invitación, un buen regalito que se puede hacer usted en su día, en Puerto Octay. Ahí está la invitación. Ventura con 25. A ver, volvemos al marcador. ¿Cómo está? Se empareja el marcador hasta ahora. 20 para la Universidad de Concepción, 20 para Español Osorno. 9 minutos con 3 segundos restan de este segundo periodo.

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Siempre nos encanta la interacción con ustedes, que nos acompaña en la sintonía, en todos los horarios. Temprano en la mañana, por el tráfico, por alguna duda, una consulta, por alguna denuncia, por algo que está ocurriendo en la ciudad o al interior del domicilio. Y Claudio se puso en contacto hace pocos instantes con la radio a través del WhatsApp y nos dejó un saludo. Nos dice: hola amigos, hace años atrás comencé a perder los calcetines y solía encontrar algunos bajo el sillón, en el baño, incluso en la bodega, hasta que descubrí el misterio. ¿Cuál era? Nos dice Claudio: mi gato, que en ese tiempo tenía como 5 meses. Me sacaba algún calcetín de la ropa sucia y se lo llevaba, igual como lo llevan los leones cuando se llevan una gacela. Era su trofeo, ¿verdad? Tomaba el calcetín con el hocico y el resto lo arrastraba entre sus patitas, porque así lo hacía. Nunca lo supe. Por suerte, con el tiempo dejó de hacerlo. Mi gato se llama Bandido. Bueno, qué buen nombre tiene el gato. Un bandido. Un saludo, Claudio. Gracias, Claudio, por la historia, por la anécdota. A propósito, de mañana, que va a ser el día de los calcetines en el Peruvio, nos incluimos en aquella lista. Pero la cantidad total de 1.200 es como mucho. Hay que ser muy desordenado para perder 1.200 calcetines. Hay que sumar todo el resto de ellos. ¿Quién guardó algún calcetín de cuando era pequeño? ¿La mamá le guardó algún calcetín? Que eran así, eran chiquititos. Alguien dice en vocabulario de bebé, chiquichicho, ¿verdad? Por decir que era más pequeño. ¿Le parece si a esta hora hacemos un clic de nuevo para lo que...

es el compromiso de la liga. ¿Dónde está el partido? ¿Dónde quedó el partido? Esa es buena pregunta. Aquí quedó el partido. Se adelantó la Universidad de Concepción. Ya quedan 3 minutos con 58 del segundo periodo. Están por terminar. El primer tiempo, 37 para la Universidad de Concepción, 33 para Español de Osorno.

En la semana se abrió la ventana por lo que fue la instancia de denuncia en el plano internacional de un viaje en una motonave de un crucero, mejor dicho, en que al parecer ciertos pasajeros habían pasado por la comuna de Puyehue hacia Argentina. Ya han fallecido 3 personas, están en estudio el resto de los integrantes de ese crucero, para quienes trabajan y también quienes eran de turistas. Y a propósito de aquello, también se ha levantado la instancia de reforzamiento de la campaña de Virus Anta para los consejos, que para nosotros es habitual, porque en los años cuando llega la primavera, el verano, siempre se activa en la prevención y las campañas del virus ANTA, que está presente todos los años. Y las recomendaciones son, si bien cierto, son simples, pero son efectivas. Y hay que seguir la cartilla. Por ejemplo, mantener el pasto corto y el exterior de casas, bodegas, leñeras, libres de maleza y basura. Sellar las viviendas y desratizar galpones y bodegas. Porque el virus ANTA está asociado al ratoncillo aquel de la cola larga, el colilargo, como se le llama. Guarda alimentos en envases resistentes con tapa. Camina solo por senderos habilitados para el sector rural. Ventilar a lo menos por 30 minutos los lugares cerrados por largo tiempo, especialmente cuando llega ese periodo de la primavera, el verano, cuando se comienza a habilitar la cabaña para las vacaciones. Cuida a zorros, culebras y lechuzas. ¿Por qué? Usted dirá, ¿qué tengo que ver con el zorro y con las culebras? Bueno, es que te van a proteger ellos. Si tú los proteges, te van a proteger, porque es la alimentación de ellos. Son los depredadores. Mantén la basura en recipientes cerrados si es necesario en tierra. Y no dejes ollas u utensilios al alcance de los ratones. Solo para este vector, que es el ratón de colilarga, ¿ya? No dejes alimento ni fuentes con agua a su disposición. ¿Ves que son simples algunas de las recomendaciones? ¿Verdad? Y que hay que cumplirlas para tenerlas siempre presentes, a propósito de lo que ocurrió con este crucero, que lamentablemente 3 de los turistas que habían contratado este viaje, que debe ser inolvidable, muchos lo hacen una vez en su vida, luego de haber cumplido con todo su proceso laboral, y dar una vueltecita por una parte del mundo, subirse a un crucero debe ser fantástico, y que te sorprenda una situación de esta índole, y que además te lleve a la muerte, es bastante complejo para los que te acompañan. Imagínense el recuerdo que se van a llevar. ¿Qué pasó en el básquetbol? ¿Qué pasó en el básquet? Terminó, no queda un minuto. Se arranca por 6 puntos la Universidad de Concepción, 43-37, Español Osorno.

vamos a invitar a esta hora ya de la noche. Ha pasado el tiempo del descanso para lo que ha sido la instancia del reencuentro con la familia, el pensar con el fin de semana que se viene, y que no es menor, con la celebración de mamá. Que lo pase bien, esa es la idea. ¿Dónde usted se encuentra a esta hora? Si está en la ciudad, si está en algún punto de la provincia, en la región de Los Ríos, ahí la provincia de Ranco. Nos sigue a través del contacto con internet en vivochile.cl. A propósito de la página, ¿usted ha escuchado alguna vez de aquel tesoro que está dispuesto en la isla Robinson Crusoe? ¿Sí? Bueno, de eso habla parte de la noticia que está en la sección Sociedad, y habla que un empresario extranjero va a reactivar búsqueda de tesoro de millones de dólares en la isla Robinson Crusoe. No es el primero, y yo creo que no va a ser el último tampoco. Hubo un fallo de la Corte Suprema que dio cuenta que se reiniciará la búsqueda de un millonario tesoro que se cree que está en un mapa del tesoro, es uno de los juegos de niños, que está a disposición y que debiera estar en el archipiélago Juan Fernández. Hay un empresario holandés-estadounidense, Bernard Kaiser, va a retomar las excavaciones en la isla, donde hace más de dos décadas intenta encontrar un botín estimado entre los 20.000 y 40.000 millones. Imagínense, si es cierto,

la instancia dice una cantidad no menor de millones. Según la leyenda, porque hay una leyenda, un comandante español llamado Juan Esteban Uvilla y Echevarría habría zarpado desde México a inicio de 1700, transportando una gigantesca fortuna a bordo de un navío que incluía joyas y monedas de oro. Sin embargo, ¿qué se dice en esta leyenda? La embarcación desapareció, no llegó a destino. Con el paso de los años surgió la teoría de que el barco fue interceptado por fuerzas inglesas, quienes habrían ocultado el cargamento en el archipiélago Juan Fernández. Supuesto tesoro incluiría 1000 barriles de monedas de oro, además de joyas y de piedras preciosas. Kaiser inició la búsqueda en 1998, no sé si usted recuerda aquellos pasajes, y desde entonces se ha invertido más de 5 millones de dólares en distintas campañas, como se recuerda a través de la historia que está aplamada en la prensa de aquellos años. Vamos a ver si es cierta o si el dato con el cual vuelve a la isla Juan Fernández es el definitivo.

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2: Comenzamos el informador. A esta hora se desarrolla un procedimiento policial por el hallazgo de lo que aparentemente serían osamentas humanas en la comuna de Providencia. Detalles junto a Jorge Villegas.
3: Claro, esto se trata de una información en completo desarrollo porque hay un amplio despliegue policial acá en la comuna de Providencia, avenida Manuel Montt, a la altura del 1539. Todo esto producto del hallazgo de lo que serían aparentemente osamentas humanas. Lo delicado de esta situación es que si bien se encontraron restos óseos en el patio de una vivienda acá en la comuna de Providencia, tiene que corroborarse por parte de la Brigada de Homicidios de la Policía de Investigaciones, quienes, según entendemos, e información que hemos recabado acá en el lugar, vendrían en camino a realizar los estudios correspondientes para descartar o bien confirmar el origen de estos restos óseos que se encontraron en el patio de una vivienda acá en la comuna de Providencia. Se encuentra Carabineros en este lugar hasta el momento, al igual que Seguridad Ciudadana, y es por eso entonces que nos mantendremos acá a la espera, ¿no?, de que se confirme si es que corresponden a restos humanos o bien de otro origen que se encontraron en el patio de esta casa acá en la comuna de Providencia. En el lugar, Bio Bio, la radio.
2: Revisamos información de carácter internacional. La líder opositora venezolana y Nobel de la Paz, María Corina Machado, exigió este viernes la liberación de todos los presos políticos en su país antes de que mueran más, al condenar al fallecimiento bajo custodia del Estado de Víctor Hugo Quero Navas el año pasado, y que fue reconocido esta semana por el gobierno tras meses de búsqueda por parte de su madre, Carmen Navas. En un video que publicó en X, la opositora pidió que los gobiernos democráticos, a los funcionarios públicos, a las organizaciones internacionales y a toda persona con conciencia que exija la liberación inmediata de todos los presos políticos en Venezuela y el desmantelamiento de los centros de tortura del régimen antes de que un solo venezolano inocente más muera bajo custodia del Estado. Para Hugo, para Víctor Hugo y para Carmen, ya fue demasiado tarde, expresó. En otras informaciones, la bancada del Partido Socialista presentó su propuesta alternativa al Plan de Reconstrucción Nacional. Los detalles junto a Ignacio Maave.
4: La bancada de diputados del Partido Socialista presentó en La Moneda una propuesta alternativa de crecimiento económico, la cual fue denominada Un Chile que crezca para todos. Todo esto en el marco del debate por la Ley de Reconstrucción Nacional impulsada por el gobierno. Los parlamentarios criticaron duramente el proyecto oficialista, asegurando que se trata de una iniciativa que beneficia principalmente a los sectores de mayores ingresos mediante rebajas tributarias, invariabilidad por 25 años y beneficios al gran capital. La propuesta socialista contempla medidas enfocadas en alivio familiar, empleo digno y desarrollo estratégico del país, incluyendo devolución mensual del IVA en bienes básicos.

0: públicos, fortalecimiento del CENSE, subsidios para mujeres y jóvenes, además de inversiones en ciencia, tecnología y soberanía energética. El jefe de la bancada socialista, Raúl Leiva, aseguró que el PS participará del debate legislativo con indicaciones fundadas y dentro de un marco institucional, reiterando la necesidad de una discusión seria y responsable sobre el futuro económico del país. Otros parlamentarios socialistas acusaron falta de diálogo por parte del gobierno y advirtieron que la iniciativa oficialista podría comprometer el rumbo económico y político del país durante las próximas décadas. 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
1: La Contraloría General de la República emitió un dictamen que pone fin al uso indefinido de viviendas fiscales y municipales en el país. Detalles junto a José Riquelme.
2: La Contraloría General de la República emitió un dictamen mediante el cual instruyó a los servicios públicos y municipalidades a regular de forma estricta la asignación y el término del uso de viviendas fiscales. El pronunciamiento aclara que la legislación vigente no consagra un derecho indefinido sobre estos bienes, permitiendo a la autoridad poner fin al beneficio si cambian las condiciones originales. El órgano de control enfatizó que el uso prolongado o irregular de estos inmuebles afecta la equidad funcionaria y la correcta administración del patrimonio público, especialmente al tratarse de recursos escasos. Por ello, las jefaturas ahora deberán establecer plazos máximos de ocupación, condiciones de mantenimiento y causales claras de restitución de las propiedades. Asimismo, la Contraloría otorgó un plazo de 60 días hábiles para que las autoridades dicten o actualicen sus protocolos internos. Estas nuevas normas deberán incluir requisitos de postulación, mecanismos de fiscalización y el pago obligatorio de los consumos asociados por parte de los funcionarios beneficiados. 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
1: Gracias por informarse con las noticias de Bio Bio la radio. Siga nuestra compañía, son las 22 horas con 6 minutos.
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con 11 minutos en la radio. Avanzamos con música, con datos, con información junto a ustedes en esta noche de viernes. ¿Hace cuánto tiempo no sientes tranquilidad? 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En todo el sur, sí, a través de la red sur de la radio, a través de Radio del Carbón. Continuamos acompañándoles en esta noche de cara ya a este fin de semana. Concepción, a esta hora tenemos 10 grados de temperatura, Los Ángeles 6 grados, en Victoria 4 grados. Lonquimay, tenemos menos 5. ¡Wow! ¡Oh! ¡Frío! Saludos, los saludamos, los abrigamos, sí, a todos quienes nos escuchan ahí en Lonquimay a esta hora de la noche con la programación de la radio. En Temuco 7 grados, Villarrica 5 grados, en Valdivia hay 7 grados, en Osorno tenemos 5 grados de temperatura, en Puerto Montt 6 grados, Ancud 8, Castro 6 y Quellón 7. Ese es el panorama a esta hora de la noche en torno a las temperaturas. Vamos a hablar de algo bien interesante que tiene que ver con el TC1, que es este subsidio para acceder a la vivienda, porque se confirmó las fechas para la nueva postulación al subsidio de S1, esto es para sectores medios. Ya el Ministerio de Vivienda y Urbanismo anunció estas postulaciones a este subsidio, sectores medios, lo que hemos destacado siempre y entregamos esta información porque sabemos que es un anhelo, un sueño para muchas personas tener esta vivienda, tener acceso a una vivienda, sea una casa, un departamento, y parte de los beneficios que existen tiene que ver con este subsidio, ¿ya? Y las fechas, hay ciertas ventanas de apertura de fechas para la postulación durante cada año. Así que, ¿qué pasa durante este 2026? Lo que comunicó el Mimbo a través de sus redes sociales, las personas interesadas van a poder postular entre el martes 16 y el 30 de junio. Así que esto se viene el próximo mes. Es importante que este beneficio se divide en tramos según su porcentaje de vulnerabilidad. Por eso voy a decir casi digo, ¿eh? Porque el DC1 está el tramo 1, tramo 2 y tramo 3, dependiendo del porcentaje de vulnerabilidad y también el tipo de vivienda que usted queda acceder. También no solamente compra, sino está otro aspecto que a veces se desconoce que tiene que ver con la construcción de la vivienda. Así que toda esa información, nosotros tenemos una nota en biobiochile.cl que está ya publicada durante este día viernes, donde están todos estos detalles de las fechas, que sabemos que hay personas que les interesa saber, quieren saber detalles, porque se pueden comprar viviendas con

valor máximo de 2.200 UF en algunas zonas y hasta 2.600 UF en otras regiones del país. Así que está esta nota ahí con todos los detalles completos y además con los links donde usted puede postular. Se llama Confirma fecha de nueva postulación al subsidio de S1 para sectores medios. Puede revisar ahí cómo postular. Y aquí a través de la radio, por supuesto, le entregamos algunas coordenadas. 10 de la noche, 14 minutos.

minutos. Real Betis de Manuel Pellegrini quedó muy cerca de clasificar a la próxima edición de la Champions League. Importante, ha tenido momentos críticos Manuel Pellegrini, pero bueno, ha ido sacando, como se dice, el barco adelante. Luego de consolidarse en un quinto lugar de la Liga Española, a falta de 4 fechas para el final del campeonato. La Liga Española que está en fechas decisivas, ya casi llegando al final. El equipo sevillano viene de vencer por 3 goles.

10% de probabilidades de terminar en la quinta posición, lugar que entrega esta clasificación a la Champions League gracias al buen rendimiento internacional de los clubes españoles esta temporada. La Champions, que ya sabemos es el gran campeonato del fútbol europeo. La posibilidad se concretó luego de que el Rayo Vallecano avanzara a la final de la Conference League, resultando que aseguró una plaza adicional para España en la en el torneo continental más importante de Europa. Tras el triunfo ante Oviedo, Manuel Pellegrini aseguró que la clasificación depende exclusivamente de su equipo y destacó la importancia de lograr una sexta participación consecutiva en torneos europeos para el club andaluz. En las últimas semanas, el Betis logró recuperarse luego de una larga racha sin victorias que incluso había puesto en duda la continuidad del entrenador chileno. Por eso decía que, claro, se ha sacado el barco adelante, porque tuvo críticas. La prensa es dura en el fútbol europeo, bueno, no solamente en el fútbol europeo, en el fútbol deportivo en general se pierde, se gana, a veces, bueno, se dan algunas situaciones. Pero han sido estas victorias recientes, el empate ante frente al Real Madrid, que permitieron al equipo volver a posicionarse en la zona de la Champions. Esto es lo que hoy quieren los equipos de las ligas del fútbol europeo en general. El calendario final del Betis contempla partidos ante Real Sociedad, el Elche, el Barcelona y el Levante. Con dos triunfos más, el conjunto verde y blanco quedaría prácticamente inalcanzable para la mayoría de sus perseguidores. De concretarse, sería el regreso del Betis a la Champions League después de 21 años y un nuevo éxito internacional en la década, en la destacada etapa de Manuel Pellegrini al mando del club español. Así que bien, vamos a estar pendientes ahí a lo que vaya pasando con el chileno, el equipo del chileno Manuel Pellegrini, el Real Betis, a ver si logra meterse la próxima temporada de la Champions League. Y a propósito de la Champions, estamos cercanos a lo que se venga la final de esta temporada 2026. Se viene, ya están los equipos y todo aquello, bien, bien interesante. Lo que estamos hablando es para el próximo año. 22 con 22 minutos.

22 con 27, el día de la mamá este fin de semana, día de la madre 2026, es un día importante, hay que celebrar, hay que regalar, pero estos días muchos se dedican a comprar los clásicos obsequios como flores y chocolates, dando también, oye, sí, hay nuevas tendencias en ese sentido en los regalos, ¿eh? ¿Qué ha preferido usted? Porque conversábamos hace como dos semanas sobre esto y también está esto de ir variando, por no comprar lo mismo el año pasado, que también es un desafío. Siempre es un desafío regalarle algo a alguien en general. Hay que conocer la persona, ¿ya? Pero claro, tenemos el día de la mamá, el día del papá, el día del niño, tenemos cumpleaños, Navidad. Siempre es un desafío el tema del regalo. Claro, día de la mamá aparecen estos regalos como el flores, chocolate. Se han ido experimentando también en el último tiempo con el tema del autocuidado, la tecnología, las experiencias personales, que también siempre es bien, bien interesante. Así que hay un análisis que realizó una plataforma, Boost Monitor, sobre más de 16.000 publicaciones en redes sociales. Las categorías más mencionadas este año en Chile son productos de cuidado personal, tecnología, moda y experiencias gastronómicas. Las especialistas explican que hoy las personas buscan regalar momentos significativos y tiempo de calidad más que objetos tradicionales. Una interesante conclusión. Las conversaciones digitales muestran que las madres contemporáneas priorizan bienestar emocional, descanso, salud mental y organización de la vida cotidiana. En el ámbito del autocuidado crecen las búsquedas relacionadas con skincare, spa, masajes, también tratamientos de relajación, la cosmética coreana sigue liderando las preferencias gracias a productos enfocados en hidratación y bienestar diario. También aumentan las opciones vinculadas a la espiritualidad y el equilibrio emocional, como kits de aromaterapia, velas, cuarzos e inciensos. Por otro lado, la tecnología se consolida como uno de los regalos favoritos para este Día de la Madre. Entre los productos más buscados destacan los relojes inteligentes, auriculares inalámbricos, robots, aspiradores y dispositivos para el hogar. Hay algunas tendencias en ese sentido.

¿sabe qué? Y quizá de repente, bueno, siempre se habla de regalo, ¿ah? Pero incluso auditores nos comentan cuando hablamos de esto, de repente, bueno, como mayor regalo es el tiempo, ¿o no? Regalarle tiempo a nuestros seres queridos, pasar el día precisamente con nuestras madres cuando cuando se puede, porque de repente hay factores de distancia o distintas problemáticas. Bueno, quizás puede ser el mejor regalo, el abrazo, el feliz día. Y esto no deja de ser, es más, es parte de importante para muchos, el regalo, el que regalar. Pero bueno, es parte de lo que se conversa durante estos días en la previa, porque el domingo, el día de la mamá, por lo demás, 22:30.

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convirtiéndose en una de las actuaciones más bajas del chileno en el último tiempo. Tabilo, que es el actual número 35 del mundo, mostró un nivel muy distante al que venía exhibiendo las últimas semanas. Sin movilidad, con bajos porcentajes de primeros servicios, sin agresividad en el juego, el nacional nunca logró entrar en partido. En el primer set, Cerúndolo dominó completamente las acciones y quebró en tres oportunidades el servicio del chileno para cerrar la manga con un categórico 6-0. Así que frustración para Tabilo, es evidente frente a este compromiso. Incluso rompió la raqueta tras recibir un warning por conducta antideportiva, una reacción poco habitual en el tenista nacional que se pudo ver en este, en lo que fue el primer set. Y bueno, el segundo set, a pesar de que mostró una leve mejoría, consiguió quebrar una vez al saque del argentino, aunque siguió sin encontrar respuesta frente al sólido juego del argentino. Así que bueno, ahí está lo que pasó en esta instancia de este Master 1000 de Roma, y la participación de Alejandro Tabilo, que finalmente cayó frente al argentino Francisco Cerúndolo en esta instancia. Ahora, el Master continúa porque Alejandro Tabilo no es el único representante. Está Cristian Garín. Ya Cristian Garín, que mañana, va a ser muy temprano esto, a las 6:20 de la mañana, se va a estar enfrentando a Davidovich Fokina, ya a las 7:20 de la mañana, así que en este Master 1000 de Roma. Así que hay esperanza, vamos a ver cómo le va a Garín, esperamos que tenga buenos resultados. Lamentable lo de David hoy día, pero bueno, ahí hay representación nacional en este importante torneo que está en desarrollo en Roma. Y por supuesto, vamos a estar siguiendo desde muy temprano lo del minuto a minuto, se lo vamos a contar a través de BioBioChile.cl y le vamos a estar contando los detalles ahí de la participación chilena en esta instancia. 22:42.

durante todos estos días del Master 1000 de Roma. Hoy día fue el turno de Alejandro Davilo. Inesperada, lamentable derrota fue la que sufrió el chileno luego de caer de manera contundente ante el argentino Francisco Cerúndolo por parciales de 6-0 y 6-2. Esa fue la situación, ¿ya? El encuentro que había altas expectativas por el buen rendimiento de ambos jugadores terminó

nada particular en torno a efemérides, pero sí les vamos a contar de una situación bien bochornosa que protagonizó en el contexto de una gira. Está en Europa, en Madrid, que fue un momento incómodo durante este concierto que ofreció ahí en Madrid, luego de ser golpeado en el pecho por una funda de un vinilo que fue lanzada desde el público mientras abandonaba el escenario. Este hecho ocurrió al finalizar el espectáculo realizado en el Movistar Arena, recinto con capacidad para 15.000 personas, según registros que comenzaron a circular en redes sociales. El artista se retiraba sonriente, tiene un buen semblante, siempre Eric Clapton, tras interpretar Cocaine, clásico de JJ Kyle, que marcó el cierre parcial de la presentación cuando recibió inesperadamente el impacto del objeto. Tras el incidente, Clapton y su banda no regresaron al escenario para interpretar el bis que estaba contemplado originalmente en el repertorio. Hasta ahora, la productora a cargo del evento no ha confirmado oficialmente si ese episodio fue la razón por la cual el concierto terminó abruptamente, aunque medios europeos indican que el cierre fue distinto al resto de las otras fechas de esta gira que está en desarrollo. La presentación en Madrid marcó el regreso de Eric Clapton a España después de más de 20 años sin conciertos en ese país. El legendario guitarrista, cantante, considerado una de las grandes figuras del rock y del blues a nivel mundial, mantiene programada una nueva presentación los próximos días, 10 de mayo, en Barcelona. Va a estar en Barcelona. Clapton por estos días tiene 81 años, acumula más de 6 décadas de trayectoria musical y es reconocido como uno de los guitarristas más influyentes de la historia del rock. ¿Habrá sido o no la razón por la que no volvió? Bueno, está el registro, genera especulación y es una situación curiosa. Este lanzamiento al pecho de una funda de un vinilo, ¿le habrá molestado al músico, a la banda? Ya lo sabremos. Lo escuchamos, eso sí, en vivo y en la radio, lo destacamos, 22:48. Yeah.

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Cine, hablemos de cine, de, más que nada de, esto es bien interesante porque un reconocimiento internacional para un director nacional, Diego Céspedes, que fue confirmado como integrante del jurado de la competencia oficial del Festival de Cannes 2026, convirtiéndose en uno de los pocos chilenos en asumir ese rol en la historia del prestigioso certamen francés. Con solo 31 años, Céspedes, que ha destacado importantes espacios del cine internacional gracias a su trabajo audiovisual y especialmente por su primer largometraje, que hemos hablado ya en una serie de ocasiones sobre su película, La misteriosa mirada del flamenco, estrenado el año pasado y reconocido por el mismo, recibió reconocimiento por el mismo festival, ¿eh? Festival de Cannes, y lo más probable que esta invitación a ser parte del jurado tenga que ver con su película y además, por supuesto, con su trayectoria. El realizador también dirigió los cortometrajes Las criaturas que se derriten bajo el sol y El verano del león eléctrico. Este último obtuvo el primer premio de la Cine Foundation de Cannes, que logró impulsar su proyecto internacional, porque Cannes tiene esta instancia donde sabemos que hay bastantes realizadores chilenos que llegan para precisamente conseguir asesoría, financiamiento para que se puedan ir materializando proyectos audiovisuales. Tras conocerse la noticia, el director señaló que este nombramiento representa no solo un reconocimiento de su trabajo, sino también a una forma distinta de hacer cine latinoamericano, marcada por la sensibilidad y las historias humanas. Así que muy bien, participación chilena entonces en el jurado del director nacional Diego Céspedes en el Festival de Cannes 2026. 10 de la noche, 54 minutos. Miren que suena Mon Laferte, Algo es mejor. Quédese, porque en unos minutos actualizamos el informador.

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3: Ampliamos la información respecto al hallazgo de osamentas en una casa de Providencia. Jorge Villegas con los detalles.
4: Claro, para ampliar esta información respecto a lo que dimos a conocer acá oportunamente en la radio, producto del hallazgo de lo que aparentemente serían osamentas humanas acá en la avenida Manuel Montt de la comuna de Providencia. ¿Qué es lo nuevo que hemos podido conocer acá en el lugar en palabras justamente de los dueños de este domicilio? Es que estas personas se venían mudando justamente esta jornada a este domicilio y es en el contexto de limpieza y remoción también de escombros, tanto en las bodegas como en el patio interior, es que se encuentran con una lápida que decía la fecha de defunción del año 1974. Y junto con eso también lo que sería aparentemente una pelvis. Es en ese contexto entonces que se da aviso a las policías y es por eso que se encuentra también la Policía de Investigaciones trabajando a esta hora acá en el sector para poder confirmar el origen o bien descartar si se trata o no de origen humano. Esa información en completo desarrollo es parte entonces de lo que hemos podido conocer de parte, en palabras bien digo, de los dueños de este domicilio, que al llegar esta jornada a esta casa es que se encuentran con esta sorpresa de lo que sería aparentemente restos humanos en el patio de esta casa que es la comuna de Providencia. En el lugar Bio Bio, la radio.
3: El senador Gastón Saavedra responsabilizó al gobierno por el impacto inflacionario tras el IPC de abril. Los detalles con Ignacio Mahave.
5: El senador del Partido Socialista y presidente de la Comisión de Economía, Gastón Saavedra, responsabilizó al gobierno por el impacto inflacionario reflejado en el IPC de abril, apuntando directamente a la decisión de no aplicar el MEPCO. El parlamentario sostuvo que el alza en combustibles terminó afectando el precio de los alimentos y distintos productos de la canasta básica, repercutiendo además en el valor de la UF. En esa línea, Saavedra afirmó que la no aplicación del MEPCO fue una mala decisión del Ejecutivo y aseguró que terminó castigando directamente a las familias chilenas mediante un aumento en el costo de la vida. Finalmente, Saavedra sostuvo que el gobierno no tomó medidas suficientes para proteger a la ciudadanía frente al contexto internacional. Aseguró que el Ejecutivo incumplió su responsabilidad social frente a los efectos de la inflación. 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
3: La bancada de senadores de Renovación Nacional calificó como clave el cónclave oficialista citado por el presidente Kast en Cerro Castillo. Los detalles con José Riquelme.
6: Los senadores de Renovación Nacional, encabezados por María José Gatica y Andrés Lonton, adelantaron sus expectativas para el conclave oficialista que se llevará a cabo este martes en el Palacio de Cerro Castillo. La cita convocada por el presidente José Antonio Kast busca alinear a los partidos del bloque tras el inicio del nuevo gobierno. La senadora Gatica destacó que el encuentro será un espacio valioso para marcar una hoja de ruta clara y enviar señales políticas concretas mediante los proyectos de interés del Ejecutivo. Según la parlamentaria, la instancia servirá para definir el rumbo legislativo de los sectores que apoyan la actual administración. Por su parte, el senador Andrés Lonton enfatizó que el objetivo primordial es dar una señal contundente de unidad, especialmente en torno a la ley de reconstrucción. El legislador fue crítico con el rol de la oposición, señalando que la izquierda ha incurrido en maniobras deshonestas y engañosas para impedir el avance gubernamental al no aceptar su condición de minoría en el Congreso. 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
3: Un hombre fue detenido por carabineros tras un femicidio registrado durante la noche en el sector La Pampilla, en la comuna de La Cruz. Gloria Bahamón desde Radio Bio Bio en Valparaíso con los detalles.
7: Quedó al descubierto durante las últimas horas en el sector de La Palmilla, en la comuna de La Cruz, donde un hombre de nacionalidad venezolana fue detenido por carabineros tras ser acusado de dar muerte a su pareja. De acuerdo con la información preliminar confirmada por personal policial, el hecho ocurrió en el domicilio donde ambos residían, en un contexto de violencia de género que terminó con la muerte de la mujer. Tras conocerse la situación, carabineros llegó al lugar y logró detener de manera inmediata al presunto autor del crimen, quien quedó a disposición de la justicia mientras avanzan las diligencias investigativas. Actualmente las pericias continúan en desarrollo y se está a la espera de las instrucciones de la fiscalía para determinar si la investigación seguirá siendo encabezada por carabineros o si será derivada a la brigada de homicidios de la policía de investigaciones. Por ahora las autoridades trabajan para esclarecer la dinámica de los hechos y establecer las responsabilidades correspondientes en este nuevo caso de violencia contra una mujer registrado en la región. Desde la región de Valparaíso, Bio Bio, la radio.
3: En noticias del exterior, dos presuntos criminales murieron luego de que agentes de seguridad repelieran una agresión armada durante un operativo en las inmediaciones de Culiacán, Sinaloa, informó el secretario de Seguridad de México, Omar García Harfuch. El funcionario indicó en una publicación de X que el personal federal realizaba una acción operativa

0: cuando fue atacado por civiles armados, mientras investigaba una célula delictiva que recientemente había privado de la libertad a varias víctimas. García Harfuch detalló que esas víctimas fueron liberadas en días pasados, aunque no precisó cuántas personas habían sido secuestradas ni el sitio donde fueron rescatadas. 23 horas con 5 minutos, el cielo en Santiago se encuentra despejado, la temperatura es de 10 grados y la humedad alcanza el 72%. Quédense en compañía de la radio. Muy buenas noches.
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1: 10, son las 11 de la noche con 12 minutos. 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Bueno, cuando se apaga la luz, el miedo despierta. ¿Por qué le tememos a la oscuridad? ¿Se acuerda que les hablamos de ese libro en algún momento? Libro que además trae muchas historias. Y acá tenemos al autor, escritor y periodista de este libro. ¿Por qué le tememos a la oscuridad? Pero además nos va a traer una historia no contada sobre una novia envenenada en Punta Arenas. Gonzalo López Pardo, ¿cómo le va? Bienvenido.
2: Buenas noches, Julio. Muy bien. ¿Cómo estás tú?
1: Muy bien. Hace rato que no lo veía.
2: Hace rato, sí, pues.
1: Sí, pues. Había venido en mi ausencia usted.
2: Eso. Varía un par de veces.
1: Traición, sí. ¿Cómo estamos? ¿Todo bien?
2: Bien, bien. Muchas gracias. Todo bien.
1: Oye, ¿cómo es que estuvieron regalando libros en mi ausencia y te tuviste a juntar con uno de los ganadores de ese libro?
2: Perdón, sí. Hace dos semanas regalamos libros. Ya las tres personas que participaron en el concurso tienen sus libros en las manos. Dos eran de regiones, de Chiloé y de Talcahuano. Y una persona en Santiago, Diego, con quien me junté a tomarme un café y hablamos como tres horas.
1: De lo mismo, digamos.
2: De, ¿no?, lo mismo, de, bueno, literatura y qué sé yo, de hartas cosas en realidad.
1: Oye, hablemos un poco de este libro, o sea, perdón, de esta historia. Uh-huh. La novia envenenada de Punta Arenas. A ver.
2: Te cuento, mira, esta es una de las historias que no fue en este primer...
1: No estaba, pues yo me leí el libro completo, me lo leí como en dos días.
2: Ah, buena.
1: Sí.
2: Dime cuántas, sí, sí. ¿Qué te parece? Nos tomamos un café, hablamos, sí, tres horas.
1: Sí, absolutamente.
2: Esta no ocupo en esta oportunidad, porque me faltaron algunos antecedentes, ahora los recabé después. Mira, esto comienza año 82, 83, Punta Arenas.
1: Ya.
2: Una ciudad muy, muy tranquila. Y aparece la noticia de que mataron a una mujer en una de las poblaciones bravas de la ciudad.
1: Yeah.
2: ¿Okay? La más brava en ese minuto. Y, bueno, primero se dijo que era violencia intrafamiliar y empezaron a aparecer varias historias respecto de cómo había fallecido, y eso fue muy raro, ¿no? Alguien decía que la habían estrangulado, otras personas que la habían baleado, seis balas se decían, de hecho.
1: Yeah.
2: Y un compañero mío, que era de colegio, que era vecino, que decía ser vecino, dice que vio cuando en realidad a la mujer le partieron el cráneo con una piedra.
1: No te puedo creer. Estamos suavecitos.
2: Suavecito.
1: Eso, muy bien.
2: Bueno, ya. Este horario de...
1: Sí. Dele más.
2: Bueno, como dice un amigo publicista, corte.
1: Ya.
2: ¿Okay? Esta, la segunda parte me la contó un iriólogo.
1: ¿Iriólogo? ¿Eso es?
2: Es un curandero que... ¿cómo se llama? Que entrega sanación, primero observando el iris del ojo.
1: Mira, no tenía idea que existía eso.
2: Bueno, yo no sé si existe todavía, pero en los años 80 sí, y esta persona atendía, mi madre se atendía con él en algunos minutos. Y este iriólogo nos contó la siguiente historia. Una vez una pareja en Punta Arenas de novios iba caminando por una de las calles del centro, 2-3 de la mañana, verano, que es cuando se puede caminar a esa hora, y comenzó, se les acercó un perro enorme, gigantesco, y comenzó a atacar a la novia.
1: Upa.
2: Esto fue año 81, digamos, y el muchacho se defendió, bueno, defendió a su querida, a su amada. Y bueno, sacó una cortapluma para defenderse y tajeó al perro en varios lugares, pero lo más que hay fue que le cortó una oreja. ¿Qué? Bueno. Esa era corte, otra historia.
1: Otra historia.
2: Ok, primero el asesinato de esta mujer, luego la historia del perro. Esta pareja se casa y cuando están en el matrimonio, durante luego de ese brindis que se hace con los brazos cruzados, ¿no? Cuando
1: sí,
2: cruzan las,
1: sí,
2: copas, las copas y qué sé yo. Comienza el baile y la novia se desmaya. Y no solo se desmaya, sino que además comienza con estertores, comienza a tirar espuma por la boca.
1: Ah, mierda.
2: Y queda la embarrada. La llevan a un recinto asistencial y no hay caso. Y ya desesperados la llevan donde este iriólogo que te contaba al principio. Y el iriólogo se da cuenta de inmediato de que la niña huele mal. Se acerca a la boca y se da cuenta de que huele a descompuesto. Y les cuenta, les dice, mira, yo lo que creo es que esta mujer fue envenenada y que lo que se le dio, por cómo huele, es tierra de cementerio.
1: Oh.
2: ¿Okay? ¿Quiénes hacen esto? Básicamente las brujas. ¿Okay? Y les habla de una en específico que era conocida, que vivía en Punta Arenas y que hacía esto. Entre otras cosas, esa bruja, ponte tú, no sé si alguna vez lo has escuchado, pero los brujos de Chiloé.
1: Sí, pues, tienen fama.
2: Se dice que utilizan un chaleco hecho con piel de bebé para volar, ¿ok? Para trasladarse por el aire. Bueno, este iriólogo les dice, esta bruja, entre otras cosas, hace eso. Y otras cosas que pueden hacer las brujas es transformarse en animales.
1: Oh, como el... ¿Cómo se llama el pájaro? El tuetue, está en tu libro también, ¿no?
2: El asunto es que les pregunta, ¿vieron algo que les llamó la atención? ¿Vieron a alguien que les llamó la atención? Y el novio dice, o algún familiar del novio dice, había una mujer entre las personas que atendían en uno de los garzones a la que le faltaba una oreja.
1: No te puedo creer.
2: Claro.
1: Y ahí hicieron relación con el perro, el que le cortaron la oreja.
2: La chica se salvó. Pudieron salvarla. Pero quedó mal. No volvió a ser la misma. No sanó nunca. Y la familia del novio, incluido el novio, comenzó a buscar a esta bruja. Cuando la encontraron, él se dio cuenta de que era una mujer con la que él había tenido, antes de conocer a la novia, había tenido algo.
1: Ah, un tachancó. Un tachango, ¿cómo se dice?
2: Claro, y con una bruja, así que hay que ser muy cuidadoso. Uno no sabe.
1: Hay varios aquí que están preocupados, han tenido ahí conocido un par de brujas.
2: Hay varios asustados.
1: Sí.
2: Y la reconocen. Y ahí dicen que vino la venganza.
1: Oh.
2: Y que esa mujer.

0: Marta, la que yo contaba al principio, fue la bruja. La encontraron viviendo en esta población brava y la justiciaron.
1: ¿Y esa historia está documentada?
0: Mira, esa historia fue muy conocida.
1: Es parte del mito popular, digamos.
0: Claro, fue muy conocida en los años 80 en Punta Arenas. Espero que haya alguien de Punta Arenas escuchándome. Yo

0: lo de la, ¿cómo se llama? Lo de la, la piedra en la cabeza es mentira.
1: Ya.
0: Y lo de la, ¿cómo se llama? Lo del, lo de el ahorcamiento también. Sí, la balearon y lo curioso sí es que fueron 6 balas de plata.
1: ¿6 balas de plata?
0: Que es como se supone que ese tipo de seres deja de existir.
1: Oye, estoy bien. Puse en Google, a ver si la encontraba. No, no encontraba la. Parece que no se ha escrito mucho.
0: No. No, no, sí, es una historia, bueno, como te digo, muy conocida en los 80 en Punta Arenas. Y yo asumo que tiene mucho de, bueno, de mito, ¿no? O sea, efectivamente.
1: Está buena la historia, sí, ¿eh? Está buena. Está buena. Como a preocuparse con quién se ha metido uno, digamos.
0: Exacto.
1: ¿Quién sabe fue una bruja en algún momento?
0: Bueno, este tipo de historias son las que pueden leer en...
1: ¿Estás preparando el segundo libro ya o no?
0: Estoy en eso, sí. Sí, sí, estoy.
1: ¿Y está esa historia en ese libro?
0: Estoy viendo qué es lo que sí voy a hacer pronto y ojalá hay harta gente escuchando. Y bueno, tengo redes sociales. Mi Instagram es arroba glopez.pardo. ¿Ok? Glopez Pardo. Voy a comenzar a publicar cuentos ahí también. Oh. Cuentos de este tipo.
1: Oye, y preguntarle a la gente también, porque imagino, hay muchas historias locales que a lo mejor uno no conoce, que son. Por ejemplo, yo leí tu libro, ¿ya? Y la historia del Pibuchén que tú cuentas ahí,
0: sí.
1: Yo la había escuchado. Bueno, siempre se repite la misma historia también en distintos lugares. Pero claro, yo soy un pueblito que se llama Retiro, lo he dicho como 5 veces esta noche, pero bueno, perdón la referencia, pero lo he dicho muchas veces. Y hay un pueblito que se llama Pibuchén en Retiro. Y yo había escuchado esa historia que habías basado en ese lugar, por eso se llama Pibuchén, pero claro. Es parte de... Pero está muy bueno. Para los que les gusta la historia de los mitos y leyendas chilenas, digamos.
0: Sí.
1: Está muy entretenido. Leí ese libro y yo me lo leí en un día y medio.
0: Sí, sí, es cortito.
1: No, no, pero además es que es corto y entretenido, rápido de leer, digamos. Es muy...
0: Sí, son 17 historias.
1: Y fue tanto, perdona, que me empecé a meter en las historias que contaste tú. Como... Hay una serie chilena animada que creo que fue con fondos del Consejo Nacional de Televisión, ¿sí? Que es para niños... que hablan un poco de las mismas historias parecidas a las que tú cuentas, pero que las dramatizan con...
0: Ah, mira.
1: Y las empecé a mirar también, dije, está muy bueno esto, lo que es los mitos y leyendas de...
0: Todo un mundo, de, sí, la verdad es que además pertenece a ese mundo que es como que siempre está, que, y que es parte todavía de nuestra tradición oral, que yo creo que eso también es como súper atractivo, ¿no? y destacable. Sí, está en librería en este minuto. Son historias como la que acaban de escuchar, como las que conté antes también, sí. Estos días en los que lamentablemente no nos vimos, pero sí. Estuve con otros colegas tuyos muy, muy agradables. Camila y Mario.
1: Don Mario, claro, sí. Don Mario, si te programo.
0: Así es que eso, yo cuando quieran nos juntamos.
1: Mira.
0: A través de mis redes sociales ya me pueden ubicar.
1: ¿Hay alguien de Punta Arenas escuchando? Porque nos están escribiendo mucha gente, que... Que conoce otras historias, porque hay muchas historias a lo largo del país.
0: Uh-huh.
1: Por ejemplo, una conocida, la de las Tres Pascualas en Conce.
0: ¿Ya? ¿Cuál es esa?
1: La de la laguna que está, de hecho creo que ahí está la Universidad de San Sebastián, si no me equivoco. Yo estudié en Conce, entonces uno siempre conocía la universidad como la sede de Tres Pascualas, de la San Sebastián.
0: Uh-huh.
1: Y las Tres Pascualas eran el mito, la leyenda, es que en esa laguna, puedo estar cometiendo imprecisiones, a ver si la gente de allá de Conce me puede ayudar también, pero eran tres hermanas que por casualidades de la vida, una de ellas empezó a tener un noviazgo con un forastero que llegó a Conce, y después se dieron cuenta que las tres tenían un noviazgo con el mismo tipo. Se dieron cuenta y le hicieron una trampa al tipo. Lo citaron a esa laguna, y entiendo, puedo cometer aquí una imprecisión. No sé si se ahogaron con él o ellas se ahogaron como forma de...
0: De castigarlo.
1: Claro, una cosa así.
0: Chula, ¿eh?
1: Y el tema es que la leyenda dice que en esa laguna, cuando uno está por ahí paseando, aparecen las figuras, las Tres Pascualas, te engatusan para meterte al agua y ahogarte. Esa es una historia, una leyenda muy...
0: Bueno, la zona de Concepción es sumamente... Está llena de historia. A mí me contaron una historia muy, muy bonita para el terremoto del 2010. ¿Comquecura es?
1: Región de Ñuble, si no.
0: ¿Ñuble?
1: Sí, creo que es Ñuble.
0: Bueno, esto ocurrió en Comquecura. ¿Cómo se llama?

0: horas antes del terremoto, hubo gente en Coquecura que vio unas figuras que, gigantescas, humanoides, calculan 3, 4 metros,
1: wow,
0: que observaban hacia el mar. Lo encachado de este avistamiento es que fueron varias familias de distintos lugares, de distintos como ángulos.
1: Ah, ya, no es solo uno.
0: Claro, esto me lo contó un ufólogo muy famoso, Rodrigo Fuensalida, no sé si...
1: Capaz sí, lo he escuchado, sí.
0: Capaz que lo hayan traído, de hecho. Y bueno, esta figura estaba mirando el mar. Esto tiene que haber ocurrido, no sé, 1 de la mañana. Había mucha gente observando. Y minutos antes de que ocurriera el terremoto, del terremoto que luego... Porque ahí fue el epicentro, en Coquecura. Estas figuras se dan vuelta, se dan cuenta de que las están mirando y se meten hacia el mar y desaparecen en el mar.
1: Wow.
0: Minutos después viene el terremoto y lo que todos sabemos que ocurrió sí. Después, que fue terrible.
1: Oye, Rosana nos dice: yo soy de Punta Arenas y nunca he escuchado nada de esa historia. Estoy haciendo unos pasteles, saludos, dice, manda una figurita del pastel. Ah, mira, aquí no. Pidámosle a la gente que nos mande historias, ¿ah? ¿Eh?
0: Ya, dale.
1: Mira, te presento, no es un fantasma.
0: Es, o sea, muy lindo, sí.
1: Es Gastón Miauchati, que se acaba de meter al estudio como si nada. Bueno, él es el jefe aquí, así que hace lo que quiere. Está muy bien. Oye, no, dice, las tres Pascualas son tres hermanas enamoradas del mismo hombre. Ellas se ahogaron. Está ubicada justamente donde está la Universidad de San Sebastián, donde te decía yo, nos está contando Claudia. Y se ahogan juntas por desamor. Esa es la historia. Yo me la sabía, yo estudié en Concepción, estudié en la Católica, la Santísima. Y entre medio hacia... Esto está en Talcahuano. Entonces, entre Talcahuano y Conce está la Tres Pascualas, la sede de Tres Pascualas de...
0: Que había escuchado.
1: Que había escuchado esa historia. A ver, ¿qué más nos dice la...? Mira, para los amantes de los murciélagos. Claro, que hay algunas historias, dicen por aquí. ¿Qué más? Es que nos están escribiendo muchas historias. Y muchas gracias a la gente que nos está entregando cosas aquí.
0: Me pueden escribir a mi Instagram y mandarme ahí la historia y después nos juntamos.
1: Eso, repita tu Instagram.
0: G. López Pardo.
1: G. López Pardo.
0: Sí, G. López Pardo. G. López Pardo.
1: Ya.
0: Ya lo han hecho, ¿eh?
1: Sí, después te han mandado historia.
0: Sí, sí. ¿Sabes qué? Me han dicho, tengo una historia.
1: Ah.
0: Y yo les digo, ya, cuéntamela. Y no hay caso, después no las cuentan.
1: Puro chamullo.
0: Entonces, sí, bueno, yo estoy súper abierto a escuchar esa historia. Me quedó dando vuelta la historia de la silla que contaste la otra vez.
1: Oye, yo te recomiendo que hables con Klaus. Así se llama este youtuber que vino acá. Tiene un libro que se llama Buenos Días Pachamama o algo así. ¿Y cuánta es la historia?
0: Klaus. Perfecto.
1: Sí, sí. Él recorre Chile. De hecho, yo empecé a leer ese libro también. Leí el tuyo. Uh-huh. Y justo coincidió que vino él y leí ese libro también. O sea, no lo leí entero porque después es muy entretenido igual, pero bueno, uno de repente deja el libro por circunstancia y no lo retoma, pero claro. Lo voy a retomar. Pero hay unas historias del norte de Chile muy, muy buenas. Cosas que le han pasado a él, digamos.
0: ¿Él es del norte?
1: No, él viaja por ahí haciendo videos, es un youtuber que muestra lugares, pero encuentra también este tipo de sitios donde han pasado cosas. Y en la misma historia, en la silla, dice que después hace otro recorrido y se encuentra con otra situación que es bien interesante.
0: ¿Tú te acuerdas de la historia del cuero?
1: Sí, el cuero. Sí. Que yo no sabía, hasta leer tu libro, no sabía que existía el cuero.
0: ¿Sabes qué?
1: No sabía lo que era.
0: Hay una historia aquí, pero muy cortita, eso por eso no fue en el
1: libro. Expliquémosle a la gente lo que es el cuero.
0: Ya, el cuero es una criatura mítica que se supone que habita en las grandes como... donde hay mucha agua, digamos.
1: Sí,
0: en las grandes, en los grandes. Ay, no. Bueno,
1: tipo cordillera, donde caen las vertientes, hay pozos.
0: Sobre todo en lagos y en ríos, pero grandes.
1: Grandes, ¿okay? Sí.
0: No en el mar, eso sí, no en el mar. Y es descrita en distintos lugares de distinta manera. Como una mantarraya, como una especie como de serpiente gigante, qué sé yo. Y hay una historia aquí en el canal San Carlos, fíjate.
1: Que apareció el cuero.
0: Mira. Se supone, mira, esto ocurrió en los años 90, apareció el uniforme de un carabinero en el borde.
1: ¿Ya?
0: Esto es en Tobalaba con Simón Bolívar.
1: Mira.
0: ¿Okay? Pero los años 90.
1: Ya.
0: Y lo que describen gente que estaba ahí, gente que vivía, porque hay gente que vive en la ribera, digamos, o sea, en el borde del Canal San Carlos. Yeah. ¿Lo han visto alguna vez?
1: Sí.
0: Con campamento,
1: sí,
0: evidentemente. Claro. Que esta persona iba pasando, este carabinero, uniformado. Y lo agarró un cuero.
1: Mira.
0: Es decir, saltó una criatura desde el canal lo tomó y se
1: lo llevó. Sí, pues esa es la historia del cuero.
0: Esa es la historia del cuero, claro. Lo que sale en mi libro es distinto, porque bueno, es otra historia y está ambientada en Cahuil, cerca de Cahuil.
1: Ahora, esas historias del cuero recorre Latinoamérica, porque hay yo estuve mirando, le puse así, busqué, googleé, y claro, hay varias historias en Paraguay, que se ha visto, se ha reportado algo parecido y qué sé yo. En Brasil también y todo. Mira, justo nos habla alguien de Brasil. Ya. Yo vivía cerca de la Laguna de las Tres Pascualas, a propósito de la Laguna de las Pascualas. Dice, las escuché cantar cuando tenía 12 años.
0: Wow, ¿y qué cantan? ¿Cómo cantan? ¿Qué es eso? Tú no te contaron, no las escuchaste.
1: En Talcahuano siempre se habla del barco fantasma, se ve de vez en cuando, dice por acá.
0: Mira, también en mi libro hay un barco fantasma.
1: Sí, hay una historia. Sí, pues el famoso... de Chiloé, digamos.
0: Sí. Ahí hay su par de ¿cómo se llama? Claro, tú estás hablando del. Claro. Yo siento que esa historia del Caleuche es especial.
1: Sí. Oye, estábamos jugando a la pelota a las 12 de la noche, era ya, y jugábamos en una cancha al lado de la laguna y escuchamos cantar. En la laguna de Aculeo también existía, yo me imagino que el cuero.
0: Sí.
1: La gente aquí.
0: Sí, sí, sí, sí. También hay historias en. Sí.
1: A ver, ¿qué más? Es que aquí tenemos mucho mensaje, gente que conoce historia. Bueno, que le mandenle la historia a tu Instagram, ¿no?
0: G. López Pardo, G. López Pardo.
1: Si alguien conoce una historia local, que la mande para de alguna forma empezar las investigaciones. Además, son ricos esas investigaciones.
0: Son súper interesantes y podemos conversar además cuando quieran.
1: Eso. Amigo querido, muchas gracias por haber venido, por conversar con nosotros de estas cosas medias misteriosas, lo de la... No voy a envenenar a Punta Arena, que he vuelto loco. Espero leerla en un libro pronto.
0: Vendrá. Bueno, por ahora voy a comenzar a publicar también en Instagram cuentos cortitos.
1: ¿No? Cuentos cortos de historias.
0: Historias de estas de
1: esos. Ya pues, aporten ahí a la gente para que manden también su historia y que puedan ser investigadas. Sí. Gonzalo López Pardo, escritor y periodista, muchas gracias.
0: Muchas gracias.
1: Que vaya muy bien.
0: Muchas gracias, Julio.
1: Nosotros nos vamos a la pausa, ¿sí? Hacemos un corte cortito y seguimos.
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1: 23:35. 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

0: 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Don Enrique Araya, ¿cómo está usted?
1: Don Julio, qué gusto, señor.
0: Oiga, le escucho un ruedito de abajo ahí, vamos a tratar de mejorar esa comunicación. Enrique Araya, chef ejecutivo del Regal Pacific, se viene el Día de la Madre, se vienen los panoramas. Viene con regalito además don Enrique, así que vamos a estar conversando en cómo regalonear a la mamita, desde una comida rica, sencilla, barata, hasta una invitación ahí a comer algo rico. Don Enrique, en breve lo vamos a tener para conversar junto a nosotros. Don Enrique, ahora sí, ¿cómo está?
1: Ahí sí. ¿Cómo está don Julio? Qué gusto saludarlo, perfecto. Ahora le escucho fuerte y claro. Aunque estemos como debajo del agua, parece que estamos.
0: Parece que está. ¿Dónde anda metido usted? En el
1: con la lluvia.
0: En la piscina, en la lluvia, ya. Ahí está, eso, muy bien.
1: Con sopaipilla, comiendo sopaipilla, calzones rotos.
0: Pero qué maravilla. Oiga, mi querido amigo, Día de la Madre este domingo.
1: Sí,
0: Día de la Madre. ¿Cómo sorprendemos a la mamita con algo sencillo en la casa, así que hay poco presupuesto?
1: Con poquito presupuesto, hoy sí. Hoy día, ¿sabes qué? Hoy día estuvimos haciendo un costillar al horno. Como que uno a veces dice el costillar de vacuno, como que no lo ve en un buen menú, de repente en un menú para agasajar a lo mejor a alguien, para pensar que quiero comer un rico plato. Entonces yo creo que pega muy bien. Aparte, el costillar es como, a ver, mira, hacerlo bien es muy sabroso, jugoso, te queda con las costillas, sobre todo quedan con un sabor. Entonces hay que prepararlo muy bien, hay que hacerlo, no hay que llegar y meterlo al horno, como se dice, no hay que, de repente hay que transformarse en un cocinero, hay que transformarse en un chef el día domingo tempranito. Tomo el costillar, generalmente uno lo puede adobar. ¿Y adobar con qué lo puedo dejar? Y parto temprano, yo me levanto, no sé, ese día que es un día especial, que es el Día de la Mamá. Si voy a cocinar yo hoy día como papá o como hijos, lo ideal es colocar dentro de una juguera una taza de vino, unos 4 dientes de ajo, una cucharada de orégano o unas ramas de cilantro, perejil, y todo eso lo muelo. Todo, un poco de sal gruesa, y después se lo vierto encimita del costillar, completito, todo, así como cubriéndolo, de ahí lo coloco en un recipiente que me resista la temperatura en el horno, le agrego un poco de sal arriba, le puedo colocar unos trozos de ají cacho cabra, ojalá, y si no, un poquito de merquén encima, si no tengo ají cacho cabra, y lo coloco al horno, a unos 130 grados, 140 grados, más o menos por una hora 20. En el horno, y el horno hace todo el trabajo. Lo ideal, a veces uno compra el costillar, a veces viene cortado en trozo y son costillas muy muy delgaditas, a ese tengo que ponerle un poco menos temperatura, pero igual me va a quedar muy jugoso, dorado. Cuando lo tomo lo giro, generalmente, mira, las costillas a veces tienen como una guatita, siempre cuando lo coloco al horno lo voy a colocar por ese lado y después lo doy vuelta por el otro lado, y cuando lo doy vuelta por el otro lado me quedó doradito con la parte donde se hizo el trabajo el horno, y ahí le coloco un poquito miel de abeja encima.
0: Oh, pero se pasó.
1: A las costillitas, y primero te va a quedar muy brilloso, segundo te queda con un sabor espectacular, y a eso ahí cuando lo doy vuelta le pongo un poquito de miel, le echo una taza, ¿sabe de qué? De jugo de naranja. Uf. De juguito naranja, nada más que un poquito de jugo de naranja, y ahí verifico el sazonamiento y lo vuelvo a meter al horno y dejo que la miel, que el horno haga el trabajo con la miel encimita y el jugo de naranja. Entonces eso

0: empieza a impregnar en todo el adobado que yo hice primero y se empieza a transformar como una salsa. Lo saco el costillar una vez que está listo, corto las costillas delgaditas y a eso todo lo que me queda lo coloco en un recipiente, le doy buena temperatura, verifico el sazonamiento y lo puedo montar ¿con qué? Con unas papas con piel. Hoy día que dice usted que tenemos pocas lucas, sí. Con unas papas con piel cocinadas, las cocino al dente, después que las cocino las corto en medallones y hago un poquito liazón. ¿Qué es liazón? Es una mayonesa pero caliente. ¿Y cómo hacer una mayonesa caliente? Es yema de huevo, unas dos yemas de huevo y una media taza de crema líquida, y esa le doy temperatura, y cuando le doy temperatura el fuego empieza como a espesar y se va transformando en una mayonesa. Le agrego un poquito de sal, un poquito de pimienta, un poquito de merquén, la retiro, la cambio de sartén y eso me queda como, se llama liaison. Y eso le coloco encimita a cada papa, a cada trocito de papa encima, y encimita de la salsa un poco de queso rallado y lo coloco en el horno. Entonces todo la temperatura del horno empieza a hacer el trabajo, se empieza a impregnar la salsa y empieza a derretir el queso. Y ahí la coloco en un plato hondo o en un plato ovalado y coloco una o según las costillas, porque las costillas cuando son cortitas, chiquititas, le puedo colocar dos costillitas a la miel y le coloco unas tres papitas. Y después encima del costillar y encima de la papa le coloco esta salsa que cociné la costilla y cociné con miel y con el juguito de naranja. O sea, olvídese el sabor que le va a dar.
1: Oiga, la gente está diciendo que lo repita, por favor, que no alcancé a escribir. Pero bueno, le pueden preguntar en su Instagram, ¿no?
0: Sí, claro, ahí me pueden escribir alguna cosita. Enrique Araya Chef, ahí hoy día estuve. Oh, no, ni le cuento cómo está hoy día. Hasta recién estaba contestando ahí porque tuvimos ahí un concurso hoy día por ahí. Hagamos un concurso si quieres, no tengo ningún problema.
1: ¿Para el Día de la Madre? ¿Ah? A ver,
0: sí.
1: ¿Lo puedo comprometer?
0: Para el día.
1: ¿Sí?
0: Pero
1: ¿para
0: obvio,
1: el Día de la Mamá? Usted es el chef,
0: sí,
1: el chef,
0: claro,
1: ejecutivo del Regal Pacific. Hotel que está en Las Condes, ahí al metro Manquehue, ¿no? ¿Por ahí?
0: Sí, justo metro Manquehue, esquina Rosario Norte.
1: Eso.
0: Toda la esquinita ahí, sí.
1: Oiga, don Enrique.
0: Regalemos algo, sí,
1: eso
0: claro.
1: Eso quería decir, pero quería comprometer, poner en aprietos. Y si le regalamos algo a la gente para este día. Para
0: pero final, regalémosle a todos sus auditores, que sé que son cantidad y cantidad. Claro, en la mañana. Démosle un desayuno para dos personas. Lo espero el domingo tempranito ahí a desayunar conmigo.
1: Ahí en el Regal Pacific, Día de la Madre. Cuéntenos cómo lo hace la gente. A ver, ¿qué tiene que hacer para concursar?
0: Chuta, ¿y cómo? No sé cómo.
1: Escriban una historia, pues.
0: No, ¿sabe qué? Mire, yo creo que es muy muy sencillo el concurso.
1: A ver.
0: Que me diga la gente, que me escriba al Instagram, Enrique Araya Chef, ¿de dónde usted?
1: ¿De dónde?
0: ¿De qué parte? Sí.
1: ¿De qué
0: parte?
1: Muy bien, muy bien. Muy
0: ¿De
1: bien.
0: Qué ciudad tan linda es usted, don Julio Sánchez?
1: Eso.
0: Que me escriba la gente, no tengo ningún problema.
1: Eso.
0: Y ahí le vamos a regalar y que se vaya ahí, vamos a sacar un matrimonio. Usted, si quiere, lo saca antes que cierre el programa, alguna cosa, o es yo.
1: Le escribe a usted, pues. Le escriban a usted, pues. Usted...
0: O me escriben, listo. Yo durante mañana yo lo veo
1: y le
0: escribo ahí y lo publicamos par de ahí. Ojalá fuera un matrimonio que realmente quiera ir a tomar desayuno y que se lo gane, porque hoy día tiramos un concurso. Hoy día yo estuve cocinando en el Mega y tiré un concurso hoy día en el Mega. Y te juro que ganó una señora que vive con su hija solamente, su hija estaba muy enferma. Me contaba, porque hay muchas cositas y que me escribió, te juro, yo, mira, conté entre 200 y 300 personas contestando lo que escribieron, y uno se pone, a veces que quisiéramos de tener, no sé, un gigante hotel y poder grabar y mandar a toda esa gente que vaya a almorzar, pues hay mucha gente que hoy día necesita un almuerzo, necesita un abrazo, las mamitas sobre todo, a veces los hijos están lejos, a mí me ha tocado mucho estar lejos de la familia, y uno cree que no, que siempre está con su madre y todo, y hay mucha gente que realmente hoy día necesita estar con la mamita. Así que eso, amigo, eso. Ningún problema.
1: Ya, entonces, @ Enrique Araya Chef, le responden la siguiente pregunta. Dígala.
0: La siguiente pregunta. ¿De dónde es mi amigo Julio Sánchez?
1: ¿Oriundo de qué lugar?
0: ¿De qué lugar? Ya. Lugar tan lindo, si es para el sur, si es para el norte, ahí que nos digan de qué parte, una parte tan linda que que de repente hemos siempre hablamos sí, de dónde es usted, ¿no es cierto? Sí.

0: siempre hablamos.
1: Usted y yo.
0: Ya, y ahí usted va a publicar quién es el ganador. Mira, me escribe harta gente. Yo quiero participar, dice, pero ese desayuno desde aquí, de los Andes, dice, podemos viajar. Concurso, pues escribe a don
1: sí, Enrique Araya. Enrique. Mira, oye, yo encantado. Le voy a sacar una foto el domingo en la mañana, cuando lleguen eso, a tomar desayuno, al Regal, que lleguen preguntando por mí al Hotel Regal Pacífico. Llegan, se acercan ahí. Y yo voy a estar ahí, yo mismo personalmente los voy a atender el día domingo, así que no hay ningún problema.
0: Mira, dice, mi nombre es Juan Pablo Navarro y Julio Sánchez es oriundo de Parral, región del Maule. No, oh. No es. Anda cerquita, pero no es. Pero Juan Pablo Navarro, que le mande el mensaje ahí por interno.
1: Claro, Juan Pablo Navarro, sí. Pero no es de Parral. Está lindo Parral, bonito Parral. Sí. Oye, no, bueno, y poder ayudar a la gente que cualquier cosita de repente para hacer un rico ceviche ese día, hacer a lo mejor algún plato porque hay mucha gente que se complica, sobre todo te digo, el otro día estaba los biches ahí en el canal haciendo sopa y pilla, y claro, hay mucha gente que se complica en hacer la sopa y pilla, si son fritas, si son estos, si son. Hoy me están entrando una cantidad de mensajes, sí. Pero me parece muy bien.
0: Ahí usted elige después quién es el ganador.
1: Sí, así es, no hay ningún problema.
0: Oiga, amigo querido, como siempre, es un placer conversar con usted, esto de traer la cocina de manera sencilla a los oídos de los auditores también, a quienes lo están viendo por BioBio TV los fines de semana, que lo miran en su programa, sí. Yo invito, así que nada, desearle lo mejor, buen fin de semana, mire, ya se nos pasó la hora y bueno, ahí va a estar publicando quiénes son los ganadores.
1: Así es, ojalá pueda hacer un matrimonio que realmente necesite un rico desayuno para el día domingo. Y cualquier duda que tengan, acuérdense, mañana sábado, 8:30 p.m, por BioBio TV, yo invito a Enrique Araya, y domingo a las 12:00 p.m. Les mando un tremendo abrazo, amigo, para ti también. Éxito en todo su proyecto, y yo sé que usted es exitoso, así que qué más decírselo.
0: Abrazo, y ahí amigo.
1: Que estén bien.
0: Lindo fin de semana.
1: Eso, muy bien. Un abrazo. Un saludo a mi madre ahí en Villa Alegre, cariños.
0: En Villa Alegre está su madre. Sí. 80 años cumple.
1: Así es. Sí, 80 años va a cumplir mi vieja. Oye. Está como una niña, sí, oye. Como el vino, dice mi vieja.
0: Eso, muy bien. Abrazo, amigo.
1: Chao, adiós.
0: Que esté muy bien. Enrique Araya, chef ejecutivo del Regal Pacific, conversando con BioBio hasta ahora. Mándele sus recetas y todo aquello. Nosotros, o sea, sus comentarios y sus preguntas. Y sus sugerencias también. Vamos a la música y seguimos.

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4: El 8 de mayo de 1827, y en medio de ensayos constitucionales, desórdenes y lo que algunos calificaron de anarquía política, asumió el gobierno de Francisco Antonio Pinto. Francisco Antonio Pinto había nacido en Santiago en 1785. Estudió leyes en la Real Universidad de San Felipe, recibiéndose de abogado. Paralelamente, había seguido una carrera militar y fue oficial en el regimiento del rey e instructor de reclutas en el campamento de Las Lomas. Durante la independencia, Pinto se asoció al bando patriota, pero no como soldado, sino como diplomático. Fue el representante de Chile ante la Junta de Buenos Aires y en el año 1813 fue a Inglaterra para intentar que se reconociera la independencia de Chile. Y estaba allí cuando se enteró del desastre de Rancagua, que inició la reconquista española, la patria vieja, por lo que regresó a Chile recién en el año 1820. De inmediato fue enviado en la expedición libertadora del Perú, regresando en el año 1824 y siendo nombrado intendente de la provincia de Coquimbo. En julio de ese mismo año fue nombrado ministro de Interior y Relaciones Exteriores, y durante su ministerio se disolvió el Congreso. Se expulsó al obispo de Santiago, José Santiago Rodríguez, partidario de los realistas o españoles. También se profundizó el conflicto de poderes con la Iglesia Católica y se derogó la Constitución de 1823. Ejerció Pinto como ministro hasta 1825, cuando renunció por problemas de salud. Fue después, nuevamente, designado intendente de Coquimbo, pero cuando las ideas federalistas llegaron a la región, Pinto renunció otra vez y otra vez por enfermedad. La crisis que causó el federalismo llegó a su clímax en enero del año 1827, cuando el coronel Enrique Campino sublevó a la guarnición de Santiago en contra del gobierno y del Congreso, exigiendo que fueran electos presidente el general Francisco Antonio Pinto y vicepresidente el mismo. Los diputados llamaron a Ramón Freire, quien logró controlar la situación y se puso de nuevo al mando del país. En febrero de ese año 1827, Pinto fue vicepresidente de la República, siendo presidente Ramón Freire. Y tras la renuncia de este, Pinto asumió el gobierno ese 8 de mayo de 1827. Pese a que se negó, el Congreso lo forzó a hacerse cargo. El 19 de junio se clausuró el Congreso y se puso fin al proyecto federalista. Y en agosto de 1828 se promulgaba una nueva constitución. Para la elección presidencial de ese mismo año, 1828, Pinto fue electo presidente de la República con mayoría absoluta. Sin embargo, al conocer su reelección, recurrió a su vieja estratagema. ¿Cuál? Presentó su renuncia. ¿Por qué? De nuevo, por enfermedad. Resumió, eso sí, la presidencia el 19 de octubre de 1829, pero ya estaba a punto de iniciarse la guerra civil. Pinto, una vez más, renunció, alcanzando a ejercer la presidencia por 14 días. En el año 1846, Francisco Antonio Pinto fue electo senador e incluso fue presidente del Senado hasta 1849. Francisco Antonio Pinto murió el 18 de julio de 1858 y el 8 de mayo de 1827 asumió por primera vez el gobierno.
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5: Bueno, estamos de regreso ya, señoras y señores, para despedirnos. Que pasen una linda noche de viernes, madrugada. Viene don Nicolás Estañaro, viene todo el trasnoche, viene toda la música, la entretención, y nosotros nos encontramos el próximo lunes a partir de las 20:30.

0: 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En BioBio, una nueva hora. 0 horas.
1: Buenos días, Chile. Comenzamos un nuevo día con nuestra música chilena, con el grupo Rauquén. Esto es La Enredadera. Sonido Nacional en la radio.

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2: Decretó prisión preventiva para el exdiputado Joaquín Lavín León, formalizado por delitos de corrupción. Declaran inadmisible la ampliación de la querella del gobierno que buscaba invocar la ley de seguridad del Estado por el ataque a la ministra Ximena Lincolao. Una nueva expulsión de ciudadanos extranjeros en situación migratoria irregular realizó el gobierno. Más de 28.000 personas estuvieron en prisión preventiva y luego fueron dejadas en libertad o declaradas inocentes, de acuerdo a un informe de la Defensoría Penal Pública. Economistas sostienen que el impacto del IPC de abril, que anotó 1,3%, seguirá presionando el bolsillo de los hogares chilenos. La Moneda acusó un sabotaje de parte de la oposición en medio de la tramitación del proyecto de reconstrucción nacional. En noticias del ámbito internacional, el presidente Donald Trump espera una respuesta de Irán a la más reciente propuesta de Estados Unidos para poner fin a la guerra. El presidente de Colombia, Gustavo Petro, culpó a una disidencia de las FARC del asesinato del periodista Mateo Pérez Rueda. En los deportes, Colo-Colo recibe hoy desde las 17:30 horas a Deportes Concepción, en el partido más destacado de la jornada sabatina en la disputa de la quinta fecha de la Copa de la Liga. Y en otras disciplinas, el tenista chileno Cristian Garín juega hoy ante el español Alejandro Davidovich Fokina en la segunda ronda del Master 1000 de Roma.
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2: Muy buenos días, bienvenidos y bienvenidas a Radiograma en esta edición de medianoche que hacemos desde nuestros estudios aquí en la radio para las 43 estaciones desde Arica a Punta Arenas. Además, este informativo no solamente se escucha, también se ve a través de la televisión digital. Saludamos a quienes están a esta hora en la sintonía de Biobío TV y biobiotv.cl. Cuando a esta hora en nuestra capital, Santiago, tenemos una temperatura que alcanza los 7,6 grados, el cielo se encuentra despejado, la humedad alcanza al 83%. Temperaturas extremas registradas ayer viernes 8 de mayo en nuestra capital fueron las siguientes: 3 grados de mínima en la estación Pudahuel a las 7 de la mañana con 42 minutos, mientras que la máxima alcanzó los 17,8 grados en la estación Santiago a las 16 horas con 2 minutos. Para hoy, nuestra capital presentará las siguientes extremas: 3 grados la mínima y 23 grados la máxima, con cielo absolutamente despejado durante toda la jornada. Vamos a Valparaíso y Viña del Mar, que a esta hora presentan una temperatura de 11 grados con una humedad del 94% y con cielo despejado. El pronóstico para hoy, tanto en Viña del Mar como en Valparaíso, indica cielo despejado durante toda la jornada con extremas probables de 7 y 19 grados centígrados. El Gran Concepción, en tanto, 10 grados de temperatura en estos instantes con cielo despejado y una humedad que alcanza al 76%. Concepción y sus alrededores presentará cielo despejado con viento entre 25 y 40 kilómetros por hora y extremas probables de 3 y 17 grados centígrados. Hacemos la invitación también para que usted se comunique con nosotros a través de nuestras dos vías de contacto. La primera, el WhatsApp de la radio.

0: que es el más 569-9207888, y además está disponible nuestra línea completamente gratuita, que es el 800-810-810. Ya lo sabe, 800-810-810, llamada sin costo alguno desde distintas partes de nuestro país, atentos a la información que ocurre a su alrededor, en plena ruta, en plena carretera y desde distintos puntos de nuestro territorio nacional. Con esta invitación entonces comenzamos de lleno con la revisión de las noticias. A partir de este momento les entregamos información independiente.
1: 12 de la noche, 6 minutos.
0: Comenzamos esta entrega informativa contándoles que la Policía de Investigaciones trabaja en esclarecer el origen de unas osamentas encontradas en el patio de una casa en la comuna de Providencia. En tanto, en la comuna de Maipú, un joven fue detenido tras ser sorprendido con un arma al interior de un recinto educacional de la comuna. Los detalles en el informe que preparó Jorge Villegas.
2: La tarde de este viernes y en medio de una mudanza de una familia en una casa de Manuel Montt de la comuna de Providencia, dieron con huesos cuyo origen es aún desconocido. Tras el hallazgo, la familia dio aviso a carabineros, quienes resguardaron la casa hasta la llegada de la Brigada de Homicidios de la Policía de Investigaciones, esto con el fin de determinar el origen de las osamentas. Además, se encontró una lápida que posee una inscripción que revela una data de muerte del año 1974 junto a las osamentas. Detalles del hallazgo en el lugar los dio la dueña de casa.
3: Y ya cuando llegamos al final de la casa, empezamos a sacar todo lo que era ya escombro de verdad, basura. Y al fondo, retirando unas tablas, encontramos una lápida. Escarbamos un poquito con mucho respeto, porque nos dimos cuenta de lo que podía ser.
2: En otro hecho policial, un joven de 18 años fue detenido por carabineros luego de ingresar con un arma de fuego al Duoc de la comuna de Maipú, además de ser sorprendido vendiendo drogas en el establecimiento. El imputado, puesto a disposición de la justicia, no mantiene antecedentes penales.
1: 12 de la noche, 7 minutos.
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0: Bueno, y esta es una de las informaciones más relevantes del día. Joaquín Lavín León y su ex asesor parlamentario Arnaldo Domínguez quedaron en prisión preventiva tras ser formalizados por delitos de corrupción. Las defensas, por su parte, anunciaron una apelación. Los detalles de la jornada en el informe de Marcela Rojas.
5: El séptimo juzgado de garantía de Santiago decretó la prisión preventiva para el ex diputado Joaquín Lavín León y su ex asesor Arnaldo Domínguez, tras concluir que existen antecedentes suficientes sobre delitos de corrupción vinculados al uso de fondos públicos del Congreso y operaciones relacionadas con la Municipalidad de Maipú. En su resolución, el magistrado Daniel Urrutia sostuvo que la Fiscalía acreditó los antecedentes por fraude al fisco, tráfico de influencias, cohecho, delitos tributarios y electorales, además del presunto uso irregular de recursos parlamentarios para financiar la plataforma Social Task con fines electorales. Tras la audiencia, la defensa de Lavín, Cristóbal Bonasich, cuestionó duramente la resolución y anunció que recurrirán a instancias superiores para revertir la cautelar. Además, insistió en que la investigación se construyó sobre antecedentes parciales y descartó la existencia de una red de corrupción ligada al exparlamentario.
6: El fallo fue muy bueno para nosotros porque él no se hizo cargo de ninguno de los antecedentes que nosotros presentamos. Esto es un tema que no está cerrado. Nos queda una serie de recursos que se van a presentar. El señor Lavín está muy tranquilo, pues tenemos la firme convicción de que aquí se fabricó un delito sobre información parcial.
5: Ahora las defensas tienen 5 días para presentar sus recursos de apelación e intentar revertir las cautelares en instancias superiores.
1: 12 de la noche, 9 minutos.
0: En el marco de la investigación por presunto fraude al fisco que involucra a la senadora Camila Flores, la Fiscalía Nacional destacó la importancia de analizar movimientos bancarios dentro de las diligencias reservadas del caso. La causa busca determinar un eventual uso irregular de recursos asociados a asesores parlamentarios durante el periodo en que la actual senadora se desempeñó como diputada. Más antecedentes los tiene Gloria Bahamón desde Radio Bio Bio en Valparaíso.
7: La investigación contra la senadora Camila Flores por un eventual fraude al fisco continúa avanzando luego de que el Ministerio Público solicitara al Juzgado de Garantía de Valparaíso el levantamiento de su secreto bancario. En ese contexto, el fiscal nacional Ángel Valencia, señalando que en este tipo de investigaciones suele ser relevante revisar movimientos bancarios de las personas involucradas.
8: ¿Qué duda cabe en causa de esta complejidad y de esta gravedad que realmente los fiscales aspiran a poder revisar los movimientos bancarios de las personas involucradas? Pero en particular en esta causa, eso tiene que quedar necesariamente bajo reserva porque así lo dispone la ley.
7: En esa línea, el abogado penalista Silvio Cuneo sostuvo que, si bien la senadora mantiene la presunción de inocencia, los antecedentes que se conocen públicamente podrían

0: fisco.
1: Pero sí parece que hay antecedentes que dan cuenta de un posible fraude al fisco y posiblemente en el futuro podríamos vislumbrar a una senadora Flores desaforada, incluso en prisión preventiva, y eventualmente una senadora Flores condenada.
0: Según consignó la segunda, la parlamentaria será llevada al Tribunal Supremo de Renovación Nacional para revisar los antecedentes en torno a las indagatorias. Desde la región de Valparaíso, Bío Bío, la radio.
2: 12 de la noche, 11 minutos.
3: En una nueva cuenta pública, la Defensoría Penal Pública reveló que más de 28.000 personas han estado en prisión preventiva para luego ser absueltas o sus causas sobreseídas. El dato, revelado por la Defensora Nacional, Verónica Encina, trae a debate la excesiva aplicación de la medida cautelar más gravosa del ordenamiento jurídico. Más antecedentes los tiene Montserrat Tapia.
4: La Defensoría Penal Pública alertó una cifra clave que reabre el debate sobre el uso de la prisión preventiva. Más de 28.000 personas estuvieron privadas de libertad bajo esta medida y posteriormente fueron absueltas o declaradas inocentes. La Defensora Nacional Verónica Encina aseguró que la prisión preventiva debe aplicarse de manera excepcional y no transformarse en una anticipación de pena, especialmente considerando las consecuencias familiares, laborales y sociales que dejan quienes finalmente no son condenados.
5: 28.000 personas que vivieron la cárcel sin haber tenido que vivirla nunca. La prisión preventiva no es una pena, es una medida cautelar que solo debe aplicarse cuando es estrictamente indispensable. Cuando el sistema se equivoca, el costo lo pagan personas concretas.
4: La cuenta pública coincidió además con los 25 años de la Defensoría Penal Pública y el refuerzo del proyecto de reforma ingresado en el Senado que busca otorgarle autonomía constitucional. El desafío, indican desde la Defensoría, es claro: revisar cuándo se usa la prisión preventiva, fortalecer alternativas y mejorar los mecanismos para reparar el daño cuando el sistema falla y así no debilitar el Estado de Derecho y la legitimidad del sistema.
2: 12 de la noche, 12 minutos.
3: Trasladamos a la región de Los Ríos porque la Corte de Apelaciones de Valdivia rechazó la ampliación de la querella presentada por el gobierno que buscaba aplicar la Ley de Seguridad del Estado contra los estudiantes formalizados, recordemos, por la agresión a la ministra de Ciencias, Jimena Lincolao. La información junto a Nicolás Silva desde Radio Bio Bio en Valdivia.
6: La Corte de Valdivia acogió el recurso de amparo que presentó la Defensoría Penal Pública en representación de dos de los tres imputados por el ataque a Lincolao el pasado 8 de abril en la Universidad Austral, quienes fueron formalizados en primera instancia por el delito de atentado contra la autoridad. Dicha acción legal fue presentada luego que el 22 de abril el Ministerio de Seguridad ampliara la querella invocando la Ley de Seguridad del Estado. El defensor penal público, Juan Pablo Alday, explicó que buscaban la inadmisibilidad de la ampliación de la querella, asegurando que la cartera liderada por Trinidad Steiner no tiene las atribuciones para invocar la Ley de Seguridad del Estado.
7: Dado que, a juicio de la defensa, el Ministerio de Seguridad Pública carece de legitimación activa para presentar querellas por delitos de la Ley de Seguridad del Estado.
6: La postura fue compartida por la Corte de Apelaciones de Valdivia, que acogió en forma unánime el recurso de amparo, declarando inadmisible la ampliación de la querella del gobierno, mencionando que es una facultad que corresponde al Ministerio del Interior o las delegaciones presidenciales. En Valdivia, Bio Bio, la radio.
2: 12 de la noche, 14 minutos.
3: La Corte Suprema instruyó a 1.200 jueces y funcionarios judiciales a regularizar sus deudas con el Fondo Solidario de Crédito Universitario antes del 31 de mayo. Ignacio Mahave nos cuenta más.
8: En marzo, la presidenta de la Corte Suprema, Gloria Ana Chevesich, encargó a la Corporación Administrativa del Poder Judicial un informe sobre los funcionarios morosos del Fondo Solidario del Crédito Universitario. La investigación detectó 1.265 personas que reciben sueldo fiscal y 67 que no lo reciben, así como personas que se desempeñan como abogados integrantes en diferentes cortes al año 2026. Con esta información, en un segundo pleno, se acordó que la presidenta de la Corte Suprema remita una carta a cada una de estas personas, instándolas a pagar la deuda o a arribar a un acuerdo de pago antes del 31 de mayo. El presidente de la APRAJUD, Mario Aguilar, acusó una permanente percepción de persecución hacia trabajadores del sector público y solicitó una prórroga de 3 meses.
9: Nos está advirtiendo que regularicen sus situaciones económicas con deudas con el fisco. Nosotros lo que estamos pidiendo a la Corte Suprema es una prórroga para que las personas tengan el tiempo, el espacio para poder mejorar y revisar la situación y entrar en una negociación caso a caso.

0: Ahora queda esperar a ver si la Corte Suprema tenderá la mano a la solicitud del gremio de trabajadores o si por el contrario se mantendrá firme con la medida para los deudores.
1: 12 de la noche, 15 minutos. 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
1: 12 de la noche, 15 minutos.
3: El gobierno acusó un boicot y un sabotaje político de parte de la oposición en medio de la tramitación del proyecto de reconstrucción nacional. Esto luego de que parlamentarios opositores transparentaran una estrategia para presentar más de 2.000 indicaciones con el objetivo de ralentizar y dificultar el avance de la iniciativa en el Congreso. Los detalles con Gabriela Piña.
4: Un nuevo episodio de tensión entre la oposición y el gobierno se abrió luego de que diputados opositores transparentaran una estrategia para presentar miles de indicaciones al plan de reconstrucción. En el streaming del programa 32 Minutos, el diputado Jaime Araya, independiente cercano al PPD, planteó que se ingresarían más de 2.500 indicaciones, lo que haría inviable la tramitación legislativa del proyecto. En respuesta, desde el gobierno, la ministra vocera Mara Cedini cuestionó la estrategia impulsada por el bloque opositor, acusando un sabotaje.
5: Han manifestado una articulación de sabotaje legislativo del proyecto Reconstrucción, con un intento de insertar más de 2.000 indicaciones.
4: La declaración de la vocera de gobierno fue en línea con lo expresado por el presidente José Antonio Kast, que a través de su cuenta de X acusó un boicot por parte de la oposición. Desde ese sector, en tanto, defendieron la presentación de indicaciones y aseguraron que estas apuntan a aportar propuestas constructivas, descartando una estrategia de obstruccionismo.
1: 12 de la noche, 17 minutos.
3: Tras una semana marcada por tensiones en el oficialismo, el gobierno afina los detalles de un nuevo cónclave en el Palacio Presidencial de Cerro Castillo. Los detalles los tiene Francisca Cárez.
6: Para este martes quedó fijado un nuevo cónclave oficialista en el Palacio Presidencial de Cerro Castillo, en una reunión donde el gobierno buscará ordenar filas tras semanas de tensiones. La cita estará enfocada exclusivamente en el Senado y además de los partidos que forman parte de la coalición, también incluirá demócratas y libertarios. De hecho, durante esta semana la disputa entre el senador republicano Arturo Esquella y el jefe de asesores del segundo piso, Alejandro Irarrázaval, volvió a abrir un flanco sobre el funcionamiento político del gobierno y la relación con los partidos oficialistas. Precisamente uno de los que abordó este tema fue el presidente de Bópoli, el senador Luciano Cruzcoque, quien apuntó a la necesidad de fortalecer el engranaje político del Ejecutivo.
7: Lo vivimos mucho con el presidente Piñera a través del diálogo ministerial, a través de bilaterales, a través del diálogo justo que se hacía con parlamentarios, a través de la coordinación con el segundo piso, y todo eso son temas que yo creo que van a emerger también en esa reunión.
6: Aunque la invitación no detalla los temas a tratar, entre los convocados saben que la conversación irá bastante más allá de la agenda legislativa, porque después de semanas de tensión interna, Cerro Castillo se transformará también en el escenario donde la moneda intentará volver a alinear a un oficialismo que ya comenzó a mostrar sus diferencias.
1: 12 de la noche, 19 minutos.
3: El presidente José Antonio Kast participó del cambio de mando de Costa Rica y descartó que el gobierno respalde la candidatura de dicho país a la Secretaría General de Naciones Unidas. El mandatario aseguró que no apoyarán ni la postulación de Michelle Bachelet ni ninguna otra. María José de la Barra con el informe.
8: El presidente José Antonio Kast arribó a Costa Rica para participar del traspaso de mando presidencial, una ceremonia que se celebró el viernes y que llevó a Laura Fernández a asumir la presidencia para el periodo 2026-2030. El jueves ambas autoridades encabezaron una bilateral, instancia en la cual se conversó sobre la elección para la Secretaría General de Naciones Unidas. Esto considerando que Costa Rica patrocina a una de las candidaturas, Rebecca Greenspan. Consultado sobre el tema, el presidente Kast reiteró la negativa a apoyar la postura de la expresidenta Michelle Bachelet y, tal como lo comprometieron, aseguró que el gobierno no respaldará ninguna otra postulación.
9: Y nuestro gobierno retiró el respaldo a Michelle Bachelet para esa candidatura, pero también asumimos el compromiso de no respaldar otras candidaturas y en esa línea seguimos adelante.
8: El presidente no solo participó del cambio de mando, sino que se reunió con su homólogo de Israel, Isaac Herzog, y con el presidente de Guatemala, Bernardo Arévalo. Sobre Israel, el presidente dijo que no se puede descartar el diálogo con ningún país y señaló que en las relaciones bilaterales siempre hay que pensar en el bienestar de Chile.
1: 12 de la noche.

0: 20 minutos.
1: Un almuerzo privado se desarrolló la jornada del viernes en las dependencias del Ministerio de Salud. La anfitriona, la ministra Mai Chomalí, citó a sus antecesores con el fin de intercambiar experiencias y abordar los nudos críticos que hoy enfrenta el sistema. El encuentro destacó por su convocatoria transversal, contando con la presencia

0: señal de continuidad institucional. La ministra Mai Chomali encabezó una cumbre inédita con quienes lideraron la salud pública en las últimas décadas. La cita permitió intercambiar experiencias sobre los nudos críticos del sistema, en un ambiente de respeto que integró a figuras como Michelle Bachelet y Jaime Mañalich. Ante esto, el exministro de la cartera valoró la apertura de la ministra Chomalí y la decisión de institucionalizar estos encuentros semestralmente.
1: Para contarles en qué está, para recibir consejos, opiniones, fue una reunión extraordinariamente grata de apoyo a la gestión de la ministra del Ministerio de Salud, Ministerio, yo lo sé positivamente, todos lo sabemos, muy, muy difícil.
0: Desde el MINSAL esperan sesionar cada 6 meses en este nuevo tipo de consejo consultivo para consolidar propuestas históricas que ayuden a resolver las urgencias sanitarias del país. Desde ciertos sectores del oficialismo, la cita generó dudas, principalmente por la predominancia de personeros progresistas. Sin embargo, desde el Congreso, el diputado de la UDI, Daniel Ilayú, descartó complicaciones y valoró la instancia de colaboración.
2: 12 de la noche, 22 minutos.
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4: En materia económica, abril llegó con un nuevo remesón para el bolsillo. El índice de precios al consumidor, el IPC, subió un 1,3%, su mayor salto desde julio del 2022, alejando nuevamente la inflación anual de la meta del Banco Central. Los detalles en el informe de Vanessa Gajardo.
5: A partir del 10 de mayo, la UF subirá a 40.763 pesos, pujado por el índice de precios al consumidor de abril, que volvió a dar un fuerte salto, anotando una variación mensual del 1,3%. Con este dato, el IPC acumula un 2,7% en lo que va del año y un 4% en 12 meses. Jaime La Paz, analista de mercados de Cesti, dijo que es relevante mirar, eso sí, el IPC sin volátiles, cuya variación fue más bien marginal, mientras que Juan Nágil, economista y académico del Business School de la Universidad de los Andes, abordó lo que podría ser la mirada del central en todo esto.
6: Las medidas subyacentes se mantuvieron bastante más contenidas, con un IPC sin volátiles que subió un 0,5% y el IPC sin alimentos ni energía solo un 0,3%.
7: Probablemente no bajen las tasas de interés del Banco Central o quizás incluso las suban.
5: De ahí que se observe una configuración distinta en el panorama inflacionario, marcado principalmente, dicen los expertos, por shocks externos y su impacto en el valor de los combustibles. De hecho, la división de transporte empujó casi la totalidad del alza, anotando un incremento mensual del 8%.
2: 12 de la noche, 23 minutos.
4: El superintendente de servicios sanitarios, Jorge Rivas, anunció un aumento del 5% en las tarifas de distribución de agua potable en las regiones de Los Lagos y Los Ríos, el que entrará en vigencia el mes de septiembre. La información con Eduardo Palacios, desde Radio Bio Bio en Osorno.
8: El superintendente de servicios sanitarios, Jorge Rivas, confirmó un alza de un 5% en las tarifas para clientes de Suralis en las regiones de Los Lagos y Los Ríos. Todo esto a partir de septiembre con una vigencia de 5 años. Rivas, en conversación con Radio Bio Bio, indicó que el proceso corresponde a una revisión quinquenal de costos de la sanitaria. Añade que el cálculo tarifario también considera obras desarrolladas en distintas comunas del sur que no fueron incorporadas en el proceso previo. Las adecuaciones sanitarias suponen obras que se anticipan escenarios como la disminución en el abastecimiento, anunciando proyectos para Osorno.
9: En Osorno se han tenido que hacer también nuevos pozos subterráneos porque la crisis hídrica de sequía, créame que también ha afectado a las regiones del sur de Chile. Siguen contando con lluvia, sigue lloviendo bastante, pero menos que antes, y por lo tanto se ha visto un descenso en la fuente.
8: El superintendente agregó que el alza aplicada a Suralis se encuentra en línea con otros procesos tarifarios recientes registrados en el país, mencionando incrementos similares en Santiago y la región de Valparaíso. 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
2: 12 de la noche, 25 minutos.
4: El presidente de Estados Unidos, Donald Trump, dijo este viernes que espera hoy mismo una respuesta de Irán a la más reciente propuesta de su país para poner fin a la guerra, aunque no descartó reactivar pronto la operación para escoltar buques fuera del Golfo Pérsico

0: si el diálogo no avanza. Supuestamente tengo que recibir una carta de Irán esta noche. Ya veremos cómo va el asunto, explicó el mandatario a medios a la salida de la Casa Blanca. Trump también aseguró que si no hay entendimiento con Teherán, volverá a reactivar la operación para escoltar cargueros a través del estrecho de Hormuz, a la que bautizó como Proyecto Libertad. Podríamos retomar Proyecto Libertad si las cosas no salen, dijo el mandatario republicano, quien añadió que el operativo pasaría a llamarse entonces Proyecto Libertad Plus. El secretario de Estado estadounidense, Marco Rubio, ya había asegurado este viernes en Roma, donde se encontraba en viaje oficial, que Washington esperaba a lo largo del día una respuesta iraní sobre unas negociaciones serias de un acuerdo de paz. El presidente de Colombia, Gustavo Petro, achacó este viernes el asesinato del periodista Mateo Pérez Rueda, director de la revista digital local El Confidente, cometido en el departamento de Antioquia, el noroeste del país, a una disidencia de las antiguas FARC. Fue asesinado por John Edison Chalá Torrejano, del Frente Darío Gutiérrez, que es un grupo dividido del Frente 36, hoy completamente fragmentado en diversos grupos delincuenciales, expresó Petro en la red social X sobre el crimen cometido en el municipio de Briceño. El joven de 25 años desapareció el pasado martes cuando realizaba labores periodísticas en una zona que se disputan en Antioquia el Clan del Golfo, la principal banda criminal del país, y el Frente 36, que hace parte del Estado Mayor de los Bloques y Frente MPF, una disidencia con la que el gobierno negocia la paz.
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2: 12 de la noche, 28 minutos.
0: Hoy desde las 17:30 horas en el Estadio Monumental, Colo Colo recibe a Deportes Concepción en partido correspondiente a la quinta fecha del Grupo A de la Copa de la Liga. En los compromisos del día, Deportes La Serena se mide ante Audax Italiano por el Grupo D, mientras que en el B, Cobresal será local en el Estadio El Cobre ante Universidad de Concepción. En otros deportes, hoy no antes de las 7:30 de la mañana, el tenista chileno Cristian Garín se mide ante el español Alejandro Davidovich Fokina, número 23 del mundo, en la segunda ronda del Master 1000 de Roma. De avanzar en la fase de los 32 mejores, Garín deberá medirse ante el vencedor de la llave, ante el ruso Andrei Rublev y el serbio Miomir Kecmanovic. Los detalles con Felipe Espina.
4: Hoy desde las 17:30 horas en el Estadio Monumental, Colo Colo recibe a Deportes Concepción en duelo correspondiente a la quinta fecha de la Copa de la Liga. Fernando Ortiz, DT de los Salvos, que son líderes del Grupo A, adelantó el choque ante el cuadro lila.
5: Sabemos que hoy Concepción quizás en esta competencia no pasa un buen momento y nosotros estaremos en nuestra casa tratando de seguir sumando y peleando los puestos de arriba. Tenemos que tomarlo como si fuera determinante para entender que nosotros somos los obligados en sacar un buen resultado.
4: En los otros partidos de la jornada, Deportes La Serena recibe al Audax Italiano en la portada y Cobresal será local ante la UD Conce en el Cobre. En el duelo más destacado del domingo, Universidad de Chile buscará mantener el liderato del Grupo D visitando desde las 15 horas a Unión La Calera en el Estadio Nicolás Chaguán Nazar. Más allá del partido, el entrenador de los azules, Fernando Gago, le abrió las puertas al arribo de Alexis Sánchez a su equipo.
6: Obviamente no se va a discutir un nombre como Alexis, no se va a discutir en ningún momento, pero sí creemos que todavía no es necesario hablar y pensar de esto cuando hay una competición que todavía se está jugando.
4: En el fútbol de selecciones, la Roja Femenina Sub-17 se mide hoy ante Ecuador desde las 4 de la tarde, buscando el último cupo para la Copa del Mundo de Marruecos. En el otro repechaje, Colombia se enfrenta a Venezuela y en la final, las selecciones de Argentina y Brasil, ya clasificadas a la cita planetaria, disputarán el partido por el título del sudamericano. En el ámbito internacional, hoy desde las 15 horas, el Betis de Manuel Pellegrini se mide como visitante ante la Real Sociedad en Anoeta, buscando mantener el quinto lugar en la liga, puesto que le permite jugar la Champions la próxima temporada. El DT chileno de los béticos puntualizó el cómo llegan para disputar las últimas

0: 12 de la noche, 31 minutos.
1: De esta manera concluyen las noticias en esta presente edición de Radiograma. Pero permanezca en nuestra sintonía porque en los próximos minutos comienza el trasnoche de la radio. Compañía hasta las 6 de la mañana a través de Bio Bio, la radio y Bio Bio TV. Hay más información en biobiochile.cl y cada una hora en el informador. Por su atención, gracias. Tengan muy buenos días y un mejor fin de semana.
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2: Señoras y señores, muy buenos días. Qué gusto estar nuevamente con ustedes. Otro fin de semana de trasnoche, otro fin de semana de compañía, porque usted sabe que el trasnoche no tiene descanso. De lunes a domingo junto a usted a través de nuestras 43 estaciones y también por nuestra señal de Bio Bio TV, porque no solamente ya nos limitamos a los auditores, sino que hoy día somos, ustedes son los teleauditores que a partir de este momento se integran, o algunos ya nos acompañan desde muchas horas a través de las ondas de la radio. Así que bueno, para todos ustedes, la más cordial de las bienvenidas a otro trasnoche de día sábado 9 de mayo de 2026, acercándonos a la celebración del Día de la Madre. Y a propósito del Día de la Mamá, se vienen cositas en este trasnoche, así que ya les voy a contar a la vuelta lo que vamos a tener para nuestros auditores. Yo siempre le digo que siempre hay cositas para nuestros auditores. La semana pasada tuvimos concurso, yo les prometí que íbamos a hacer algo, quizás no esta semana, sino que en un par de días más, y todo lo que usted sabe y lo que significa también poder estar con ustedes, y por sobre todas las cosas, pensando de que mañana es el Día de la Madre, agasajar a sus mamás, ¿ya? Así que la invitación es para participar. Si usted, por supuesto, tiene a su mamá al lado, o quizás usted también es mamá, usted es mami y quiere también autorregalonarse con alguno de los premios que le vamos a tener en este día o en esta jornada, bueno, preste mucha atención porque vamos.

vamos a tener cositas para ustedes. Tenemos premios, tenemos concurso para este día de la mañana. Oye, los premios espectaculares. Sobre todo para la gente que... O para las mamás que le encantan los perfumes, por ejemplo. O para las mamás que les gusta reír. Esas son las pistas que les voy a dar en esta ocasión, ¿ya? Así que atención a las mamás que les gusta reír de buena manera y a las mamás que les gustan los perfumes. Esas son las pistas. O esos son los premios que vamos a tener en este trasnoche. No, si estamos regalones, ¿eh? Como buen día de la madre y como corresponde, ¿cierto? Bueno, ya les voy a contar, por supuesto, durante todo este trasnoche. Si quieren, estamos hasta las 6 de la mañana, pero yo no lo voy a estar esperando a que esté despierto hasta las 6 para poder hacer el concurso, ¿cierto? No, pues, sí, mucha gente que también se tiene que ir a dormir, otros están despiertos por trabajo, en fin. Para todos ustedes, queremos ahí adelantarle un poquito lo que vamos a tener en nuestro trasnoche. Y también, por supuesto, queremos saludar a nuestros auditores que ya se integran en estos instantes a través de nuestras dos vías de contacto. ¿Cuál es la primera? El WhatsApp de la radio, más 569-9200-7888, que es nuestro WhatsApp, que es nuestra línea de contacto, donde usted nos puede enviar sus fotos, nos puede enviar sus notas de voz, sus mensajes de texto, sus imágenes a través de esta plataforma multimedia. Pero si usted es más tradicional, está nuestra línea gratuita de siempre. El más 569-9200-7888. No, 800-810-810, perdón. Muchas gracias, Juanito. Ya voy a saludarte en este. Es que me quedé pegado con el WhatsApp. Bueno, las nuevas tecnologías, pues, ¿ah? ¿Eh? Sí, llegaron para quedarse. En desmedro de la tradicional línea telefónica, pero siempre ahí noble. El 800-810-810. ¿Y por qué le digo porque es una línea noble? Porque es gratuita. Es llamada sin costo alguno. Si usted nos quiere a esta hora enviarnos o llamarnos para contar lo que está pasando en su ciudad, en su región, si usted está en carretera, bueno, está disponible en nuestra línea 800-810-810. Y bueno, vamos a hablar de turismo hoy día. Sí, pues vamos hoy día a hablar de turismo, pero no vamos a hablar de turismo internacional. Vamos a hablar de Chile. Sí, pues, ¿qué pasa con el turismo hoy en día en nuestro país? ¿En qué postura o en qué estado se encuentra el turismo en nuestro país? Porque claro, hay muchas preguntas que se hacen, por ejemplo, los auditores respecto a hacer turismo en Chile, que realmente dicen, pucha, que no se puede hacer mucho turismo porque está muy caro, no hay mucha promoción, quizás los mismos lugares de siempre, pero usted sabe que Chile tiene tantos paisajes bonitos, tiene tantos lugares que de repente uno no descubre, o quizás ¿sabe cuál es el problema también? Porque eso también se lo vamos a preguntar a nuestro invitado, ¿va? Respecto a lugares que están, son tan lindos, pero a la vez tan subvalorados. Y tiene tantos paisajes Chile, tiene tantas ciudades que usted puede recorrer. Y además que, fíjese que siempre el turismo no solamente atrae personas, sino que también atrae ingresos a estas localidades, ¿ah? Y le hace un bien. El turismo es un bien que le hace no solamente a Chile, sino que a todo el mundo, al comercio, a la gente. Engloba todo tipo de opciones. Así que bueno, vamos a hablar de eso en un ratito más respecto al turismo en nuestro país. Y bueno, así como los saludo a ustedes, también quiero saludar a quien me acompaña en estos momentos en el Máster Central de Bio Bio TV. Y a estas alturas, una leyenda del trasnoche, ¿cierto? Bueno, mira, para que no se asuste nuestro invitado, esto es un ritual que nosotros hacemos todos los días, porque como también estamos en la radio en Bio Bio TV, corresponde saludar a quien, por cierto, nos acompaña cada noche en la nave nodriza, como dice Giliño, la nave nodriza de Bio Bio TV, y lo ven en pantalla, teleauditores, Lord William Rebolledo. Sin más presentación, porque ustedes ya lo conocen, ¿cierto? Y ahí, en la cámara de la radio, la reverencia, como buen Lord, acompañándonos y, por supuesto, haciendo de las suyas, ahí a través con el contacto de nuestros auditores, con la puesta impecable en el aire, con la música, con los llamados y con los mensajes de WhatsApp. Ahí está nuestro querido Lord William Rebolledo. Claro, pues, ¿eh? Así que para que ustedes estén ahí atentos, él va a estar atento a sus llamados, va a estar atento también ahí a los mensajes. Nosotros también estamos atentos a sus mensajes del WhatsApp. Bueno, todo dicho esto,

¿Para qué? Es para que usted se prepare en estos momentos, porque este vuelo comienza a partir de este instante. De aquí hasta las 6 de la mañana hacemos trasnoche para las 43 estaciones de Bio Bio, la radio, y también para la señal de Bio Bio TV y en el mundo, porque también hay chilenos y chilenas que nos representan en distintas latitudes, nos escuchan en biobiochile.cl y también nos ven en la señal de Bio Bio TV. Para todos ustedes, abróchense los cinturones, este vuelo comienza a partir de este instante, y como siempre les digo, y para todo el país, bienvenidos y bienvenidas al programa de hoy. Y así comenzamos.

con 40. Ay, me salió gallito incluso. 0:45, ya estamos de vuelta con ustedes en el trasnoche de la radio. No, es que estoy entusiasmado hoy día porque usted sabe que es rico encontrarse nuevamente aquí en la radio, esperar el fin de semana y retomar, por supuesto, la compañía que nosotros habituamos en cada fin de semana, y más aún que mañana es el Día de la Mamá. Entonces, claro, hay muchas celebraciones que vamos a tener. Y una de esas celebraciones es estar con ustedes, ¿cierto? Bueno, a propósito del Día de la Mamá, lo prometido es deuda, ¿ya? Así que, bueno, vamos a tener, señoras y señores, vamos a tener concurso, pues. Sí, sí, señora. Sí, señora, así que mucha atención. Mire, nada, como siempre le digo, para poder participar, nada especial. No tiene que usted hacer pirueta, no tiene que darse la voltereta tampoco de trabalengua y nada por el estilo, ¿ah? Porque la verdad es que mientras más simple, mucho, mucho.

mejor, ¿de acuerdo? Bueno, hoy vamos a tener, por supuesto, como yo les decía, concursos para el Día de la Madre, y tenemos dos espectaculares premios para nuestros auditores. Atención, el primero, este es muy bueno, ¿no? Porque, a ver, hay mucha gente que busca un cierto perfume que se adapte a su gusto, a su necesidad, a una identidad propia. Pero usted se ha dado cuenta de que muchos compran perfumes ya estandarizados, ya con un cierto aroma, a un cierto precio, y usted se da cuenta que hay mucha gente que huele casi igual, y también dependiendo del bolsillo, ¿cierto? Bueno, resulta que hay un taller de creación en una boutique que se llama Giolor. ¿Y qué es Giolor? Usted se preguntará. Queremos agradecer a ellos porque este es el primer premio, es una perfumería de autor, fíjese, chilena, que fusiona la tradición francesa de Grasse, que es la cuna mundial de la perfumería, con la identidad local. Fundada por Giovanna Donoso, quien se formó como perfumista en Francia, y su socia Lorena Fuentes, quien está encargada de la tienda en Los Cobres de Vitacura. La marca se destaca por elaborar sus fragancias en Grasse, utilizando métodos artesanales y materias primas naturales, veganas y ecosustentables. Y además, Giolor es conocida por ofrecer el taller Crea tu propio perfume, en colaboración con la Maison Gallimard. En esta experiencia, los asistentes utilizan un órgano de perfumista con 90 acordes traídos de Grasse, que es la cuna de la perfumería a nivel mundial, para diseñar su propia fragancia personalizada de 100 ml. Bueno, ¿de qué se trata esto? Vamos a sortear entre nuestros auditores justamente un taller, justamente de creación de perfumes, gentileza de nuestras amigas de Giolor, ¿ya? Es un taller de creación muy bueno, recomendadísimo, porque el ganador o ganadora en este caso puede participar en este taller de creación en la misma boutique de Giolor que se encuentra ahí en el shopping Los Cobres de Vitacura, y pueden crear su propio perfume de 100 ml y está avalado, escuchen, en más de 100.000 pesos, así que es un tremendo premio para nuestros auditores de la radio. ¿Cómo participar? Ya le voy a contar, porque ese es el primer premio. El segundo premio, si usted quiere reír, bueno, nosotros queremos agradecer a la humorista Romina Muni, porque este domingo, mañana domingo a las 18:30 horas, se va a presentar con su show de stand-up Menopáusicas, ¿sí? Tal cual, donde aborda precisamente este tema que de repente no es muy abordado, por lo menos entre las mujeres quizás, o entre los medios, pues, sobre todas las cosas. Un show de stand-up que donde se ríe del cuerpo, de la edad, de las hormonas, los hijos, las parejas y de todas esas cosas que nadie explicó. Menopáusica es el show de Romy Muni, que se va a presentar mañana domingo 10 de mayo en el Palermo Teatro Bar, ubicado ahí en Barrio Italia, José Manuel Infante 1414 Providencia. Una entrada doble para mañana a las 18:30 horas, mañana domingo, se presenta Romy Muni con su show de stand-up Menopáusica. Dos premios para este día sábado. Y por cierto, también que en víspera del Día de la Madre. ¿Cómo participar? Muy sencillo. Tan solo decir, yo quiero este premio, yo quiero este premio. Yo quiero el taller de perfume. Yo quiero ir a ver Menopáusica. Así es. Ese va a ser el santo y seña. Más 569-9200-7888. A partir de este momento, con su nombre completo, con su RUT y su número de WhatsApp. ¿Ya? Nombre completo, RUT y número de WhatsApp. Muy sencillo. Yo quiero esto, yo quiero lo otro. Ahora, si usted de repente no se gana el premio que usted quiere, también podrá recibir el siguiente premio. O sea, todos pueden participar en el fondo. Así que en este momento, a partir de este instante, sus deditos rápidos, su nombre completo, RUT y teléfono, a través del más 569-9200-7888. ¿Ya? Así que, bueno, miren,
Por ejemplo, para la gente de provincia, si por ejemplo si usted vive en Valparaíso, si usted vive en Los Andes, si usted vive en Rancagua y necesita, por ejemplo, ir a Santiago, por supuesto. O sea, por ejemplo, el taller de perfumería le viene muy bien para esos casos, ¿ya? Y bueno, también queremos también decirles de que también, y si se lo regala, por ejemplo, un familiar acá de, a un familiar, mire, por ejemplo, si usted tiene un familiar en Santiago y si se lo regala, por ejemplo, también sirve, porque gente nos va a preguntar lo más seguro, ¿qué pasa con las provincias? Ya se vienen. Mire, es que no solamente se vienen cositas solamente de Santiago, todo dependiendo también de quienes nos ofrecen, por supuesto, estos premios, ¿ya? Así que, bueno, esperemos que pronto también tengamos novedades, sorpresas y cositas en regiones, ¿ya? Porque también, por supuesto, la gente de regiones se lo merece, ¿ya? Bueno, eso es lo que tenemos hasta el momento. Tenemos este taller de perfume y gentileza de Yolor y además una entrada doble para ir a ver Menopáusica junto a la comediante tremenda Romy Mooney, que se va a presentar mañana en el teatro, en el Palermo Teatro Bar, ahí en José Manuel Infante, en la comuna de Providencia. Así que más 569-9207-888. Así que ustedes ya lo saben, nombre completo, RUT y teléfono. Acuérdense, nombre completo, RUT y teléfono, porque algunos me mandan su nombre, no me dicen su RUT, no me dicen su teléfono, y muchos me preguntan por qué usamos el RUT. Es para poder evitar fraudes al momento de entregar los premios. Más que nada de eso, no se va a utilizar para otros fines maliciosos, Ni nada relacionado a ciertas especulaciones. Todo esto se utiliza de manera transparente. ¿Para qué? Para poder asegurarnos a quién le vamos a entregar el premio, ¿ya? Así que a partir de este momento, nombre completo, RUT y teléfono, a través del más 569-9207-888, quedan participando todos, ¿ah? O sea, si usted se ganó el taller de perfumería, muy bien. Si se ganó la entrada doble, bueno, todos participan en este momento, ¿ya? Así que atención, los hijos e hijas que todavía no le tienen un premio a la mamá, esta es la oportunidad. Más 569-9207-888. O si la mamá quiere hacerse un autorregalo, también. Más 569-9207-888. Quedan participando y cerca de las 3 de la madrugada, o 10 minutos antes de las 3, vamos a sortear. Vamos a activar nuestra tómbola electrónica junto con William Rebolló y vamos a sacar ahí a los afortunados y flamantes ganadores, ¿ya? Así que tenemos taller de perfume, gentileza de Yolor y esta invitación doble para ir a ver Menopáusica junto a Romy Mooney en el Palermo Teatro Bar. Más 569-9207-888. Oye, saludamos a nuestros auditores que ya están a esta hora en la sintonía, como por ejemplo nuestra querida María Eugenia, que está a esta hora en la sintonía saludándonos y nos desea un buen turno también. ¿A quién más, abuelito? A don Francis Chamet, pues, ¿ah? Nuestro compañero de aquellas labores, pues. Ah, nos está viendo a esta hora. Así que un abrazo grande para el gran Francis Chamet, que también está a esta hora en la sintonía del trasnoche de la radio. Por acá tenemos a Nico de Coinco, que también está a esta hora en la sintonía, como siempre, tomándose un cafecito junto a su perro Tomito. Y ahí viene lo que está haciendo. Balance. Muy bien, pues. Saludamos a Nico, que siempre nos acompaña día y noche, ¿ah? En la sintonía de la radio. También a Piero y a su polola Marlene de Coyi Puyi. Pero también quiere mandar un saludo a su mamá, María Teresa, ¿ah? María Teresa de Coyi Puyi, que está a esta hora saludando ahí a su. Que su hijo está saludando ahí a su mamá, ¿ya? Por acá tenemos a Magali de San Felipe, por acá, buenas noches, Nicolai y William, escuchándonos desde temprano, muchas gracias por el saludo, feliz trasnoche, nos desea por acá nuestra amiga auditora Magali desde San Felipe. A los caballeros del trasnoche, por acá, Luchito de Talcahuano, que tengan un lindo programa, trasnoche, éxito, y ahora a disfrutar del programa. Lipe desde Quintero, por acá, siempre nos acompaña ya desde el balneario de Quintero, allá en la región de Valparaíso. Hola, Nicolás y Lord William. Con harto viento durante el día, ¿eh? Así que hay que ir a comprar con piedras en el bolsillo. O sea, eso significa de que el viento está bastante, bastante fuerte por allá en Quintero. Juan Pedro de Arica dice: estimados y estimadas, buenas noches, saludos cordiales y protocolares. Feliz día sábado y feliz día de la madre. Muchas felicidades, Juan Pedro, desde Arica, siempre Arica. Buenas noches, Nicolás y equipo del Trasnoche de la Radio. Acá Diana de la Florida en la última jornada del turno nocturno, deseándoles una feliz jornada para todos. Muchas gracias. También tenemos el saludo de JC, que no es nuevo, no es Julio C,
César, no. JC dice que nos está escuchando desde Rinconada, Huililco, en la comuna de Curarrehue, haciendo patria, claro, porque está fronteriza.

con Argentina. Así que ahí nos está escribiendo por ahí JC desde Rinconada, Huilco, en la comuna de Curarrehue, al ladito nomás del límite argentino. Un gusto saludarlo, Nicolás, y a todo el equipo el trasnoche desde Salt City, California. Les deseo un feliz fin de semana y quisiera ir a Tierra del Fuego en Chile. Es un país hermoso, al igual que mi país, El Salvador, como es a nuestro auditor Mario, salvadoreño, como le decimos de nacimiento, pero tiene el corazoncito con Chile, ¿eh? Y por eso que siempre nos acompaña aquí en el trasnoche. Por acá, Nancy desde Concepción, saludos cordiales y también manda saluditos a Lord William Rebollido. Cariños, Nancy, bienvenida acá a su trasnoche. Por acá, Juan, buenas noches. Vengan a la región de Aysén, carretera austral. Es caro, pero inigualable. Ya vamos a hablar de eso. Pero más allá del turismo que se hace en nuestro país, hay turismo que se hace cerca de nuestra capital y ni siquiera de repente sabemos lo que nos estamos perdiendo. Bueno, de eso vamos a hablar en un ratito más aquí en el trasnoche de la radio. Vamos a la música, ¿les parece? Los Prisioneros nos acompañan a esta hora. ¿Quién mató a Marilyn? 0:57 minutos, el trasnoche de la radio en todo el país.

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0: 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La 1 de la mañana.
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1: Buenos días, bienvenidos y bienvenidas a una nueva entrega de noticias aquí en la radio. El gobierno concretó un nuevo operativo de expulsión de ciudadanos extranjeros en situación migratoria irregular o con antecedentes penales. Es el segundo vuelo. Dentro de los deportados está el ciudadano haitiano Emmanuel Boni, quien causó daños al interior del aeropuerto de Santiago entre los años 2024 y 2025. Los detalles los tiene Danilo Ormeño.
2: El avión despegó ayer de madrugada en el grupo 10 de la Fuerza Aérea de Chile en Santiago y en total fueron 40 las personas deportadas en esta operación, correspondientes a ciudadanos de Colombia, República Dominicana y Haití. A este último país no se realizaban vuelos de este tipo desde el año 2024 en medio de las complejidades diplomáticas y logísticas que han marcado los procesos de retorno en la región. El operativo se realizó en un Boeing 737 de la FACH y contempló un fuerte despliegue de seguridad. El subdirector de Inteligencia, Crimen Organizado y Seguridad Migratoria, prefecto general de la Policía Civil Ricardo Gatica, detalló que los nuevos expulsados contaban con antecedentes por delitos graves.
3: 21 son expulsados por temas administrativos y 19 por expulsión judicial. Dentro de las expulsiones judiciales hay sujetos que cometieron delitos graves como secuestro, robo con intimidación.
2: Dentro de los deportados está Emmanuel Boni, el ciudadano haitiano conocido públicamente en Chile, tras protagonizar serios daños al interior del aeropuerto de Santiago el año 2024 y 2025. También iba una ciudadana colombiana requerida en su país por el delito de homicidio.
1: Tras la confirmación de casos de antivirus asociados al crucero MV Ondius, las autoridades sanitarias llamaron a la calma y descartaron que exista riesgo de pandemia por posibles contagios. Los detalles con María Agramonto.
4: Con un llamado a la calma, el Ministerio de Salud aseguró que los casos de antivirus por transmisión interpersonal no corresponden a una pandemia, sino a situaciones puntuales y excepcionales. La preocupación se originó ante lo ocurrido en el crucero MV Ondius, donde 3 personas murieron por la cepa de Anta Andes, presente en Chile, y que en casos excepcionales puede transmitirse entre personas a través de contacto estrecho. Ante esto, el MinSal recalcó que no existen contagios originados en Chile y recordó que el último caso de transmisión persona a persona registrado en el país ocurrió en 2019. La subsecretaria de Salud Pública, Alejandra Pizarro, llamó a la tranquilidad de la población ante la preocupación que se ha generado, haciendo un llamado también a la prevención.
5: Yo quisiera dejar claro que esto no es una pandemia, la gente debe estar tranquila, pero sí también saber que existen medidas preventivas y que aquí es muy importante el rol que cumpla cada persona en la prevención.
4: Desde el Ministerio de Salud insistieron en que la principal medida de prevención sigue siendo evitar la exposición a lugares cerrados o con presencia de roedores, especialmente en zonas rurales. Y reiteraron que las autoridades mantienen monitoreo permanente de los casos para evitar nuevos contagios.
1: Y en noticias del mundo les contamos que el economista jefe de la Casa Blanca, Kevin Hassett, afirmó que el incremento del precio de la gasolina en Estados Unidos por la guerra de Irán se revertirá rápidamente por el alza de la producción de hidrocarburos en el país, que batió récords de exportación de petróleo en abril. El gobierno estadounidense ha adoptado una serie de medidas para minimizar las perturbaciones derivadas de la situación actual en Oriente Medio y el bloqueo del estrecho de Hormuz por Teherán como represalia por el conflicto iniciado por Estados Unidos e Israel el pasado 28 de febrero, según explicó Hassett a la cadena Fox News. La disrupción por el paso por la vía marítima, por donde pasaba el 20% del crudo mundial, ha afectado a las cadenas de suministros, ha aumentado la incertidumbre de los mercados y ha disparado el precio de la gasolina, que superaba en Estados Unidos los $4.5 por galón como promedio, según la Asociación Estadounidense del Automóvil. Hassett insistió en que si se observan los mercados de futuros, estos anticipan que la situación se revertirá rápidamente. Según los últimos datos de la Administración de Información Energética, Estados Unidos batió récord de exportaciones de petróleo al superar la barrera de los 5 millones de barriles diarios de promedio tras el bloqueo del estrecho de Hormuz. La última semana de abril, Estados Unidos vendió una media de 5,3 millones de barriles diarios, confirmando una tendencia al alza que se aceleró desde que su ejército atacó a Irán. Hasta entonces, las exportaciones de crudo se situaban en una media diaria de 4,1 millones de barriles. Es la 1:00 a.m. con 5 minutos, una hora más en las regiones de Aysén y Magallanes. 7 grados marcan los termómetros a esta hora en Santiago, con cielo despejado y una humedad que alcanza al 85%. Revisamos el tiempo para la ciudad de Puerto Montt, que a esta hora registra 1 grado de temperatura con cielo despejado y una humedad que alcanza al 100%.

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Señoras y señores, la 1:13 a.m. Ya estamos de vuelta con ustedes aquí en el trasnoche de la radio. Son 43 estaciones a lo largo del país y además estamos a través de BioBio TV y también en nuestra señal BioBioChile.cl. Agradecemos a cada uno de ustedes por acompañarnos a esta hora a través del WhatsApp de la radio y también en nuestro 800-810-810, que es nuestra línea telefónica. Recuerde que nuestra línea es completamente gratuita, llamada sin costo alguno a través de nuestro 800-810-810. Bueno, ustedes saben, o muchos sabemos, ya se ha hablado obviamente en redes sociales, también ustedes han visto también los mismos comentarios, han visto videos de YouTube, programas de televisión relacionados al turismo, y todos sacamos la conclusión de que Chile posee una enorme diversidad de destinos turísticos, ¿cierto? Desde el desierto de Atacama, pasando por la Patagonia. Así que, bueno, hoy vamos a conversar de tendencias de viaje, de desafíos, obviamente, del rubro turístico en nuestro país. Y cómo ha evolucionado también la experiencia turística, la industria del turismo en nuestro país. Y más aún, que hablamos de un emprendimiento que se concentra principalmente en hacer turismo cerca de nuestra capital. A veces no valoramos lo que tenemos cerca y yo creo que es una buena herramienta para conocer nuestro país, empezar a conocer lo que tenemos cerca de la región metropolitana o del Gran Santiago, la mismísima región metropolitana que tiene tantos paisajes naturales, que tiene tantos lugares turísticos, la región de Valparaíso. Mire, solamente decirle una cosa. ¿Usted sabe que los pingüinos de Humboldt están más cerca de lo que usted cree? A propósito de toda la polémica que ha girado en torno a la protección del pingüino de Humboldt. Pero esas criaturas, esos animales protegidos, ¿están más cerca de lo que usted cree? Sí, pues, a solo 2 horas. Bueno, todo eso se puede hacer. A propósito del Día de la Mamá, por ejemplo, si usted quiere regalar algún paquete turístico, algún tour, por ejemplo, para conocer los pingüinos de Humboldt.

0: tantas otras cosas que se pueden hacer cerca de la capital, y para ello vamos a conversar a esta hora de la madrugada aquí en el Trasnoche de la Radio con Philippe Du Monceau. Está bien dicho el apellido, ¿cierto? ¿Y el nombre?
1: Perfecto.
0: Muy bien, pues, ingeniero comercial y cofundador de Brothers Tour, que es un tour operador local y que se concentra principalmente en lo que son los atractivos turísticos cercanos a nuestra capital, o principalmente en el centro de nuestro país. Philippe, ¿cómo estás? Bienvenido al Trasnoche de la Radio. Gracias por acompañarnos a esta hora. Bienvenido. ¿Cómo estás?
2: Muy bien, muchas gracias por la invitación. Sí, efectivamente tenemos esta experiencia a 2 horas. Bueno, primero agradecer también la invitación al programa. Es un gusto para nosotros estar acá. Y sí, como comentaba, efectivamente a solo 2 horas podemos ver fauna y flora y fauna que mucha gente desconoce que está tan cerca, por ejemplo, de la capital, como comentaba, solo 2 horas.
0: Exactamente, bueno, y por lo mismo ustedes nacen precisamente como agencia de viajes, como una manera para poder quizás acercar tanta flora y tanta fauna que tenemos cerca de Santiago. Y por lo mismo, ¿cómo nace la idea de hacer Brothers Tour?
2: Sí, la historia es muy bonita. Yo estaba buscando para hacer una inversión inmobiliaria primero inicialmente, y mi hermano, que estaba estudiando ingeniería comercial en la Universidad de Chile, decía que no le gusta la carrera, que quiere hacer algo que lo apasiona, que le llene, que simplemente sea algo que le gusta hacer todos los días, y decide cambiarse a turismo. Egresó como primer alumno de cuatro carreras de turismo, que son distintas, todos tienen un matiz distinto, de su universidad, que era la INACAP. Y justo decidí hacer un tour creado por él con mi sobrino, y uno de mis sueños era ver una ballena saltar enfrente y poder ver lo que se ve, como digamos, en National Geographic.
0: Claro,
2: en
0: los documentales.
2: Algún documental que uno dice, claro, imposible que yo pueda ver esto. Y fuimos a Chañaral de Aceituno, me acuerdo. Hicimos todo armado por él. Y justo vimos que habían unas ballenas. Se hizo, obviamente, el acercamiento responsable, con cuidado. Y dijimos, cuando estaba terminando, perfecto, ya. Esto ya es un sueño casi logrado. Y terminando, salta la ballena enfrente mío. Y yo quedé sin palabras y dije, a esto me tengo que dedicar, me encanta. Y con mi hermano decidimos crear la agencia de turismo. Dijimos, podemos cumplir los sueños de otras personas también. Y además que justo nació con todo el tema de estas estafas que habían de transporte, de los taxistas con los extranjeros, había mala recepción, había detalles muy importantes o problemas de seguridad, de estafa, de responsabilidad, que no estaban bien controlados, y dijimos, podemos ofrecer algo mejor, algo con más cuidado hacia las personas que vienen a conocer nuestro país.
0: Bueno, y a propósito de lo mismo que tú hablabas respecto a estas falencias que hay en torno a la inseguridad, tal vez las estafas quizás de personas que juegan a la especulación en el fondo, y que, bueno, no les importa nada de que sean turistas y que dejan una mala imagen, digámoslo así, dejan una mala prensa, una mala imagen a nivel país. ¿Cuál crees tú que hay otras falencias que podemos encontrar dentro del turismo nacional, dentro del turismo local, que no solamente afecta a los extranjeros, sino que también a los chilenos?
2: Sí, claro. O sea, ese turista vuelve a su país y comenta muy mal sobre la empresa o sobre Chile en general, porque es marca país. Y no solamente es eso, también hay malos servicios o poco profesionales. Poco contacto con las otras culturas. Muchas veces uno intenta tratar de hacer algo sin saber lo que realmente busca la persona del otro país, y no se logra esta conexión. Yo digo que los guías tienen que ser pequeños embajadores, porque se hace una conexión cultural, no solamente se hace un servicio y termina, ¿no? Se hace una conexión entre un grupo de personas.
0: Claro. Y bueno, y por lo mismo, obviamente todo lo que, todos los malos elementos, porque bueno, hay un dicho que dice siempre el punto negro por sobre la hoja blanca afecta a todo, el punto negro siempre afecta a la hoja blanca. Bueno, eso forma parte también de una cadena de situaciones que afectan principalmente a quienes

0: visita nuestro país. Finalmente, claro, el turista se va de repente con una mala, con una mala imagen, no digamos que todo es malo, pero hay situaciones puntuales en que ciertas personas dejan a los turistas con una mala imagen de nuestro país. ¿Y en ese sentido también se encuentran las agencias de viaje?
1: Por ejemplo, las agencias de viaje informales, que no están, por ejemplo, registradas.

0: que tenga un buen servicio de otra agencia y justamente en una tenga un accidente. Por ejemplo, el Turismo Aventura, han habido accidentes graves porque no se han tomado las medidas de seguridad.
1: Claro. ¿Y cómo se ven afectadas estas agencias, las que ya están formalizadas, por ejemplo?
0: Bueno, con la mala imagen por parte de las otras, o también está el tema de que las agencias que no están registradas, por ejemplo, no pagan impuestos, no pagan patente comercial, lo que pueden hacer un problema en la competencia, es decir, pueden ofrecer un servicio mucho más barato en comparación con una agencia que sí está registrada y afectar directamente a una competencia sana. O sea, una agencia que sea segura, que ofrezca un casco de seguridad en caso de una cabalgata o un arnés que esté con el tiempo de vida correspondiente y no se vaya a romper en caso de algún turismo aventura como un salto en bungee, por ejemplo. Entonces son temas que afectan a las agencias que sí están registradas y tratan con mucho esfuerzo de salir adelante. Además también hay todo un tema de responsabilidad, es decir, una agencia que no está registrada y decide que no le alcanza el presupuesto para recoger a las turistas, puede que los deje esperando y simplemente no aparecen y no hay ningún sistema en el cual puedan reclamar porque no están registrados. Una agencia que sí está registrada lo pueden reclamar, por ejemplo, al Cernac, pueden hacer un reclamo a Cernatur, por ejemplo. Entonces yo tengo dos recomendaciones principales. Una, por ejemplo, que busquen en Cernatur, en el buscador de servicios turísticos. Uh-huh. Entonces ahí ya van a saber que está, por ejemplo, en el comienzo registrada. No quiere decir que sea muy bueno el nivel o bajo el nivel, o puede que sea excelente, simplemente es que está registrada. Y la segunda recomendación es que, por ejemplo, vean en Google qué tal son las recomendaciones de las personas, qué tal están puntuadas.
1: Eso es muy bueno, muy herramienta.
0: Por ejemplo, Google es muy difícil sacar un comentario negativo, una mala calificación. Entonces ahí se ve muy transparente en que cuáles son sus falencias, si realmente es buena, si realmente es mala. Entonces esas son las dos recomendaciones principales. Ya me han preguntado varios familiares, varios conocidos, por lo menos en Chile. Obviamente hay servicios de turismo distintos por país, pero en Chile se lo regula el registro, por lo menos en Cernatur, y se suma más el de Google cuando uno busca la ubicación en el mapa.
1: Claro que sí. Bueno, esa también es una muy buena herramienta, esto de buscar en Google las opiniones, las puntuaciones, los comentarios, que son, de alguna u otra manera, son, creo que es lo más franco que se puede, que en este caso el usuario se puede acercar en cuanto a la evaluación de las agencias de viaje, los mismos lugares turísticos, restaurantes, playas y unos cuantos, etcétera, porque ahí está todo evaluado, está todo completamente evaluado.
0: Así es.
1: Y una pregunta que, bueno, la habíamos planteado de manera interna contigo, Filip, y que también la está preguntando uno de nuestros auditores, Luis Luengo, a quien saludamos a esta hora, dice: ¿por qué hacer turismo en Chile es tan caro en comparación con el resto de Sudamérica? ¿Cuál es la percepción que ustedes tienen como agencia de viaje en cuanto a los costos de hacer turismo en nuestro país? Porque mucha gente, bueno, y todavía te lo había planteado, además le conviene de repente ir a viajar al extranjero, en este caso Brasil, que está muy, muy demandado últimamente por turistas chilenos, sale mucho más barato que hacer turismo en nuestro país, porque, por ejemplo, no sé, ir a las Torres del Paine, que sale mucho más caro que, por ejemplo, viajar a Buenos Aires, en este caso en Argentina.
0: Sí, igual son puntos específicos. Por ejemplo, Torres del Paine siempre va a ser un poco más caro por la distancia. Ya se encuentra ya lo más al sur de Chile. Bueno, lo más al sur está Puerto William, que es la ciudad más austral. Uh-huh. Pero está toda la logística para llegar a ese punto. En cambio, por ejemplo, en Brasil, para llegar a Río de Janeiro está cercano, se puede llegar directamente en avión. Entonces son todos costos logísticos. Entonces depende igual, caro, en qué sector de Chile. Por ejemplo, el turismo en la quinta región o región metropolitana no es tan cara en comparación con Río de Janeiro, en ese sentido, si lo vemos de ese punto. Y también está por el tema de las medidas de seguridad que se toman. Por ejemplo, si alguien hace una actividad en otro país que puede ser más barato, también no tengan políticas sustentables, no tengan políticas de seguridad, que si bien uno no las ve, porque no siempre ocurre el accidente, sí ocurre mucho más, es mucho más recurrente que por ejemplo en Chile, que si se toman medidas de seguridad en general. Hay muchas restricciones en el transporte. Los transportes tienen que tener decretos específicos del Ministerio de Transporte, tienen que tener seguros de transporte. Y todo eso

0: son valores agregados que tiene que costearlo el turismo para la seguridad del turista. Por eso es tan caro o un poco más caro que en otros países. Pero si uno igual, por ejemplo, ve estos tours que uno vende, se pueden comparar, por ejemplo, con una salida al cine, donde igual se compra después las cabritas, después uno, por ejemplo, tiene que ir a una cena, si se agrega más el cine, ya tiene más o menos, no sé, 50 mil pesos, 60 mil pesos, si se suman esas tres cosas, y ahí ya está teniendo una actividad de 4 horas, pero si tiene un full day de 10 horas de actividad con transporte, 2 experiencias, una cabalgata más un paseo en lancha a ver la reserva natural, si lo ves desde ese punto de vista no es tan caro.
1: Claramente, bueno, y por esa comparación, porque claro, hay gente que dice, no, pero es que allá, por ejemplo, viajar a San Pedro de Atacama, obviamente sale caro, pues obviamente por el tema de la logística, las horas de vuelo, y bueno, ni hablar, por ejemplo, el tema de las Torres Paine, eso con respecto a los chilenos que justamente les pasa con respecto al tema del turismo, que lo encuentran caro, que de repente falta promoción. Algunos dicen que falta un poquito más de promoción. ¿Qué piensas tú respecto al tema de la promoción de nuestro país, por ejemplo?
0: Sí, yo creo que está un poco bajo la promoción del país a nivel de marketing, tal vez como a nivel... hay que pensar que hay países que se dedican 100% económico, o sea, no 100%, pero que se dedican principalmente su fuerte del turismo.
1: Claro.
0: Entonces la inversión respecto a eso va a ser mucho más alto. Chile lamentablemente es un país minero, o sea, lamentablemente para el turismo, digamos. Entonces la mayor inversión que se hace es relacional a las inversiones mineras. Entonces Cada país tiene como su especialidad de en el caso de Chile es el cobre, igual tiene otros productos importantes, pero por ejemplo si vemos París, la ganancia que tiene como ciudad es mayoritariamente del turismo, o sea la gente vive ahí principalmente del turismo.
1: ¿Se puede vivir el turismo en Chile?
0: En Chile yo creo que en algunas partes específicamente puede ser, pero yo creo que más adelante, yo creo que todas estas organizaciones turísticas como Cernatur, Corfo, llevan, o por ejemplo ProChile también, que trata de fomentar un poco los productos de Chile, ya están empezando a moverse un poco más respecto al turismo, y creo que es cosa de tiempo que ya vaya aumentando, y junto con el turismo también hay una mejora en el cuidado del medio ambiente también, porque va cambiando la industria a una producción de X producto a respecto al turismo, que depende de la fauna que esté ahí y mantener la fauna viva.
1: Claro. ¿Y cuánto crees tú que ha cambiado la industria del turismo en nuestro país en los últimos 20 o 30 años?
0: Yo creo que ha sido un cambio súper grande. Por ejemplo, yo sé historias de que el cuidador de la isla de todo el sector de Chañaral, el padre de él también fue cuidador y era una persona que antes cazaba los animales de ahí y después pasó a ser el cuidador de ese sector. Entonces, a ese nivel, claro. son anécdotas muy divertidas. Entonces va cambiando un poco todo el tema hacia la protección. Y yo creo que de aquí a 5 años más, dependiendo de todos los resguardos medioambientales de estas especies que son importantes. Chile tiene la mayor cantidad de especies de pingüinos del mundo. Si se hace un buen cuidado, una buena política medioambiental y turística, se puede llegar a muy buenos números cuidando el medio ambiente.
1: Claro. Bueno, y además que el chileno cuando hace tour en su propia tierra, lo hace por cuenta propia. Junta a toda la familia, se van en auto, o sea... Claro, obviamente porque hay costos asociados naturalmente y se van obviamente a la aventura porque muchas familias hacen eso, sobre todo en vacaciones, en verano sobre todo. Pero ¿cuál consideras tú qué es la diferencia entre una salida propia de una persona que toma un auto, que reúne a su familia, todo lo demás, en comparación a un tour?
0: O sea, salir con la familia de forma particular es sumamente válido, o sea, está muy bien, pero un tour es distinto, es una experiencia distinta porque, por ejemplo, el chileno trabaja mucho, trabaja de forma muy eficiente, las empresas exigen bastante al chileno en comparación con otros países, entonces es importante en algún momento desconectarse. Entonces, si tú haces una salida con la familia, tienes que organizar la bencina, el recorrido, y ni siquiera sabes si va a llegar a la fauna importante que quieres ver. O sea, tal vez va a ser para llegar a algún punto específico, comer algo y volver. El tour es una experiencia distinta, donde uno

0: va en una van, por ejemplo, bien acomodada, un guía que va hablando sobre las actividades que se van a realizar, la flora y fauna del sector, la historia del sector, el nombre de los lugares que se van a visitar, que muchas veces desconocemos, que son nombres que tienen la historia de Chile, de nuestros pueblos. O sea, por ejemplo, hay nombres en quechua, hay nombres mapuche, hay nombres de la historia de Chile en general. Y no solamente se llega al punto, sino que se cuenta toda la historia del sector, además de la flora y la fauna que se va a poder ver. Y eso hace una desconexión y un verdadero relajo y descanso de lo que uno tiene que hacer día a día. Es una buena oportunidad para desconectarse y para pasar el tiempo en familia, o sea, mirándolo a los ojos, conversando, en vez de estar preocupado de todo el camino, de todo el recorrido. Sino que el guía se preocupa de que estén todos bien, de que estén todos cómodos y de que verdaderamente disfruten el día.
1: Conversamos esta hora con Philippe Dumonceau, fundador de Brothers Tour, que tiene una alternativa muy interesante en torno al turismo más cercano relacionado a nuestro país. ¿Qué tan cierto eso, Philippe, de que el chileno es un mal cliente o un mal turista? ¿Es un mito? ¿No es un mito? ¿Qué pasa con la figura del chileno como turista?
0: Sí, no, bueno, nosotros... somos una agencia mixta. Recibimos muchos extranjeros que hablan francés, inglés, portugués, incluso italiano. Y inicialmente teníamos un poco de miedo de trabajar con chilenos, por lo mismo estaba ese mito de que el chileno es mal cliente, de que deja mal las recomendaciones. Y pasó que justamente empezamos a trabajar con unos influencers, se mostró el video de lo que hacíamos, muy descriptivo, muy bonito, y llegaron muchos chilenos que no pudimos rechazar y dijimos, vamos con todo, y quedé realmente sorprendido de la buena recepción que hubo. O sea, yo creo que quedó como mito finalmente. Lo que pasa es que, como justo lo que había comentado, el chileno trabaja mucho, una persona muy esforzada, entonces no es que reclame algo, sino que reclama... porque sí, reclama algo cuando siente que la inversión que hizo de monetaria realmente no valió la pena. Y en el caso de si se hace una buena experiencia, una bonita experiencia, con información del mismo país, histórica, cultural, que puedan ver flora y fauna o animales que nunca pensaron que estaban tan cercanos, quedan contentos y realmente nos alegra sacar este mito afuera. Decir, en verdad el chileno también es un turista responsable, bueno... Y que nosotros estamos contentos de ahora poder promover el turismo nacional.
1: Bueno, y cuéntanos respecto a esta experiencia de tener un emprendimiento y bueno, ¿qué temas de innovación han aplicado al turismo dentro de la agencia?
0: Es súper interesante porque justamente habíamos visto un post de la radio Bio Bio con un fotógrafo. Nosotros queríamos demostrar un poco qué es lo que se veía en estas rutas turísticas que hacemos. Y nos pusimos en contacto con un fotógrafo que apareció en este post, de que era un fotógrafo biólogo, estudiante buenísimo. De biología, que sacaba fotos de la fauna y daba la descripción, explicaba un poco de estos animales y de la flora también. Y lo llevamos con nosotros a nuestra salida y empezamos a hacer colaboraciones. Él iba a esta salida y subía los animales que se podían ver, y con la descripción obviamente científica. Así que fue súper interesante, es súper bonito hacer, promover también el cuidado y el conocimiento de esta flora y fauna, no solamente hacer turismo, sino que también un poco de concientizar a las personas respecto al cuidado y los tipos de animales que se encuentran.
1: Bueno, y a propósito de los tours, que lo encontramos tan cerca, ¿cuáles son los puntualmente los que ustedes ofrecen como Brothers Tours? Ya hablábamos del pingüino de Humboldt, pero me imagino que también hay otros lugares que uno ya puede descubrir desde ya, ¿no?
0: Sí. Bueno, nosotros ofrecemos servicios que están aproximadamente de distancia como 2 horas, idealmente. Tanto lo interesante del turismo en la capital es que tenemos la cordillera de los Andes y la costa, y los dos sectores a solo 2 horas. Entonces, por ejemplo, ofrecemos tour de Andes panorámico, que por ejemplo ir a Farellones y Valle Nevado, y ahí se pueden ver, por ejemplo, cóndores, zorros, además de que se ve todo el sector, toda la cordillera nevada, y uno puede ir a comer una hamburguesa con una cerveza viendo cóndores en ese sector. Es una salida muy interesante, muy divertida. Además se hacen actividades en la nieve. También ofrecemos experiencias en el Cajón del Maipo, por ejemplo, en termas de colina, donde se puede uno tomar un descanso, y en la misma terma ve la cordillera también nevada, mientras uno descansa en el agua caliente. Entonces, son esa experiencia. Por ejemplo, también tenemos, obviamente, los tours en la ciudad, un walking tour, conociendo la historia de la capital y del país en general, y actividades, por ejemplo, a Viña del Mar y Valparaíso.
1: De hecho, lo estamos viendo ahí en la pantalla, BioBio TV, ese tour de Valparaíso y Viña del Mar. ¿Qué tan apetecible es ese tour? Porque, a ver, por ejemplo, el tema de Valle Nevado es un tour muy apetecido en invierno, sobre todo por los brasileños. Aquí, cuando llega la temporada de invierno, la temporada de nieve, lo que más llegan son turistas brasileños. Y en el caso, por ejemplo, de Valparaíso...
0: Viña del Paraíso, yo diría que es un imperdible, por la historia de Valparaíso, porque bueno, a los brasileños también les gusta mucho la costa, muy divertido, porque uno pensaría que no les gusta la playa porque ya tienen toda la costa tropical.
1: Y el agua de Laja acá en Chile.
0: Pero el paisaje es distinto, les gusta porque igual ofrece otro paisaje, o además ofrece toda esta historia de Valparaíso. Ahí, por ejemplo, hay un Moai real de la Isla de Pascua que está ahí en el sector de Viña. Entonces, no, se ve historia, se ve cultura, además que es un patrimonio de la UNESCO, Valparaíso. Y al final uno termina almorzando con la vista al mar. Entonces, también es un, yo creo que diría que es un imperdible.
1: De todas maneras, bueno, tenemos Valle Nevado. ¿El Cajón del Maipo?
0: El Cajón del Maipo también diría que es un imperdible, o sirve mucho para desconectarse. El aire, por ejemplo, el aire es limpio, se nota la diferencia cuando uno empieza a subir a las montañas. Entonces ahí tenemos, por ejemplo, termas de colina, tenemos también el embalse del Yeso, que es muy bonito, son paisajes hermosos para conocer. Y también, por ejemplo, tenemos productos. Estos son servicios que se ofrecen por muchas otras agencias también, pero que lo hacemos a nuestra manera, con nuestro guía, y también tenemos productos creados por nosotros que hoy en día están siendo muy solicitados por otras agencias, por ejemplo, el de Papudo y Zapallar.
1: De hecho, el que estamos viendo ahora, el tema de los pingüinos de fútbol, eso es Papudo-Zapallar, ¿cierto?
0: Sí, Zapallar. Ese sector es Zapallar. ¿Ya? O sea, se sale desde la caleta de Zapallar a una reserva natural en Cachagua, que es la isla Cachagua, que es una reserva de pingüinos de Humboldt. Claro. Que está monitoreada por Cernapesca, y que incluso son los mismos turistas locales que nos llevan a ese sector y que trabajan con Cernapesca para poner cámaras de protección y ver el número de cantidad de pingüinos. Entonces es muy responsable y se puede ver estos pingüinos, cómo están de forma, o sea, es un lleno de pingüinos, y además otro tipo de animales, pueden ver chungungos, por ejemplo, también.
1: Ah, mira.
0: Se pueden ver todo tipo de aves, además de los pingüinos y el chungungo. El chungungo es el más difícil de ver, pero cada vez es más. Hay una fundación que cuida a los chungungos también, que está muy cercano en ese sector. Y es bonito trabajar también con los guías locales del sector que se dedican a cuidar todas estas especies.
1: Claramente, oye, pero es increíble la cantidad de paisajes que tenemos. Y
0: lo interesante es, disculpa, además no es solamente esa experiencia, sino que un tour a veces incluye mucha experiencia en un mismo día. O sea, después de esta navegación que se hace una cabalgata en el sector de Papudo, por toda la costa, donde también se puede ver la fauna marina, se pueden ver lobos de mar, se pueden ver chungungos también. Claro. Y la mezcla entre el bosque y la costa es realmente impresionante.
1: Claro. Y en cuanto a los precios, porque mucha gente nos estaba preguntando por el tema de los precios, por ejemplo, que hacíamos la comparación de, no, que a mí me conviene mejor, volviendo al tema de Brasil, mejor me conviene viajar a Brasil, ¿qué voy a estar viajando de repente? ¿Qué voy a hacer en esto? ¿Vale la pena?
0: Yo diría que totalmente. O sea, el comentario de una turista de Estados Unidos me preguntó, que yo estaba acompañando el guiado en ese momento, me preguntó si es que me aburría alguna vez de hacer esto. O sea, con eso lo dejo claro.
1: Claro.
0: Yo le dije que no me aburría, pero que sí, que obviamente está un poco el tema del estrés, porque nos preocupamos siempre de cuidar a nuestros turistas. Pero sí, es realmente un imperdible, vale la pena. El valor está aproximadamente en

0: en 70 mil pesos, va dependiendo si es el de la navegación en Zapallar uh-huh. o la navegación en Papudo.
1: Claro.
0: Uh-huh. Obviamente siempre es conversable porque si tienen un grupo grande, lo ideal siempre es ir con un grupo grande porque se puede negociar un poco más con la agencia,
1: claro.
0: se puede hablar con algún restaurante para hacer algún, digamos, algún beneficio.
1: Y en el caso de ustedes, ¿también les ha tocado esos casos de grupos más grandes que se puedan
0: organizar
1: más?
0: Sí, por supuesto. Sí, al final, en vez de tratar de regatear un poco en la agencia, miren si pueden juntar un grupo más grande y, por lo menos, lo que hacemos nosotros es siempre agregar un plus a estos grupos. Le ofrecemos algo más, alguna empanada con un jugo.
1: Mira, y eso es muy bueno porque Ivonne nos pregunta por acá, porque dice que parece que nos queda solo conocer Chile por los programas de televisión y que hay lugares muy caros. Dice, ¿por qué no tenemos, por el solo hecho de vivir y tener la nacionalidad chilena, tener otro tipo de tarifas por poder viajar y dejar dinero aquí? Bueno, y ahí por ejemplo, tienes un dato que es justamente que es agrupar a más personas y sale mucho más conveniente el precio que en vez de viajar, no sé, porque gastar 70 mil pesos por una persona se puede hacer un grupo más grande.
0: Claro, o sea, ya cuatro personas podemos empezar a hacer, agregar cosas o empezar a hacer algún precio, y de todas formas estos son precios nacionales. Nosotros a los extranjeros les cobramos, yo diría que uno, el de 70 le cobramos como $120.
1: Ah, ya.
0: O 150, van variando.
1: Ya, digamos que existen tarifas preferenciales
0: más baratos,
1: para,
0: sí. Por ejemplo,
1: navegación
0: a Zapallar podemos cobrar ya de $200 a $300. Entonces sí hacemos una diferencia con los chilenos bastante considerable.
1: Claro.
0: Y los turistas quedan felices. Entonces,
1: claro.
0: Que aprovechen que tienen algo tan hermoso y nosotros lo estamos ofreciendo por lo menos a un tercio del precio.
1: Entonces, la clave es, en este sentido, es organizarse. Juntar un grupo de personas, por lo menos mínimo cuatro personas, y si son más, mucho mejor, y obviamente sale mucho más a cuenta, ¿no?
0: Claro, porque al final, si se contrata una van, se hace todo, se podría decir que se comparten los gastos entre cada turista uh-huh. y se reduce el precio. Obviamente, como comentaba, pueden juntar un grupo y hacerlo ellos, pero la experiencia no va a ser la misma.
1: Ah, no,
0: y
1: claro.
0: La diferencia de monetaria tampoco va a cambiar tanto.
1: Uh-huh.
0: Entonces, claro, si se junta un grupo considerable, al final se reparte un poco todo el gasto del transporte, del guía, y termina siendo un poco más económico.
1: Exactamente. Y bueno, para más información, ¿dónde podemos ver las redes sociales, página web, cuáles son las coordenadas por la gente que está ahí más o menos interesada? Y hacerle un regalo tal vez a la mamá en su día, de llevarla quizás, por ejemplo, a conocer los pingüinos de Humboldt y de llevarla al Cajón del Maipo. ¿Dónde pueden encontrar más información?
0: Sí, nos pueden buscar en la página web, que es brotherstourchile.cl,
1: uh-huh.
0: O nos pueden buscar en Instagram también.
1: De hecho, ya lo tenemos en pantalla, ¿eh? @brotherstours_cl, ¿cierto?
0: Sí.
1: Ahí está, entonces, para que ustedes tengan mayores antecedentes respecto a hacer turismo muy, muy cerca de la capital, ¿eh? Porque, bueno, de alguna otra manera, mire, hay para todos los bolsillos, ¿ya? Hay para todos los bolsillos, hay para todos los gustos, así que, bueno, yo creo que no hay excusa para poder no poder visitar nuestro país,
0: forma.
1: ¿Cierto?
0: Sí, además que vamos a dar un pequeño secreto acá, Brothers Tour no solamente nace de la creación entre los dos hermanos, sino que buscamos también cercanía con varias agencias de turismo que tengan un nivel parecido y que traten de seguir la misma línea. En ese caso también les voy a dar tips que existen muchas agencias de turismo que ofrecen, por ejemplo, servicios gratuitos de turismo. Hay trekking gratis, por ejemplo, al Cerro San Cristóbal, por ejemplo, si buscas. Tenemos una agencia que trabaja con nosotros que se llama Trekking Amigos, si también lo quieren buscar. Tienen trekking y pueden hacer esta salida grupal con su familia, las mamás ahí trabajadoras que quieran hacer algo distinto. Y si también quieren desconectarse del trabajo, pueden también tomar un tour con nosotros. Nos dicen que vienen de la radio Bio Bio, que nos escucharon y podemos hacer algo.
1: Hay un descuentito, ¿cierto? Un regalito, un engañito.
0: Podemos hacer un descuentito en esta ocasión.
1: Así sí, que ya lo saben, www.brotherstourschile.cl, lo pueden ver en la pantalla de Bio Bio. Le podemos también enviar la página web y el Instagram para que tengan mayores detalles y ponerse en contacto, porque hay un dicho por ahí, que el que busca siempre encuentra, y hay muy un abanico de posibilidades para poder hacer turismo en nuestro país. No es necesario viajar, no sé, volviendo a viajar a las Torres del Paine o viajar a Arica, si tenemos tantas maravillas que podemos incluso

0: debemos apreciarlas mientras estemos más cerca. Yo creo que mientras más cerca podemos conocer también mejor nuestro país. Y hay que partir de acá.
1: Por supuesto.
0: Acá desde Santiago, desde el Cajón del Maipo, qué sé yo, desde el mismo litoral central, desde las playas, de la región de Valparaíso, de la región de O'Higgins. Tenemos tantas cosas
1: sí,
0: cerca
1: y no
0: que
1: solamente eso, sino ¿cierto? También, disculpa, también tenemos actividades, por ejemplo, cabalgatas, las muchas personas que es primera vez que hacen una cabalgata, una salida en caballo y no saben si realmente o tienen miedo y la verdad como el 90% de los turistas que hemos tenido en la cabalgata nunca lo han hecho y después salen felices que han hecho algo que se cree que es para otras personas y todos felices, así que los invito a conocer su país, el litoral central, Cajón del Maipo y obviamente su capital con nosotros.
0: De todas maneras, Philippe Dumonceau, muchas gracias por estar con nosotros aquí en el Trasnoche de la Radio y hablar justamente del turismo en nuestro país, desmitificando algunas cosas y bueno, haciendo la invitación de que el que busca siempre, siempre va a encontrar, así que y uno encuentra paisajes maravillosos que uno dice, ¿por qué no lo vi antes? ¿Por qué no vine antes? Tenemos tanto que apreciar de nuestros paisajes y es momento de conocerlos ahora mismo. Muchas gracias, Felipe.
1: Gracias a usted.
0: Que esté muy, muy, muy bien. Y ya bien. Lo saben, brotherstourschile.cl para más información relacionada a turismo, por supuesto, muy cerca de nuestra capital, porque hay cosas que uno de repente no sabe o no las tiene quizás muy muy muy muy cerca. No todo es caro, no todo se paga, hay cosas que se pueden hacer gratis, por ejemplo donde señalaba Felipe, Cerro San Cristóbal, por ejemplo, como para dar un ejemplo y tener un panorama diferente en nuestra capital, ¿cierto? Bueno, 1:48, vamos a la pausa, ¿les parece? Pero antes tenemos que saludar también a los que nos acompañan todas las madrugadas aquí en la radio, como por ejemplo Meli Paz. ¿Hace cuánto tiempo usted no siente tranquilidad? 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La pausa y ya volvemos.
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56 minutos, ya lo sabe, ¿ah? BrothersToursChile.cl, ahí si usted quiere hacer turismo cerquita por ahí, conocer los pingüinos Humboldt, que los tenemos cerca, pues, ¿no? Los tenemos

cerquita y ya no sabe, una de las claves es agruparse entre personas, pues hacer un grupo familiar, de amigos, y créame que, oiga, créame que le sale mucho más a cuenta, ¿eh? Para que después no digamos que el turismo sale caro en nuestro país, sí, por supuesto, pero si usted puede reunir a más personas, créame que es mucho mejor y va a salir muy a cuenta, y siempre tenemos que pensar en que los bolsillos están bastante complicados, ¿eh? 1,3% el IPC, muy alto, así que bueno, se hace siempre todo lo posible para obviamente no perder obviamente la oportunidad de poder viajar por nuestro país, ¿ya? Esto era Golosa la Orquesta, ¿cierto, mi querido William? Un día Golosa la Orquesta y nos está acompañando la música aquí en la radio. 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Un abrazo grande, Gabrielito. Gracias por acompañarnos, Rey, por acá, estar con ustedes aquí en el trasnoche de la radio. Oye, por acá me dice Diana que estaba volviendo de la ronda y hace más frío que la... Usted ya sabe, ¿no? Está heladito Santiago. Mira, si de hecho estamos revisando acá meteorología, 6,9 grados de temperatura, se esperan por lo menos 3 grados para hoy, de mínima, y 23 grados para la tarde, ¿eh? Oye, y atención que mañana domingo vamos a tener 26, 25 grados, como que el calor no se quería salir de la capital. Siento como que ha sido un otoño muy cálido, muy cálido, pero a pesar de estas temperaturas bajan drásticamente, ya después de las 4 o 5 de la tarde, después empiezan a bajar muy brusco la temperatura, así que por lo tanto el calor no se siente tanto o no se mantiene tanto en el aire, digamos, ¿ya? Bueno, 1:59 minutos, vamos a la pausa, seguimos con ustedes con más del trasnoche de la radio, la madrugada de nuestro país, hasta las 6 de la mañana, pero es hora de informarnos, valga la redundancia, con las noticias del informador. La pausa y ya volvemos.

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0: 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En Bio Bio, una nueva hora. 2 de la mañana.
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2: Muy buenos días, bienvenidos y bienvenidas a esta presente entrega de noticias aquí en la radio. Comenzamos esta entrega de noticias contándoles que el Instituto de Salud Pública, el ISP, confirmó un nuevo caso de hantavirus en la región de Ñuble, con lo que la cifra anual asciende a 5. El paciente corresponde a la comuna de San Carlos. La autoridad sanitaria recordó que la letalidad de esta enfermedad alcanza un 34% a nivel nacional. Francisca Subiabre, desde Radio Bio Bio en Concepción, con más detalles.
3: Se trata de un hombre de 49 años que acudió a un centro médico el 29 de abril. Luego de presentar durante una semana síntomas compatibles con el virus, similares a los de un cuadro gripal, pero de mayor intensidad.

0: intensidad, incluyendo fiebre alta y fuertes dolores musculares, generalmente sin mucosidad. La enfermedad se adquiere por contacto con fluidos de ratones silvestres de cola larga portadores del virus, principalmente a través de sus heces u orina, y se transmite a las personas por vía respiratoria. Según la investigación epidemiológica ambiental realizada por la Seremi de Salud de Ñuble, el contagio se produjo tras la exposición a matorrales en una zona rural y al ingreso a una bodega con granos en un área residencial campestre. Jorge Carrillo, Seremi de Salud de Ñuble, reiteró la importancia de que, al acudir a una consulta médica, las personas se informen sobre cualquier acción de riesgo que hayan podido realizar, y advirtió sobre la alta letalidad de la enfermedad.
1: Que las personas al momento de la consulta médica recuerden e indiquen las acciones de riesgo que pudieron haber efectuado, para de esta forma detectar a tiempo esta patología cuya letalidad a nivel nacional ha alcanzado un 34% durante este año.
0: Debido a la evolución del cuadro clínico del paciente, este fue derivado a la región del Biobío para continuar con su tratamiento.
2: La Policía de Investigaciones trabaja en esclarecer el origen de unas osamentas encontradas en el patio de una vivienda en la comuna de Providencia. En Maipú, en tanto, un joven fue detenido tras ser sorprendido con un arma al interior de un recinto educacional de la comuna. Los detalles con Jorge Villegas.
3: La tarde de este viernes, y en medio de una mudanza de una familia en una casa de Manuel Montt de la comuna de Providencia, dieron con huesos cuyo origen es aún desconocido. Tras el hallazgo, la familia dio aviso a carabineros, quienes resguardaron la casa hasta la llegada de la Brigada de Homicidios de la Policía de Investigaciones. Esto con el fin de determinar el origen de las osamentas. Además, se encontró una lápida que posee una inscripción que revela una data de muerte del año 1974 junto a las osamentas. Detalles del hallazgo en el lugar los dio la dueña de casa.
4: Y ya cuando llegamos al final de la casa, empezamos a sacar todo lo que era ya escombro de verdad, basura. Y al fondo, retirando unas tablas, encontramos una lápida. Escarbamos un poquito con mucho respeto, porque nos dimos cuenta de lo que podía ser.
3: En otro hecho policial, un joven de 18 años fue detenido por carabineros luego de ingresar con un arma de fuego al Duoc de la comuna de Maipú, además de ser sorprendido vendiendo drogas en el establecimiento. El imputado, puesto a disposición de la justicia, no mantiene antecedentes penales.
2: Nos informan a esta hora de un incendio declarado en Valparaíso. Atención, información que a esta hora manejamos en esta madrugada. Se trataría de 4 viviendas que están siendo afectadas y que se encuentran ubicadas en el sector del Cerro Barón. A esta hora está trabajando personal de bomberos en Valparaíso. Incendio ya declarado en el sector de Campo Amor con Almirante Simpson. Esto es en Cerro Barón, en la ciudad de Valparaíso. Está afectando a 4 viviendas. Un incendio que ha sido declarado hace algunos instantes. Se ha detectado problemas de abastecimiento en cuanto al suministro de agua, por lo tanto se ha solicitado ambulancia de manera preventiva y se sigue solicitando a personal de emergencia producto de problemas de abastecimiento ahí en el sector de Cerro Barón. Reiteramos, en Valparaíso a esta hora se ha declarado incendio a 4 viviendas que se encuentran siendo consumidas por las llamas en el sector de Cerro Barón, y la columna de humo es visible en todo el puerto de Valparaíso. Se está solicitando ayuda adicional debido a problemas de abastecimiento que está teniendo personal de bomberos ahí en el sector de Cerro Barón, en la ciudad de Valparaíso. Vamos al plano internacional y les contamos que el candidato ultraderechista Rafael López Aliaga anunció que desconocerá los resultados de las elecciones presidenciales en Perú, ya sean ganadas por la derechista Keiko Fujimori o el izquierdista Roberto Sánchez, si el jurado electoral no acepta su exigencia de revisar todo el proceso por considerar que es víctima de un fraude. López Aliaga aseguró en una reunión con la prensa extranjera acreditada en Perú que la segunda vuelta no puede proclamar lo que es un delito contra la voluntad popular. Vamos a ir hasta las últimas consecuencias. Si es necesario movilizar al pueblo, lo haremos. El candidato, quien mantiene una cerrada pugna por alcanzar la segunda vuelta presidencial, en la que es aventajado por poco más de 20.000 votos por Sánchez, remarcó que tiene entre sus medidas pedir al Tribunal Constitucional que declare nulo en parte o todo el proceso y acudir ante organismos internacionales, que no precisó. También dijo que invocará al pueblo y recordó que su país ya hubo un antecedente, la que fue la marcha de los cuatro suyos. Hoyos, que logró tumbarse a un gobierno inconstitucional y legítimo en referencia al de Alberto Fujimori, el padre de Keiko Fujimori. Aunque sostuvo que se está entrando a un régimen de dictadura de un grupo de gente ideologizada de izquierda, remarcó que no puede ser tan irresponsable dejar al Perú sin senadores ni diputados, por lo que anunció que los legisladores electos por su partido, Renovación Popular, asumirán sus funciones, aunque él no piensa hacerlo. López Aliaga, que ha denunciado un fraude sin presentar pruebas contundentes, reiteró su pedido de que se anule la votación en las mesas de la serie 900, usada principalmente en zonas muy remotas del país, donde él tiene una votación residual, pues su voto se concentra principalmente en Lima. Se está consumando un golpe de Estado en Perú. Nos están imponiendo una segunda vuelta con dos personas que no son legítimas. No hay una transparencia en el proceso, sostuvo. 2:07 a.m, 6,7 grados marcan los termómetros en Santiago, cielo despejado, humedad del 86%. A esta hora también revisamos el tiempo para la ciudad de Valdivia, que a esta hora presenta 1 grado de temperatura con niebla a esta hora y una humedad que alcanza al 93%.
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1: En un día como hoy, 9 de mayo del año 1949, nace este músico estadounidense, Billy Joel, con uno de sus clásicos que suena a esta hora aquí en la radio, We Didn't Start the Fire.

Ahí está, Billy Joel, de cumpleaños, ¿eh? When didn't start the fire, ahí, porque está de cumpleaños hoy día. Billy Joel está de cumpleaños, nació el 9 de mayo de 1949. Ya vamos a tener más detalles respecto a este incendio que se está registrando hasta ahora en la región de Valparaíso. Pero antes, nuestras amigas de Giolor, que es este taller de perfumería, perfumería y también taller de perfumería, de la cual, bueno, estamos ahí ofreciendo uno de los premios que tenemos para ustedes aquí en el trasnoche de la radio, y que consiste justamente en esta experiencia de poder realizar tu propio perfume. Así que es este el premio que nosotros queremos, uno de los dos premios que por supuesto queremos entregarles a ustedes con motivo del Día de la Madre. ¿Cómo participar? Más 569-9200-7888. Y además, mañana se presenta Romina Muni, comediante, standupera, con su show Menopáusica en el Palermo Teatro Bar. Tenemos una entrada doble para mañana a partir de las 18 horas. Ya, ustedes se tienen que registrar a las 18, eso sí, en el Palermo Teatro Bar, que está ubicado en José Manuel Infante 1414 en Providencia. Un taller de creación en la boutique de

0: 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Crea tu perfume con ellos, claro que sí, pues. ¿Ah? Ese es el premio, uno de los premios. Y el otro es una invitación doble para ir a ver Menopáusica mañana junto a Romina Muni, este show de stand-up que se realiza en el Palermo Teatro Bar. Así que regalones, por supuesto. Oye, la gente de provincia, les digo una cosa. Si bien, claro, no tenemos todavía premios para regiones, pero si usted tiene un familiar en Santiago, regálele el premio. Haga un buen gesto. Si, por ejemplo, si usted usted vive en Temuco y su mamá la tiene en Santiago, hágale el regalo a la mamá, pues. A la distancia, a través del más 569-9207888. 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
0: 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Y nosotros estamos sorteando un taller de creación en la boutique de Yolor Perfumes en el shopping Los Cobres de Vitacura. ¿Cómo participar? Muy simple, su nombre completo, RUT y teléfono, nada más. Nombre completo, RUT y teléfono. Si usted quiere los perfumes, ahora también lo mismo. Si usted quiere ir a reírse con su mamá, a reírse de la menopausia con Romina Muni, bueno, está el show Menopáusica en Palermo Teatro Bar a partir de mañana a las 18:30 horas. Se va una entrada doble. Una entrada doble para que usted vaya a reírse de buena gana ahí junto a la genial Romina Muni con su show Menopáusica. Oye, vamos a saludar a quienes ya están participando a esta hora, sí, porque tenemos muchos auditores que quieren participar de este concurso con motivo del Día de la Madre. Nosotros no nos íbamos a quedar con las manos vacías. Queremos regalonear a nuestros auditores. Ya van a ir cositas desde regiones. Quizás, por ejemplo, la gente que viene de Rancagua, por ejemplo, o de Valparaíso, que si quiera venir, por ejemplo, a Santiago a realizar su perfume de autor, no hay problema. La gente que vive en San Felipe, en los Andes. Ahora, por ejemplo, o la gente que está un poquito más lejos y quiere regalarle a la distancia uno de estos obsequios también participen. ¿Por qué no? Ya vamos a ir con algunas cositas de regiones, porque no los queremos

dejar de lado, ¿ya? Así que cuando esté la oportunidad de hacer algún concurso que tenga, por ejemplo, despacho a regiones, por supuesto que lo vamos a lanzar aquí en nuestro programa. Como por ejemplo, por acá, Oscar desde Rauco, Curicó, está a esta hora en la sintonía, escuchando su radio favorita, dice por acá. Oscar desde Rauco publicó, Mirta Fernández quiere ver a las menopáusicas, quiere ver, quiere el taller de perfume, está participando, Mirtita, gracias por estar.

o el taller de perfume. Uno no sabe, ¿ya? Bueno, Violeta León por acá, tráiganme suerte, soy mamá, dice por acá, por favor, crucen los dedos, señoras y señores. Saludamos a Marco de Conce a esta hora. También a María Mercedes, que nos está escribiendo desde Puente Alto. Techito Amarillo Roger también está con nosotros. Marcelo Corales está a esta hora también en la sintonía. Paola Acevedo también nos acompaña aquí en el trasnoche. Juan Anguita López también está en la sintonía. Patricia González, Lorna Yarzo, muchas mamitas también que están a esta hora en la sintonía. Boris me dice por acá taller de perfume, pero deme sus datos, pues nombre completo, RUT, teléfono. Ah, y vamos a agregar también ciudad, ya, para que sea más que claro. Nombre completo, RUT, teléfono y ciudad. Si se le olvidó poner la ciudad, ponga la ciudad también, ¿ya? Así que igualmente está participando, pero la idea es que también nos sirve para poder medir desde qué localidad usted nos está escuchando. Comuna o ciudad, ¿ya? Comuna de Santiago, o alguna comuna de Valparaíso, alguna comuna de Rancagua, qué sé yo. Bueno, lo importante, nombre completo, RUT, teléfono y ciudad, ¿ya? Por acá, Jacqueline Pinto por acá dice, quiere ganar y crear su propio perfume. Gonzalo Pinto también está con nosotros. Santiago Chávez, Luis Riquelme, Rosana Escalona, a ver, ¿quién más en este momento? Sandra, también Sandra Rodríguez, Pedro Cáceres, Viviana, Gloria Viviana Valladares, Tomás Tuñón de San Fernando. ¿Ve? Ahí un ejemplo. Por ejemplo, ya acá me dice Norma de Concepción, sabes que me robaron el celular, así que hoy recién recuperé mis contactos. Muchas gracias por tener a mucha gente despierta y, por supuesto, muy bien informada. Un abrazo de parte de Norma de Concepción, y qué bueno que haya recuperado los contactos y a tener más cuidado, sí, con el celular. Lamentablemente, y esta es una realidad que ya no podemos evadir, el robo de celular está a la orden del día, ya, así que tenga cuidado, por ejemplo. Y esto sin tampoco estigmatizar. Si usted, por ejemplo, a una persona que está en moto muy cerca, cuidado, ya. Si andan con dos personas, también tenga mucho, mucho cuidado, más que nada para poder cuidarnos al respecto. Si está muy cerca de alguien que está conduciendo una moto, también guarde su celular inmediatamente, no lo saque. Y en lugares donde hay mucho público, tampoco saque su celular, así que guárdelo. Cuando usted llegue a la casa, vea los mensajes, ya, para que no le roben su celular. Saludamos a Lalo Uber, que está a esta hora en la sintonía y que está editando ya el próximo video que se viene del Guatón Oficial, ¿ah? Se viene. Así que vamos a, por supuesto, a venderle un abrazo grande para Lalo Uber, que está a esta hora con nosotros en la sintonía editando su video. Desde Santiago Centro, por acá, Mario Milian dice, haciendo la hora para el gran rancherazo en el Club Hípico. Ah, sí, se viene ahí una jornada ahí de música ranchera ahí en el Club Hípico durante este fin de semana. A ver, por acá tengo a Enrique Vicuña desde Llanquihue, la zona sur de los Lagos. Yo igual quiero concursar, por supuesto. Si usted tiene algún pariente acá en Santiago, regálele el premio ahí a alguien que tenga acá en Santiago, ¿ya? Pancho Fritz desde Hualpén, por ejemplo, está a esta hora en la sintonía. Bienvenido, Panchito, gracias por acompañarnos. Gabriel Cerda desde Valparaíso, y saludos cordiales también desde Valparaíso, ¿ah? Ricardo Panificador está a esta hora con nosotros, acompañándonos en nuestro trasnoche de la radio. Mucha gente que está en estos momentos en la ciudad de Valparaíso. Y a propósito de Valparaíso, por acá nos están enviando nuestros auditores algunos registros de este incendio que está afectando por lo menos a 4 viviendas de la ciudad de Valparaíso, en este caso del sector de Cerro Barón. Ya lo habíamos informado oportunamente en el informador, se tratarían de 4 casas que a esta hora cuyas llamas están siendo combatidas por bomberos de Valparaíso, pero de manera preventiva están solicitando ayuda, están solicitando refuerzo en estos momentos, y según lo que nos informan a esta hora, están en estos instantes solicitando máquinas estructurales, compañías Escala y camiones aljibes municipales. Ya hay problemas de abastecimiento ahí en el sector de Cerro Barón, lo que está complicando la labor de los bomberos que a esta hora están tratando de combatir las llamas que están afectando 4 viviendas del Cerro Barón. Aquí tenemos las imágenes, ustedes la pueden ver a través de BioBio TV. Es un incendio que en estos momentos es un siniestro que está afectando a 4 casas

de Cerro Barón. El humo se puede ver en todo Valparaíso, una situación lamentable que se está a esta hora, que está en desarrollo, y que, bueno, nos tiene alerta en estos instantes. En este incendio que afecta a viviendas de Cerro Barón, en Valparaíso. Esta es una información que está en completo desarrollo, está trabajando personal de bomberos, están pidiendo asistencia en estos instantes a las autoridades, en este caso, y en donde se está solicitando máquinas estructurales, compañías Escala y aljibes, camiones aljibes municipales, dado que hay problemas de abastecimiento ahí en el lugar. Esta es información que está en completo desarrollo y que está afectando a estas cuatro viviendas donde la columna de humo se puede ver en todo el puerto de Valparaíso. Es un incendio que es bastante grave y, bueno, todavía no nos informan si es que este se puede propagar a viviendas colindantes, pero sí, lo cierto es que es una situación de emergencia que está afectando principalmente a cuatro casas en el sector de Cerro Barón, en la ciudad de Valparaíso. Información que está en pleno desarrollo y de la cual vamos a estar atentos, ampliándoles si es que contamos con más antecedentes relacionados a este incendio que afecta cuatro viviendas del sector de Cerro Barón en Valparaíso. Hay problemas de abastecimiento, se está pidiendo camiones aljibe municipal, se está solicitando asistencia en estos instantes por parte del cuerpo de bomberos de Valparaíso, máquinas estructurales, compañías Escala. Eso es lo que más se está pidiendo para poder controlar este incendio, que es bastante complejo. Ustedes lo pueden ver ahí en los videos que nos envían nuestros auditores y que podemos ver a través de las pantallas de BioBio TV, donde la situación que se registra ahí en el Cerro Barón en Valparaíso es bastante complicada. Si usted se encuentra cerca del sector, queremos invitarlo a que se comunique con nosotros a través de el WhatsApp de la radio, el más 569-9207-888, y también a través del 800-810-810, porque también es importante contar con lo que usted está en estos momentos observando en estos instantes. Ya por lo menos auditores nos cuentan que se está controlando el incendio en Cerro Barón, ya está bajando la temperatura en el lugar. Bueno, eso es lo bueno, que a esta hora, si revisamos meteorología en estos instantes, Viña del Mar y Valparaíso a esta hora presentan una temperatura de 7 grados. Y las bajas temperaturas también ayudan a facilitar un poco más el trabajo de bomberos. Y eso también genera que las llamas se puedan apagar de manera un poco más rápida. Pero esto es lo que está ocurriendo a esta hora en la ciudad de Valparaíso, en el sector de Cerro Barón. Por supuesto que vamos a estar ampliando esta información a medida que pasen las horas. Son las 2 de la madrugada con 30 minutos. Me dice por acá Carlos que el ascensor Polanco, de hecho el ascensor Polanco está en la calle Simpson, cerca del incendio, nos cuentas. Y es más, por ejemplo, lo que a esta hora reporta Bombero Valparaíso, de hecho el foco de este incendio se registra en estos instantes en Almirante Simpson, Campomor con Almirante Simpson. Sin embargo, a pesar que auditores dicen que está controlado, no está controlado el incendio, ¿ya? No está controlado el incendio, por lo tanto, hasta que nos diga bomberos, vamos a estar informando que esté controlado el incendio, pero todavía el incendio continúa con peligro de propagación. Mucha precaución, mucha atención ahí. Sigue en estos momentos Bomberos de Valparaíso combatiendo este incendio con peligro de propagación. Mucha atención a esto, porque obviamente es algo que en estos momentos al parecer está fuera de control, y por lo mismo los propios voluntarios del Cuerpo de Bomberos Valparaíso están pidiendo ayuda adicional, como la presencia de camiones aljibe por parte del municipio, compañías Escala y también máquinas estructurales, es lo que se está solicitando a esta hora, en estos momentos, dado que hay problemas de abastecimiento en cuanto al agua, ¿ya? Eso es lo que estamos viviendo en estos momentos, eso es lo que se está percibiendo en estos instantes en la comuna de Valparaíso. Por acá nos complementa Gabriel que esto es en el paradero 12, ya donde empieza el Cerro Rodelillo y Campo Amor, es una calle en quebrada sin salida, y el foco del incendio, según bomberos, es en Campo Amor con Almirante Simpson en el Cerro Barón, en la ciudad

0: de Valparaíso. Ya estaremos ampliando esta información durante el trasnoche de la radio. Agradecemos a nuestros auditores por estar alerta respecto a esta situación que afecta a 4 viviendas de la comuna de Valparaíso. Las 2:32. 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Vamos a la pausa y ya volvemos con el trasnoche de la radio.
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8:39 minutos. Mire cómo está a esta hora. Si usted ve Vivo Vivo TV, cómo está a esta hora el puerto San Antonio. Desapareció prácticamente el puerto de San Antonio. Imágenes de nuestros amigos de Canal 2. Está prácticamente no oscura, sino que hay una espesa neblina que está a esta hora dominando el puerto de San Antonio. Saludamos a todos los que están a esta hora escuchándonos ahí desde el litoral central por el 106.1. Así está el puerto de San Antonio en estos momentos, con una espesa neblina. Y ahí estamos nosotros a las 2:40 minutos y atentos a lo que está pasando a esta hora con este incendio en Valparaíso. Por acá, José Ignacio, de la comuna de La Granja, por acá, dice: quisiera concursar por el perfume autor para mi pareja. Mira, tenemos un hijo de 3 años, ha sido un poco difícil estos últimos meses, ¿ya? Y pone, por supuesto, ahí al nombre de su pareja que está participando en estos instantes. Me imagino que el número de teléfono es suyo, ¿cierto, José Ignacio? ¿Ya? Para que ahí lo tengamos más a mano, ¿ya? Pero está participando, ¿ya? Está participando en estos momentos. Georgina me dice por acá, a propósito del robo celular, ¿ah? ¿Eh? Ahí me robaron mi celular un delincuente que andaba en bicicleta en un viaje que hice a Santiago. Saludos desde San Pedro de la Paz, Georgina. Así que mucho ojo por contener tanto rato el celular ahí distrayéndose y todo lo demás, ¿ya? Por acá, Johnny, ¿cómo concurso con las entradas para ir con mi madre? Muy simple, pues, ¿ah? Ponga su nombre completo, Ruth, teléfono, son de Santiago, perfecto, está ahí participando. Recuerde que tenemos ahí un taller de perfume de autor, gentileza de Giolor Perfumes, y además una invitación doble para poder ir a ver mañana, a las 18:30 horas, el Teatro Palermo, el Palermo Teatro Bar, a Romy Mooney con su show de stand-up Menopáusica. Sonia Enrique Astudillo por acá está participando desde Valparaíso. Muy bien. Ahora, si usted puede venir a Santiago, por cierto, ya si le toca ahí ser la afortunada ganadora, por supuesto, ahí la van a estar recibiendo la gente de Yolor si es que usted llega a ser ganadora, ¿ya? Quedan unos poquitos minutos para que sigan participando, ¿ya? Rosita Campo de Villa Padre Hurtado, dice: San Pedro de la Paz, los escucho

las noches, pero no está Marito, está este servidor Nicolai, por si acaso, de hecho, dice. Ni en apariencia ni en la voz nos parecemos. Saludos, Nicolai, aquí reponiendo carnes en supermercado, nos escribe por acá Omar de Maipú. Saludos a Don Omar, que nos escribe allá desde la comuna de Maipú. Desde Pucón nos escribe Luis, y que está muy helado, hay viento. Guardia de noche, saludos y gracias por su compañía. ¿Qué más en este momento? Hansel Salinas está por acá, que también quiere participar, ¿eh? Está ahí en la tómbola. Dice, quiero regalarle la entrada de menopáusica, claro, a mi mamá por el Día de la Madre, que vaya a reír con su hermana, porque me viene justo a ir a Puerto Montt y no podré estar con ella. Es más, voy aún de camino escuchándolos. Ya, perfecto. Cruce los dedos. Solamente le digo, cruce los dedos en estos momentos, porque usted, quién sabe por ahí, que pueda participar, ¿eh? Por ataque tenemos a Leito Kunz, guardia de seguridad y bombero de Chile, Lautaro. No está Marito, estoy yo, por si acaso. Marito está de lunes a viernes. ¿A quién más? María Ibáñez también está con nosotros por acá, desde la cisterna, nos quiere muchísimo, también la queremos mucho a ella, así que estamos en estos momentos muy atentos con sus mensajes. Y por acá, Jovita, por acá no se cree, quiero concursar por el perfume, ya, nombre completo, ROT, teléfono, comuna, ya, para poder ingresarla a la tómbola. Víctor en el trasnoche, por acá desde Traiguén, bienvenido Víctor. Gracias por estar ahí con nosotros. Teresa Cortés desde Buin, por acá, concursando por el perfume. Alejandro López desde Curacaví está hasta ahora en la sintonía. Nadia desde Peñaflor también nos está acompañando en estos instantes. Desde Los Sauces, Richard, desde Los Sauces en la Araucanía. También tenemos a Nancy también, que está hasta ahora en estos momentos. Mira, por ejemplo, me cuenta su experiencia de viajar por el país. Dice, he viajado a la carretera Austral por Caleta La Arena, trasladarse en barcaza, y por bello camino aparece Hornopirén, Chaitén, desde aquí se embarca Chonchi y a Esquela, Argentina, y a tramitar control migratorio, tener padrón del vehículo para ingresar a Argentina por existencia de termoeléctrica, ahí por Termas Amarillo, Parque Quiulat, Villa Santa Lucía, Puerto Cisne, Las Juntas, Caleta Gonzalo, Puyuhuapi, donde hacen bordados de alfombras de origen alemán con lana de oveja, Coyhaique, Puerto Río Tranquilo, Cochran, Caleta Tortel, Chile Chico, etcétera. Lago General Carrera, dice que se come muy rico. Sí, mucho texto y faltan lugares, pero no, ya nos quedó claro de que fue un tremendo tour por la carretera Austral. Muy bien, pues, ¿eh? muy bien, me parece, sí, esa es la idea, visitar ahí nuestro país. Maritza Viviana también está a esta hora. Ah, mira, saluda a mi mamá, dice por acá, ¿eh? Saludo a mi mamá Maritza Viviana Severino Guerra, dice por acá, nos está escuchando de parte de su hijo John. John, saluda a su mamá Maritza Viviana Severino Guerra, que está escuchándonos a esta hora aquí en nuestro trasnoche. María también está participando, María Victoria, María Ibáñez, nuestra amiga de la cisterna. Muy bien, todos los datos listos, excelente. En Maipú haciendo aplicación. Está helado, Juan. Saludos, Nicolai. Gracias por la compañía de parte de Sergio. Heladito por allá. ¿Quién más en este momento? Desde Talca, mucho frío. Yo quiero participar para mi hija que está en Santiago, dice por acá Alejandra Sepúlveda. Quiero participar por los perfumes. Ya, ahí va a estar ahí instalada en la tómbola. En la tómbola en estos momentos, ya. Como lo mismo que hace Ramón Alfonso Vega, que también está participando. Raúl Valdivia, muy bien, pues ahí vamos a ver qué es lo que ya, y hay muchos de ustedes y así sucesivamente, muchos de ustedes que están a esta hora participando por estos dos tremendos premios. 2:46, vamos a escuchar música y les vamos a dar la chance para que ustedes sigan participando, porque de una vez que volvamos de la canción vamos a sortear a los ganadores y ganadoras, así que por favor, prendan velitas, crucen los dedos, encomiéndense al santo de su preferencia en estos momentos, pídanle al universo, la gente que ha leído, por ejemplo, estos libros de la atracción, de la ley de atracción, encomiéndense a la ley de atracción, todo sirve, todo suma. Así mucha gente estuvo durante esta jornada con el premio Alquino, por ejemplo. Así que empiecen
a hacer todos los rituales habidos y por haber. Pero mientras tanto, escuchamos la buena música aquí en el Trasnoche de la Radio. Ricardito, Little Richard, aquí en el Trasnoche.

Bueno, ya son las 2:49 minutos. Ahí estábamos escuchando a Little Richard, porque sabía usted que en un día como hoy del año 2020, hace 6 años atrás, muere este legendario cantante de los años 50-60, más conocido como Little Richard, Ricardito. Ahí tenemos el recuerdo, por supuesto, de este cantante estadounidense que hizo bailar a toda una generación ahí en la década de los años 50-60. A ver, ¿qué más en este momento? Antes de irnos a los ganadores, ¿qué ocurre en Valparaíso? Bueno, ya lo habíamos informado, que son 4 viviendas que están en estos momentos afectadas por las llamas. Hay riesgo de propagación en el sector de Cerro Barón, ¿ya? Esto es en Almirante Simpson con Calle Amor, ¿cierto? Sí. Con le digo inmediatamente, antes que se me pierda la información. Ya Campo Amor con Almirante Simpson. Hay 4 viviendas, incendio declarado, hay problema de abastecimiento, se está solicitando personal en estos momentos. Así que eso es lo que está ocurriendo en estos momentos. Están llegando ya los carros bomba a controlar la emergencia ahí en la ciudad de Valparaíso. Saludamos a Alex Chávez, que está a esta hora en la sintonía desde la ciudad de Antofagasta, la perla del norte, y quiere saludar a su hija Aurora. Aurora Chávez, ¿sabe cuánto cumple? 8 añitos, así que muchas felicidades, feliz cumpleaños, que lo pase muy, muy, muy lindo en este día especial de cumpleaños, ¿eh? Un abrazo grande para Alex, que está a esta hora con nosotros aquí en el trasnoche. Lo mismo que para Lidia Santelices, que está compartiendo a esta hora este trasnoche, 2:51. A Jacqueline de San Bernardo, que siempre nos escucha desde Constitución, Adrián Díaz. ¿Y quién más en este momento? Está en estos instantes María Elena Salum, está también en el WhatsApp de la radio. Y bueno, no hay deuda que no se pague ni plazo que no se cumpla. Señoras y señores, se viene el sorteo. Sí, se vienen los 2 ganadores. Puede ser un hombre que le quiera regalar a su mamá, ¿ya? O puede ser una mujer que también pueda regalarle a su mamá, o quizás es mamá también, pues, que se quiera hacer un autorregalo, ¿cierto? Bueno, para todos los gustos y para todos los auditores, primero, gracias a todas, sobre todo todas, porque el Día de la Mamá,

y a todos ustedes por participar de este nuevo concurso. Eso en primer lugar. En el segundo lugar, recuerde que siempre se vienen cositas. Ya pronto se viene para regiones, atención. Ya vamos a tener algunas cositas que puedan llegar a regiones. Y en tercer lugar, ya vamos a ir a los ganadores. Si no, ya. ¿Están encomendados? ¿Están encomendadas a su santo patrón? ¿Están cruzando los dedos en estos momentos? ¿Están en estos instantes mencionando su nombre o diciendo yo me lo voy a ganar, yo me lo voy a ganar porque me lo merezco, yo voy a ganar, yo voy a ganar? A ver, atención, porque aquí tengo la tómbola electrónica. Está un poquito lenta hoy día, debo decir, ¿eh? Sí, lo hago para que haya más suspenso. Luego para más suspenso. Pinky me dice, ¿no hay entradas para menopáusicos? No, todavía no. Todavía no. Ya, pues, vamos al revés. Vamos a sortear en este momento la entrada doble para poder ir a ver Menopáusica, el show stand-up de Romina Muni en el Palermo Teatro Bar. ¿Ya? Eso es lo que vamos a sortear primero. Atención, señora, señor, que está a esta hora en la sintonía. A ver, ¿quién va a ir mañana a reírse de buena gana con Romina Muni y su show de Menopáusica? Atención. A ver, ¿quién se lo merece? ¿Quién está en estos momentos? ¿Quién está atento? A ver, ¿quién quiere ver? A ver, vamos a ver a ver si alguien ha dicho la palabra menopáusica. Ya. Aquí lo tengo. Es una entrada doble. Usted se va a ir con su mamá, me imagino, o con su pareja que es mamá. Luis Riquelme Bolívar dice, me gustaría ir a Menopáusica. Gracias por la oportunidad. Luis Riquelme, te ganaste la invitación doble para poder ver a Menopáusica mañana domingo en el Palermo Teatro Bar en José Manuel Infante. 1414 en la comuna de Providencia. Los datos están ingresados, se los vamos a enviar también a la propia Romy para que también lo reciba ahí como reyes, ¿cierto? Sí, pues esa es la idea. Ya, así que nuestro amigo Luis Riquelme Luis Riquelme Bolívar se va entonces a ver a Romy Muni con mañana en el Palermo Teatro Bar. Y atención, aquí se viene el más importante, El taller de perfume, gentileza de Yolor Perfumería. ¿A quién se va en estos momentos? ¿A quién se va en estos momentos? A ver. Mira, tenemos en Maipú, tenemos, qué sé yo, en Santiago. Tenemos en distintas partes. Sí, pues, pero ganador o ganadora es uno solo. Nadie más que uno solo. Y debe cumplir con el nombre completo. Debe cumplir con el RUT, con el número de teléfono y también con la comuna o ciudad en la que ustedes han participado, ¿ya? Atención, señoras y señores, por acá tengo el papelito, todavía no me sale, todavía no. A ver, ¿quién más? Crucen los dedos, atención, 2:56, crucen los dedos. ¿A dónde se va el premio? ¿A dónde se va el premio? ¿Para dónde se va? ¿Para dónde se va? ¿Para dónde se va? ¿Para dónde se va? A ver. Sí, yo lo tenía por acá, pero se me había perdido. Sí, bueno. Eso pasa por no anotar previamente. Atención. ¡Catherine Salgado! Hola, hola, quiero participar para crear mi propio perfume. Catherine Salgado de Santiago y espero ser una de las afortunadas. Trébol de cuatro hojas. Felicidades. Te vas a ir a crear tu propio perfume. Así que felicidades a Catherine Salgado por el taller de perfume y a Luis Riquelme por el show de de Menopáusica, que mañana se va a exhibir ahí en el Teatro Palermo Teatro Bar. Muchas felicidades para Luis Riquelme Bolívar, que se va a ir a ver a Menopáusica

0: entrada doble, puede ir con su pareja, con su mamá, y a Catherine Salgado, que va a crear su propio perfume. Así que muchas, muchas felicidades. Y a todos ustedes, y a todas ustedes, gracias por participar. Recuerden que se vienen cositas, les prometo que esperemos que dentro de otra noche tengamos algo para regiones. Sí, obviamente nos preocupa de que gente de Concepción, de Valparaíso, gente de Punta Arenas, de Arica, pueda tener algún premio, algún engañito para que ustedes lo tengan ahí en su... para que ustedes digan, no, yo lo gané. Así que bueno, gracias a todos los que participaron. Crucen los dedos, recuerden que siempre sirve, encomiéndense a la próxima y recuerden que no todo está perdido, ¿ya? El mundo no se ha acabado, nosotros seguimos adelante, el show debe continuar y para la próxima se vienen cositas. Miren, mucha gente aquí está felicitando a los ganadores como corresponde. Fair play, dicen por ahí. Gracias por participar y felicidades para Catherine y para Luis, los flamantes, quiero decir, ganadores de estos dos premios. Gentileza, por supuesto, de Yolor Perfumería y, por supuesto, de Romina Muni con su show de Menopáusica en el Palermo Teatro Bar. 2 minutos ya nos separan de las 3 de la madrugada. 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Nos separa 1 minuto para las 3 de la madrugada. Vamos con noticias del informador y al regreso seguimos con ustedes aquí en el trasnoche de Bio Bio, la radio y Bio Bio TV. No se vayan, ya volvemos.
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0: 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En BioB, una nueva hora. 3 de la mañana.
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2: ¿Cómo están ustedes? Muy buenos días. Bienvenidos a las noticias del Informador aquí en BioBio, la radio. Partimos contándoles en esta entrega informativa que Joaquín Lavín León y su ex asesor parlamentario Arnaldo Domínguez quedaron en prisión preventiva tras ser formalizados por delitos de corrupción. Las defensas anunciaron una apelación. El informe con Marcela Rojas.
3: El séptimo juzgado de garantía de Santiago decretó la prisión preventiva para el ex diputado Joaquín Lavín León y su ex asesor Arnaldo Domínguez, tras concluir que existen antecedentes suficientes sobre delitos de corrupción vinculados al uso de fondos públicos del Congreso y operaciones relacionadas con la municipalidad de Maipú. En su resolución, el magistrado Daniel Urrutia sostuvo que la Fiscalía acreditó los antecedentes por fraude al fisco, tráfico de influencias, cohecho, delitos tributarios y electorales, además del presunto uso irregular de recursos parlamentarios para financiar la plataforma Social Task con fines electorales. Tras la audiencia, la defensa de Lavín, Cristóbal Bonasich, cuestionó duramente la resolución y anunció que recurrirán a instancias superiores para revertir la cautelar. Además, insistió en que la investigación se construyó sobre antecedentes parciales y descartó la existencia de una red de corrupción ligada al exparlamentario.
4: El fallo fue muy bueno para nosotros porque él no se hizo cargo de ninguno de los antecedentes que nosotros presentamos. Esto es un tema que no está cerrado. Nos queda una serie de recursos que se van a presentar. El señor Lavín está muy tranquilo, pues tenemos la firme convicción de que aquí se fabricó un delito sobre información parcial.
3: Ahora las defensas tienen 5 días para presentar sus recursos de apelación e intentar revertir las cautelares en instancias superiores.
2: Vamos a otras informaciones y les contamos que en el marco de la investigación por presunto

0: fraude al fisco que involucra a la senadora Camila Flores, la Fiscalía Nacional destacó la importancia de analizar movimientos bancarios dentro de las diligencias reservadas del caso. La causa busca determinar un eventual uso irregular de recursos asociados a asesores parlamentarios durante el periodo en que la actual senadora se desempeñó como diputada. Gloria Bahamondes, desde Radio Bio Bio en Valparaíso, con la información.
1: La investigación contra la senadora Camila Flores por un eventual fraude al fisco continúa avanzando luego de que el Ministerio Público solicitara al Juzgado de Garantía de Valparaíso el levantamiento de su secreto bancario. En ese contexto, el fiscal nacional Ángel Valencia, señalando que en este tipo de investigaciones suele ser relevante revisar movimientos bancarios de las personas involucradas.
2: ¿Qué duda cabe en causa de esta complejidad y de esta gravedad que realmente los fiscales aspiran a poder revisar los movimientos bancarios de las personas involucradas? Pero en particular en esta causa, eso tiene que quedar necesariamente por reserva porque así lo dispone la ley.
1: En esa línea, el abogado penalista Silvio Cuneo sostuvo que, si bien la senadora mantiene la presunción de inocencia, los antecedentes que se conocen públicamente podrían eventualmente configurar un caso de fraude al fisco.
3: Pero sí parece que hay antecedentes que dan cuenta de un posible fraude al fisco y posiblemente en el futuro podríamos vislumbrar a una senadora Flores desaforada, incluso en prisión preventiva y eventualmente una senadora Flores condenada.
1: Según consignó la segunda, la parlamentaria será llevada al Tribunal Supremo de Renovación Nacional para revisar los antecedentes en torno a las indagatorias. Desde la región de Valparaíso, Bio Bio, la radio.
0: Y en materia internacional, les contamos que la violencia en Haití dejó al menos 1.642 muertos y 745 heridos en el primer trimestre de 2026, debido a los ataques de las pandillas y a las operaciones de las fuerzas de seguridad, según un balance presentado por la Oficina Integrada de las Naciones Unidas para ese país. El informe precisó que el 27% de las víctimas fueron causadas por las bandas armadas, el 69% durante operaciones de las fuerzas de seguridad contra las pandillas, con decenas de civiles muertos y heridos, entre ellos niños, y el 4% restante por grupos de autodefensa y miembros de la población. Además, al menos 69 personas resultaron muertas o heridas por drones con explosivos, entre ellas 5 niños, según el organismo. Si bien las operaciones de las fuerzas de seguridad han limitado la expansión territorial de las bandas en el centro de la capital, en las zonas bajo su control han seguido cometiendo asesinatos selectivos, secuestros, actos de extorsión y destrucción de propiedades, indica el reporte. Las bandas también han sido responsables de actos de violencia sexual, en particular violaciones colectivas o casos de explotación sexual contra más de 292 víctimas, principalmente mujeres y niñas de entre 12 y 17 años. Los grupos armados siguen siendo utilizando la violencia sexual como medio para castigar a las poblaciones que viven bajo su control, al igual que la trata de niños, asegura el documento. Son las 3 de la madrugada con 5 minutos. Santiago presenta 6,8 grados de temperatura, bajan los termómetros en nuestra capital, la humedad alcanza el 65% y el cielo se encuentra en estos momentos despejado. Arica presenta 19 grados de temperatura con cielo cubierto en la ciudad y una humedad que alcanza al 83%.
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1: Con 9 minutos, la música de Pascuala y la Vaca y Fauna, esta hora en el trasnoche de la radio. Sábanas azules.

11 minutos, nuevamente gracias a todas y a todos por participar en nuestros con el concurso el Día de la Madre. Así que felicidades nuevamente a Luis Riquelme, que se ganó esta invitación para ir a ver a Menopáusica con Romina Muni ahí en el Palermo Teatro Bar, y también, por supuesto, también a nuestra auditora Katherine, que también participó de este concurso. Dice por acá Katherine Salgado, eso es. Katherine Salgado, que la afortunada de poder crear su propio perfume con Yolor Perfumería. ¿Y sabe qué es lo que nos dice por acá Katherine? En honor a ustedes, mi fragancia se llamará Late Night. Qué buen nombre, ¿eh? Late Night. Excelente. Felicidades, Katherine, y felicidades, Luis, por haber participado, ¿eh? Y a todos ustedes, nuevamente, gracias por haber estado ahí con nosotros participando. Y nosotros seguimos con ustedes aquí en nuestro trasnoche de la radio. Oye, por acá, mi mamá, que me parió, dice por acá Jaime, ya descansa en paz, pero tengo a mi hermana mamá, que me dio la vida hace 37 años. Me regaló un riñón, dice, por eso le digo mamá. Mire qué lindo gesto, ¿ah? Sí, pues hay todo. Y siempre en ese sentido, todo queda en familia. Así que saludos, Jaime, un abrazo grande para ti por estar ahí acompañándonos en nuestro trasnoche de la radio. Mire, acá, por ejemplo, Hansel dice: felicidades a los ganadores, lo mismo que María Ibañez de la Cisterna. Anita de Puente Alto también. Eres genial, Nicolai. Muchas gracias, Anita. También tenemos a... saludos desde San Miguel. No me dice su nombre. No importa, no importa. Podría mandar un gran saludo, pero claro que sí, pues a mis amigos Marco Arce y Carlos Aguilera de Julio Valladares, o como él se denomina, el príncipe de los ojos azules. Grande el trasnoche. Por acá nos dice Julio Valladares. Un saludo a mi mami Pirita, que la amo mucho, de su hijo Pato Bravo, que está a esta hora con nosotros. Beatriz de Independencia, aquí con su compañía, haciendo torta tres leches. Uy, qué rico. Y pay de limón. Oh, más rico todavía. Para el Día de la Madre. Y tengo mucho sueño. A mí me gusta el pay de limón y la torta tres leches. Creo que la mejor torta del mundo es la de tres leches, y el pay de limón para la oncecita. Ni hablar, ¿ah? Para el desayuno, por ejemplo, cuando usted quiere hacerle... Ahora que, claro, muchos hijos están preparando el desayuno a la mamá. Hay un pedacito de pay de limón. Maravilloso, ¿no? Así que debes tener muy buena mano nuestra editora Beatriz ahí desde Independencia. Y debe tener varios pedidos, ¿cierto? Bueno, por acá tengo a Felipe Moya, que también nos está acompañando saliendo de la minera Valle Central a Santiago. Saludos, Felipe, y gracias por acompañarnos. Lidia Santelice desde el Quisco, hermoso balneario del litoral central, también nos acompaña hasta ahora en nuestro trasnoche. A ver, Nicolai, ¿me puedes saludar a mi señora Carmen, mi hija Andrea, mi nuera Catita, mi mamá Alicia, a mis primas de Milipilla, de Lanco, en fin, a todas las grandes mujeres de Chile y el mundo? Como decía una abuela, una es para 100, pero 100 no son capaces para una. Abrazos y buen día. Qué cierto eso, ¿ah? Qué cierto eso, Raúl. Muy cierto. Una es para 100, pero 100 no son capaces para una. Grande, Raúl. Abrazo grande para ti. Gracias por acompañarnos. Tenemos también a Rosana, que también está haciendo... Ah, dice Rosana por acá, dice que yo soy de Punta Arenas y nunca había escuchado nada de eso. A ver, ah, mira, está haciendo sus pasteles. Saludos de parte de Fritz Pastelería. Mira tú, ah, mire. Ahí también hay... Sí, porque los pasteles también, las flores, ah, es lo que más se regala, obviamente, en el Día de la Mamá. Me pregunta Katherine, ¿cómo, cuándo es? Los datos ya fueron enviados a la gente de Yolor, así que se van a estar comunicando durante estos días, ¿ya? No es necesario ponerse en contacto con ellos, sino que ya tus datos, número de teléfono, tu nombre, Ruth, ya fueron enviados a la persona correspondiente de Yolor, y se van a contactar contigo durante esta semana, ¿ya? Y lo mismo que Luis, ¿eh? Luis, lo que tiene que hacer Luis, que el ganador del show en Palermo Teatro Bar, tiene que presentarse a las 6 de la tarde allá en José Manuel Infante 1414 Providencia, ¿ya? Y presentarse con su nombre, Ruth. De todas maneras, nuestra amiga Romina Muni ya también tiene los datos y ya sabe de que tú eres el ganador de esta invitación para ir a ver el show Menopáusica, que comienza a las 6:30 de la tarde en el Palermo Teatro Bar, en pleno barrio Italia. Un imperdible. Y digo imperdible, y eso que yo no he visto todavía la obra.

felicitar a las mamitas de corazón, a la mía que me adoptó, quien me dio todo su corazón, María Muñoz, eternamente agradecido. Bueno, hay algunos que están ahí adelantándose a sus saludos. Algo vamos a hacer ahí para el día de la mamá mañana, por supuesto. Y como ha sido también la tónica de todos los días de la mamá, de los días del papá, bueno, también del día del niño, también hacemos algunas cositas también para el día del niño. Saludos a mi madre que está en Melipilla, desde Chillán, Leonel Sánchez. Mira, la habrá bautizado Leonel justamente por el ídolo de la U. La mamá o el papá son hinchas de la U, que le habrán puesto Leonel Sánchez allá a su hijo. Hola amigo, quería mandarle un saludo a mi tía Chana, a mi tía Ceci, a mi tía Sara por el saludo del Día de la Madre, parte de Pedro Calderón. Por acá dice, amigo Nicolás, ¿pueden hacerme este saludo por favor? Ya lo leímos, Raúl, ya lo leímos. Y nos avisa por acá que la temperatura es muy baja, pero muy, muy, muy helado ya en la ciudad de Rancagua. Hola Nicolás, me gustaría, quiero saludar a mi mamá, dice, eres el mejor ejemplo de devoción y entrega, dulzura, cariño, amor y sin temor a equivocarme. Puedo decir que eres la mejor mamá del mundo, dice por acá Luis, que está a esta hora soltería. Luis Guerra, que está a esta hora con nosotros y tiene, claro, 91 años. Vive en la comuna de Macul, pero él está escribiéndonos desde Países Bajos. Así que, bueno, ahí le enviamos su abrazo y su saludo, por suerte, para su hijo que está ahí escuchándolo a la distancia. Muchas gracias, Luis, por estar ahí con nosotros. Y dice que es el mejor ejemplo de bondad y entrega. Lindas palabras, entonces, de parte de Luis Guerra, que está a esta hora en Países Bajos. ¿En Ámsterdam? ¿En qué parte de Países Bajos está usted, amigo? Ahí para ubicarnos geográficamente. A ver, ¿qué más en este momento? Mira, que estaba respondiendo acá Leonel. Es como más que nada para entrar en la duda. ¿Su papá o su mamá son hinchas de la U? ¿Ah? ¿Qué le pusieron a usted, amigo Leonel? Ah, mi padre aprovechó el apellido. Hincha de Ñublense y de la Universidad de Chile. Pero ahí dicen por ahí que hay que ser hincha de un solo equipo, ¿no? A pesar que hay gente que sí. Convengamos de que son hinchas de un equipo a nivel nacional y hay hinchas de un equipo a nivel regional, ¿cierto? Así que ahí está la cosa, con razón, pues muy bien, pues grande Leonel. Oye, acá tengo también en el WhatsApp de la radio, ¿quién más en este momento? Alejandra también está con nosotros acompañándonos, sí, que tenemos varios mensajes que nos han llegado a través del WhatsApp. En Groningen. Groningen está a esta hora, Luis, ahí en el en Países Bajos, ¿ah? Dice por acá Grisel que si somos de Temuco nos regalarán piñones. Yo me voy a preparar un mojito y comeré piñones, ¿ah? Román aquí de Temuco ya está disfrutándose de su mojito a esta hora. Muy, muy, muy bien. Anori por acá dice, me encanta tu animación, ojalá estuvieras todos los días, eres demasiado entretenido. Muchas, muchas gracias, Anori, por tus lindas palabras. Por acá, Víctor Martínez de Talca también acompañándonos a esta hora. Alejandra, en estos instantes, en estos momentos, Alejandra, tu agente inmobiliaria, dice por el sector de Cerro La Ballena, allá desde Puente Alto. Saludos, otras noches de los Andes, por un mate viéndolos por la app. Feliz noche de parte de Alexander. Saludos, Nicolai y Williams, mi tocayo acá, John, un abrazo desde Arica. Mira, desde Kazajistán nos están escuchando hasta ahora. Mauro, desde Kazajistán está hasta ahora en sintonía de las noches de la radio. Ariel por acá también está con nosotros. Me dice acá Rosana que la mejor torta sureña de la Patagonia, porque ella sabe pastelería, es la torta de finas hojarascas, dice por acá. Saludos, la mejor torta sureña de la Patagonia. Muy bien, ¿eh? Ahí como para tener el datito, pues, querida Rosana. Marco por acá, este será mi primer día de la madre sin mi mamita. Me acompaña y me cuida en espíritu, pero igual es difícil no verla en persona, en presencia y abrazarla. Uno daría la vida entera por un momento más con ella. De todas maneras, Marco Aurelio, gracias por ese lindo saludo. Un abrazo grande para usted, amigo, y recordando, por supuesto, a su mamá, que no es lo que, digamos, a ver, no es que... Ella siempre va a estar con ustedes, siempre, siempre, siempre. Por acá, hola Nicolai, me has hecho acordarme mucho de mi mamita que está en el cielo. Mire, también hay que recordar a las mamás que ya no, que ya no están con ustedes, ¿cierto? Y por qué no también decirlo, de aquellas mamás que han perdido a sus hijos, ¿por qué no? Así que para ello hago extenso mi,
mi saludo y mi abrazo grande para Silvita Pérez, que está ahí con nosotros, ¿ah? Usted sabe bien, pues, abrazo enorme. La mamá de nuestro recordado y querido Rodrigo Rucio Ulloa. Abrazo enorme. Solamente eso, ¿ya? 3:22 minutos. Vamos a la música, mi querido William Rebolledo, porque seguimos avanzando aquí en el trasnoche de la radio y nos disponemos a escuchar

3:25, ahí estábamos con la música de Yazoo, eso se llamaba Don't Go, y sonaba aquí en nuestro trasnoche de la radio. Más 569-9200-7888 y 800-810-810. Acá Nico de Coinco quiere saludar al clan de los guatones del colegio poeta Oscar Castro, generación del 87 al 91. El clan de los guatones, serán porque están todos rellenitos, ¿cierto? Como uno, ¿no? Saludos para Nico, que está a esta hora conectado aquí a la sintonía del trasnoche de Bio Bio, la radio. Bueno, oye, qué increíble lo que pasó, y qué tétrico por lo demás, sí, lo que ocurrió en una casa de Providencia, lo habíamos informado también en Radiograma a Medianoche, y en nuestros boletines, respecto a esta lápida del año 1974 que se encontró ahí en una casa centenaria ahí de Avenida Manuel Montt en Providencia. Y esto se originó tras una denuncia de un creador de contenido que se dedica a realizar este tipo de que se dedica a realizar remodelaciones en el fondo. Muy parecía una serie de unos hermanos que se dedicaban a reconstruir casas. Es como de esa tendencia este usuario. Y él se encontraba en esta etapa de remodelación de esta casa centenaria, cuando en uno de los lugares se encuentra que hay restos óseos y una lápida que databa del año 1974, ¿no? Una situación que no dejó a nadie indiferente y que formó parte, obviamente, del panorama policial de esa hora. Y claro, esto

0: obviamente todo un operativo luego del hallazgo de estas osamentas. La cuenta se llama Constructor Chileno. El usuario de la cuenta se llama Constructor Chileno. Y bueno, él sube un video donde cuenta que él precisamente encontró una tumba en una casa que él estaba arrendando, esta casa que se encuentra ahí en Manuel Montt, una casa centenaria que él pensaba remodelar, estaba sacando la basura de las bodegas y se encontró con la sorpresa. Bueno, acá tengo en estos momentos el la prueba de fuego, podemos llamarlo así, de lo que ocurrió en ese lugar. Y quiero invitarlos a ver, si es que por supuesto aquí se me permite naturalmente hacer hacer esta conexión, a ver y a escuchar el relato de este influencer que se llama Constructor Chileno, quien fue clave para poder encontrar estas osamentas de esta casa centenaria ubicada en la avenida Manuel Montt en Providencia. Veamos y escuchemos este video que fue clave para que justamente investigaciones y el servicio médico legal llegaran hasta el lugar de los hechos y encontraran estas osamentas. Este es el relato que podemos ver y escuchar a través de Bio Bio TV.
1: Estábamos en plena faena de pintura, o sea, de remodelación en una casa que renté hace esta semana, ¿no? Y bueno, esas son unas bodegas. La casa está hecha con una casa en Providencia que tiene 100 años de antigüedad. Y entramos, bueno, estamos con estas bodegas, desocupándolo, estaban hasta acá. Ahí también, en una tumba y... Por lo que podemos ver, también tiene restos de hueso. La tumba, bueno, dice el nombre, que no lo voy a decir, pero la data de muerte es del 23 de junio del 1974. Ahora estamos esperando que llegue PDI, carabineros, vienen todos a ver qué está pasando, pero esta bodega no se desocupaba, por lo que yo sé, hace mucho, mucho, mucho, mucho tiempo, años, décadas. Así que, bueno, aquí hasta aquí llegó la remodelación y vamos a esperar que lleguen las autoridades para ver cuál es el paso a seguir.
0: Complicada situación, ¿eh? Complicada situación, una tumba, una lápida del año 74, donde esto es en la avenida Manuel Montt a la altura del 1500, según lo que cuenta esta hora biobiochile.cl. Y resulta que los nuevos arrendatarios de esta casa centenaria estaban realizando justamente estas labores de limpieza, como relataba este influencer que se llama Constructor Chileno. Y durante el retiro de escombros de las bodegas y en el patio interior, el grupo encontró una lápida que contenía una fecha de defunción del año 1974 y que junto a la piedra también hallaron lo que aparentemente serían osamentas. De lo que relata esto ahora biobiochile.cl, y donde la arrendataria de la casa, Claudia Espinosa, relató a los micrófonos de la radio que este fue un hallazgo súper sorpresivo, porque nosotros buscábamos una casa grande por necesidad familiar. Bueno, Constructor Chileno es Juan Pablo Espinosa. Él entregó los detalles del hallazgo, es el autor de este video que ya está siendo viral a través de Instagram, y en donde él mismo relata que encuentra esta tumba con fecha de muerte del día 23 de junio del año 1974. La PDI quedó a cargo de las pericias al interior de esta casa en Providencia para precisar el orden de las osamentas y de la lápida. Y con el pasar de las horas, la institución aclaró que luego de los análisis se descartó que los huesos fueran de origen humano. Eso es lo último que se informa respecto a este hecho que inquietó, por cierto, no solamente a quienes iban a habitar, obviamente, esta vivienda, sino que también a toda la comunidad o los vecinos que se encuentran ahí en el sector. Pero lo cierto es que la nota ya está disponible a través de nuestro portal biobiochile.cl, donde pueden encontrar mayor información respecto a este hecho noticioso. 3:32. Vamos a la música, ¿les parece? Escuchemos a esta hora a Inti-Illimani y los Bunkers, Lo que más quiero, aquí en la radio.

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5: Y pelear una llegada que sea algo que trascienda. En un mundo donde está todo el mundo queriendo como aparentar solo un logro. 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
3: La justicia decretó prisión preventiva para el exdiputado Joaquín Lavín León y su ex asesor parlamentario Arnaldo Domínguez, formalizados por delitos de corrupción.
4: El señor Lavín está muy tranquilo, pues tenemos la firme convicción de que aquí se fabricó un delito sobre información parcial.
3: El fiscal nacional Ángel Valencia destacó el uso del levantamiento del secreto bancario en investigaciones por parte de los persecutores, como en el caso por presunto fraude al fisco de la senadora de Renovación Nacional, Camila Flores.
5: Generalmente los fiscales aspiran a poder revisar los movimientos bancarios de las personas involucradas, pero en particular en esta causa eso tiene que quedar necesariamente bajo reserva porque así lo dispone la ley.
3: Revés para la ministra de Seguridad Trinidad Steiner, luego que declarara inadmisible la ampliación de la querella que buscaba invocar la ley de seguridad del Estado por el ataque a la ministra de Ciencias, Ximena Lincolao.
6: El Ministerio de Seguridad Pública carece de legitimación activa para presentar querellas por delitos de la ley de seguridad del Estado.
3: La Corte Suprema instruyó a jueces y funcionarios de tribunales que regularicen sus deudas del Fondo Solidario de Crédito Universitario antes del 31 de mayo de 2026.
7: El pago del crédito universitario está establecido. El que tiene ingresos debe pagar.
8: No está advirtiendo que regularicen sus situaciones económicas con deudas con el fisco.
3: La Contraloría General de la República reveló el uso irregular permanente de viviendas fiscales destinadas a residencia temporal para funcionarios en servicio.
9: Las viviendas fiscales y municipales son bienes públicos, no son beneficios personales indefinidos ni privilegios heredables.
10: Hemos recibido muchas denuncias de que las propiedades fiscales no están teniendo el uso que corresponde.
3: Una nueva expulsión de ciudadanos extranjeros en situación migratoria irregular realizó el gobierno. Uno de los expulsados es el haitiano que provocó graves daños en el aeropuerto de Santiago en el año 2024.
11: Dentro de estas 40 personas que fueron expulsadas y acompañadas por un funcionario de la Policía de Investigaciones, hay dos personas de nacionalidad colombiana que presentaban órdenes de detención en su país.
3: Más de 28.000 personas estuvieron en prisión preventiva y luego fueron dejadas en libertad o declaradas inocentes, según un informe de la Defensoría Penal Pública.
12: La prisión preventiva no es una pena, es una medida cautelar que solo debe aplicarse cuando es estrictamente indispensable. Cuando el sistema se equivoca, el costo lo pagan personas concretas.
3: Economistas sostienen que el impacto del IPC de abril, que anotó un 1,3%, seguirá presionando el bolsillo de los hogares chilenos. En 12 meses, la inflación alcanzó un 4%.
13: Los arriendos van a seguir al alza porque claramente están presionados por el reajuste sobre el IPC y esto tiene que ver con colegios y un montón de otros insumos o servicios que estén ajustados por la UEF.
3: La Moneda acusó un sabotaje de la oposición en medio de la tramitación del proyecto de reconstrucción nacional. lo anterior, luego de que parlamentarios opositores transparentaran una estrategia con indicaciones lo que busca dificultar el avance de la iniciativa.
14: Estamos haciendo el trabajo que nadie ve, que va a ser un sufrimiento para este gobierno y que va a ser

0: inviable esto.
1: Han manifestado una articulación de sabotaje legislativo del proyecto Reconstrucción.
2: La Corte Suprema recomendó hacer ajustes para evitar vacíos legales, problemas de legitimación, riesgos en materia ambiental y fiscal en la ley miscelánea. Parlamentarios del oficialismo esperan que el cónclave encabezado por el presidente José Antonio Kast en Cerro Castillo entregue una señal de unidad y ordenar la coalición.
3: El encuentro en Cerro Castillo tiene como primer objetivo dar una señal contundente de unidad de los partidos y sectores que apoyan al presidente Kast.
4: Estos espacios sirven para poder manifestar las diferencias e inquietudes.
2: Con el fin de compartir experiencias, la ministra de Salud, May Chomalí, lideró un almuerzo con extitulares de la cartera. Participó en la cita la expresidenta Michelle Bachelet.
5: Todo lo que sea aportar esta conversación siempre es buena. Solemos hacerlo siempre en todos los gobiernos.
6: Fue una reunión extraordinariamente grata. El Ministerio de Salud, un ministerio muy, muy difícil.
2: Del exterior, el presidente Donald Trump espera una respuesta de Irán a la más reciente propuesta de Estados Unidos para poner fin a la guerra. El presidente de Colombia, Gustavo Petro, culpó a una disidencia de las FARC del asesinato del periodista Mateo Pérez Rueda, director de la revista digital local El Confidente. La líder opositora venezolana María Corina Machado exigió la liberación de todos los presos políticos en su país. En los deportes, hoy desde las 17:30 horas en el Estadio Monumental, Colo Colo recibe a Deportes Concepción en duelo correspondiente a la quinta fecha del Grupo A de la Copa de la Liga.
7: Sabemos que hoy Concepción quizás no pasa un buen momento y nosotros tratando de seguir sumando y peleando los puestos de arriba.
2: Y en temas relativos a selecciones nacionales, la Roja Femenina Sub-17 se mide hoy ante Ecuador, buscando el último cupo para la Copa del Mundo que se desarrollará en Marruecos.
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7 minutos, ya estamos de vuelta con ustedes aquí en el trasnoche de la radio. Y a propósito de lo que habíamos comentado sobre esta noticia de este hallazgo de osamentas o de una lápida en el sector de Providencia, en la avenida Manuel Montt, por acá Mireya dice.

dice: hola Nicolai, cuando yo era chica con mi hermanita encontramos en la bodega de nuestra casa una lápida de una mujer de los años 60. Nos asustamos porque creímos que había una tumba en nuestra inocencia. Después, mi mamá nos aclaró que era la primera lápida de su abuela, que la cambiaron porque hicieron una nueva para incluir al abuelo fallecido. Por cierto, no escarbamos. Ya, por lo menos la mamá llegó para poder aclarar, obviamente, el susto que se habían que se habían pegado por ahí, ahí Mireia y su hermanita, porque pensaban que había una tumba en la casa, ¿eh? Bueno, ¿eh? menos mal. Oye, por acá tengo a Enzo, dice: por acá vivo con mi mamá, que ahora tiene 86, y desde siempre hemos estado juntos. Mi labor es estar con ella hasta el fin, es lo que elegí hacer con mi vida, acompañarla hasta el fin de sus días. Freddy dice: un saludo a mi mamá, que Dios la bendiga mucho, te quiero madre querida. Freddy Nelson desde Nueva York. Pero saben que, amigos, guárdense los saludos para mañana. Mañana vamos a tener saludos para el Día de la Madre, ¿ya? Así que tranquilidad, mañana, ¿ya? Mañana, no hoy día, ¿ya? Mañana vamos a tener los saludos para el Día de la Mamá, ¿ya? Por supuesto, abrir nuestro, no solamente la noche, sino que nuestro programa con nuestro afectuoso saludo para nuestras mamás. Hola, buenas noches, saludos desde Chillán. Yo, full tortas para el Día de las Madres, hartos pedidos, ¿ah? ¿Eh? Un beso al cielo a mi querida recordada madre. Saludos de parte de Emma, Emma de Chillán, que también tiene alta demanda ahí de tortas. Que sí, por cierto, que vaya que tienen una aceptación bastante, bastante grande. Bueno, hoy estaba revisando el especial musical para esta madrugada y va a estar bueno, ¿no? Va a estar bueno porque vamos a traer a Depeche Mode porque en un día como hoy nació David Gahan, integrante fundamental de esta banda británica. Dave Gahan nació en 1962, así que él está de cumpleaños, así que vamos a tener en un ratito más la música de los Depeche Mode aquí en nuestro trasnoche de la radio, por lo menos con nuestro, en lo que respecta a nuestro especial musical, ¿cierto? Bueno, ¿quién más a esta hora en vivo? ¿Quién está despierto a esta hora en el WhatsApp de la radio? Anita Riquelme está a esta hora con nosotros, en sintonía, el móvil 666, todo al 100% en la ventana, dice Raucher, todo al 100% en la Pintana. Marisol de Osorno por acá está con nosotros, Patricia Rocco, Patricio Cerda, también saludamos a María Gracia Humada, también a Nelson Lobo, Lili desde Rancagua, que también nos acompaña. Buenas noches, Nicolás, si te echaba de menos, aguanta el trasnoche, de parte de Mauricio Irmas. ¿Quién más en este momento? ¿Qué más en este instante? Que está a esta hora con nosotros. Pero qué pedazo de especial musical se viene, por acá, Panchito Fritz. Sí, pues sí, que espero. Yo más despierto que nunca, dice por acá Jorge Bascur. Desde Raquel, Constitución, nos está escribiendo a esta hora. ¿Qué más en este momento a través del WhatsApp? Para poder saludarlos directamente en este momento. Oye, se me había olvidado algo muy importante. 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Yo desde Talca los saludo con mucho cariño, gracias por la compañía, besitos para ustedes de parte de María Espinosa. Por acá Carlos Donoso, guardia en Macul, está en sintonía. Rodrigo desde Maipú también nos está escuchando. No se pierda el especial Georgina, que nos escucha ahí desde San Pedro de la Paz. Recuerden, vamos a tener a Depeche Mode. Un saludo para mi mujer Marcela Quintana, que está de turno hoy en el proyecto El Abra con Tecnofaz. Le quedan 4 días, dice por acá, para llegar al hogar. La amo mucho, la espero en Concepción. Raúl Fuentes, claro, pues, ¿eh?

Raúl está en Concepción y su mujer Marcela está en estos momentos en El Abra. Estoy en Calama, ¿cierto? Sí, es harta la distancia, sí. Pero lo bueno es que ya le quedan 4 días para poder volver al hogar y ahí recién, me imagino, ustedes son padres, ¿cierto? Y celebrar el Día de la Mamá, ¿o no? Claro. Rodrigo Salazar y el señor Bobby Chapatín desde La Serena, en La Serena. Amigo Nico, qué terrible el accidente de los motociclistas, sí. Es muy cierto eso, muy, muy, muy cierto. Saludos para Bobby Chapatín, que es el perrito de Rodrigo Salazar. Perdón. Ambos están a esta hora escuchándonos en la radio. Desde Calama, Claudia, besito al cielo a mi mamita Mila. Los saludo con mucho cariño. Desde Suecia, la familia Prat y Garrido en el Día de la Madre. Y por acá el panadero José Miguel Veloso, mi madre, sin comentarios. ¿Ah? Hay que seguir adelante. Saludos. Juan Sado desde Quilpué, gracias por Despecho Modo, me encanta, ninguna de ustedes son mi mejor compañía. Juanita de Ancud por acá, también está con nosotros, un abrazo desde la mitad del Océano Pacífico, rumbo a Los Ángeles, California, en un barco mercante de parte de Jorge. Ahí nos está escuchando, ¿no? Desde un barco mercante, rumbo a Los Ángeles, California, y ahí en sintonía del trasnoche de la radio. ¿Qué les parece, eh? 3:54, es momento también para contarles a esta hora que hace cuánto tiempo, mejor preguntarles, hace cuánto tiempo que ustedes no tienen tranquilidad. 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Mi querido abuelito, ¿música? ¿Les parece? ¿Escuchamos buenas canciones? Eric Clapton, Knocking on Heaven's Door.

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2: Buenos días, bienvenidos y bienvenidas a esta presente entrega de noticias aquí en la radio. Partimos contándoles que en una nueva cuenta pública, la Defensoría Penal reveló que más de 28.000 personas han estado en prisión preventiva para luego ser absueltas o sus causas sobreseídas. El dato revelado por la Defensoría, por la Defensora Nacional, Verónica Encina, trae a debate la excesiva aplicación de la medida cautelar más gravosa del ordenamiento jurídico. Los detalles los tiene Monserrat Tapia.
3: La Defensoría Penal Pública alertó una cifra clave que reabre el debate sobre el uso de la prisión preventiva. Más de 28.000 personas estuvieron privadas de libertad bajo esta medida y posteriormente fueron absueltas o declaradas inocentes. La Defensora Nacional Verónica Encina aseguró que la prisión preventiva debe aplicarse de manera excepcional y no transformarse en una anticipación de pena, especialmente considerando las consecuencias familiares, laborales y sociales que dejan quienes finalmente no son condenados.
4: 28.000 personas que vivieron la cárcel sin haber tenido que vivirla nunca. La prisión preventiva no es una pena, es una medida cautelar que solo debe aplicarse cuando es estrictamente indispensable. Cuando el sistema se equivoca, el costo lo pagan personas concretas.
3: La cuenta pública coincidió además con los 25 años de la Defensoría Penal Pública y el refuerzo del proyecto de reforma ingresado en el Senado que busca otorgarle autonomía constitucional. El desafío, indican desde la Defensoría, es claro: revisar cuándo se usa la prisión preventiva, fortalecer alternativas y mejorar los mecanismos para reparar el daño cuando el sistema falla y así no debilitar el Estado de Derecho y la legitimidad del sistema.
2: La Corte de Apelaciones de Valdivia rechazó la ampliación de la querella presentada por el gobierno que buscaba aplicar la ley de seguridad del Estado contra los estudiantes formalizados por la agresión a la ministra Ximena Lincolao. La información con Nicolás Silva desde Radio Bio Bio en Valdivia.
5: La Corte de Valdivia acogió el recurso de amparo que presentó la Defensoría Penal Pública en representación de dos de los tres imputados por el ataque a Lincolao el pasado 8 de abril en la Universidad Austral, quienes fueron formalizados en primera instancia por el delito de atentado contra la autoridad. Dicha acción legal fue presentada luego que el 22 de abril el Ministerio de Seguridad ampliara la querella invocando la Ley de Seguridad del Estado. El defensor penal público, Juan Pablo Alday, explicó que buscaban la inadmisibilidad de la ampliación de la querella, asegurando que la cartera liderada por Trinidad Steiner no tiene las atribuciones para invocar la Ley de Seguridad del Estado.
6: Dado que, a juicio de la defensa, el Ministerio de Seguridad Pública carece de legitimación activa para presentar querellas por delitos de la Ley de Seguridad del Estado.
5: La postura fue compartida por la Corte de Apelaciones de Valdivia, que acogió en forma unánime el recurso de amparo, declarando inadmisible la ampliación de la querella del gobierno, mencionando que es una facultad que corresponde al Ministerio del Interior o las delegaciones presidenciales. En Valdivia, Bio Bio, la radio.
2: Vamos a noticias del mundo y les contamos a esta hora que el Vaticano acumula más de 100 denuncias recibidas por abusos cometidos en el disuelto sodalicio de Vida Cristiana, según lo que informó la Santa Sede a través de su comisario Jordi Bertomeu, quien está a cargo de las investigaciones y de liquidar esta organización y otras anexas a ella para indemnizar a las víctimas. El emisario papal, designado por Francisco y ratificado por León XIV, estimó en declaraciones a periodistas que las víctimas pueden llegar a ser el doble e instó a las autoridades peruanas a aplicar sanciones y reclamar la entrega del laico Luis Fernando Figari, fundador de esta sociedad que reside en Italia. Bertomeu, que se encuentra estos días en Lima para recibir nuevas denuncias contra el sodalicio de Vida Cristiana en el nuevo plazo abierto por el Vaticano del 4 al 22 de mayo, afirmó que ha tenido que ver situaciones muy lamentables. El comisario consideró que todavía hay más casos de abusos por descubrir, pues en este nuevo plazo de presentación de denuncias están llegando personas que no lo habían hecho en 2023, al tener ahora la confianza respecto a esta misión del Vaticano luego de las sanciones impuestas a la organización. Uno me decía que tenía unos primos que sufrieron abusos sexuales y eran menores y aún no se atreven a hablar, por lo tanto hay más. están viniendo casos terribles y muy creíbles, porque los datos que proporcionan coinciden perfectamente con otros datos que ya tenemos y ves que no hay colusión, es decir, que no se han puesto de acuerdo, detalló Bertomeu. Respecto al dinero que dispone el sodalicio para las indemnizaciones, Bertomeu aseguró que desconoce el valor total. El fundador del sodalicio, el laico peruano Luis Fernando Figari, no era un fundador como tal, sino que era lo más parecido a un gurú, y todo lo fundado por él tenía que ser suprimido. Fue la decisión del Papa Francisco, que el Papa León XIV confirmó apenas fue elegido hace hoy un año, señaló Bertomeu. 4 de la madrugada con 5 minutos, 5,9 grados a esta hora marcan los termómetros en nuestra capital Santiago, con cielo despejado y una humedad que alcanza al 88%. A esta hora Osorno presenta un grado de temperatura con cielo despejado y una humedad que alcanza al 93%, mientras que Puerto Montt presenta 0 grados de temperatura con cielo cubierto y niebla a esta hora en la capital regional y una humedad que alcanza al 100%.
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4 de la madrugada con 8 minutos. Ya estamos de vuelta con ustedes aquí en el trasnoche de la radio para poder ofrecerles nuestro próximo especial musical dedicado a Depeche Mode, porque como se lo habíamos adelantado, en un día como hoy, pero del año 1962, nace David Calcott Gahan, ese es su nombre completo. Nació en un día como hoy, 9 de mayo de 1962, en Epping, Essex, en el sureste de Inglaterra. No en una ciudad de luz, no en una ciudad que donde había glamour, sino una periferia gris, industrial, donde los sueños de los jóvenes solían evaporarse antes de cobrar forma. Pero Dave Gahan y su sueño no se evaporó. Se convirtió en la voz frontal de Depeche Mode, la banda que demostró que cuatro chicos de Basildon, un pueblo dormitorio sin historia musical, podían reescribir el lenguaje de la música popular. Todo esto comenzó el año 1980. Tres amigos del colegio, Vince Clark, Martin Gore y Andrew Fletcher, estaban buscando ahí un vocalista para su proyecto de sintetizadores. El candidato oficial o el candidato ideal no era Dave Gahan. Él llegó a la audición cantando Heroes de David Bowie, con esa mezcla de descaro y melancolía que lo definiría para siempre. Y lo eligieron en el acto. Y así nació la alineación original de Depeche Mode. Nombre tomado de una revista francesa de moda, que es Depeche Mode, que en francés significa literalmente despacho de moda o telegrama de tendencia. Cuatro jóvenes sin formación formal, sin dinero, con sintetizadores baratos y una claridad de visión que muy pocos artistas consagrados han tenido jamás. Y en 1981 debutaron con Dreaming of Me. El mundo no lo sabía todavía, pero algo había cambiado. Escuchamos, por supuesto, esta selección de canciones que, acompañada de su biografía, recorremos la vida y música de Depeche Mode. Esto es Just Can't Get Enough, Depeche Mode, en el cumpleaños de Dave Gahan, en el trasnoche de la radio.

4 de la madrugada con 14 minutos. Seguimos escuchando las canciones y también recorriendo la biografía de Depeche Mode en el cumpleaños de Dave Gahan o David Gahan. Bueno, en la historia de este grupo musical hay una paradoja fundacional. El hombre que los creó fue también al que, al irse, los liberó. Vince Clarke era el compositor principal, escribió los primeros éxitos y construyó el sonido inicial de la banda. Y en 1981, tras el primer álbum Speak and Spell, se fue. Simplemente se fue. ¿La razón? Según él mismo, fue la presión de la fama repentina. Más tarde formaría Yazoo y luego Erasure. Dos carreras brillantes, pero su salida dejó a Depeche Mode en una encrucijada existencial. A pesar de que él se convirtió a la larga en una especie de semillero de grupos musicales inolvidables de los años 80. Bueno, la pregunta era, ¿quién iba a escribir ahora dentro de la banda? La respuesta fue Martin Gore, el guitarrista callado, el más introvertido, el que parecía observar el mundo desde un rincón con los ojos entrecerrados. Gore asumió la composición y lo que emergió fue algo completamente distinto, más oscuro, más perturbador, más honesto. Con A Broken Frame en 1982 y Construction Time Again en 1983, la banda comenzó a explorar territorios que el synth pop de la época ni siquiera imaginaba. El dolor, el pecado, el deseo, la culpa, la búsqueda espiritual. Everything Counts fue un himno anticapitalista. Master and Servant exploró el poder y la sumisión. Depeche Mode no era ya una banda de pop, era un artefacto cultural que incomodaba y seducía al mismo tiempo. Y en ese proceso, Dave Gahan fue creciendo de vocalista elegido casi por accidente a performer total, a figura de escena magnética, hipnótica, imposible de ignorar. Seguimos escuchándonos a esta hora, Depeche Mode con People, Our People.

1990, el mundo estaba cambiando. Caía el muro de Berlín, el este se abría y Depeche Mode lanzaba Violator. No fue solo un disco, fue una detonación. Personal Jesus, Enjoy the Silence, Policy of Truth, tres singles del mismo álbum que redefinieron lo que era posible para una banda de música electrónica. Violator los llevó a estadios, a Pasadena, a Berlín, a Santiago, a Tokio. El Devotional Tour de 1993-94 se convirtió en uno de los espectáculos en vivo más imponentes de la historia del rock. Pirotecnia, oscuridad, pantallas y en el centro de todo un Dave Gahan que se había transformado. Pero la misma intensidad que lo hacía imbatible en el escenario lo estaba destruyendo fuera de él. Gahan comenzó a consumir heroína. La espiral fue rápida y brutal. Su matrimonio colapsó. Su relación con la banda se fracturó. Los rumores corrían. Depeche Mode se acababa. Dave se acababa. En 1995, en una habitación de hotel de Los Ángeles, fue arrestado por posesión. Un año después sufrió un paro cardíaco por sobredosis. Estuvo clínicamente muerto durante 2 minutos. ¿Dos minutos? El tiempo que tarda en reproducirse un verso de Enjoy the Silence. La pregunta que nadie quería hacerse en voz alta era si Dave Gahan volvería. Y si volvía, si sería en ese caso, y si en caso de volver, empezaron a dudar si pude haber sido el mismo. Bueno, escuchamos a Depeche Mode a esta hora con esto que se llama Personal Jesus del disco Violator, el disco que lo cambió todo en la historia de la banda.

4 con 27 minutos. 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Bueno, lo que salió de esa habitación de hotel ya no era el mismo hombre que entró, y eso, paradójicamente, fue la salvación de Depeche Mode, a propósito de esta muerte clínica que tuvo en vilo la vida de Dave Gahan. Ultra se grabó en 1996 y 1997 mientras Dave Gahan se rehabilitaba, mientras Martin Gore y Alan Wilder, que también había abandonado la banda, dejaban heridas abiertas. Fue un disco hecho desde los escombros, con la muerte como interlocutora. Quizás por eso sonó diferente.

más íntimo, más frágil, más verdadero. Lo que vino después fue una segunda vida completa. Exciter en 2001 con su electrónica más experimental. Playing the Angel en 2005, donde ocurrió algo sin precedentes. Dave Gahan figuró por primera vez como co-compositor. El hombre que siempre había interpretado las palabras de Martin Gore comenzó a escribir las propias, y lo que escribió tenía la marca de alguien que había mirado al abismo de frente. Sounds of the Universe en 2009, Delta Machine en 2013, Spirit en 2017. Cada álbum fue una exploración nueva, sin miedo a la contradicción. Una banda que podía sonar oscura y bailable, espiritual y carnal, elegante y cruda, todo al mismo tiempo. Dave Gahan, mientras tanto, también desarrolló una carrera solista. Paper Monsters en 2003, Hourglass en 2007, proyectos junto a Soul Savers que lo mostraron en su versión más desnuda, más confesional. No necesitaba Depeche Mode para existir, pero Depeche Mode sin él simplemente no era posible. Y seguimos recorriendo su música y su biografía. Esto es Strange Love junto a Depeche Mode.

la música de Depeche Mode suena aquí en el trasnoche de la radio. El 26 de mayo del 2022, Andrew Fletcher murió de manera repentina a los 60 años. Fletch, el más discreto de los tres, el que siempre estuvo ahí como una columna silenciosa. Su muerte sacudió al mundo de la música y le planteó a Gahan y Gore una pregunta que no tenía una respuesta fácil. No, para nada. ¿Seguían? Siguieron. Y lo que produjeron fue quizás el disco más honesto de su carrera. Memento Mori, recuerda que morirás, en latín, se publicó el año 2023. Fue grabado mientras la muerte de Fletch era una sombra presente en cada sesión. Es un álbum sobre la pérdida, sí, pero también sobre la resiliencia, sobre la extraña gratitud de seguir vivo cuando otros ya no están. Dave Gahan, el hombre que literalmente murió y volvió cantando sobre la mortalidad. La simetría es perfecta y estremecedora. El tour Memento Mori recorrió el planeta con estadios llenos. Más de 4 décadas después de ese primer show de Basel Dawn, Depeche Mode seguía siendo una fuerza irreemplazable. Y hoy, 9 de mayo de 2026, Dave Gahan cumple 64 años. Sobrevivió a las drogas, sobrevivió al paro cardíaco, a la desintegración, a la fama y sus propios fantasmas. Y por lo tanto sigue de pie, cantando, y sigue siendo la voz que más de una generación eligió para nombrar a sus emociones más difíciles. Hay artistas que hacen música y también hay quienes que se convierten en parte del lenguaje emocional de una época. Dave Gahan pertenece a los segundos y Depeche Mode a todas las épocas. Cerramos este especial dedicado a Depeche Mode y al cumpleaños número 64 de Dave Gahan con esto que se titula Enjoy the Silence.

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2: Vicente Cifuentes y Yapu y Miguel Molina, donde el sol te nombre.

Sol Penombre, ahí estaba Vicente Cifuentes y Yapu y Miguel Molina en la música, música nacional a esta hora en el trasnoche de la radio. Saludamos a ver a Rodrigo, que mira, Rodrigo de la Serena dice, sería, estaría genial aportar con canciones para las madres, para su buen especial. Ya se viene, lo están ahí cocinando. Vamos a tener especiales musicales precisamente con motivo del Día de la Mamá. Pero todo eso es sorpresa, ¿eh? Nuestro ahí pastelero en programación, claro, nuestro pastelero en programación, Joaquín Hernández, está horneando en estos momentos, ya va a empezar a preparar lo que va a ser el menjunje musical para mañana domingo, porque mañana domingo es el Día de las Mamitas, ¿ya? Así que, bueno, se agradece también los aportes y también las sugerencias que nos llegan a través de nuestro WhatsApp de la radio. Gracias, Rodrigo, que nos escucha. ¿Sabe dónde, mi querido William? En La Serena. Un abrazo desde los Andes, por acá, servicio de urgencias, de parte de Felipe en Maipú. Celso, escuchando hasta ahora, vivo, vivo. Saludos, Celso. Nos preguntan qué es lo que pasa con la noticia del incendio. Aún no hemos, no ha llegado más información, pero en cuanto tengamos información actualizada respecto a este incendio, la daremos a conocer oportunamente, ¿eh? Así que saludos para nuestra auditora, que viene a saber cómo se le llama, la turca. ¿Tendrá algún parentesco? ¿Tendrá raíces árabes? ¿Ah? ¿Cómo? No sé todavía, la verdad, francamente no sé, ¿eh? Pero sí, por supuesto, vamos a estar informando oportunamente cuando tengamos mayores datos respecto a este incendio en Valparaíso. Y a propósito, nos quedamos ahí en la región, porque Kelly Arias nos escribe desde Quilpué. Gracias por Depeche Mode, me encanta. Sin duda, ustedes son mi mejor compañía. Nuestra querida Kelly Arias, que no solamente le gusta Depeche Mode, también le gusta Chayanne. Sí, porque ahí en su foto de perfil tiene ahí al papá de Chile, Chayanne. Bueno, saludos desde Suecia a la familia Prat y Garrido en el Día de la Madre, de parte de Luis Garrido. Buenas noches, mis amigos, gracias por el especial de Depeche Mode. Un abrazo desde Santiago, soy Miguel Arenas. ¿A usted le gustó el especial de Depeche Mode, amable auditor o auditora? Más 569-9200-7888, porque hoy está de cumpleaños. Está de cumpleaños Dave Gahan. Por acá, Marco de Concepción, todavía despierto hasta ahora en la sintonía del trasnoche de la radio. Estamos ahí junto a Marco, que nos escucha desde la ciudad de Concepción. ¿Usted despierto? ¿Despierta a esta hora? Escríbanos, diga presente, más 569-9200-7888. Mientras esperamos sus mensajes, le recuerdo que, bueno, hoy día es sábado 9 de mayo de 2026 y mañana domingo 10 de mayo se celebra el Día de las Madres. Así que vamos ahí a estar regaloneando a todas nuestras mamis presentes, las que ya no están, las que están en el recuerdo, las mamás quizás de ficción, las que fueron mamá y papá a la vez. Bueno, a todas las mamás vamos a estar ahí celebrando juntos el trasnoche de la radio. Saludos a mi mamita Giselda por acá, dice Miguel. Buen especial, tío, dice. David Gahan tiene una carrera en solitario muy interesante, sobre todo del disco del año 2007. Es interesante su carrera de solista. Buena, tío, y lindo día a todas las mujeres. Leo de Talcahuano. Sí, Víctor, sí, por supuesto, son cuatro las casas afectadas en este incendio de Valparaíso. Así que, bueno, ya vamos a tener más información actualizada. No sabemos si se ha controlado la situación en el lugar. Estaremos ahí muy, muy atentos a lo que nos diga ahí bomberos de Valparaíso mientras se controla esta emergencia, que se pudo ver en buena parte de la comuna de Valparaíso. Buenas noches, despertando en compañía de la radio, saludando desde Melipilla, Luis Martínez. Saludos, Luis. Y Gastón, ¿qué hace Gastón? Está durmiendo Gastón en estos momentos. Ya, mi querido Nelson, está durmiendo, está en su sexto sueño en estos instantes, así que está descansando nuestro querido Gastón. Gracias por

preguntar, querido Nelson Lobo, que está ubereando en estos instantes en Quilpue. Por acá Marioso me dice: no conocía mucho a Depeche Mode, pero gracias al especial me gustó mucho, mucho, mucho. Saludos desde Amberes, esto es en Bélgica. Cariños, Mari. Y por acá Diana dice: aprovechando el turno durante el tiempo durante el turno, está arpillando, ¿cierto? Es arpillera, ¿cierto? Está tejiendo. ¿Qué es lo que está haciendo ahora ahí, Dianita? Gracias por el especial de Depeche Mode, muchas gracias por estar ahí, pasando el ratito como corresponde, ¿cierto, mi querida Diana? Es una arpillera, ¿o no? Para los que no le veamos al tejido o no le veamos el crochet, mandaba ahí una foto de ojalá no estar equivocado, ¿sí? Saludos desde acá, desde Everett, Washington. ¿Cuándo es el día de la mamá? ¿Hoy sábado, domingo? Mañana, Oscar, que nos está escribiendo desde Everett, Washington. Mañana domingo es el día de la mamá. Hay otros países donde en esta fecha no se celebra el día de la madre. Por ejemplo, en Argentina. En Argentina no se celebra mañana el día de la mamá. El día de la madre, en Argentina, ¿sabe cuándo se celebra? En octubre, domingo 18 de octubre de 2026. ¿Sabe por qué me acuerdo? Porque una vez, en esa fecha, fui a Mendoza y yo no sabía por qué habían tantas flores, por qué habían tantos regalos ese día, y era el día de la madre. Es el único lugar, por lo menos en América, por lo menos en Sudamérica, donde se celebra más tarde el Día de la Madre, en octubre. Bueno, 5 minutos nos separan de las 5. Vamos a trasladarnos 56 años atrás. Sí. El 9 de mayo de 1970 llega al número 1 en Estados Unidos esta canción, American Woman, de los Guess Who, aquí en el trasnoche de la radio.

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0: 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En BioBio, una nueva hora. 5 de la mañana.
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2: Buenos días, bienvenidos a una nueva entrega de noticias aquí en la radio. La Corte Suprema instruyó a 1.200 jueces y funcionarios judiciales a regularizar sus deudas con el Fondo Solidario de Crédito Universitario antes del 31 de mayo. Nos informa Ignacio Mahabe.
3: En marzo, la presidenta de la Corte Suprema, Gloria Ana Chevesich, encargó a la Corporación Administrativa del Poder Judicial un informe sobre los funcionarios morosos del Fondo Solidario del Crédito Universitario. La investigación detectó 1.265 personas que reciben sueldo fiscal y 67 que no lo reciben, así como personas que se desempeñan como abogados integrantes en diferentes cortes al año 2026. Con esta información, en un segundo pleno, se acordó que la presidenta de la Corte Suprema remita una carta a cada una de estas personas, instándolas a pagar la deuda o a arribar a un acuerdo de pago antes del 31 de mayo. El presidente de la APRAJUD, Mario Aguilar, acusó una permanente percepción de persecución hacia trabajadores del sector público y solicitó una prórroga de 3 meses.
4: Nos está advirtiendo que regularicen sus situaciones económicas con deudas con el fisco. Nosotros lo que estamos pidiendo a la Corte Suprema es una prórroga para que las personas tengan el tiempo y el espacio para poder mejorar y revisar la situación y entrar en una negociación caso a caso.
3: Ahora queda esperar a ver si la Corte Suprema tenderá la mano a la solicitud del gremio de trabajadores o si por el contrario se mantendrá firme con la medida para los deudores.
2: En otras informaciones les contamos que el gobierno acusó un boicot y un sabotaje político por parte de la oposición en medio de la tramitación del proyecto de reconstrucción nacional. Esto luego de que parlamentarios opositores transparentaran una estrategia para presentar más de 2.000 indicaciones con el objetivo de ralentizar y dificultar el avance de la iniciativa en el Congreso. Gabriela Piña nos cuenta más.
5: Un nuevo episodio de tensión entre la oposición y el gobierno se abrió luego de que diputados opositores transparentaran una estrategia para presentar miles de indicaciones al plan de reconstrucción. En el streaming del programa 32 Minutos, el diputado Jaime Araya, independiente cercano al PPD, planteó que se ingresarían más de 2.500 indicaciones, lo que haría inviable la tramitación legislativa del proyecto. En respuesta, desde el gobierno, la ministra vocera Mara Cedini cuestionó la estrategia impulsada por el bloque opositor

0: acusando un sabotaje.
1: Han manifestado una articulación de sabotaje legislativo del proyecto Reconstrucción, con un intento de insertar más de 2.000 indicaciones.
0: La declaración de la vocera de gobierno fue en línea con lo expresado por el presidente José Antonio Kast, que a través de su cuenta de X acusó un boicot por parte de la oposición. Desde este sector, en tanto, defendieron la presentación de indicaciones y aseguraron que estas apuntan a aportar propuestas constructivas, descartando una estrategia de obstruccionismo.
2: Y en noticias del exterior les contamos que Rusia desconectó este sábado el internet móvil en el centro de Moscú por motivos de seguridad en medio de las celebraciones del Día de la Victoria y el desfile militar en la Plaza Roja. El corte, anunciado con anticipación por el Ministerio de Desarrollo Digital, abarca también los mensajes de texto desde celulares, aunque el internet por cable opera con normalidad. No es la primera vez. En marzo hubo un bloqueo que duró casi 3 semanas y que provocó un fuerte descontento ciudadano, arrastrando la popularidad del presidente Vladimir Putin a niveles previos a la guerra. Las celebraciones se desarrollan además bajo una tregua pactada entre Rusia y Ucrania, con mediación de Estados Unidos, que se extenderá del 9 al 11 de mayo. El acuerdo fue anunciado anoche por el presidente Donald Trump y confirmado tanto por el Kremlin como por el presidente ucraniano Volodymyr Zelensky. Moscú acusó a Kiev de no respetar una tregua unilateral previa, aunque el año pasado ocurrió algo similar y las celebraciones del aniversario número 80 se desarrollaron sin mayores incidentes. Son las 5 de la mañana con 5 minutos. A esta hora Santiago presenta 5.3 grados de temperatura, cielo despejado y frío en nuestra capital, humedad del 90%. Viña del Mar y Valparaíso a esta hora registran 8 grados de temperatura con cielo despejado y una humedad que alcanza el 100%, mientras que Concepción presenta a esta hora 9 grados de temperatura con cielo despejado y una humedad relativa en el aire que alcanza al 62%.
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1: Cinco de la mañana, 9 minutos.
2: La música de Dire Straits suena a esta hora aquí, en el trasnoche de la radio.

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1: Cinco de la mañana, 20 minutos.
2: La justicia decretó prisión preventiva para el exdiputado Joaquín Lavín León y su ex asesor parlamentario Arnaldo Domínguez, formalizados por delitos de corrupción.
3: El señor Lavín está muy tranquilo, pues tenemos la firme convicción de que aquí se fabricó un delito sobre información parcial.
2: El fiscal nacional Ángel Valencia destacó el uso del levantamiento del secreto bancario en investigaciones por parte de los persecutores, como en el caso por presunto fraude del fisco de la senadora de Renovación Nacional, Camila Flores.
4: Generalmente los fiscales aspiran a poder revisar los movimientos bancarios de las personas involucradas, pero en particular en esta causa eso tiene que quedar necesariamente bajo reserva porque así lo dispone la ley.
2: Revés para la ministra de Seguridad Trinidad Steiner luego que declarara inadmisible la aplicación de la querella que buscaba invocar la ley de seguridad del Estado por el ataque a la ministra de Ciencias Ximena Lincolao.
5: El Ministerio de Seguridad Pública carece de legitimación activa para presentar querellas por delitos de la ley de seguridad del Estado.
2: La Corte Suprema instruyó a jueces y funcionarios de tribunales que regularicen sus deudas del Fondo Solidario de Crédito Universitario antes del 31 de mayo de 2026.
6: El pago del crédito universitario está establecido. El que tiene ingresos debe pagar.
7: No está advirtiendo que regularicen sus situaciones económicas con deudas con el fisco.
2: La Contraloría General de la República reveló el uso irregular permanente de viviendas fiscales destinadas a residencia temporal para funcionarios en servicio.
8: Las viviendas fiscales y municipales son bienes públicos, no son beneficios personales indefinidos ni privilegios heredables.
9: Hemos recibido muchas denuncias de que las propiedades fiscales no están teniendo el uso que corresponde.
2: Una nueva expulsión de ciudadanos extranjeros en situación migratoria irregular realizó el gobierno. Uno de los expulsados es el haitiano que, recordemos, provocó graves daños en el aeropuerto de Santiago en el año 2024.
10: Dentro de estas 40 personas que fueron expulsadas y acompañadas por un funcionario de la Policía de Investigaciones, hay dos personas de nacionalidad colombiana que presentaban órdenes de detención en su país.
2: Más de 28.000 personas estuvieron en prisión preventiva y luego fueron dejadas en libertad o declaradas inocentes, según un informe de la Defensoría Penal Pública.
11: La prisión preventiva no es

0: Una pena es una medida cautelar que solo debe aplicarse cuando es estrictamente indispensable. Cuando el sistema se equivoca, el costo lo pagan personas concretas.
1: Economistas sostienen que el impacto del índice del precio al consumidor de abril, que anotó 1,3%, seguirá presionando el bolsillo de los hogares chilenos. En 12 meses, la inflación alcanzó un 4%.
2: Los arriendos van a seguir al alza porque claramente

0: tramitación del proyecto de reconstrucción nacional. Lo anterior, luego de que parlamentarios opositores transparentaran una estrategia con indicaciones que busca dificultar el avance de la iniciativa.
1: Estamos haciendo el trabajo que nadie ve, que va a ser un sufrimiento para este gobierno y que va a ser inviable esto.
2: Han manifestado una articulación de sabotaje legislativo del proyecto Reconstrucción.
0: La Corte Suprema recomendó hacer ajustes para evitar vacíos legales, problemas de legitimación, riesgos en materia ambiental y fiscal en la ley miscelánea. Parlamentarios del oficialismo esperan que el cónclave encabezado por el presidente José Antonio Kast en Cerro Castillo entregue una señal de unidad y ordenar la coalición.
3: El encuentro en Cerro Castillo tiene como primer objetivo dar una señal contundente de unidad de los partidos y sectores que apoyan al presidente Kast.
4: Estos espacios sirven para poder manifestar las diferencias e inquietudes.
0: Con el fin de compartir experiencias, la ministra de Salud, May Chomalí, lideró un almuerzo con ex titulares de la cartera. Participó en la cita la expresidenta Michelle Bachelet.
5: Todo lo que sea aportar esta conversación siempre es buena, solemos hacerlo siempre en todos los gobiernos.
6: Fue una reunión extraordinariamente grata, Ministerio de Salud, Ministerio muy, muy difícil.
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0: Gracias.
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2: Comenzamos la revisión de lo que va a deparar a su ciudad en cuanto al tiempo y de acuerdo a lo que nos informa la Dirección Meteorológica de Chile. 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Vamos a partir en Arica, que tendrá 19 grados de mínima y 24 grados de máxima, con cielo cubierto variando a despejado y en la tarde cielo soleado. A esta hora 19 grados para la ciudad de Arica. Iquique presenta a esta hora 17 grados de temperatura, se prevé una mínima de 18 y una máxima de 21 grados centígrados con cielo cubierto en la mañana y en la tarde cielo nublado variando a despejado. Antofagasta, nublado variando a despejado y en la tarde cielo soleado con 15 grados de mínima y 21 grados de máxima. Copiapó, cubierto variando a despejado en la mañana y cielo despejado por la tarde, 9 grados de mínima, 21 grados la máxima. La Serena y Coquimbo, 6 grados la mínima y 17 grados la máxima con cielo despejado. 9 grados a esta hora en La Serena y en Coquimbo. Valparaíso y Viña del Mar, despejado todo el día con extremas probables de 7 y 19 grados centígrados. En tanto, Rancagua presentará 0 grados de mínima y 21 grados de máxima. Mucho frío para esta hora en la ciudad de Rancagua. Despejado, helada matinal. Y en la tarde, cielo despejado. De Rancagua nos vamos a Talca, que tendrá 3 grados como mínima y 19 grados como máxima, con cielo despejado en la capital de la región del Maule, donde habrá mucho frío, temperatura bajo cero. En Chillán, 2 grados de bajo cero de mínima y 18 grados de máxima, con cielo despejado y escarcha, con viento entre 25 y 40 kilómetros por hora. Y en la tarde habrá cielo despejado y viento para la ciudad de Chillán. Concepción, 3 grados la mínima y 17 grados la máxima, con cielo despejado y viento entre 25 y 40 kilómetros

0: por hora. Temuco, 1 grado bajo cero de mínima, cielo despejado y helada matinal, y 15 grados de máxima ya con cielo despejado por la tarde. De Temuco nos trasladamos a la ciudad de Valdivia, que tendrá 1 grado de mínima y 14 grados de máxima con cielo completamente despejado. Ahora, si bien se supera la mínima, 1 grado bajo cero a esta hora en Valdivia. Puerto Montt, 0 grado de mínima, 12 grados de máxima, cielo despejado, niebla y helada matinal para pasar a nubosidad parcial por la tarde. De Puerto Montt nos vamos a trasladar a Coyhaique, que tendrá 4 grados bajo cero de mínima y 7 grados sobre cero de máxima, con cielo nublado, helada matinal y en la tarde nubosidad parcial. De Coyhaique nos vamos a Punta Arenas, que tendrá cielo nublado y chubascos débiles, y en la tarde nublado y chubascos débiles con viento entre 25 y 40 kilómetros por hora. 1 grado de mínima, 8 grados de máxima para la ciudad de Punta Arenas. A esta hora, en la Antártica chilena hay 1 grado bajo cero de mínima, y para hoy se prevé 1 grado bajo cero de mínima y 1 grado sobre cero de máxima, con cielo cubierto, con viento entre 40 y 60 kilómetros por hora y ráfagas de viento que pueden alcanzar los 70 kilómetros por hora. De la Antártica trasladamos a la isla de Pascua, Rapa Nui, que tendrá 20 grados de mínima y 24 grados la máxima, con una jornada donde se priorizarán las lluvias, nublado y chubascos para toda esta jornada en Isla de Pascua, Rapa Nui. En el archipiélago Juan Fernández, nublado con viento entre 25 y 40 kilómetros por hora y ráfagas de viento que pueden alcanzar los 50 kilómetros por hora en la mañana, y en la tarde cielo despejado con viento entre 25 y 40 kilómetros por hora y ráfagas de viento que alcanzarían los 50 kilómetros por hora. 14 grados de mínima y 16 grados de máxima. Y en Santiago, donde cerramos nuestro recorrido, tendremos cielo despejado durante todo el día, pero con fría temperatura, 3 grados de mínima, pero la máxima alcanzará los 23 grados. Y atención, mañana vamos a tener en el Día de la Madre 26 grados de máxima, pero 4 grados de mínima, con cielo completamente despejado, al menos durante los próximos días, según lo que nos indica la Dirección Meteorológica de Chile, hasta el día martes aproximadamente, cuando ya se empieza a nublar el cielo en nuestra capital el día miércoles 13. 24 grados para Colina y Santiago Norte, con solo 1 grado de temperatura mínima. 4 y 23 para Santiago Oriente, 2 grados de mínima y 23 de máxima para el sector poniente de la capital. Atención, 0 grado de mínima y 20 para San José de Maipo, 0 grado de mínima y 23 grados de máxima en Santiago Sur, 3 de mínima y 21 en Melipilla, y 1 grado y 23, 1 grado de mínima y 23 grados de máxima para la ciudad de Curacaví. ¿Hace cuánto tiempo no sientes tranquilidad? 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

0: 5 de la mañana, 42 minutos. 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
2: Brigadieros, lei deve comunicare alla famiglia che troveranno il corpo dell'onorevole Aldo Moro in via Caetani. Primi numeri di targa sono N5. Devo telefonare io? No, dovrebbe andare personalmente. E non può. Non può? Dovrebbe per forza.
3: Llamada telefónica a la casa de Aldo Moro. Llamada telefónica de las Brigadas Rojas, dando cuenta del lugar donde se encontraba el cadáver del político italiano asesinado el 9 de mayo de 1978. Aldo Moro había nacido en Maglie, en la provincia de Lecce, el año 1916. Llegó a ser profesor de Derecho en la Universidad de Bari y ostentó la presidencia de varias organizaciones católicas civiles durante y después de la Segunda Guerra Mundial, siendo elegido diputado de la Asamblea Constituyente en 1946. También, durante las décadas de 1940 y 1950, ocupó importantes cargos gubernamentales. Fue secretario de Asuntos Exteriores, ministro de Justicia y ministro de Instrucción Pública. Aldo Moro estaba en el ADN, en el corazón de la democracia cristiana italiana. En el año 1959 se convirtió entonces en secretario general de su partido, la DC, en momentos en que la colectividad se debatía en una fuerte crisis interna. Aldo Moro era el líder de los sectores

0: líderes moderados del partido, y en 1960 se alió con los socialistas para forzar la renuncia del primer ministro Fernando Tambroni, el máximo representante del ala demócrata cristiana más conservadora. Moro siguió con su relación con los socialistas e incluso incluyó a varios de ellos en su primer gobierno, que fue el año 1963. En el año 1965, Moro asumió temporalmente la doble función de primer ministro y ministro de Asuntos Exteriores, y allí destacó como valedor de los compromisos de Italia con la OTAN y también con Naciones Unidas. Aldo Moro fue primer ministro en dos ocasiones. Como presidente, además de la Democracia Cristiana, siguió desempeñando un importante papel en la política italiana hasta que el 16 de marzo de 1978, las Brigadas Rojas, ese grupo de izquierda encabezado por Mario Moretti, Renato Curcio y Mara Cagol, secuestraron a Moro después de asesinar a sus 5 escoltas en la Vía Fani de Roma. Moro, en ese momento, iba rumbo a una sesión del Congreso italiano e iba a proponer el denominado Pacto Histórico, un pacto entre la Democracia Cristiana y el Partido Comunista. ¿Cuál era la intención de las Brigadas Rojas? Intercambiar a Moro por la liberación de varios de sus compañeros que estaban encarcelados. En el tiempo que duró su cautiverio, Aldo Moro escribió muchas cartas, tanto a los principales líderes de la Democracia Cristiana como al Papa Pablo VI. En ellas, Moro manifestaba que uno de los objetivos del Estado era salvar vidas humanas, y por eso pedía que el gobierno accediera a las demandas de las Brigadas Rojas. Sin embargo, Moro se dio cuenta que el Estado italiano quería que muriera o que optaba por su muerte, y escribió desgarradoras cartas donde incluso pedía a la cúpula de la Democracia Cristiana que no asistiera a su funeral si es que era ejecutado. Y así ocurrió, porque pese a los ruegos de la familia de Aldo Moro, el gobierno rechazó iniciar cualquier negociación. Lo último de este caso: el estadounidense experto enviado por Washington para colaborar en las negociaciones con las Brigadas Rojas, las negociaciones del Estado italiano, dijo el año 2008 que en realidad su tarea fue lograr de que Moro fuese ajusticiado, asesinado por las Brigadas Rojas, y que por lo tanto la tarea de las autoridades fue provocar un escenario tal que fuese imposible su liberación por razones políticas, cosa que finalmente lograron. Finalmente, el cuerpo de Aldo Moro fue abandonado por los terroristas en el maletero de un auto en Vía Caetani, en pleno centro de Roma, el 9 de mayo de 1978.
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0: 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Hoy arrancamos en España, donde el Betis de Pellegrini quiere empezar a asegurar el quinto.

Empezamos en el Nicolás Chahuán con dos cuadros que pelean el primer lugar del grupo D. Desde las 3 de la tarde, Unión La Calera, Universidad de Chile. Y cerramos en el Claro Arena, donde juegan los dos candidatos a quedarse con el grupo D, Universidad Católica, New

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0: Faltan 10 minutos para las 6 de la mañana.
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1: Ruta 5 Sur entre Buin y Río Claro, hay trabajos con intervención de pista en los kilómetros 99 en dirección hacia el norte, 177,2 en dirección hacia el norte y 71,9 en dirección hacia el sur. Por su parte, el acceso sur a Santiago entre el enlace de Vespucio y Espacio Superior Angostura es de tránsito expedito.
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0: ¿Estamos listos, cierto?
1: Sí, estamos listos, mi querido William Rebollo. Gracias por acompañarnos. Estuvieron con ustedes William Rebollo, los mandos técnicos, y este servidor Nicolás Tañaro. Nos vamos. Gracias por la sintonía. Nos dejamos en compañía de las noticias. Que estén muy bien. Permanezcan en compañía de la radio y también de BioBio TV. Chao, feliz sábado.

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2: La justicia decretó prisión preventiva para ex diputado Joaquín Lavín León y su ex asesor parlamentario Arnaldo Domínguez, formalizados por delitos de corrupción.
3: El señor Lavín está muy tranquilo, pero tenemos la firme convicción de que aquí se fabricó un delito sobre información parcial.
2: El fiscal nacional Ángel Valencia destacó el uso del levantamiento del secreto bancario en investigaciones por parte de los persecutores, como en el caso del presunto fraude al fisco de la senadora de Renovación Nacional, Camila Flores.
4: Generalmente los fiscales aspiran a poder realizar los movimientos bancarios de las personas involucradas, pero en particular en esta causa eso tiene que quedar necesariamente bajo reserva porque así lo dispone la ley.
2: Revés para la ministra de Seguridad Trinidad Steiner, luego de que declarara inadmisible la ampliación de la querella que buscaba invocar la ley de seguridad del Estado por el ataque a la ministra de Ciencias, Ximena Lincolao.
5: El Ministerio de Seguridad Pública carece de legitimación activa para presentar querellas por delitos de la ley de seguridad del Estado.
2: La Corte Suprema instruyó a jueces y funcionarios de tribunales que regularicen sus deudas del Fondo Solidario de Crédito Universitario antes del 31 de mayo de este año.
6: El pago del crédito universitario está establecido. El que tiene ingresos debe pagar.
7: No está advirtiendo que regularicen sus situaciones económicas con deudas con el fisco.
2: La Contraloría General de la República reveló el uso irregular permanente de viviendas fiscales destinadas a residencia temporal para funcionarios en servicio.
8: Las viviendas fiscales y municipales son bienes públicos, no son beneficios personales indefinidos ni privilegios heredables.
9: Hemos recibido muchas denuncias de que las propiedades fiscales no están teniendo el uso que corresponde.
2: Una nueva expulsión de extranjeros en situación migratoria irregular realizó el gobierno. Uno de los expulsados es el haitiano que provocó graves daños en el aeropuerto de Santiago el 2024.
10: Dentro de estas 40 personas que fueron expulsadas y acompañadas por un funcionario de la Policía de Investigaciones, hay dos personas de nacionalidad colombiana que presentaban órdenes de detención en su país.
2: Más de 28.000 personas estuvieron en prisión preventiva y luego fueron dejadas en libertad o declaradas inocentes, según un informe de la Defensoría Penal Pública.
11: La prisión preventiva no es una pena, es una medida cautelar que solo debe aplicarse cuando es estrictamente indispensable. Cuando el sistema se equivoca, el costo lo pagan personas concretas.
2: Economistas sostienen que el impacto del IPC de abril, que anotó 1,3%, seguirá presionando el bolsillo de los hogares chilenos. En 12 meses, la inflación alcanzó un 4%.
12: Los arriendos van a seguir al alza porque claramente están presionados por el reajuste sobre el IPC y esto tiene que ver con colegios y un montón de otros insumos o servicios que estén ajustados por la UEF.
2: La Moneda acusó un sabotaje de parte de la oposición en medio de la tramitación del proyecto de reconstrucción nacional. Lo anterior, luego de que parlamentarios opositores transparentaran una estrategia con indicaciones que busca dificultar el avance de la iniciativa.
13: Estamos haciendo el trabajo que nadie ve, que va a ser un sufrimiento para este gobierno y que va a ser inviable esto.
14: Han manifestado una articulación de sabotaje legislativo del proyecto reconstrucción.
2: La Corte Suprema recomendó hacer ajustes para evitar vacíos legales, problemas de legitimación, riesgos en materia ambiental y fiscal en la ley miscelánea. Parlamentarios del oficialismo esperan que el cónclave encabezado por el presidente José Antonio Kast en Cerro Castillo entregue una señal de unidad y ordenar la coalición.
15: El encuentro en Cerro Castillo tiene como primer objetivo dar una señal contundente de unidad de los partidos y sectores que apoyan al presidente Kast.
16: Estos espacios sirven para poder manifestar las diferencias e inquietudes.
2: Con el fin de compartir experiencias, la ministra de Salud, Mae Chomalí, lideró un almuerzo con ex titulares de la cartera. Participó en la cita la ex presidenta Bachelet.
17: Todo lo que sea aportar esta conversación siempre es buena. Solemos hacerlo siempre en todos los gobiernos.
18: Fue una reunión extraordinariamente grata. Ministerio de Salud, un ministerio muy, muy difícil.
2: En el plano internacional, el presidente Trump espera una respuesta de Irán a la más reciente propuesta de Estados Unidos para poner fin a la guerra. El presidente de Colombia, Gustavo Petro, culpó a una disidencia de la FARC del asesinato.

0: El periodista Mateo Pérez Rueda, director de la revista digital local El Confident. La líder opositora venezolana María Corina Machado exigió la liberación de todos los presos políticos de su país. En el deporte, hoy, desde las 5:30 de la tarde, en el Estadio Monumental, Colo Colo recibe a Deportes Concepción en partido correspondiente a la quinta fecha del Grupo A de la Copa de la Liga.
1: Sabemos que hoy Concepción quizás no pasa un buen momento y nosotros tratando de seguir sumando y peleando los puestos de arriba.
0: En temas relativos a selecciones nacionales, la Roja Femenina Sub-17 se mide hoy ante Ecuador, buscando el último cupo para la Copa del Mundo de Marruecos.
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0: Hola, muy buenos días. Muchísimas gracias por informarse con BioBio la radio, por estar en sintonía. Faltan 24 minutos para que sea las 7 de la mañana. Vamos a comenzar de inmediato a revisar las noticias en este radiograma matinal sabatino. Vamos a empezar contándoles que desrieló un tren de carga en la estación de Chiguayante. Y los servicios del biotren de EFE, en definitiva, de ferrocarriles de la línea 1, están operando entre Mercado Concepción y viceversa, y van a seguir informando porque esta situación, la verdad, es que de acuerdo a informaciones e incluso videos que nos han enviado auditores desde hace algunos minutos, nos indican que el tren descarriló. Nos dicen acá que son aproximadamente 5 vagones los que descarrilaron ahí en la estación de Chiguayante. Así que vamos a mantenernos atentos porque obviamente esto genera un tremendo problema. No es llegar y sacar los vagones, son estructuras enormes, muy pesadas, y es más de uno por lo demás. Así que esa es la situación de momento. No avanza más allá de la estación Mercado a Concepción y viceversa. Dice EFE que va a seguir informando. Obviamente nosotros también estamos atentos a esa situación, así que vamos a continuar informando más adelante respecto de este tren que descarriló, reiteramos, en la comuna de Chiguayante, en la región del Biobío, y donde, de acuerdo al testimonio de auditores que se han comunicado con la radio, al menos son 5 carros los que descarrilaron. Así que estaremos muy, muy atentos.
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0: Y por supuesto queremos agradecer como siempre a nuestros auditores que se ponen en contacto con la radio. Gracias por escribirnos, por llamarnos. También muchísimas gracias a través de los WhatsApp, también nos ayudan muchísimo a informar. Vamos a continuar ahora revisando otras noticias. Un venezolano murió acribillado en una zona rural de la Araucanía. La víctima se mantenía en el país de manera irregular. El crimen es investigado por la Brigada de Homicidios de la Policía de Investigaciones. Informa desde Radio Bio Bio de Temuco, Rodrigo Aguilera.
4: ¿Cuándo ocurrió el asesinato? No está claro, pero el cuerpo fue encontrado la tarde de este viernes al interior de una parcela en el sector Maquehue, zona rural de la comuna de Padre Las Casas. La víctima fue identificada como Orlando Antonio Montero Peña, de 52 años, un comerciante que se dedicaba a la fabricación y venta de tinajas. La fiscal Daniela San Martín confirmó que permanecía de manera irregular en el país.
5: Es una persona que se encuentra en situación irregular en el país, que se habría trasladado y llegado hasta la zona de la región de la Araucanía hace aproximadamente 5 años desde la región metropolitana, y que en esta zona rural de la comuna de Padre Las Casas se dedicaba a la elaboración de tinajas y que arrendaba en definitiva una casa en este predio rural.
4: El ciudadano venezolano fue acribillado. Su cuerpo tiene 6 impactos balísticos. El subprefecto Sergio Alarcón, jefe de la Brigada de Homicidios de la PDI en Temuco, señaló que se están revisando imágenes de cámaras de vigilancia, entre otras diligencias investigativas.
6: Del cuerpo hallado en el lugar, donde hasta el momento se habían encontrado impactos balísticos con y sin salida de proyectil. Dentro de ese marco se están realizando levantamientos de imágenes de video, empadronamiento en el sector, además de entrevistas a posibles testigos del lugar, a fin de determinar la dinámica de los hechos que aquí ocurrieron.
4: El cuerpo del occiso fue trasladado al servicio médico legal en la capital de la Araucanía y las diligencias continúan en desarrollo a cargo de detectives de la Brigada de Homicidios. En Temuco, Bio Bio, la radio.
0: Faltan 20 minutos para que sean las 7 de la mañana.

0: Un hombre vinculado al tren de Aragua que habría participado de un secuestro en la región metropolitana fue detenido en Valdivia. Desde esa ciudad tenemos más información con Cristian Serna.
1: 33 años tiene la persona que fue capturada por funcionarios de la Brigada de Homicidios de la PDI de Valdivia. Se trata de un ciudadano venezolano que estaba siendo buscado desde diciembre del año 2023, cuando fue sindicado como autor de un secuestro ocurrido en la región metropolitana. Según la PDI, desde esa fecha el hombre cambió varias veces de domicilio para evitar ser capturado. Sin embargo, el trabajo investigativo permitió constatar que durante el último tiempo estaba habitando una vivienda de la población Norte Grande en Valdivia. Gracias a un seguimiento, los policías detectaron que el prófugo ingresó a un centro comercial en la capital regional de Los Ríos en compañía de un segundo hombre, aprovechando ese momento para concretar su captura. El subprefecto Hugo Leal, jefe de la Brigada de Homicidios de la PDI de Valdivia, confirmó que el imputado está siendo indagado por 3 delitos.
2: Tenía en nuestros sistemas institucionales 3 órdenes de detención pendientes, una de ellas por secuestro, otra por robo con retención de víctima y una última por conducción sin la licencia de vida. Lo importante de estas causas es que se encontraban en proceso de investigación por parte de la VIP metropolitana, ¿no es cierto?, en la que le cabía a él, según los antecedentes que nosotros tenemos, la responsabilidad como autor de delitos de secuestro ocurridos en la región metropolitana, por lo menos una de ellas en diciembre del año 2023.
1: Además de los ilícitos que habría cometido en Santiago, también está siendo investigado por su eventual participación en un homicidio frustrado que ocurrió el 19 de enero del 2026 en la calle Calama, al interior de la población Norte Grande en Valdivia. Pero eso no es todo, porque el hombre que acompañaba al venezolano intentó impedir la acción policial al momento de su captura, originándose una pelea con los detectives, quienes lograron reducir y detener a ambos. El segundo sujeto es chileno, tiene 20 años, y al menos en los registros de la PDI no tiene antecedentes policiales. En Valdivia, Bio Bio, la radio.
0: Faltan 18 minutos para las 7. 4 sujetos, uno de ellos menor de edad, protagonizaron un asalto a un camión de Chile Express. Estaban disfrazados de trabajadores de la empresa. Esto ocurrió en la comuna de Los Ángeles. Nos informa Maricel Venegas.
3: Disfrazados utilizando casco y overol de Chile Express, los sujetos que se encuentran detenidos actualmente protagonizaron durante la jornada de este viernes un violento robo a un camión de esta empresa de transportes en Los Ángeles. De acuerdo con los antecedentes policiales, los delincuentes intimidaron al conductor del vehículo de carga y lo mantuvieron retenido al interior de la cabina mientras concretaban el robo de cerca de 60 encomiendas transportadas por este camión. Un testigo que presenció este hecho alertó rápidamente a personal de carabineros de la patrulla Foco, iniciándose una intensa persecución policial por Avenida Las Industrias en Los Ángeles. Durante la huida, los antisociales colisionaron a 3 vehículos antes de ser finalmente detenidos por el personal policial. El comisario de Los Ángeles, el mayor Luciano Lagos, entregó detalles de esta persecución donde incluso hubo disparos por parte del personal policial.
4: En hora de la mañana, carabineros tomó conocimiento de un robo efectuándose a un furgón Chile Express. Ante esta situación, personal Foco toma conocimiento y inicia un seguimiento de este vehículo, que huye por Avenida Las Industrias. Se suma a este seguimiento personal de la Tenencia Centenario. Al intentar atropellar a uno de los carabineros, efectúan disparos por parte del personal de carabineros sin herir a nadie.
3: Los imputados corresponden a hombres adultos y a un menor de edad, 2 de ellos con antecedentes policiales y penales por delitos de robo con violencia. Todos quedaron detenidos por delitos de robo con intimidación y retención de la víctima. Carabineros, por su parte, logró recuperar tanto el camión como las especies sustraídas durante el asalto, además de armas blancas y herramientas para la concreción de este tipo de delitos. En Los Ángeles, Bio Bio, la radio.
0: Dieciséis minutos para las 7 de la mañana, 2 operativos de la PDI en el Biobío terminaron con la detención de 8 sujetos, 5 de ellos vinculados al tráfico de drogas en una toma de Punta de Parra en Tomé. Los otros 3 por protagonizar un millonario y violento asalto en Cañete el año 2024. Tenemos detalles desde Radio Biobío de Concepción con Camila Elso.
5: El primer caso se registró en la población Miramar, conocida Toma, en Punta de Parra, en Tomé. Más de 10 domicilios fueron allanados por la BRICRIM de la PDI, que terminó con 5

0: Sujetos detenidos, 4 chilenos y un colombiano por infracción a la ley 20.000 de drogas. La jefa regional de la PDI, prefecta inspectora Claudia Chamorro, dijo que se incautó droga, municiones y dinero en efectivo.
1: En la Villa Miramar, que es conocida como la toma de Punta Parra, se irrumpieron 11 inmuebles, logrando la detención de 5 personas, 4 chilenos, un extranjero de nacionalidad hasta el momento colombiana, que está siendo establecido sus antecedentes por parte de la institución. Se incautó canalizativa, clorhidrato de cocaína y además cocaína base, 4 municiones calibre 12, ¿cierto? Y otras especies asociadas al delito.
0: Sobre el otro caso, la jefa regional de la PDI dijo que el asalto afectó a una mujer que se encontraba al interior de su casa en Cañete junto a sus hijos. Los delincuentes armados la intimidaron y le sustrajeron más de 100 millones de pesos en especies, entre lo robado, 2 autos de alta gama.
1: En el mes de enero del año 2024, la comunidad de Cañete fue víctima del delito de robo con violencia o intimidación, ¿cierto? Una persona de sexo femenino en su hogar, siendo intimidada por al menos 8 sujetos con armas de fuego y de la cual, ¿cierto?, sustraen especies desde su domicilio.
0: 4 antisociales ya habían sido detenidos por el caso. La fiscal regional del Biobío, Marcela Cartagena, detalló que se detuvo a otros 3 sujetos, quienes serán formalizados por robo con intimidación. Respecto a la totalidad de la banda, 1 se mantendría prófugo.
2: La detención de 3 personas que van a pasar a control de detención, obviamente, dada la gravedad de la pena asignada al delito que cometieron, se pedirá respecto de ellos prisión preventiva. La cuarta persona queda con la orden de detención pendiente. No me pregunten quién es, porque evidentemente no se los voy a comentar.
0: Ambos hechos se encuentran en completo desarrollo e investigación. Los antisociales serán puestos a disposición de la justicia en el juzgado de garantía de Tomé y de Cañete.
3: 14 minutos para las 7, 2 alumnos de octavo básico del Colegio Alerce de Puerto Montt enfrentan una querella criminal por presuntas amenazas de violación grupal contra una profesora, secuestro a los hijos del director del establecimiento y quemar el recinto educacional. Franco Bustamante, desde Radio Biobío de Puerto Montt, con los detalles.
4: Son 2 alumnos de 15 y 14 años que mediante un grupo de WhatsApp entre compañeros de curso plantean ideas para causar daño a la docente, que presentó la querella ante tribunales tras conocer los mensajes en los que uno de los menores sugiere violarla, lo que es apoyado por el otro, indicando que debería realizarse grupalmente. En el mismo chat proponen secuestrar a los hijos del director del establecimiento y exigirle 10 millones de pesos para la liberación. Y finalmente, quemar el colegio. Al respecto, el abogado querellante, Mauricio Sáez, señaló que no aplicaron sanciones ni medidas para proteger a la funcionaria afectada.
5: No se encuentra con ninguna medida de protección, se encuentra solo con licencia en su casa, está muy asustada. Lo que nosotros le recomendamos como sus abogados acá fue de que ella mantuviera la licencia, por el tipo de hecho no aplicaba el protocolo aula segura. Entonces eso también fue parte de la motivación que era que ella la llevó a también interponer otro tipo de acciones, porque a priori no se tomaron acciones desde el Ministerio Público, el tampoco tomó más allá de que le dijeron que iba a dejar de ser la profesora jefe de ese curso.
4: Consultado al DAEM de Puerto Montt, señalaron que iniciaron un protocolo de convivencia y están a la espera de que la Superintendencia de Educación entregue indicaciones para sancionar a los menores si es que corresponde, y no descartaron reubicar a la docente mientras sigue con licencia, tras ser la protagonista de los mensajes de los niños que sugerían violarla en un grupo de WhatsApp donde también había menores inimputables de 13 años. En Puerto Montt, Biobío, la radio.
3: En el marco de la investigación por la desaparición de María Ercira en el fondo de las Tórtolas de Limache, se encontró una muestra biológica en una vivienda cercana. Al respecto, la familia de la adulta mayor extraviada en mayo del año 24 señaló que, tras los peritajes, la procedencia del ADN de dicha mancha de sangre no pudo ser identificada. Desde Valparaíso, más detalles con Benjamín Duque.
6: Un hallazgo de restos biológicos volvió a instalar interrogantes en la investigación por la desaparición de María Ercira Contreras, adulta mayor vista por última vez el 12 de mayo de 2024 al interior del fondo Las Tórtolas en la comuna de Limache. El abogado de la familia confirmó que las últimas pericias realizadas sobre evidencias biológicas no han permitido obtener resultados concluyentes, aunque aseguró que sí han profundizado las dudas y contradicciones en torno al caso. Así lo detalló Juan Carlos Manríquez.
7: Hoy hay una enorme cantidad de preguntas sin respuesta. Cada día aparecen más contradicciones. adicciones. Al día de hoy hay personas que aún, a nuestro juicio, no entregan todos los antecedentes que debieran entregar. Apuntando

0: El Ministerio Público, la nieta de la extraviada, Carla Hernández, aseguró que las diligencias llegaron tarde y que si no se encuentran más evidencias, nunca se sabrá a quién pertenece esa sangre.
1: Si no se encuentra nada más, no vamos a saber jamás a quién pertenece esa sangre. A otra persona, pertenece a mi abuela. La negligencia de las policías, la negligencia de la fiscalía es abismante. No puedo creer que recién a 2 años hayan hecho esta pericia.
0: En paralelo, desde el propio Fundo Las Tórtolas abordaron públicamente el hallazgo biológico detectado durante la investigación. A través de una declaración señalaron que se trata de una muestra biológica extremadamente pequeña encontrada sobre el mesón de una cocina en una vivienda particular ubicada a más de 160 metros del restaurante del recinto. El abogado representante del fondo, Lisandro Godoy, indicó que la evidencia recabada durante las indagatorias apunta que el paradero de la adulta mayor desaparecida no coincide con el recinto.
2: Los casos penales se resuelven no con hipótesis sino con evidencia, y la evidencia de todo este tiempo ha mostrado que seguir buscando en el lugar en que se le vio por última vez no da resultados útiles para encontrar su paradero.
0: Desde la Fiscalía Local de Limache confirmaron que la causa continúa vigente y con diligencias en desarrollo, detallando que durante estos casi 2 años se han efectuado múltiples procedimientos investigativos y operativos sin arrojar antecedentes concretos respecto a una eventual participación de terceros en la desaparición. El Ministerio Público agregó que actualmente existen diligencias coordinadas junto a la Policía de Investigaciones y otras en etapa de revisión por parte de la Fiscalía Regional de Valparaíso. Desde la región de Valparaíso, Bio Bio, la radio.
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6: 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Lo decíamos en los titulares, Colo Colo y Deportes Concepción van a jugar hoy desde las 5:30 de la tarde en el Estadio Monumental, el partido más destacado de la jornada sabatina en la disputa de la quinta fecha del Grupo A de Copa de la Liga. En los otros partidos del día, Deportes La Serena jugará ante el Audax Italiano en La Portada y Cobresal recibirá en el Estadio El Cobre a la Universidad de Concepción. En temas relativos con las selecciones nacionales, la Roja Sub-17 femenina se va a medir con Ecuador en el partido que va a entregar el último cupo para la Copa del Mundo de Marruecos, que se va a jugar a fin de año. El otro repechaje lo disputará Colombia contra Venezuela, mientras que Argentina y Brasil ya están clasificadas para la cita planetaria y van a disputar el partido por el título del sudamericano. Vamos a escuchar el informe de Felipe Espina.
7: Hoy desde las 17:30 horas en el Estadio Monumental, Colo Colo recibe a Deportes Concepción en duelo correspondiente a la quinta fecha de la Copa de la Liga. Fernando Ortiz, DT de Los Salvos, que son líderes del Grupo A, adelantó el choque ante el cuadro lila.
8: Sabemos que hoy Concepción quizás en esta competencia no pasa un buen momento y nosotros estaremos en nuestra casa tratando de seguir sumando y peleando los puestos de arriba. Tenemos que tomarlo como si fuera determinante para entender que nosotros somos los obligados en sacar un buen resultado.
7: En los otros partidos de la jornada, Deportes La Serena recibe al Audax Italiano en La Portada y Cobresal será local ante la Udeconce en El Cobre. En el duelo más destacado del domingo, Universidad de Chile buscará mantener el liderato del Grupo D visitando desde las 15 horas a Unión La Calera en el Estadio Nicolás Chaguán Nazar. Más allá del partido, el entrenador de los azules, Fernando Gago, le abrió las puertas al arribo de Alexis Sánchez a su equipo.
9: Obviamente no se va a discutir un nombre como Alexis, no se va a discutir en ningún momento, pero sí creemos que todavía no es necesario hablar y pensar de esto cuando hay una competición que todavía se está jugando.
7: En el fútbol de selecciones, la Roja Femenina Sub-17 se mide hoy ante Ecuador desde las 4 de la tarde, buscando el último cupo para la Copa del Mundo de Marruecos. En el otro repechaje, Colombia se enfrenta a Venezuela y en la final, las selecciones de Argentina.

0: Argentina y Brasil, ya clasificadas a la cita planetaria, disputarán el partido por el título del sudamericano. En el ámbito internacional, hoy desde las 15 horas, el Betis de Manuel Pellegrini se mide como visitante ante la Real Sociedad en Anoeta, buscando mantener el quinto lugar en la liga, puesto que le permite jugar la Champions la próxima temporada. El DT chileno de los béticos puntualizó el cómo llegan para disputar las últimas cuatro fechas de la liga.
1: A ver, primero, por supuesto, mucha ilusión de poder llegar a una competición tan importante como es la Champions League. Esto es no es fácil llegar a jugarla. He tenido la fortuna de jugarla con los otros equipos españoles, así que para mí sería también un muy buen logro poder conseguirlo con el Betis después de tantos años que esté nuevamente metido en la Champions.
0: En otros partidos, el Elche de Lucas Cepeda enfrenta desde las 8 de la mañana como local al Alavés, y el Sevilla de Alexis Sánchez y Gabriel Suazo recibe desde las 10 y cuarto de la mañana al Español. En otros deportes, el tenista chileno Cristian Garín, 104 del ranking, se mide no antes de las 7 y media de la mañana ante el español, número 23 del mundo, Alejandro Davidovich Fokina, en la segunda ronda del Master 1000 de Roma. De avanzar en la fase de los 32 mejores, el chileno deberá enfrentar al ganador de la llave entre el ruso Andrei Rublev y el serbio Miomir Kecmanovic.
2: Te escuchamos.

0: Para las 7 de la mañana, nuevamente les agradecemos a los auditores que se comunican con la radio. Cuando comenzamos el radiograma matinal, les hablábamos de un tren que descarriló en Chiguayante. Esto obviamente está generando problemas en el tránsito, por lo tanto hay desvíos. Y naturalmente el Biotren, que es el servicio urbano del Gran Concepción, está únicamente trabajando entre el sector de Mercado y Concepción, y viceversa. Hay auditores que se han comunicado con nosotros, también nos han enviado algunas imágenes que hemos estado reenviando a BioBio Chile, y hay un auditor o dos que, a propósito de esta situación y a propósito del tema del tránsito, porque hace algunos minutos era más temprano, no había tanto movimiento, poco a poco se empieza a generar esta dinámica, como en todas partes, ¿no es cierto? Gente que tiene que ir a trabajar, en fin. Esto es lo que nos dicen nuestros auditorios, lo agradecemos mucho. Aquí está.
1: Hola amigos de Radio Bio Bio. Les comento que voy de camino a Concepción, desde Hualqui a Concepción, para comentarle a los demás automovilistas que si van a tomar desde Manuel Rodríguez hacia O'Higgins, está cortado el paso por el tema del descarrilamiento del tren. Ya la línea está obstruida por los vagones que no se descarrilaron, por lo tanto, quienes van hacia Concepción desde Chiguayante, que sigan derecho por 8 Oriente, o bien pueden tomar la vía alternativa de venirse por el Valle de la Piedra y seguir derecho por O'Higgins, pero que no doblen desde Manuel Rodríguez hacia O'Higgins porque el tren está obstruyendo el paso porque está detenido. Eso, saludos a todos.
2: Buen día, amigo de la radio. Felipe por acá, desde Chiguayante. El cruce ferroviario de la calle Fresia, que da de Manuel Rodríguez a O'Higgins, está cortado porque hay un tren descarrilado, un tren de carga descarrilado. Por lo tanto, no se puede acceder desde Manuel Rodríguez a O'Higgins por el único cruce ferroviario que hay en la estación de Chiguayante, para que sepan los auditores. Buenos días.
0: Muy buenos días y muchísimas gracias a los auditores por comunicarse con BioBio. Seguiremos atentos a lo que está ocurriendo en la comuna de Chiguayante con este tren que descarriló temprano durante la madrugada.
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0: Las fuerzas de Estados Unidos dispararon y dejaron inoperativos dos petroleros iraníes sin carga antes de que entraran a un puerto de Irán en el Golfo de Omán, tras una noche en la que Washington y Teherán intercambiaron ataques en el Estrecho de Hormuz, en el incidente más grave desde el inicio de la tregua del 8 de abril. Según el Comando Central de Estados Unidos, las embarcaciones intentaban entrar en un puerto iraní en violación del bloqueo impuesto por Washington. Como parte de la operación, un avión de la Marina estadounidense desplegado desde el portaaviones USS George Bush disparó municiones de precisión contra las chimeneas de ambos buques, dejándolos inutilizados y evitando su entrada en el puerto de Irán.

0: El ejército estadounidense informó también que esta semana disparó e inutilizó otro petrolero, eso fue a mitad de semana, petrolero iraní, cuando se dirigía hacia un puerto en el mismo corredor marítimo. Precisó que las tres embarcaciones ya no se encuentran en tránsito hacia Irán y aseguró que continúa la aplicación estricta del bloqueo marítimo. El economista jefe de la Casa Blanca, Kevin Hassett, afirmó que el incremento del precio de la gasolina en Estados Unidos por la guerra de Irán se revertirá rápidamente por el alza de la producción de hidrocarburos en el país, que batió récords de exportación de petróleo en abril. El gobierno de los Estados Unidos ha adoptado una serie de medidas para minimizar las perturbaciones derivadas de la situación actual en Oriente Medio y al bloqueo del estrecho de Hormuz por Teherán como represalia por el conflicto iniciado por Estados Unidos a Israel el pasado 28 de febrero, según explicó Hassett a la cadena Fox News. La disrupción en el paso por la vía marítima, por donde transita el 20% del crudo mundial, ha afectado a las cadenas de suministros, aumentado la incertidumbre en los mercados y disparado el precio de la gasolina, que superaba en Estados Unidos los $4.50 por galón como promedio, de acuerdo a la Asociación Estadounidense del Automóvil. Irán estableció una nueva agencia gubernamental llamada Autoridad del Estrecho del Golfo Pérsico, con la misión de examinar y grabar a los buques que buscan cruzar el estrecho de Hormuz, de acuerdo a la información de la firma especializada Lloyd's List Intelligence. Paralelamente, las autoridades del régimen iraní confirmaron que analiza las últimas propuestas de Estados Unidos para alcanzar un acuerdo de paz, pero aclararon que todavía no han emitido una respuesta oficial. El establecimiento de este nuevo organismo ha provocado preocupación entre operadores del transporte marítimo internacional. Según la información reportada, cientos de buques comerciales permanecen atrapados en el Golfo Pérsico sin poder llegar a mar abierto, lo que genera una interrupción significativa en las rutas globales. Tenemos detalles con Raquel Villasica, de Radio Francia Internacional.
1: Denominada Autoridad del Estrecho del Golfo Pérsico, la agencia se anuncia como la única autoridad válida para otorgar permisos a los buques que transitan por el estrecho y para cobrar un peaje, según informó la aseguradora Lloyd's, que ya ha recibido el formulario de solicitud para los navíos que quieran atravesar Hormuz. La nueva entidad iraní formaliza un corredor de inspección existente, aunque poco claro, que permite el paso de buques por las aguas septentrionales del estrecho, cerca del litoral y de las islas iraníes. El estrecho de facto sigue cerrado prácticamente en su totalidad, mientras que Estados Unidos mantiene el bloqueo de los puertos iraníes hasta la frontera de Pakistán a lo largo de 500 kilómetros del litoral.
0: El presidente de los Estados Unidos, Donald Trump, aseguró que sus homólogos de Rusia, Vladimir Putin, y de Ucrania, Volodymyr Zelensky, han acordado un alto al fuego entre el 9, o sea, hoy, y el 11 de mayo, que incluye suspender todo ataque y un intercambio de 1,000 prisioneros de cada país. Me complace anunciar que habrá un alto al fuego de 3 días entre la guerra de Rusia y Ucrania. La celebración en Rusia es con motivo del Día de la Victoria. Del mismo modo se celebra en Ucrania, dado que ese país también fue un elemento fundamental y jugó un papel capital en la Segunda Guerra Mundial, dijo Trump a través de un mensaje en su red social. Este alto al fuego incluirá la suspensión de toda la actividad cinética, así como un intercambio de 1,000 prisioneros de cada país. Esta solicitud fue realizada directamente por mí y agradezco enormemente que haya sido aceptada tanto por el presidente Putin como por el presidente Zelensky, añade el texto. El presidente concluye afirmando que continúa las conversaciones para tratar de poner fin al conflicto, el mayor desde la Segunda Guerra Mundial, según el mandatario estadounidense, y que cada día se está más cerca de lograrlo. El candidato ultraderechista Rafael López Aliaga anunció que desconocerá los resultados de las elecciones presidenciales en Perú, ya sean ganadas por la derechista Keiko Fujimori o el izquierdista Roberto Sánchez, si el jurado electoral no acepta su exigencia de revisar todo el proceso por considerar que es víctima de un fraude. La segunda vuelta no puede proclamar lo que es un delito contra la voluntad popular. Vamos a ir hasta las últimas consecuencias. Si es necesario movilizar al pueblo, lo haremos, aseguró López Aliaga en una reunión con la prensa extranjera acreditada en Perú. El candidato, que mantiene una cerrada pugna por alcanzar la segunda vuelta presidencial, en la que es aventajado por poco más de 20.000 votos por Sánchez, remarcó que entre sus medidas estará pedir al Tribunal Constitucional que declare nulo, en parte o todo, el proceso y acudir ante organismos internacionales.

concejales que no precisó. También dijo que convocará al pueblo y recordó que en su país ya hubo un antecedente que fue la marcha de los cuatro suyos, que logró tumbarse a un gobierno inconstitucional y legítimo en referencia al de Alberto Fujimori, que es el padre, ¿no?, de Keiko Fujimori. La violencia en Haití dejó al menos 1.642 muertos y 745 heridos en el primer trimestre de este año debido a los ataques de las pandillas y a las operaciones de las fuerzas de seguridad, según un balance presentado por la Oficina Integrada de Naciones Unidas en ese país. El informe precisó que el 27% de las víctimas fueron causadas por las bandas armadas, el 69% durante operaciones de las fuerzas de seguridad contra las pandillas, con decenas de civiles muertos y heridos, entre ellos niños, y el 4% restante por grupos de autodefensa y miembros de la población. Además, al menos 69 personas resultaron muertas o heridas por drones con explosivos, entre ellas 5 niños, de acuerdo al organismo. El Vaticano acumula ya más de 100 denuncias recibidas por abusos cometidos en el disuelto Sodalicio de Vida Cristiana. Esto lo destacó Jordi Bertomeu, el comisario de la Santa Sede a cargo de las investigaciones y de liquidar esta organización y otras anexas a ella para indemnizar a las víctimas. El emisario papal, designado por Francisco y ratificado por León XIV, estimó en declaraciones a periodistas que las víctimas pueden llegar a ser el doble e instó a las autoridades peruanas a aplicar sanciones y reclamar la entrega del laico Luis Fernando Figari, fundador de esta sociedad que reside en Italia. Bertomeu, que se encuentra estos días en Lima para recibir nuevas denuncias contra el sodalicio de Vida Cristiana en el nuevo plazo abierto por Vaticano del 4 al 22 de mayo, afirmó que ha tenido que ver situaciones muy lamentables. El comisario consideró que todavía hay más casos de abusos por descubrir, pues en este nuevo plazo de presentación de denuncias están llegando personas que no lo habían hecho el año 2023, al tener ahora la confianza respecto de esta misión del Vaticano luego de las sanciones impuestas a la organización. Y el Papa León XIV defendió en Nápoles la presencia y la acción del Estado, dice, son más necesarias que nunca para garantizar la seguridad ciudadana y quitar espacio a la delincuencia organizada. Durante un multitudinario encuentro en la Plaza del Plebiscito, el pontífice denunció la dramática paradoja de una urbe que, pese al notable crecimiento del turismo, presenta una geografía de la desigualdad, con focos de pobreza incluso en su centro histórico. Ante estas realidades, que a veces asumen dimensiones preocupantes, la presencia y la acción del Estado es más que nunca necesaria para dar seguridad y confianza a los ciudadanos y quitar espacio a la delincuencia organizada, afirmó León XIV. Según las autoridades locales, unas 50.000 personas siguieron el acto desde la plaza y las calles aledañas. La presidenta de Costa Rica, la derechista Laura Fernández, emitió por decreto un nuevo reglamento que elimina beneficios carcelarios que rebajan el tiempo en prisión de los privados de libertad, en uno de los primeros actos de gobierno alineados con su promesa de tener mano dura contra el crimen. Con esto no va a quedar duda de que el año carcelario es de 360 días naturales, ya no más de que el año de cárcel es de 8 meses, dijo durante una breve sesión del Consejo de Gobierno posterior a una ceremonia de investidura. Con este nuevo reglamento, los jueces no tendrán espacio para interpretar en menos días al año la condena para quienes nos quitan la paz y nos roban la seguridad, dijo la jefa de Estado. La justicia argentina revocó un fallo que había suspendido la aplicación en la austral provincia de Santa Cruz de la reforma a la ley de protección de glaciares aprobada recientemente por el Parlamento argentino a impulso del gobierno de Javier Milei. La justicia revocó un amparo presentado en Santa Cruz que frenaba la implementación de esta reforma, lo informó el jefe de gabinete argentino Manuel Adorni en una comparecencia ante la prensa. El pasado 24 de abril, Claudio Vázquez, juez federal de la ciudad de Río Gallegos, había ordenado frenar de modo temporal en la provincia la aplicación de la reforma en respuesta a una acción de amparo ambiental presentada por el gobierno municipal y el Consejo Deliberante de la ciudad de El Calafate, puerta de entrada al Parque Nacional Los Glaciares, donde está, entre otros, el monumental glaciar Perito Moreno. Una comisión humanitaria encontró el cuerpo del periodista Mateo Pérez Rueda, director de la revista digital local El Confidente, quien fue asesinado en el municipio de Briceño, en el departamento de Antioquia, en Colombia, confirmó la Fundación para Libertad de Prensa. El joven de 25 años desapareció el martes pasado cuando realizaba labores periodísticas en una zona de disputa entre los municipios

0: de Briceño y Yarumal, entre el Clan del Golfo, la principal banda criminal del país, y el Frente 36 de las disidencias de la guerrilla de la FARC. La Fundación para la Libertad de Prensa recordó que Pérez se convirtió en una voz fundamental para la comunidad local, porque en su portal informó y cubrió corrupción, orden público, seguridad y política local. Este asesinato, de acuerdo a la ONG, demuestra que el periodismo regional en Colombia sigue realizándose en condiciones extremas de desprotección, bajo la presión de grupos armados ilegales y economías ilícitas. El presidente de Colombia, Gustavo Petro, achacó el asesinato del periodista Mateo Pérez Rueda a una disidencia de las antiguas FARC. El cuerpo del preso político Víctor Quero Navas fue exhumado por autoridades de Venezuela luego de que el gobierno reconociera su fallecimiento hace 10 meses y la fiscalía ordenara una investigación, informaron dos ONG. La exhumación se está produciendo. Entiendo que está la madre, Carmen Navas, y hay alguien que la está acompañando en ese momento, dijo la Coordinadora General de Justicia, Encuentro y Perdón, Marta Tinedo. La exhumación se llevó a cabo en un cementerio del sureste de Caracas. Nos preocupa muchísimo la independencia de la investigación, añadió la ONG Justicia, Encuentro y Perdón. Quero estaba detenido desde enero del año pasado y, según datos de la ONG Foro Penal, el motivo aparente de su arresto se remonta a su pasado institucional, dado que supuestamente prestó servicio militar el año 2023. Su madre llevaba meses denunciando la detención y la desaparición forzada de su hijo, pero fue hasta este jueves que el Ministerio del Servicio Penitenciario confirmó la muerte del preso. La Plataforma Unitaria Democrática, que agrupa a grandes y pequeños partidos de la oposición de Venezuela, condenó la muerte, y la líder opositora y Premio Nobel de la Paz, María Corina Machado, calificó el asesinato como asesinato, su fallecimiento. En tanto, el senador de Estados Unidos, Rick Scott, afirmó que Washington debe restituir de inmediato las sanciones contra la presidenta encargada de Venezuela, Delcy Rodríguez, tras repudiar la muerte de Víctor Hugo Quero Navas. Detalles con Melissa Barra, de Radio Francia Internacional.
1: Carmen Navas fue llevada al Parque Memorial Jardín de la Puerta en Caracas, el cementerio donde habría sido enterrado su hijo Víctor Quero Navas, tras su deceso en detención a finales de julio de 2025. Ahí la madre depositó un ramillete de flores, pero solicitó de inmediato que se confirme la identidad de Víctor con pruebas ADN. Y es que Carmen Navas pasó meses indagando en diferentes ministerios, fiscalías y cárceles, incluida la prisión Rodeo 1, donde sí se encontraba su hijo, intentando dar con su paradero. Según abogados que la acompañaron en infinitos trámites, nadie le decía nada. Incluso esta misma semana la madre denunció frente al Palacio de Justicia que se le negara a Víctor Quero una solicitud de amnistía en el marco de la ley impulsada por Delcy Rodríguez. Ante la insistencia, el Ministerio de Servicios Penitenciarios emitió un comunicado en el que reconoció su muerte, cito, por insuficiencia respiratoria tras una hemorragia digestiva superior. También aseguró que Quero nunca suministró datos de vínculos filiatorios y que nadie fue a la cárcel a solicitar una visita. La Fiscalía venezolana anunció abrir una investigación penal.
0: El secretario de Estado de Estados Unidos, Marco Rubio, adelantó que se impondrán más sanciones a Cuba después de las anunciadas esta semana en una rueda de prensa en Roma tras haberse reunido con la primera ministra italiana, Giorgia Meloni. Al ser preguntado por las sanciones anunciadas contra el conglomerado militar cubano Jaesa, Rubio explicó que se trata de un holding creado por generales en Cuba que ha generado miles de millones de dólares en ingresos, ninguno de los cuales beneficia al pueblo cubano. Ni un solo céntimo de esa plata beneficia al pueblo de Cuba. Está el gobierno cubano, que tiene un presupuesto, y luego está esa empresa privada que tiene más dinero que el propio gobierno. Ni un solo centavo de esa empresa se destina a construir una sola carretera, un solo puente, ni a proporcionar un solo grano de arroz a un solo cubano, salvo a las personas que forman parte de Gaesa, argumentó el secretario de Estado. Y agregó que se está sancionando a empresas que básicamente se están quedando con todo lo que genera dinero en Cuba y lo está metiendo ilegalmente en los bolsillos de unos pocos miembros del régimen. Así que no se trata de sanciones contra el pueblo cubano, señaló Marco Rubio. El gobierno de Colombia pidió a la Fiscalía suspender las órdenes de captura contra 29 integrantes del Clan del Golfo, la mayor banda criminal del país, con el propósito de facilitar su traslado en junio a las zonas de ubicación temporal creadas como parte de las negociaciones con ese grupo armado. Esta medida surge de un acuerdo aprobado el año pasado en Doha.

0: Roja entre el gobierno colombiano y los líderes del Clan del Golfo, autodenominado Ejército Gaitanista de Colombia y heredero de las paramilitares Autodefensas Unidas de Colombia, con el que se determinó un plan piloto para alcanzar el sometimiento a la justicia de ese grupo armado. El acuerdo incluye una etapa inicial de construcción de confianza y la sustitución de cultivos ilícitos en 5 municipios donde opera este grupo armado ilegal: Mutatá, en Antioquia, y en Acandí, Belén de Bajirá, Río Sucio y Unguía, en el Chocó, que es fronterizo con Panamá. El gobierno de los Estados Unidos comenzó el proceso para revocar los pasaportes de sus ciudadanos que sean progenitores y deban más de $2,500 de manutención infantil, con el propósito de apoyar a las familias estadounidenses y fortalecer el cumplimiento de las leyes del país. El Departamento de Estado instó a cualquier estadounidense con una deuda de manutención infantil significativa a hacer los pagos a las autoridades estatales pertinentes ahora para evitar la revocación de su pasaporte, según una notificación publicada esta semana. La elegibilidad para un nuevo pasaporte solo se restablecerá después de que la deuda se haya pagado a la autoridad y ese individuo no sea ya un moroso, de acuerdo con los registros del Departamento de Salud y Servicios Humanos con el que se está coordinando la agencia. El Departamento de Guerra de Estados Unidos anunció la desclasificación de archivos gubernamentales sobre fenómenos anómalos no identificados después de que el presidente Trump anunciara en febrero este proceso de transparencia sobre estos encuentros. De acuerdo al comunicado oficial, la colección de documentos sobre objetos voladores no identificados, o sea, OVNIs, y posibles formas de vida extraterrestre, podrá consultarse en la página oficial war.gov/UFO, en la que la administración estadounidense publicará archivos adicionales de forma continua. La desclasificación implica a la Casa Blanca, la Oficina del Director de Inteligencia Nacional, el Departamento de Energía, la Oficina de Resolución de Anomalías en todos los dominios del Departamento de Guerra establecida el año 2022, la Administración Nacional de Aeronáutica y el Espacio, la Oficina Federal de Investigaciones y otras agencias de inteligencia.
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0: La justicia ordenó prisión preventiva para el exdiputado Joaquín Lavín León y su ex asesor parlamentario Arnaldo Domínguez, formalizados por delitos de corrupción.
2: El señor Lavín está muy tranquilo, pues tenemos la firme convicción de que aquí se fabricó un delito sobre información parcial.
0: El fiscal nacional Ángel Valencia destacó el uso del levantamiento del secreto bancario en investigaciones por parte de los persecutores, como en el caso por presunto fraude al fisco de la senadora Camila Flores.
3: Que realmente los fiscales aspiran a poder realizar los movimientos bancarios de las personas involucradas, pero en particular en esta causa eso tiene que quedar necesariamente bajo reserva porque así lo dispone la ley.
0: Revés para la ministra de Seguridad Trinidad Steiner, luego de que declarara inadmisible la ampliación de la querella que buscaba invocar la ley de seguridad del Estado por el ataque a la ministra de Ciencias, Jimena Lincolao.
4: El Ministerio de Seguridad Pública carece de legitimación activa para presentar querellas por delitos de la ley de seguridad del Estado.
0: La Corte Suprema instruyó a jueces y funcionarios de tribunales que regularicen sus deudas del Fondo Solidario de Crédito Universitario antes del 31 de mayo.
5: El pago del crédito universitario está establecido. El que tiene ingresos debe pagar.
6: No está advirtiendo que regularicen sus situaciones económicas con deudas con el fisco.
0: La Contraloría General de la República reveló el uso irregular permanente de viviendas fiscales destinadas a residencia temporal para funcionarios en servicio.
7: Las viviendas fiscales y municipales son bienes públicos, no son beneficios personales indefinidos ni privilegios heredables.
8: Hemos recibido muchas denuncias de que las propiedades fiscales no están teniendo el uso que corresponde.
0: Una nueva expulsión de extranjeros en una situación migratoria irregular realizó el gobierno. Uno de ellos es el haitiano, que provocó graves daños en el aeropuerto de Santiago el año 2024.
9: Dentro de estas 40 personas que fueron expulsadas y acompañadas por un funcionario de la Policía de Investigaciones, hay dos personas de nacionalidad colombiana que presentaban órdenes de detención en su país.
0: Más de 28.000 personas estuvieron en prisión preventiva y luego fueron dejadas en libertad o declaradas inocentes, de acuerdo a un informe de la Defensoría Penal Pública.
10: La prisión preventiva no es una pena, es una medida cautelar que solo debe aplicarse cuando es estrictamente indispensable. Cuando el sistema se equivoca, el costo lo pagan personas concretas.
0: Economistas sostienen que el impacto del IPC de abril, que anotó 1,3%, seguirá presionando el bolsillo de los hogares chilenos. En 12 meses, la inflación alcanzó un 4%.
11: Los arriendos van a seguir al alza porque claramente están presionados por el reajuste sobre el IPC, y esto tiene que ver con colegios y un montón de otros insumos o servicios que estén ajustados por la UEF.
0: La Moneda acusó un sabotaje de parte de la oposición en medio de la tramitación del proyecto de reconstrucción nacional, luego de que parlamentarios opositores transparentaran una estrategia con indicaciones que busca dificultar el avance de la iniciativa.
12: Estamos haciendo el trabajo que nadie ve, que va a ser un sufrimiento para este gobierno y que va a ser inviable esto.
13: Han manifestado una articulación de sabotaje legislativo del proyecto reconstrucción.
0: Parlamentarios del oficialismo esperan que el cónclave encabezado por el presidente Kast en Cerro Castillo entregue una señal de unidad y ordenar la coalición. Con el fin de compartir experiencias, la ministra de Salud, May Chomalí, lideró un almuerzo con ex titulares de la cartera. Participó en la cita la expresidenta Michelle Bachelet.
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0: Bueno, para quienes se vienen recién integrando a nuestra sintonía, les contamos que durante la madrugada descarriló un tren de carga en la estación Chiguayante, en la comuna del mismo nombre, en el Gran Concepción. De acuerdo a auditores que pasaron por el lugar y que incluso nos mandaron imágenes, fueron aproximadamente 5 carros los que descarrilaron. Bueno, resulta que obviamente el tren no puede avanzar, no puede pasar, hay que sacarlos de ahí. Es algo que va a tomar bastante tiempo. Por lo tanto, primero, el servicio de Biotren solamente está haciendo en la línea 1 el tramo entre Mercado Concepción, Concepción Mercado. Lo otro es que hay desvíos de tránsito en la comuna de Chiguayante, precisamente porque el paso en ese sector por Manuel Rodríguez quedó cortado. Hemos escuchado también audios de auditores que nos han estado comentando sobre el desvío. Y aquí hay un auditor que también desde la comuna de Chiguayante se ha comunicado con nosotros a través del WhatsApp para decirnos y escribirnos cómo está la situación.
16: Hola, buenos días. Quiero hacer un alcance con respecto al cruce Santa Sofía en Chiguayante. Como la barrera está abajo porque el tren está atravesado en la vía, pusieron unas barreras de protección para cortar el tránsito, aparte de la barrera del tren, pero la pusieron ahí pegado a la línea, cuando lo ideal es que lo coloquen a la altura del semáforo, para que los vehículos sigan de largo y no doblen. Porque los vehículos están doblando y después tienen que volver como 3 cuadras para retomar de nuevo Rodríguez. Eso, que hagan las cosas bien para que haya flujo vehicular. Muchas gracias.
0: Ahí está. Bueno, muchísimas gracias nuevamente a los auditores. Estamos muy atentos a esa situación, como decíamos, que está ocurriendo en la comuna de Chiguayante. Vamos a continuar de inmediato con otras informaciones. Son las 7 de la mañana con 23 minutos. La Defensoría Penal Pública reveló que más de 28.000 personas han estado en prisión preventiva para luego ser absueltas o sus causas sobreseídas. El dato trae a debate la excesiva aplicación de la medida cautelar más gravosa del ordenamiento jurídico. Montserrat Tapia con la información.
17: Desde Desde el año 2013, más de 28.000 personas pasaron por prisión preventiva y luego quedaron sin condena. Se trata de la cifra negra del sistema de persecución criminal chileno, que la Defensoría Penal Pública cataloga con errores del sistema judicial. En el balance de su primer año al mando de la Defensoría Penal Pública, Verónica Encina sostuvo que muchas de estas personas fueron posteriormente absueltas, sobreseídas o terminaron con causas que no avanzaron a condena, y advirtió sobre el uso excesivo de esta medida cautelar. La defensora aseguró que la prisión preventiva debe aplicarse de manera excepcional.

0: y no transformarse en una anticipación de pena, especialmente considerando las consecuencias familiares, laborales y sociales que deja en quienes finalmente no son condenados.
1: 28.000 personas que vivieron la cárcel sin haber tenido que vivirla nunca. La prisión preventiva no es una pena, es una medida cautelar que solo debe aplicarse cuando es estrictamente indispensable. Cuando el sistema se equivoca, el costo lo pagan personas concretas.
0: Durante la actividad también se abordó la necesidad

0: seguridad frente al crimen organizado. En esa línea, Encina defendió el rol de las instituciones que forman parte del sistema judicial y advirtió que debilitar la defensa pública podría afectar el equilibrio del proceso penal. Al respecto, el fiscal nacional Ángel Valencia respaldó la importancia de estos organismos para el funcionamiento de la justicia y destacó la necesidad de mantener contrapesos dentro del sistema.
1: El sistema de justicia necesita también que las personas cuenten con abogados defensores que representen sus derechos ante los tribunales, porque es ello lo que permite las mejores decisiones judiciales y que el sistema en un Estado democrático siga contando con la legitimidad que toda la ciudadanía merece.
0: La cuenta pública coincidió además con los 25 años de la Defensoría Penal Pública y el refuerzo del proyecto de reforma ingresado en el Senado que busca otorgarle autonomía constitucional. El desafío, indican desde la Defensoría, es claro: revisar cuándo se usa la prisión preventiva, fortalecer alternativas y mejorar los mecanismos para reparar el daño cuando el sistema falla y así no debilitar el Estado de Derecho y la legitimidad del sistema.
2: Siete con 26 minutos, el gobierno reveló que cerca de 2.000 extranjeros con situación irregular han abandonado suelo nacional de manera voluntaria desde el 11 de marzo. Tras conocerse, un nuevo vuelo de expulsiones reflotó la nula relación diplomática de Chile con Venezuela, que ha impedido recibir compatriotas deportados. En medio de este anuncio, el gobierno defendió los resultados del plan migratorio de la administración del presidente Kast, pese a que las autoridades venezolanas se niegan a aceptar este tipo de vuelos. Es ahí donde aparece la figura de los expulsados que deciden por sus propios medios abandonar el país. Se trata de la fórmula que encontró el Ejecutivo para que venezolanos sean recibidos en su país. De hecho, el director nacional de Migraciones, Frank Sauerborn, habló con la radio y confirmó que siguen aumentando las salidas voluntarias, llegan a 1.801. Desglosó la cifra, dice que hay 77 venezolanos que decidieron comprar su pasaje e irse, evitando la sanción que les prohíbe reingresar a nuestro país. En el reciente vuelo con expulsados se incluía haitianos también, algo que no ocurría desde el año 2024, como lo decíamos en los titulares, ante la compleja relación diplomática. Algo similar quiere lograr el gobierno de Kast con las actuales autoridades de Venezuela. Si bien la Cancillería está liderando las conversaciones para lograr un acuerdo con Venezuela, todavía se desconoce los alcances al tratarse de un tema bastante sensible que hoy mantiene un nudo en el plan migratorio del presidente Kast.
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2: Siete con 29 minutos, el Ministerio de Salud explicó que los casos de hantavirus que se han conocido últimamente no corresponden a una pandemia, sino a situaciones puntuales y excepcionales. María Agramunt con la información.
7: La calma. El Ministerio de Salud aseguró que los casos de hantavirus por transmisión interpersonal no corresponden a una pandemia, sino a situaciones puntuales y excepcionales. La preocupación se originó ante lo ocurrido en el crucero MV Ondius, donde 3 personas murieron por la cepa de Anta Andes, presente en Chile, y que en casos excepcionales puede transmitirse entre personas a través de contacto estrecho. Ante esto, el MinSal recalcó que no existen contagios originados en Chile y recordó que el último caso de transmisión persona a persona registrado registrado en el país ocurrió en 2019. La subsecretaria de Salud Pública, Alejandra Pizarro, llamó a la tranquilidad de la población ante la preocupación que se ha generado, haciendo un llamado también a la prevención.
8: Yo quisiera dejar claro que esto no es una pandemia. La gente debe estar tranquila, pero sí también saber que existen medidas preventivas y que aquí es muy

0: cumpla cada persona en la prevención.
1: Durante esta semana, el MINSAL confirmó el aislamiento preventivo de dos ciudadanos chilenos que abordaron el crucero. Sin embargo, la autoridad aclaró que ambos se encuentran en buen estado de salud, sin síntomas y bajo seguimiento epidemiológico. El ANTA se contagia de animal a humano. Sin embargo, los recientes contagios internacionales apuntaban a un posible contagio persona a persona que alertó a la población. La infectóloga y académica USACH, Francisca Morales, se refirió a la particularidad que requiere el contacto interpersonal en este virus.
2: En algunos casos en Chile se han reportado transmisión de persona a persona, pero es algo más bien raro y que requiere un contacto prolongado, como muy cercano, con las personas que están infectadas, más que nada a través de las secreciones respiratorias.
1: En la misma línea, el académico del Departamento de Salud Pública en la Universidad de los Andes, David Torres, explicó que contagiarse de esta enfermedad viral es incluso más específico, comprendiendo los territorios en que se extienden.
3: Generalmente la exposición está asociada a la ruralidad y a personas que trabajan cerca de los hábitats de los ratones.
1: Desde el Ministerio de Salud insistieron en que la principal medida de prevención sigue siendo evitar la exposición a lugares cerrados o con presencia de roedores, especialmente en zonas rurales. Y reiteraron que las autoridades mantienen monitoreo permanente de los casos para evitar nuevos contagios.
4: 28 minutos faltan para las 8 de la mañana. El Instituto de Salud Pública confirmó el quinto caso de antivirus en lo que va del año en la región de Ñuble, correspondiente a un paciente de la comuna de San Carlos. La autoridad sanitaria resaltó que la letalidad de esta patología alcanzó a un 34% a nivel nacional. Vamos a conocer más información desde Radio Bio Bio de Concepción con Francisca Subiabre.
5: Se trata de un hombre de 49 años que acudió a un centro médico el 29 de abril, luego de presentar durante una semana síntomas compatibles con el virus, similares a los de un cuadro gripal, pero de mayor intensidad, incluyendo fiebre alta y fuertes dolores musculares, generalmente sin mucosidad. La enfermedad se adquiere por contacto con fluidos de ratones silvestres de cola larga portadores del virus, principalmente a través de sus heces u orina, y se transmite a las personas por vía respiratoria. Según la investigación epidemiológica ambiental realizada por la Seremi de Salud de Ñuble, el contagio se produjo tras la exposición a matorrales en una zona rural y al ingreso a una bodega con granos en un área residencial campestre. Jorge Carrillo, Seremi de Salud de Ñuble, reiteró la importancia de que, al acudir a una consulta médica, las personas se informen sobre cualquier acción de riesgo que hayan podido realizar y advirtió sobre la alta letalidad de la enfermedad.
6: Es necesario reiterar que resulta prioritario que las personas al momento de la consulta médica recuerden e indiquen las acciones de riesgo que pudieron haber efectuado para de esta forma detectar a tiempo esta patología cuya letalidad a nivel nacional ha alcanzado un 34% durante este año, mientras que a igual fecha del año pasado llegaba a un 18%.
5: Debido a la evolución del cuadro clínico del paciente, este fue derivado a la región del Biobío para continuar con su tratamiento.
4: Bueno, seguimos revisando las informaciones. 26 minutos faltan para las 8 de la mañana. Gracias nuevamente a los auditores que aquí se están comunicando con nosotros y nos siguen entregando información que tiene que ver con este descarrilamiento del tren en la estación de Chiguayante, en el Gran Concepción, en la región del Biobío. Hay un auditor que recién nos estaba escribiendo acá y nos dice que son más carros los que descarrilaron. Nos dice que son 10 aproximadamente. 10 carros descarrilados, desrielados, de un total, dice, de 44. Bueno, es la situación que está ocurriendo hasta ahora con desvío de tránsito. Recuerden aquellos auditores que a esta hora están transitando por la comuna de Chiguayante o desde Hualqui hacia Chiguayante. Tienen que pasar por Chiguayante por razones de trabajo o lo que sea. Se van a encontrar con esta situación. El camino a la altura de la línea férrea está cortado por este descarrilamiento que se registró temprano durante la madrugada. Así que vamos a estar, o vamos a continuar, mejor dicho, muy, muy atentos a esta situación. Así que cualquier momento vamos a tener también información con uno de nuestros móviles. Seguimos contándoles ahora que la recuperación de un país no depende solo de un Estado o de un gobierno, sino también del compromiso de los privados. Esto fue lo que respondió a la radio el subsecretario del Trabajo, Gustavo Rosende, respecto de las incertidumbres que presenta en materia de empleo el Plan de Reconstrucción Nacional. La autoridad aseguró además que el avance de la ley de 40 horas durante la actual administración. Cristian Valdebenito, de Radio Bio Bio de Puerto Montt, con más información.
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0: Y en conversación con la radio, el subsecretario del Trabajo, Gustavo Rosende, enfatizó en la mirada integral que requiere el Plan de Reconstrucción Nacional del Gobierno, apuntando a que las medidas de crecimiento generarán un círculo virtuoso sobre el empleo. Sin embargo, la autoridad reconoció que esa base no está clara e hizo un llamado a los privados a comprometerse en esta línea.
1: No podemos garantizar un crecimiento y por tanto tampoco podemos garantizar una cierta cantidad o un número de trabajadores que a futuro se puedan contratar. La verdad es que nosotros hemos sido muy claros en ese mensaje y no lo hemos dejado ni siquiera entre líneas, Cristian. La verdad es que la recuperación del país no depende de un Estado, no depende de un gobierno en particular, sino que depende también del compromiso que puedan tener los privados.
0: La autoridad calificó además a la ley de 40 horas como una política pública que el país necesitaba, asegurando que su avance se respetará durante la actual administración, descartando en principio más reducciones.
1: El cronograma establecido por la ley se va a seguir respetando, por lo tanto de aquí a 2 años más vamos a bajar a 40 horas, pero creo que también para poder analizar una rebaja adicional debiéramos también ver en el escenario laboral en el que nos encontremos, el escenario económico en el que nos encontremos, que hoy día es bien dramático, ¿no?
0: Y sobre las discrepancias con la CUT respecto del aumento del sueldo mínimo, el subsecretario Rosende aseguró que el diálogo sigue abierto. 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
2: 23 para las 8, la Fiscalía formalizó a un ingeniero constructor por un millonario delito económico en contra de 10 víctimas que cancelaron millonarias cifras para ser parte de un lujoso condominio que jamás se construyó en Temuco. Nos entrega los detalles Roberto Neira.
3: La jueza de garantía de Temuco, Viviana García, acogió la petición de la Fiscalía y decretó la medida cautelar de firma y prohibición de salir del país para un ingeniero constructor formalizado por un millonario delito económico que deja 10 víctimas, quienes cancelaron cifras de entre 30 a 90 millones de pesos para tener su casa en un lujoso condominio que jamás se construyó en un predio del sector Trañitrañi. El fiscal Luis Torres, quien indaga esta causa, que se inició hace 2 años por querellas presentadas por los afectados, entregó detalles de la audiencia de formalización.
4: Canceló al imputado un valor aproximadamente a los 600 millones de pesos en promesas de venta, constatándose que las obras nunca fueron verificadas. En ese sentido, destacamos que el tribunal dio por acreditada la existencia de este delito, que es un fraude de falsa promesa de venta de un inmueble, y además dio lugar a las medidas cautelares planteadas por el Ministerio Público, teniendo en consideración que hasta ahora el imputado goza de irreprochable conducta anterior.
3: Las acciones legales fueron presentadas contra el representante de la inmobiliaria Santa Eugenia Spa, que ofrecía a través de redes sociales y contacto persona a persona el proyecto Parti Condominio Arrebol, que estaría conformado por 68 casas cuyo valor superaba los 600 millones de pesos. Una de las afectadas en este caso es Fernanda Corsini Bravo, de profesión médico, quien dio un pie de 96 millones de pesos para tener su casa. Quien habló en su representación fue el abogado y querellante de esta causa, José Martínez, quien había solicitado arresto domiciliario total para el imputado.
5: Bueno, nosotros solicitamos la cautelar de mayor intensidad, pero en realidad, de todas formas, estábamos conformes con la formalización por los hechos que señaló el Ministerio Público que se están investigando. Obviamente quedó claro el modo operandi y la forma de comisión del delito y la cantidad de víctimas que han sido perjudicadas por el actuar del imputado de esta causa.
3: La Fiscalía y las víctimas tienen la convicción que el ingeniero constructor nunca tuvo la intención de cumplir con la edificación de las casas de 5 dormitorios y 5 baños y servicios, generando un perjuicio para las víctimas cercano a los 600 millones de pesos. El imputado es representado por el defensor penal particular, abogado Rolando Franco, quien ha sostenido que esta situación se generó por la pandemia y que siempre la idea de su cliente ha sido cancelar la deuda que tiene con los querellantes en este caso. La magistrada Viviana García decretó un plazo de 5 meses a la Fiscalía para desarrollar esta investigación. 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
2: El alcalde de Santiago, Mario Desbordes, manifestó que está contra la ampliación de la cárcel de Santiago 1. En conversación con Diario La Tercera, dijo que el ministro de Justicia, Fernando Rabat, tiene una evidente falta de experiencia política al insistir con la idea de construir un penal en el centro de la capital. Desbordes sostiene que las obras traerán externalidades negativas a la comuna, especialmente al sector de la avenida Pedro Montt. Al respecto, el ministro

0: Rabat dijo que el alcalde de Santiago no entendió sus palabras.
1: Yo creo que el alcalde Borde no entendió bien lo que yo señalé. Lo llamo a leer las declaraciones una vez más para que no efectúe comentarios temerarios.
2: ¿Y a los vecinos qué se les puede decir?
1: Que estén tranquilos, que se tomarán todas las medidas de mitigación que les permita a ellos estar en un lugar que pueda servirles con seguridad a su vida cotidiana.
0: Recordemos que durante la semana se conoció un acuerdo colaborativo entre el Ministerio de Obras Públicas y el de Justicia con el fin de abordar la crisis carcelaria. Actualmente el sistema opera con un déficit de 30.000 plazas, por lo que el gobierno espera, con una serie de obras, alcanzar las 20 ocupaciones. Al respecto, el ministro Rabat dijo que se debe hacer extensiones al penal de Santiago 1 y además construir en otras regiones del país también. En la misma línea, el presidente Kast manifestó que llevarán a cabo conversaciones con el alcalde Desbordes para abordar el plan de las cárceles.
3: Lo que vamos a hacer es abrir una conversación con el alcalde Desbordes para plantearle cuáles son las propuestas que queremos hacer para el reordenamiento de las cárceles.
0: El conflicto escaló hasta el Congreso. Los parlamentarios del Distrito 10 que representan a la comuna de Santiago alzaron la voz ante esta polémica. El diputado del Partido Nacional Libertario, Hans Marowski, dijo que es un error llevar a cabo la ampliación sin antes escuchar la voz de los vecinos del sector.
4: La verdad que transversalmente existe rechazo a seguir ampliando la cárcel en ese sector. Los vecinos llevan años planteando su preocupación por el impacto que esto genera en su seguridad, en el entorno urbano y en la calidad de vida. Por lo que una decisión de ese tipo no debería adoptarse sin el diálogo previo con la comunidad y con las autoridades locales.
0: La exalcaldesa de Santiago y diputada del Partido Comunista, Iracy Hasler, llamó al gobierno a no concretar la ampliación del penal.
5: No puede ser. Es contrario a toda evidencia internacional, a la discusión académica y a la lógica llevar a los mayores criminales de Chile al centro de nuestro país, a la capital. Es por eso que hago un llamado enérgico al gobierno a no instalar esta cárcel de máxima seguridad en la comuna de Santiago.
0: La actual infraestructura de Santiago 1 fue diseñada originalmente para albergar a 4.000 internos, sin embargo, hoy la población penal supera con creces ese límite, convirtiéndolo en uno de los complejos penitenciarios más presionados del país. Dieciocho minutos faltan para las 8 de la mañana. Lo decíamos también en los titulares, la ministra May Chomalí y un grupo de jefes, ex jefes en realidad, de esa cartera, quienes fueron ministros también, se reunieron para abordar los desafíos presentes y futuros del sector. El encuentro destacó por la presencia de Jaime Mañalich, Jimena Aguilera y la expresidenta Michelle Bachelet. José Riquelme con la información.
6: En dependencias del Ministerio de Salud, la ministra May Chomalí encabezó un almuerzo de trabajo donde se reunieron quienes lideraron la cartera en las últimas décadas, buscando generar un espacio de conversación y colaboración para los desafíos que enfrentará el país en el ámbito de la salud. Tras la cita, las impresiones de los asistentes coincidieron en la relevancia de mantener canales abiertos entre quienes conocen de cerca la administración del MINSAL. La primera en compartir sus reflexiones fue la exministra Elia Molina, quien destacó que estos puentes de comunicación son una tradición republicana necesaria.
7: Todo lo que sea aportar esta conversación siempre es buena, solemos hacerlo siempre en todos los gobiernos, de juntarnos todos los exministros y poder compartir y poder escuchar también.
6: Otro de los exministros que valoró el encuentro fue Jaime Mañalich. El ex jefe de la cartera agradeció la apertura de la ministra Chomalí y subrayó la importancia de que este consejo consultivo se reúna cada 6 meses.
8: Para contarles en qué está, para recibir consejos, opiniones. Fue una reunión extraordinariamente grata de apoyo a la gestión de la ministra, del Ministerio de Salud, un ministerio, yo lo sé positivamente, todos lo sabemos, muy, muy difícil.
6: Pese a la cordialidad de la jornada, en algunos sectores oficialistas surgió la duda sobre el compromiso de la mesa debido a la predominancia de figuras ligadas a sectores progresistas. Sin embargo, desde el Congreso, el diputado de la UDI, integrante de la Comisión de Salud, Daniel Lilayú, respaldó la instancia asegurando que la salud pública debe estar por sobre cualquier color partidario.
9: Valoramos que la ministra Chomalí genere espacios de diálogo con ex autoridades de salud, porque enfrentar los desafíos del sistema requiere experiencia y colaboración.
6: Desde el Ministerio de Salud confirmaron que la instancia se desarrollará con una frecuencia de 6 meses, con el fin de consolidar una base de propuestas históricas y técnicas que agilicen la resolución de las listas de esperas y el fortalecimiento de la red asistencial, entre otros problemas que puedan afectar a la salud pública de los chilenos.
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1: Ayer informábamos de la variación del IPC. El IPC de abril, que fue del 1,3% y que sorprendió este alza. El registro más alto desde hace 4 años. Con este panorama por delante, los economistas aseguran que la meta del Banco Central podría alcanzarse recién el año 2027. Vamos a conocer el reporte de Vanessa Gajardo.
2: El viceministro de Economía y Minería, Daniel Mas, dijo que son cifras preocupantes, refiriéndose al IPC de abril, que anotó una variación mensual de 1,3%, la mayor alza mensual desde julio de 2022. Con este dato, el IPC acumula un 2,7% en lo que va del año y un 4% en 12 meses, bastante lejos de la meta del Banco Central de 3% a 2 años plazo. La división transporte empujó casi la totalidad del alza. El precio de la gasolina aumentó 25,3% y en paralelo el petróleo diésel escaló un 45,7% en abril. De ahí que Juan Nagel, economista y académico del S Business School de la Universidad de los Andes, advirtió el acotado camino que tiene el Banco Central al menos en el corto plazo.
3: Si esto va a influir en futuras bajas o alzas de las tasas del Banco Central, probablemente no bajen las tasas de interés del Banco Central o quizás incluso las suban.
2: Por su parte, Jaime La Paz, analista de mercados de Cesti, dijo que es relevante mirar el IPC sin volátiles porque esto da cuenta de la configuración del panorama inflacionario marcado por shocks externos.
4: Parece un shock concentrado en energía y transporte. De hecho, las medidas subyacentes se mantuvieron bastante más contenidas, con un IPC sin volátiles que subió un 0,5% y el IPC sin alimentos ni energía solo un 0,3%.
2: De la mano, también se observan incrementos en la división vivienda y servicios básicos y destaca un alza en el gas y en el precio de los arriendos. Cristian Lecaro, CEO de Inversión Fácil, dejó en claro que no estamos frente a una inflación generalizada y explicó en qué cosas concretas esto afecta a las familias en nuestro país.
5: En primer lugar, el crédito hipotecario se va a mantener más caro por más tiempo, porque el Banco Central no tiene el espacio para poder bajar la tasa de política monetaria como se esperaba. Segundo, los arriendos van a seguir al alza porque claramente están presionados por el reajuste sobre el IPC, y esto tiene que ver con colegios y un montón de otros insumos o servicios que estén ajustados por la UEF.
2: Con todo, a partir del 10 de mayo, la UEF subirá a 40.763 pesos.
1: El ministro subrogante de Hacienda, Juan Pablo Rodríguez, acusó a la oposición de tener una estrategia obstruccionista frente a la Ley de Reconstrucción Nacional. Aseguró también, la ley dará las condiciones para que se reactive la economía en una región golpeada por la cifra de desempleo. Desde Radio Bio Bio de Concepción, Pola Artur con la información.
6: Tras la aprobación en general del proyecto, el ministro subrogante de Hacienda, Juan Pablo Rodríguez, de visita en Concepción, encabezó una sesión del Gabinete Económico en la región. Uno de los ejes estratégicos en los que se estructura el plan es la reconstrucción de las zonas afectadas por los incendios de Ñuble, Biobío y Valparaíso, con un monto de 400.000 millones adicionales al Fondo de Emergencia Transitorio. En ese sentido, el ministro subrogante, Juan Pablo Rodríguez, expresó su confianza en avanzar hacia un acuerdo político amplio, impulsar la economía y generar mejores oportunidades para todos los chilenos.
7: Y aparte, la próxima semana la discusión en particular en la Comisión de Hacienda, y por lo tanto estamos muy confiados que hay una coalición político y legislativa amplia. Vamos a poder generar las condiciones estructurales que van a permitir que se reactive la economía chilena, que podamos volver a crecer en torno al 4%, que terminemos este gobierno con una tasa de desempleo del 6,5%, y mientras todo eso pasa, seamos responsables fiscalmente. Creemos que esas son las condiciones que van a permitir que en Chile existan más y mejores empleos y mejores condiciones de vida para las personas.
6: La autoridad también se refirió a los dichos de la oposición respecto a presentar más de 2.000 indicaciones al proyecto de reconstrucción.
7: Me parece que es muy importante escuchar a todas las fuerzas políticas en el Congreso, y en ese esfuerzo permanente está el gobierno, pero nos parece a su vez que las estrategias puramente obstruccionistas no son el camino correcto. Hay formas y formas de ser oposición. Por ejemplo, como gobierno valoramos el rol que ha cumplido el Partido de la Gente, que frente a discrepancias legítimas que tiene con el texto original del proyecto, ha planteado soluciones que han podido ser escuchadas por el gobierno. Ese camino propositivo es el camino, y el camino de la obstrucción creemos que es el camino incorrecto.
6: El delegado presidencial de la región del Biobío, Julio Nativia, señaló cuáles son los lineamientos del trabajo a nivel regional para la reactivación productiva.
8: Se han tomado decisiones, por ejemplo, en materia de plan industrial regional. Se ha realizado un trabajo también con la mesa del empleo.

0: Pero como región necesitamos también que estos proyectos de ley avancen, ya que dependemos también de un contexto nacional para reactivar la inversión y el empleo que han estado tan decaídos en nuestra región. Por lo tanto, hay un trabajo regional, pero sin duda, lo que se haga en materia legislativa por parte de nuestro gobierno es muy importante, ya que estamos sujetos a ese contexto nacional.
1: Lo que viene ahora es la etapa de discusión en particular, donde se revisarán los artículos y se votarán las indicaciones que presenten los parlamentarios y el Ejecutivo.
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5: Nos trasladamos de inmediato hasta la comuna de Chiguayante, en la región del Biobío. A propósito de este descarrilamiento de un tren en esa comuna, precisamente nos informaban auditores, esto ocurrió muy temprano esta mañana, durante la madrugada. De hecho, ahí está el periodista Óscar Valenzuela. Hola, Óscar.
6: Hola, Marino, muy buenos días. Sí, nosotros nos encontramos a esta hora acá en la estación de Chiguayante, que es una de las estaciones principales que tiene la comuna del Biotren y que resultó incluso destruida en parte de su infraestructura debido a este descarrilamiento que ocurrió a eso de las cerca de las 6 de la mañana aproximadamente, según la información que nosotros manejamos, o tal vez un poquito antes, y que se trata del descarrilamiento de al menos por lo que hemos contado nosotros acá en el lugar, al menos de 10 vagones de un tren de carga, un tren que transporta celulosa, según lo que podemos ver, y que todo apunta que o tiene al menos la celulosa algunas gráficas de Santa Fe. Por lo mismo, eso es lo que se está trabajando hasta ahora. Hay abundante personal de la empresa de ferrocarriles del Estado para intentar ver cómo se va a arreglar todo esto, pero la verdad es que a la luz de lo que nosotros estamos viendo, les puedo describir un poco el escenario. Estamos viendo un tren, o al menos un vagón del tren, que quedó prácticamente enterrado acá en la tierra por el peso del mismo tren al momento de descarrilar. Se ve también un hoyo enorme que hay donde no se alcanzan a ver siquiera las ruedas del tren, que quedaron enterradas. Hay rieles que están absolutamente cortados. Parte de la infraestructura de la estación de Chiguayante también está rota debido al impacto de los vagones del tren con la misma estación que está en este lugar. Hay rieles que están absolutamente cortados, incluso hay algunos rieles que por poco no destrozan la catenaria que está acá en este lugar debido a la fuerza de este impacto, ¿verdad? La fuerza del descarrilamiento de este tren. Todavía no hay claridad del por qué habría ocurrido esto. Lo que sí nosotros podemos ver es que también el cruce más importante de Chiguayante, hablamos del cruce Santa Sofía, también está cerrado. ¿Por qué? Si bien el descarrilamiento no llega hasta allá, pero sí el tren de carga está obstaculizando el cruce Santa Sofía. Y por lo mismo, todos los vehículos que tradicionalmente, incluso alguna locomoción colectiva, que tradicionalmente tiene que cruzar para ese lado, que también es otro lado importante de Chiguayante, no lo puede hacer y hay que hacerlo por otros cruces que están bien lejanos. El cruce más operativo, que está más hacia el interior de Chiguayante, es uno que está ya cerca de Leonera. Es decir, desde el sector donde estamos nosotros hasta allá son varios kilómetros para poder tomar Cayo Higgins por el lado de Chiguayante. Es una situación muy, muy complicada que va a tener para mucho tiempo. De hecho, si es que no se alcanza, yo dudo que tal vez alcance a arreglarse todo esto durante esta jornada. Incluso tal vez podría pasar hasta mañana debido a la gran cantidad de daño que hay debido a esta situación. De hecho, bueno, no hay que pensarlo mucho, ¿verdad? Para dar cuenta que claramente el servicio del Biotren hacia Chiguayante va

0: estar suspendido. ¿Para qué decir el Corto Laja? También, al menos durante esta jornada, claro, o al menos hasta que la empresa de ferrocarriles del Estado entregue mayor información. Ajá. Pero la verdad es que aquí hay mucho, mucho trabajo por hacer. Hay algunas imágenes que ya van a estar disponibles en nuestra página web, www.biobiochile.cl, donde se da cuenta de este gran daño que causó este descarrilamiento del tren de al menos 10 vagones. Eso es lo que estamos contando nosotros. Al menos 10 vagones acá en Chiguayante, justo frente donde está la estación de Chiguayante y muy cerca también de la municipalidad, Marino.
1: Sí, sí, Oscar. Bueno, y sumándole a lo que tú estás diciendo, esto es un trabajo enorme. De hecho, uno de los vagones, unas imágenes que tú tomaste, está completamente atravesado. Es decir, va de punta a punta o de extremo a extremo en la estación ahí en Chiguayante, por una parte. Y lo otro es que también hay durmientes que están quebrados, están rotos, ¿ah?, con el peso del tren que descarriló. Por lo tanto, no se trata solamente de sacar los vagones y sacar la mercadería, se trata también de reparar la vía.
0: Sí, efectivamente, se trata de reparar la vía, porque, como se dice, quedaron todos los vagones, al menos en gran parte de la estación de Chiguayante, quedaron haciendo tijera, como se dice, los vagones. Entonces, no solamente hay que sacar los vagones, que va a ser un trabajo enorme, que probablemente se va a requerir de algún tipo de maquinaria pesada para hacerlo, pero para ello también va a ser muy complicado, porque como está la misma estación acá, va a ser muy difícil que pueda ingresar maquinaria pesada sin tener que pasar a llevar las catenarias, por ejemplo, o la misma infraestructura de la misma estación, donde el andén, digamos, donde la gente toma o deja el tren. Hay mucha preocupación por lo que está ocurriendo acá. De hecho, tú bien lo decías, los durmientes están absolutamente rotos, incluso durmientes de cemento, que es donde generalmente las personas ocupan como un paso peatonal, también están absolutamente rotos. Y esos son unos de cemento que son bien gruesos, bien densos, ¿verdad? Pero también están absolutamente rotos. La verdad es que, bueno, ya se encuentra trabajando personal de la empresa de ferrocarriles del Estado, según lo que sabemos hasta el momento, y por fortuna, y tal vez por el horario también en que ocurrió esto, no hay personas lesionadas. Sin embargo, hay daños muy, muy importantes, sobre todo en la vía férrea y también en los carros de este y vagones de este tren de carga, ¿verdad?, que descarriló por completo acá en la comuna de Chiguayante.
1: Cómo no, vamos a seguir atentos ahí para ver qué pasó, por qué esto ocurrió, y hay muchísimo, muchísimo trabajo por hacer todavía, como decía Oscar, y gracias también a los auditores, que temprano nos estaban mandando imágenes que hemos ido complementando con nuestro móvil ahora en la mañana. Así que líneas abiertas, Oscar, cualquier información la retomamos en cualquier momento. Muchísimas gracias.
0: Buenos días.
1: Buenos días.
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1: Faltan 2 minutos para que sean las 8 de la mañana. La Fiscalía Regional de Los Lagos pide más de 14 años de cárcel para el exalcalde de Puerto Montt, Gerboy Paredes. La causa, que indaga hechos de corrupción al interior de la Casa de Edilicia de la capital regional de Los Lagos, suma un total de 8 imputados. Desde Radio Bio Bio de Puerto Montt, detalles con Robinson Cárdenas.
3: La indagatoria se formalizó en 2024 y partió tras una querella presentada 2 años antes por el abogado Marcos Velázquez. La investigación tiene como acusados al ex administrador Carlos Soto, los funcionarios municipales Alicia Hernández, Cristian González y los hermanos Roberto y Esteban Ayarzo. Se suma al grupo quien fuera representante zonal de las empresas Siglo Verde y Cosemar, con convenio en ejercicio con el municipio, Carlos Parrao. Y cierran la lista los blancos principales del Ministerio Público, el exalcalde Gerboy Paredes y Albán Mancilla, quien por años ostentó el cargo de jefe subrogante del DAEM. Contra estos últimos, la Fiscalía precisó que pidió penas de más de 14 y 12 años respectivamente, porque se les acusa de haber consentido reiteradamente que se defraudara a la municipalidad. La jefa regional del Ministerio Público, Carmen Gloria Wittberg, le aseguró a la ciudadanía que la investigación es robusta.
4: Bueno, la ciudadanía tiene que tener claro que las instituciones están funcionando, que la Fiscalía realizó una investigación objetiva, una investigación acuciosa, que una vez cerrada esta investigación está solicitando las penas que, de acuerdo con nuestra legislación, corresponden.
3: La forma en la que se habrían cometido los delitos dice relación con la puesta en marcha de programas con fondos originalmente destinados a la educación más vulnerable de las escuelas de Puerto Montt, contratando profesionales que devolvían parte de su sueldo. El origen de esa acción estuvo en la idea que tuvieron, según la Fiscalía, Roberto y Esteban Ayerzo, para recaudar dinero pensando en ayudar a su

0: madre gravemente enferma, lo que con el tiempo fue autorizado por Gerboy Paredes y Albán Mancilla. El exalcalde de Puerto Montt, de acuerdo al Ministerio Público, por su parte logró un incremento patrimonial no justificado de más de 200 millones de pesos. Por otro lado, Carlos Soto, exadministrador municipal, facilitó pagos a la empresa que era representada por Carlos Parrado, quien más tarde entregó dinero en beneficio de Paredes cuando enfrentó al Tribunal Electoral en un hecho que terminó en su destitución. En Puerto Montt, Bío Bío, la radio.
1: 8 de la mañana, un minuto, la Corte de Apelaciones de Valdivia declaró inadmisible la ampliación de la querella del gobierno que invocó la Ley de Seguridad del Estado contra los estudiantes formalizados por la agresión a la ministra Jimena Lincolao. La información con Nicolás Silva.
2: La Corte de Valdivia acogió el recurso de amparo que presentó la Defensoría Penal Pública en representación de dos de los tres imputados por el ataque a Lincolao el pasado 8 de abril en la Universidad Austral, quienes fueron formalizados en primera instancia por el delito de atentado contra la autoridad. Dicha acción legal fue presentada luego que el 22 de abril el Ministerio de Seguridad ampliara la querella invocando la Ley de Seguridad del Estado. El defensor penal público, Juan Pablo Alday, explicó que buscaban la inadmisibilidad de la ampliación de la querella, asegurando que la cartera liderada por Trinidad Steiner no tiene las atribuciones para invocar la Ley de Seguridad del Estado.
3: Se vio ante la Corte de Apelaciones de Valdivia la acción constitucional de amparo solicitando básicamente que se declare inadmisible la ampliación de la querella, dado que a juicio de la defensa el Ministerio de Seguridad Pública carece de legitimación activa para presentar querellas por delitos de la Ley de Seguridad del Estado.
2: La postura fue compartida por la Corte de Apelaciones de Valdivia, que acogió en forma unánime el recurso de amparo, declarando inadmisible la ampliación de la querella del gobierno. En el fallo, el tribunal advirtió una falta de legitimación activa de la cartera para invocar la Ley de Seguridad del Estado, mencionando que es una facultad que corresponde al Ministerio del Interior o las delegaciones presidenciales. Con esta resolución, el gobierno suma una nueva derrota en tribunales, luego que la misma Corte de Apelaciones rechazara la solicitud de dejar en prisión preventiva a los estudiantes formalizados por la agresión a la ministra Jimena Lincolao, reprochando al abogado del Ministerio de Seguridad por apuntar a un supuesto secuestro de la secretaria de Estado. En Valdivia, Bío Bío, la radio.
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1: Ocho, cuatro minutos. En medio de la investigación por el presunto fraude al fisco que involucra a la senadora Camila Flores, la Fiscalía Nacional apuntó a la relevancia de revisar movimientos bancarios como parte de las diligencias reservadas en la causa. La investigación busca esclarecer una eventual apropiación de dineros provenientes de asesores parlamentarios mientras la actual senadora ejercía como diputada. Más información con Gloria Bahamondes.
10: La investigación contra

0: a la senadora Camila Flores por un eventual fraude al fisco continúa avanzando luego de que el Ministerio Público solicitara al Juzgado de Garantía de Valparaíso el levantamiento de su secreto bancario en una causa que busca esclarecer presuntas irregularidades en el manejo de recursos mientras ejercía como diputada. Las diligencias tomaron fuerza esta semana tras el allanamiento realizado por el personal del OS-9 de Carabineros a la oficina parlamentaria de la senadora en el Congreso Nacional, además de peritajes e equipos y documentación incautada por la Fiscalía. En ese contexto, el fiscal nacional Ángel Valencia confirmó que la causa continúa abierta y bajo reserva, señalando que en este tipo de investigaciones suele ser relevante revisar movimientos bancarios de las personas involucradas.
1: ¿Qué duda cabe en causa de esta complejidad y de esta gravedad que realmente los fiscales aspiran a poder revisar los movimientos bancarios de las personas involucradas? Pero en particular en esta causa, eso tiene que quedar necesariamente bajo reserva porque así lo dispone la ley.
0: Según antecedentes conocidos de la causa, la Fiscalía busca establecer la ruta de dineros que presuntamente habrían sido entregados por asesores parlamentarios a la entonces diputada, investigación que incluye mensajes de WhatsApp, declaraciones judiciales y registros bancarios. En esa línea, el abogado penalista Silvio Cuneo sostuvo que, si bien la senadora mantiene la presunción de inocencia, los antecedentes que se conocen públicamente podrían eventualmente configurar un caso de fraude al fisco.
2: Pero sí parece que hay antecedentes que dan cuenta de un posible fraude al fisco y posiblemente en el futuro podríamos vislumbrar a una senadora Flores desaforada, incluso en prisión preventiva, y eventualmente una senadora Flores condenada. Ahora, que sea condenada no significa que vaya a la cárcel. Al poder negociar una pena bajo los 5 años, perfectamente podría tener una pena sustitutiva, es decir, una pena en libertad.
0: Según consignó la segunda, la parlamentaria será llevada al Tribunal Supremo de Renovación Nacional para revisar los antecedentes en torno a las indagatorias. Desde el entorno de Camila Flores rechazaron las acusaciones y señalaron, mediante una declaración pública, que las imputaciones carecen de sustento. Desde la región de Valparaíso, Bio Bio, la radio.
3: Tras 5 días de formalización, el ex diputado Joaquín Lavín León y su ex asesor Arnaldo Domínguez quedaron con la medida cautelar de prisión preventiva. El juez Daniel Urrutia acogió los argumentos de la Fiscalía sobre presuntos delitos de corrupción ligados al Congreso y la Municipalidad de Maipú. Marcela Rojas con los detalles.
4: El séptimo juzgado de garantía de Santiago decretó la prisión preventiva para el exdiputado Joaquín Lavín León y su ex asesor Arnaldo Domínguez, tras concluir que existen antecedentes suficientes sobre delitos de corrupción vinculados al uso de fondos públicos del Congreso y operaciones relacionadas con el municipio de Maipú. En su resolución, el magistrado Daniel Urrutia sostuvo que la Fiscalía acreditó antecedentes por fraude al fisco, tráfico de influencias, cohecho, delitos tributarios y electorales, además del presunto uso irregular de recursos parlamentarios para financiar la plataforma Social Task con fines electorales. El juez afirmó que, de acreditarse los hechos, se estaría frente a una red de corrupción y calificó las conductas investigadas como posibles actos de macrocriminalidad.
5: El legislador que no solo roba, sino que coloniza el aparato estatal con funcionarios leales a su esquema delictual. Si el corruptor sabe que tiene control sobre la red de funcionarios, incluyendo a veces quienes deben juzgarlo, la corrupción se vuelve el modo normal de operar.
4: Tras la resolución, la fiscal de alta complejidad, Constanza Encina, aseguró que durante la audiencia se logró acreditar una estructura de corrupción sostenida durante décadas, validando además la existencia de un perjuicio fiscal asociado a facturas falsas y uso irregular de recursos públicos.
6: Estamos conformes de que se hayan podido acreditar todos los delitos que estábamos imputando. Son una serie de delitos que se dan en un periodo muy extenso de tiempo, cerca de 12 años. Por lo tanto, creemos que la sistematicidad de las conductas da cuenta de la gravedad de los hechos.
4: Desde la defensa, el abogado Cristóbal Bonasich cuestionó duramente la resolución y acusó que el tribunal no se hizo cargo de los antecedentes presentados por la defensa. Además, rechazó la existencia de una red de corrupción y aseguró que van a recurrir a instancias superiores para revertir la prisión preventiva.
7: El fallo fue muy bueno para nosotros porque no se hizo cargo de ninguno de los antecedentes que nosotros presentamos. Esto es un tema que no está cerrado, nos queda una serie de recursos que se van a presentar. El señor Lavín está muy tranquilo, pues tenemos la firme convicción de que aquí se fabricó un delito sobre información parcial.
4: Los defensores tienen 5 días para presentar los recursos de apelaciones en busca de revertir las medidas cautelares de ambos imputados, que estarán recluidos en el anexo penitenciario Capitán Llaver.
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3: Vamos a seguir con materia del ámbito judicial, porque el Poder Judicial, precisamente, valga la redundancia, instruyó a 1.200 jueces y funcionarios a regularizar sus deudas con el Fondo Solidario de Crédito Universitario antes del 31 de mayo. La Asociación Nacional de Profesionales de la Administración del Poder Judicial, tras la notificación, solicitó una prórroga de 3 meses y estudiar caso a caso cada situación. Ignacio Majave con los detalles.
4: Marzo, la Dirección de Comunicaciones de la Corte Suprema hizo un primer informe acerca de la existencia de funcionarios morosos del Fondo Solidario de Crédito Universitario. Con esta información en la mano, la presidenta de la Corte Suprema, Gloria Ana Chevesich, llevó el asunto al Pleno del Máximo Tribunal el 6 de abril. En esa instancia, los magistrados instruyeron a la Corporación Administrativa del Poder Judicial a analizar la situación de manera exhaustiva para así poder tener un listado oficial. Luego de realizar esa instrucción, el informe llegó a manos de Chevesich y los resultados fueron brutales. Se detectaron 1.265 personas que reciben sueldo fiscal y 67 que no lo reciben, así como personas que se desempeñan como abogados integrantes en diferentes cortes al año 2026. Con esta información, en un segundo pleno, se acordó que la presidenta de la Corte Suprema remita una carta a cada una de estas personas, instándolas a pagar la deuda o a arribar a un acuerdo de pago. Dicha instrucción, según detalla la resolución, deberá efectuarse a más tardar el 31 de mayo. Lo anterior generó una reacción inmediata en los trabajadores del Poder Judicial. El presidente de la Asociación Nacional de Profesionales de la Administración del Poder Judicial, Mario Aguilar, acusó una permanente percepción de persecución hacia trabajadores del sector público. Además, solicitó una prórroga de 3 meses y pidió estudiar caso a caso la situación, tal como lo está realizando la Tesorería General de la República con el cobro del CAE.
5: Nos está advirtiendo que regularicen sus situaciones económicas con deudas con el fisco. Nosotros lo que estamos pidiendo a la Corte Suprema es una prórroga para que las personas tengan el tiempo, el espacio para poder mejorar y revisar la situación y entrar en una negociación caso a caso.
4: El mundo parlamentario no quedó al margen de la situación. La diputada del Partido Nacional Libertario, Gloriana Bellán, celebró el anuncio.
6: Me parece muy bien lo que hizo la ministra Gloriana Chesich. Esto debería ser ley absoluta en todos los servicios del Estado. El pago del crédito universitario está establecido. El que tiene ingresos debe pagar.
4: Esta situación abre una disyuntiva. ¿Existe un conflicto de interés que la misma presidenta de la Corte Suprema esté investigando a los funcionarios judiciales? Para algunos expertos en la materia, desde el punto de vista judicial, no es algo antiético, pero sí es poco prudente. Así lo explica el abogado Nelson Salas.
7: Yo no veo un conflicto de interés. La excelentísima Corte Suprema está facultada para dictar instrucciones y reglamentos que guíen los lineamientos de sus miembros e integrantes. Y es bajo esa lógica que se habría instruido a sus funcionarios regularizar esta situación.
4: Ahora solo queda esperar a ver si la Corte Suprema tenderá la mano a la solicitud del gremio de trabajadores o si por el contrario se mantendrá firme con la medida para los deudores.
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3: Ocho, 15 minutos, 8:15 de la mañana, el gobierno acusó un boicot y un sabotaje político de parte de la oposición al proyecto de reconstrucción nacional. La polémica estalló luego de que parlamentarios progresistas transparentaran una estrategia con la que buscarán presentar más de 2.000 indicaciones a la iniciativa. Gabriela Piña.
9: Nueva disputa entre el gobierno y la oposición se abrió este viernes luego de que diputados opositores transparentaran una estrategia para presentar miles de indicaciones al proyecto de reconstrucción nacional. La ofensiva fue explicitada por los diputados Jaime Araya, Consuelo Veloso y Marcos Barraza, quienes abordaron las coordinaciones que mantienen para enfrentar el avance de la ley miscelánea. En un streaming del programa 32 Minutos, moderado por Darío Quiroga, plantearon que podrían presentar más de 2.500 indicaciones con el objetivo de volver inviable la tramitación legislativa del proyecto. El diputado Jaime Araya aseguró que están realizando el trabajo que nadie ve.
10: Que va a ser un sufrimiento para este gobierno y que va a ser inviable esto, porque el efecto práctico de esto va a ser para el gobierno una cosa inmediata.

0: manejable.
1: Sin embargo, desde las bancadas de oposición buscaron bajar el tono a la controversia y tomar distancia de una estrategia obstruccionista. El jefe de la bancada PPD Independientes, Raúl Soto, aseguró que el acuerdo dentro del bloque es trabajar en propuestas de forma constructiva para apoyar a la clase media, los sectores vulnerables y las pymes. En paralelo, desde la bancada del Frente Amplio, la diputada Gael Yomans sostuvo que presentarán todas las indicaciones que consideren necesarias para frenar el avance del proyecto.
2: Quiero ser absolutamente claro que la bancada PPD Independientes no se va a sumar a ninguna estrategia de sabotaje u obstruccionismo.
3: Así que por lo mismo nosotros vamos a presentar las indicaciones que se hagan cargo realmente del problema y que presenten alternativas que sean efectivas a lo que se supone que es el objetivo, que es crear más empleo.
1: Desde el gobierno no tardaron en reaccionar a la estrategia de la oposición. A través de su cuenta de X, el presidente José Antonio Kast acusó un boicot y sostuvo que cuando el objetivo es destruir y hacer daño, el recuperar el crecimiento y el empleo se hace difícil. En paralelo, la ministra vocera de gobierno, Mara Cedini, también acusó un sabotaje legislativo y calificó la estrategia como una falta de respeto a la institucionalidad chilena.
4: Han manifestado una articulación de sabotaje legislativo del proyecto Reconstrucción, con un intento de insertar más de 2.000 indicaciones con el objetivo de entorpecer algo que va a beneficiar a todos los chilenos.
1: Una tensión política que ocurre mientras el proyecto ya superó su primer trámite en la Comisión de Hacienda de la Cámara.
5: De la mañana con 17, el presidente Kast descartó apoyar a la candidata de Costa Rica a la Secretaría General de la ONU y dijo que Chile no promoverá ni a Michelle Bachelet ni a ningún otro candidato. Los detalles con María José de la Barra.
6: Poco más de 24 horas estuvo el presidente José Antonio Kast en Costa Rica, instancia en la cual participó del traspaso de mando en el cual Laura Fernández asumió la presidencia para el periodo 2026-2030. Recordemos que la semana pasada además se confirmó que el abogado y diplomático Ricardo Bosnich fue designado como nuevo embajador de Chile en Costa Rica. Fernández y el presidente Kast encabezaron una reunión bilateral, instancia en la cual se conversó sobre la elección para la Secretaría General de Naciones Unidas, esto considerando que Costa Rica patrocina una de las cuatro candidatas, Rebecca Greenspan. Consultado por el tema, el presidente Kast reiteró la negativa a apoyar la postulación de la expresidenta Bachelet y comprometió que Chile no respaldará ninguna otra candidatura.
7: Y nuestro gobierno retiró el respaldo a Michelle Bachelet para esa candidatura, pero también asumimos el compromiso de no respaldar otras candidaturas y en esa línea seguimos adelante.
6: Criticó al gobierno el diputado PPD Raúl Soto, quien dijo que la moneda equivoca el rumbo a no respaldar a la expresidenta.
8: El gobierno persiste en el error y es lamentable. Yo espero que Michelle Bachelet gane, que el gobierno se tenga que tragar sus palabras.
6: Mientras el senador de la UDI, Iván Moreira, dijo que la moneda va a determinar cerca de la votación su curso de acción.
9: Se verá en su momento, no vamos a anticipar nombre alguno hasta que Chile se haya formado una idea de por quién Chile va a votar o abstenerse en esta próxima elección de secretario general de Naciones Unidas.
6: El presidente Kast no solo participó del cambio de mando, sino que se reunió con su homólogo de Israel, Isaac Herzog, y dijo que Chile no puede descartar las conversaciones con ningún país. A lo mismo apuntó el canciller Francisco Pérez Mackenna, quien dijo que en las relaciones bilaterales siempre hay que pensar en el bienestar de Chile.
10: Queremos ser buenos amigos de todos los países con los que hemos comerciado. Israel es uno de ellos. El mundo está muy convulsionado. Efectivamente, el drama de la guerra es una cosa que nos aflige, pero Chile está primero y tenemos que preocuparnos de tener buenas relaciones.
6: El jefe de Estado y el canciller también encabezaron una bilateral con el presidente de Guatemala, Bernardo Arévalo.
5: 8:20, el gobierno está preparando un despliegue comunicacional de cara a la primera cuenta pública del presidente Kast. En las tres semanas previas se va a establecer una estrategia que se basa en instalar la ceremonia del 1 de junio como un punto de encuentro entre todos los chilenos. La Secretaría de Comunicaciones, la SECOM, y el segundo piso, no solo están trabajando en el documento, en la transmisión, en el discurso, también le sumarán un cuarto eje al relato, que es la promoción. En esa línea, a partir del lunes, se iniciará un despliegue en el que todo el gobierno, o sea, los ministros, los subsecretarios, los delegados, los seremi también, van a difundir

0: información sobre la cuenta y van a invitar a la comunidad, a la ciudadanía, a sintonizar el mensaje presidencial. A partir del 18 de este mes, el Ejecutivo va a insistir en la promoción y va a presentar de manera pública el mensaje que se quiere transmitir a la ciudadanía. Un gobierno para todos es un gobierno que los escucha a todos, que trabaja para todos y llega a todos lados. El despliegue previo va a culminar el mismo 31 de mayo, instancia en la que el jefe de Estado va a encabezar una edición especial de Presidente Presente. Este programa de diálogo ciudadano en terreno, liderado por el mandatario y su gabinete, para acercar el gobierno a la región y que se ya está aplicando. Pese a que aún no se define el lugar en el que se va a realizar, se descartó que sea en la región metropolitana. Respecto de la cuenta pública, el equipo presidencial quiere enfocar el relato en contar cómo se recibió al país, qué es lo que se ha hecho y cuál es el curso de acción. A diferencia de lo que se pensó en campaña, el eje del relato del presidente Kast no va a estar centrado en el plan Desafío 90. Si bien se hará un checklist de parte de sus medidas, una revisión, su presencia será implícita y no será relevado con el nombre que se promocionó previo a la asunción de gobierno. Posterior al 1 de junio también habrá cambios. No solo se espera que todo el gabinete realice sus propias cuentas públicas en comunas rurales a lo largo del país, sino que se está alistando los detalles para estrenar el nuevo eslogan del gobierno. La administración de Kast comenzó con el uso de la frase "trabajando para usted", pero ese diseño era para los primeros 100 días de gobierno. El plazo caduca el próximo 16 de junio y de ahí en más se estrenará el nuevo relato que va a marcar un nuevo tiempo en la administración Kast.
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5: La justicia decretó prisión preventiva para el exdiputado Joaquín Lavín León y su ex asesor parlamentario Arnaldo Domínguez, formalizados por delitos de corrupción.
6: El señor Lavín está muy tranquilo, pues tenemos la firme convicción de que aquí se fabricó un delito sobre información parcial.
5: El fiscal nacional Ángel Valencia destacó el uso del levantamiento del secreto bancario en investigaciones por parte de persecutores, como en el caso por presunto fraude al fisco que involucra a la senadora Camila Flores.
7: Generalmente los fiscales aspiran a poder realizar los movimientos bancarios de las personas involucradas, pero en particular en esta causa eso tiene que quedar necesariamente bajo reserva porque así lo dispone la ley.
5: Revés para el Ministerio de Seguridad luego que se declarara inadmisible la ampliación de la querella que buscaba invocar la Ley de Seguridad del Estado por el ataque a la ministra de Ciencias, Ximena Lincolao.
8: El Ministerio de Seguridad Pública carece de legitimación activa para presentar querellas por delitos de la Ley de Seguridad del Estado.
5: La Corte Suprema instruyó a jueces y funcionarios de tribunales que regularicen las deudas del Fondo Solidario del Crédito Universitario antes del 31 de mayo.
9: El pago del crédito universitario está establecido. El que tiene ingresos debe pagar.
10: No está advirtiendo que regularicen sus situaciones económicas con deudas con el fisco.
5: La Contraloría General de la República reveló el uso irregular permanente de

0: viviendas fiscales destinadas a residencia temporal para funcionarios en servicio.
1: Las viviendas fiscales y municipales son bienes públicos, no son beneficios personales indefinidos ni privilegios heredables.
2: Hemos recibido muchas denuncias de que las propiedades fiscales no están teniendo el uso que corresponde.
0: Una nueva expulsión de ciudadanos extranjeros en situación migratoria irregular realizó el gobierno. Uno de ellos es el haitiano que provocó

0: formulario de la Policía de Investigaciones, hay dos personas de nacionalidad colombiana que presentaban órdenes de detención en su país.
1: Más de 28.000 personas estuvieron en prisión preventiva y luego fueron dejadas en libertad o declaradas inocentes. Esto de acuerdo a un informe de la Defensoría Penal Pública.
2: La prisión preventiva no es una pena, es una medida cautelar que solo debe aplicarse cuando es estrictamente indispensable. Cuando el sistema se equivoca, el costo lo pagan personas concretas.
1: Economistas sostienen que el impacto del IPC de abril, que anotó un 1,3%, seguirá presionando el bolsillo de los hogares chilenos. En 12 meses la inflación alcanzó un 4%.
3: Los arriendos van a seguir al alza porque claramente están presionados por el reajuste sobre el IPC, y esto tiene que ver con colegios y un montón de otros insumos o servicios que estén ajustados por la web.
1: La Moneda acusó un sabotaje por parte de la oposición en medio de la tramitación del proyecto de ley de reconstrucción nacional, luego que parlamentarios opositores transparentaran una estrategia con miles de indicaciones que buscan dificultar el avance de la iniciativa.
4: Estamos haciendo el trabajo que nadie ve, que va a ser un sufrimiento para este gobierno y que va a ser inviable esto.
5: Han manifestado una articulación de sabotaje legislativo del proyecto reconstrucción.
1: Parlamentarios del oficialismo esperan que el cónclave encabezado por el presidente José Antonio Kast en Cerro Castillo entregue una señal de unidad y ordene a la coalición.
6: El encuentro en Cerro Castillo tiene como primer objetivo dar una señal contundente de unidad de los partidos y sectores que apoyan al presidente Kast.
7: Estos espacios sirven para poder manifestar las diferencias e inquietudes.
1: Con el fin de compartir experiencias, la ministra de Salud, May Chomalí, lideró un almuerzo con extitulares de la cartera, entre ellos Michelle Bachelet.
8: Todo lo que sea aportar esta conversación, si esta es buena, solemos hacerlo siempre en todos los gobiernos.
9: Fue una reunión extraordinariamente grata. El Ministerio de Salud, un ministerio muy, muy difícil.
1: En noticias del exterior, el presidente Donald Trump espera una respuesta de Irán a la más reciente propuesta de Estados Unidos para poner fin a la guerra. El presidente de Colombia, Gustavo Petro, culpó a una disidencia de la guerrilla de las FARC del asesinato del periodista Mateo Pérez Rueda. La líder opositora venezolana, María Corina Machado, exigió la liberación de todos los presos políticos en su país. En el deporte, desde las 5:30 de la tarde, en el Estadio Monumental, Colo Colo recibe a Deportes Concepción en duelo correspondiente a la quinta fecha del Grupo A de la Copa de la Liga.
10: Sabemos que hoy Concepción quizás no pasa un buen momento y nosotros tratando de seguir sumando y peleando los puestos de arriba.
1: La selección femenina sub-17 se mide hoy ante Ecuador buscando el último cupo para la Copa del Mundo de Marruecos.
11: Exactamente son las 8 de la mañana con 29 minutos.
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15: Seguimos revisando noticias en la radio. Recuerde que en Osorno nos comunicamos a través de nuestro WhatsApp más 56-642-217180 o a través de nuestra línea fija 642-217180.
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15: Seremi Desarrollo Social de Los Lagos confirmó que pese al recorte presupuestario de la cartera, las ayudas sociales están garantizadas para quienes más lo necesitan, buscando, eso sí, terminar con gastos medios que no llegan a la ciudadanía. Así lo informó el titular del ramo en la zona, Carlos Seitz, quien explicó detalles del proceso de adecuación que están llevando adelante la cartera para la entrega de beneficios sociales.
16: En el caso del Ministerio de Desarrollo Social, la rebaja presupuestaria es de un 2,2% y está orientada a, por ejemplo, completación de vacantes, a eliminación de presupuesto que no estaba siendo bien utilizado, pero no hay ninguna rebaja en lo que es beneficios sociales para la gente más vulnerable. Al contrario, ejemplo de lo que ha pasado en los últimos

0: últimos días con el Instituto Nacional de la Juventud, que está en un proceso de remodelación completa, una redefinición de su objetivo.
1: Dijo que lo que se busca es que los presupuestos de los servicios estén focalizados en el beneficiario, dando a entender que en algunos casos se utilizan en el levantamiento de programas.
0: Que los presupuestos que tengan nuestro servicio esté orientado al usuario final y no a que las estructuras formales, lo que son sueldos, lo que son gastos administrativos, se estén llevando los fondos que debieran estar destinados a nuestros adultos mayores, a nuestros niños, a nuestros discapacitados, a nuestros pueblos originarios, a nuestros emprendedores. No es que no vayan a haber funcionarios, sino que en esta estructuración tienes que hacer una proporción y un equilibrio. ¿Y en eso qué vamos a buscar? Vamos a buscar aumentar coberturas en cuanto a fondos.
1: De igual forma, aseguró que hoy se está trabajando en una readecuación de servicios, uno de ellos, el registro social de hogares.
0: Hoy día, ¿qué es lo que estamos buscando desde el Ministerio? Es de que los beneficios le lleguen a quien realmente lo necesitan. Y por eso se está ajustando el registro social de hogares, para que esta herramienta que tiene el Estado para entregar beneficios no se preste para abusos. Por lo tanto, hay un trabajo ahí a conciencia para que finalmente nadie que necesita el apoyo del Estado deje de recibirlo. Y eso obviamente el usuario final lo va a sentir, digamos, porque va a recibir los beneficios de forma más directa. Pero esto va relacionado directamente a los programas.
1: Finalmente, el Seremi de Desarrollo Social informó que pese a las dudas, hay recursos que se consiguieron para levantar iniciativas que estaban fuera del programa anual. Es el caso de la apertura del albergue de la delegación para la temporada invernal. Ratificó que la cartera invirtió los recursos para habilitar el espacio, del que prontamente se conocerá la oficialización.
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1: El Ministerio de Vivienda salió a aclarar las declaraciones del ministro Iván Poduje respecto al predio baquedano de Osorno, luego de las críticas y dudas que dejaron sus dichos sobre la vialidad habitacional del terreno por la presencia de humedales urbanos. Los detalles con Priscila Rupayán.
3: A través de un comunicado, el Seremi de Vivienda de Los Lagos, Mario Marchand, aseguró que el proyecto habitacional en El Paño no se encuentra detenido y que continuará su desarrollo pese al debate generado tras la visita del ministro a la comuna. La polémica surgió luego que dirigentes de vivienda acusaran contradicciones entre lo planteado por el secretario de Estado en reuniones privadas y sus posteriores declaraciones públicas sobre las restricciones ambientales del predio baquedano. Frente a ello, Marchand afirmó que las palabras del ministro fueron sacadas de contexto, explicando que el planteamiento buscaba ejemplificar la necesidad de revisar la aplicación de la Ley de Humedales Urbanos para equilibrar protección ambiental y desarrollo habitacional. En esa línea, la autoridad regional sostuvo que la instrucción ministerial sigue siendo destrabar iniciativas habitacionales y no frenar proyectos en ejecución, confirmando que el trabajo técnico continuará para revisar el potencial total del terreno de 86,7 hectáreas y evaluar nuevas áreas de construcción, considerando incluso modificaciones al diseño inicial del proyecto. Según detalló el Seremi, una de las preocupaciones manifestadas por el ministro tras reunirse posteriormente en Santiago era que el actual plan piloto contempla un espacio reducido del predio para viviendas, por lo que se buscaría optimizar su utilización y eventualmente privilegiar casas sobre departamentos. Actualmente, el denominado barrio Humedal Baquedano considera en una primera etapa la construcción de 540 viviendas, además de obras de urbanización compatibles con la protección de humedales existentes en el sector. Desde el MINBU añadieron que los equipos técnicos mantienen coordinación con organismos como el Servicio de Evaluación Ambiental, la Dirección de Obras Hidráulicas y el Consejo de Monumentos Nacionales, buscando resguardar criterios ambientales y normativos durante el avance del proyecto. La aclaración del ministerio se produce en medio de la preocupación expresada por organizaciones habitacionales de Osorno, que advirtieron incertidumbre sobre la continuidad del proyecto y criticaron la falta de definiciones claras respecto al plan habitacional para la comuna, donde cientos de familias continúan esperando una solución definitiva de vivienda. 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
1: Solo en Purranque terminó el convenio de pago de pensiones en Caja Los Héroes y ahora adultos mayores de esa comuna deberán pagarse en el Banco Estado. Una medida que no ha sido socializada por el gobierno y que generó incertidumbre, la que fue advertida por el diputado por el Distrito 25, Héctor Barría, quien exigió medidas urgentes para reforzar la atención de pensionados. Una medida que inició este pasado 1 de mayo, prorrogando que los pagos de beneficios del IPS que se realizaban en Caja Los Héroes pasarán a efectuarse en Banco Estado, un cambio que se realizó específicamente en Purranque, en la zona. El parlamentario indicó que dirigentes de clubes de adulto mayor de distintas comunas de la región de Los Lagos le manifestaron su preocupación por el cambio de modalidad de pago, asegurando que muchos pensionados pasaron de una atención personalizada a enfrentar largas esperas en oficinas bancarias. Barría sostuvo que una de las principales complicaciones es la desconfianza que existe entre adultos mayores respecto al uso de tarjetas y cajeros automáticos, además de la pérdida del vínculo de confianza que mantenían con funcionarios de Caja Los Héroes.
2: Pasar de un trato directo, personalizado por parte de la Caja, en este caso Los Héroes, quien tenía esta licitación, cuando se trata de pagarse personalmente sus jubilaciones, una generación que prefiere ver el papel, ver la plata, que no se trata de una distancia, sino que hay una desconfianza con respecto al uso de la tarjeta, de los miedos que ocurre sacar la plata de un cajero automático, y hoy día que se enfrentan con un Banco Estado, que sin duda hace una gran labor, pero que pasan a ser una persona más.
1: El diputado afirmó que el cambio no fue comunicado adecuadamente y apuntó a la falta de acompañamiento por parte de organismos públicos y municipios para preparar a los adultos mayores frente a la nueva modalidad de pago. Además, explicó que ya ofició entidades como SENAMA, la Cartera de Desarrollo Social y Banco Estado, solicitando medidas concretas para evitar complicaciones durante los días de pago de pensiones.
2: Esa pensión que ellos tienen la capacidad de estirar como chicle, de no verse sometidos a un asalto, a un hurto, a una estafa. Esas son las preocupaciones que nos manifiestan los adultos mayores que se han contactado con nosotros. Porque este es un tema que ya viene ocurriendo en diversas comunas. Antes de ayer se comunicaron de la comuna de Purranque a través de la unión del Consejo de Adultos Mayores, vecinos y vecinas que uno conoce, quienes se encontraron con esta noticia, pero que fue de golpe y porrazo, sin socializarla, sin comunicarla. Los adultos mayores tienen sus sedes sociales, tienen sus mecanismos de participación. Es lamentable y reprochable que en este caso el Ministerio de Desarrollo Social no hayan levantado la voz.
1: Desde el Instituto de Previsión Social señalaron a Radio Bío Bío que el cambio corresponde al único caso registrado este año en la región de Los Lagos y aseguraron que el proceso fue informado a los beneficiarios desde febrero de 2026 mediante distintas vías de comunicación. Además, indicaron que la modificación responde a una disminución de pagos presenciales por ventanilla y al aumento de transferencias electrónicas, agregando que Banco Estado adoptó medidas específicas para enfrentar la atención de pensionados, incluyendo la instalación de un móvil del IPS fuera de la sucursal para orientar a usuarios y facilitar el cambio a depósitos electrónicos. Desde el organismo también precisaron que el resto de la región no presenta modificaciones en el sistema de pago, manteniéndose operativa la red de 243 puntos de pago rurales, además de otros pagos presenciales y transferencias electrónicas. Asimismo, afirmaron que no han recibido reclamos formales por esta situación.
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1: De la mañana, 40 minutos, continuando con la revisión de noticias de visita en Puerto Montt. El subsecretario del Trabajo sentenció que el futuro del país depende también del compromiso de los privados, esto en relación a la generación de empleo del

0: Plan de Reconstrucción Nacional del Gobierno. La autoridad se refirió además al sueldo mínimo y valoró la ley de 40 horas. El informe es de Cristian Valdebenito.
1: Pensando en un círculo virtuoso entre inversión, crecimiento y generación de empleo, el subsecretario del Trabajo, Gustavo Rosende, insistió en las bondades del Plan de Reconstrucción Nacional del Gobierno, un proyecto que la autoridad llamó a mirar en integridad con otras medidas. Y si bien reconoce que no es posible establecer a ciencia cierta la cantidad de puestos de trabajo que considerar, apuntó a que el compromiso también deben asumirlo los privados.
2: La verdad que el ministro Quiroz lo que se refería es que no podemos garantizar un crecimiento y por tanto tampoco podemos garantizar una cierta cantidad o un número de trabajadores que a futuro se puedan contratar. La verdad es que nosotros hemos sido muy claros en ese mensaje y no lo hemos dejado ni siquiera entre líneas, Cristian. La verdad que la recuperación del país no depende de un Estado, no depende de un gobierno en particular, sino que depende también del compromiso que puedan tener los privados. Ese es el mensaje que hemos transmitido nosotros en nuestra cartera, en lo que nos corresponde cuando hablamos en temas laborales.
1: El sueldo mínimo es otra de las discusiones pendientes en el país. Y al respecto, el subsecretario del Trabajo dejó en claro que la puerta está abierta para seguir conversando con la CUT.
2: Ministro Quiroz de alguna forma dejó abierta la posibilidad de que se pudiera dialogar en torno a esa cifra, porque, como te digo, lo que queremos es cuidar el equilibrio que existe entre dar una remuneración que ayude a los trabajadores, no perder esa capacidad adquisitiva que tiene a través de su remuneración, pero al mismo tiempo también entregar las mejores condiciones del mercado para que tanto el crecimiento económico del país como el empleo podamos recuperarlo.
1: Y como pocas veces se advierte en la política, el subsecretario Rosende valoró una iniciativa de la administración anterior al calificar como una política pública que el país necesitaba a la ley de 40 horas, aunque consultado por la posibilidad de seguir reduciendo el tiempo de trabajo, lo ve difícil por el momento económico del país.
2: Analizar una rebaja adicional como la que planteas, debiéramos también ver el escenario laboral en el que nos encontremos, el escenario económico en el que nos encontremos, que hoy día es bien dramático, ¿no? Tenemos un país que no crece a más de un 2% hace más de una década, tenemos una tasa de desempleo que hace ya 39, casi 40 meses, que no baja del 8% el desempleo a nivel país, y por lo tanto, creo que son muchos los factores que tenemos que tener en consideración para comenzar también a pensar en seguir avanzando en una reducción adicional.
1: Sin embargo, para la autoridad laboral, propicia la generación de acuerdos entre el empleador y sus trabajadores, lo que puede seguir desarrollándose al interior de las propias empresas, con el marco de una iniciativa que el subsecretario afirmó se respetará para llegar a 40 horas en 2 años más.
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0: La segunda campaña AgroCircular 2026 permitió la recepción de sacos y maxisacos utilizados en faenas agrícolas y lecheras en Osorno. En el marco de una iniciativa impulsada para avanzar en economía circular y en el cumplimiento de la Ley de Responsabilidad Extendida del Productor, REP, en el caso del sector silvoagropecuario. La actividad desarrollada entre el 7 y 8 de mayo buscó evitar que este tipo de residuos termine enterrado, quemado o disperso en predios agrícolas, situación que, según explicaron desde ProRep, genera contaminación y pérdida de productividad de los suelos. La seremi de Medio Ambiente, Lorena Lechle, señaló que este tipo de campañas marca uno de los primeros pasos para integrar plenamente el mundo agrícola a la economía circular.
1: Gestionada por ProRep, la iniciativa busca recepcionar una gran cantidad de sacos y maxisacos para poder ser reciclados. Está comenzando con iniciativas como esta, también con el tema de la recolección de los envases de fitosanitario en los puntos limpios, pero hay mucho que hacer, mucho para avanzar para poder integrar plenamente al campo en el marco de la economía circular. El sistema va funcionando y va en vías de funcionar cada vez más. Hay harto que hacer todavía, pero el tema partió con un propósito y ese propósito va bien encaminado.
0: Desde ProRep, el gerente, bien digo, de Operaciones y Economía Circular, Nesco Kuzmicic, advirtió de los impactos ambientales que provoca la mala disposición de estos residuos.
2: Generan varios impactos negativos en el campo. Por ejemplo, cuando se entierra hay una pérdida de productividad de la tierra agrícola en un 12 un 15% según estudios. También cuando se queman se generan dioxinas, toda clase de contaminación de microplásticos que nadie quiere ver, es decir, en el paisaje y en

0: recursos de agua. Entonces, es un problema que lo que busca este tipo de iniciativa es tratar de ir resolviendo. Más que reutilización, en este caso, es reciclaje directamente.
1: Además, explicó que los materiales recolectados pueden transformarse nuevamente en insumos para uso agrícola, permitiendo avanzar hacia procesos de reciclaje con reutilización territorial. En tanto, desde el sector productivo valoraron la implementación de este sistema de gestión para el tratamiento de residuos vinculados a la actividad lechera. El presidente del consorcio lechero, Sergio Niklicek, afirmó que la sustentabilidad dejó de ser opcional para el rubro.
2: Para el sector lácteo la sustentabilidad ya no es una aspiración, es una obligación que estamos abordando con la certificación de predios lecheros y ahí la disposición de todo lo que son plásticos, el resto de materiales como saco, maxisaco, es fundamental. Bueno, sistemas de gestión como ProRep pasan a ser muy importantes y necesarios para que los productores lecheros finalmente puedan disponer de todos los residuos, puedan ser revalorizados y no terminen en los basureros o enterrados o mucho peor, a veces quemados.
1: La campaña, según adelantó ProRep, volverá a repetirse durante noviembre.
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0: El OS-7 Llanquihue de Carabineros desarticuló a una organización criminal dedicada al tráfico de drogas en Osorno. Se trató de un operativo encabezado por la sección especializada, en coordinación con la Fiscalía Local de Osorno, dejando a 3 personas detenidas e incautando una serie de elementos ilegales. De acuerdo a los antecedentes, el procedimiento se enmarca en una investigación especializada que culminó con el cumplimiento de una orden de entrada, registro e incautación en un inmueble del sector Rahue Alto. En el lugar, personal policial detuvo a 2 mujeres y un hombre, todos mayores de edad y con antecedentes penales. Durante la diligencia, Carabineros logró incautar diversas sustancias ilegales sujetas a control psicotrópico, además de marihuana, dinero en efectivo y elementos utilizados para la dosificación de drogas, evidenciando la operación ilícita que se desarrollaba en el domicilio. Por instrucción del Ministerio Público, los imputados fueron puestos a disposición de la justicia. La Policía de Investigaciones detuvo a un menor por posesión de drogas en La Unión. Detectives de la Policía de Investigaciones de esa comuna detuvieron a un menor de 17 años por posesión de droga al interior de un establecimiento educacional en la comuna de la capital de la provincia del Ranco. El procedimiento se originó tras una revisión de rutina realizada por inspectores del liceo, instancia en la que el estudiante fue sorprendido con una sustancia presumiblemente ilícita y dinero en efectivo en su casillero. Según explicó el subprefecto Héctor Hernández, jefe de la Brigada de Investigación Criminal de la comuna, tras el hallazgo se solicitó la concurrencia del equipo MT0 de la PDI, quienes efectuaron una prueba de campo a la sustancia, arrojando positivo para cannabis sativa. Por ello, el menor, quien no registra antecedentes, fue detenido y puesto a disposición del Juzgado de Garantía de la Unión para su respectivo control de detención, junto con la incautación de la especies encontradas.
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0: El índice de precios al consumidor anotó una variación mensual de 1.3%, acumulando 2.7% en el año y de 4.0% a 12 meses. 10 de las 13 divisiones que conforman la canasta del IPC aportaron incidencias positivas en la variación mensual del índice. Entre las divisiones con aumentos en sus precios, destacó el transporte con un 8.0%. El precio del dólar bajó 50 centavos el viernes al cotizarse a 893 pesos con 70 centavos comprador y 894 pesos vendedor. La semana el valor del dólar disminuyó 4 pesos con 50 centavos. El precio del cobre subió 0,89%.

0: 1% el viernes en la Bolsa de Metales de Londres al transarse a $6.90 la libra. La semana, el valor del cobre aumentó 1,63%. La Bolsa de Comercio en Santiago cerró con pérdidas el viernes. El índice selectivo IPSA bajó 1,03%, mientras que el general ICPA cedió 0,94%. La semana, el IPSA disminuyó 1,4%. Wall Street subió el viernes, el Dow Jones sumó 0,02% y el Nasdaq 1,71%. El precio del petróleo Brent subió 1,23% el viernes en Londres, donde el barril cerró a $101.29, mientras que en Nueva York el valor del petróleo WTI aumentó 0,60% al cotizarse a $95.42 el barril. Finalmente, el valor de la UF el sábado 9 de mayo se fija en 40.240 pesos con 14 centavos.
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0: De la mañana con 52 minutos. Continuando con la revisión de noticias en nuestro radiograma matinal, le informamos que más de 14 años de cárcel arriesga el ex alcalde de Puerto Montt, Gerboy Paredes, y más de 12, Alban Mancilla, ex jefe subrogante del DAEM. Se les apunta como responsables de haber consentido reiteradamente que se defraudara a la municipalidad. La Fiscalía acusa cargos con pena de crimen, confirma que aceptó la colaboración sustancial de los hermanos Oyarzo, además de Alicia Hernández y Cristian González, y pide multas que en conjunto suman miles de millones de pesos. Los detalles con Robinson Cárdenas.
3: Fue presentada la acusación fiscal. En el documento se observa que para el exalcalde Gerboy Paredes, el Ministerio Público pide que por el delito de incremento patrimonial injustificado de funcionario público se le imponga una multa de 214.353.963 pesos. Como autor de lavado de activos y cohecho, dos penas de 819 días de reclusión, sumándose a esto último una multa de 1 millón de pesos, junto a las medidas accesorias legales, como la prohibición perpetua para ejercer cargo u oficios públicos. Por el fraude al fisco, la Fiscalía espera una pena de 10 años de cárcel, más otra multa, esta vez por 319.663.301 pesos, perdiendo así sus derechos ciudadanos. La fiscal regional Carmen Gloria Wittber confirmó que el 2 de junio iniciará la preparación del juicio oral, la que durará más de una jornada, considerando la cantidad de pruebas.
4: Lo primero que corresponde hacer es la audiencia de preparación de juicio oral, que es el día 2 de junio. Esa audiencia puede durar uno o varios días, atendido a que son varios imputados y que la cantidad de prueba es mucha, que es la prueba que va a ir al juicio. Eso es lo que se determina en la audiencia de preparación de juicio oral. Luego, el juicio oral propiamente tal, por cierto, puede tener una duración que va a depender, bueno, de la jornada que fije el tribunal, pero en principio va a ser un juicio de una duración bastante larga.
3: El segundo blanco relevante para la Fiscalía es Alban Mancilla, quien está acusado por un delito consumado de fraude al fisco, porque sería, junto al exalcalde, los responsables de haber consentido reiteradamente que se defraudara a la municipalidad. Quien ocupó el cargo de jefe subrogante del DAEM podría enfrentar 12 años de cárcel efectiva, además de la inhabilitación perpetua para cargos u oficios públicos, junto al impedimento para ejercer profesiones titulares mientras dure su condena, y una multa de más de 500 millones de pesos. Marcos Velázquez es el primer querellante en el caso. El abogado denunció en 2022 y en esta etapa agradeció a los funcionarios que se acercaron a él para presentar

0: acciones legales por los hechos que se han investigado.
1: Estaba pasando a la vista de todo el mundo en la municipalidad y en todas partes, buenos funcionarios, preocupados de que las cosas se hagan bien, que los recursos públicos se usen lo que corresponde. Y ellos estaban denunciando el tema, pero se sentían solos y que no eran, y ninguna autoridad con la que ellos habían conversado habían acogido el tema y me pidió un apoyo. Entonces yo les agradezco a ellos que hayan tenido la confianza. Tenían razón, muchachos.
0: Los otros acusados son, por fraude al fisco, los hermanos Esteban y Roberto Oyarzo, además de Alicia Hernández y Cristian González. Arriesgan penas de 7, 6 y 5 años respectivamente, además de multas que en conjunto suman 2.397.646.899 pesos, a lo que se agregan las accesorias legales. Por otro lado, está el exadministrador municipal Carlos Soto, apuntado como responsable del delito de cohecho y lavado de activos. Enfrenta la posibilidad de cumplir dos penas de 819 días de presidio más accesorias legales y la obligación de pagar una multa de 1 millón de pesos. La lista aquí la cierra Carlos Parrao, acusado por un delito de soborno. Arriesga 600 días de reclusión menor, multa de 1 millón de pesos y medidas accesorias legales temporales y perpetuas. La forma en la que se habrían cometido los delitos dice relación con la puesta en marcha de programas con fondos destinados a la educación más vulnerable de las escuelas puertomontinas, contratando profesionales que devolvían parte de su sueldo y no hacían el trabajo pactado. El origen de esa acción estuvo en la idea que tuvieron, según la Fiscalía, Roberto y Esteban Oyarzo, para recaudar dinero pensado en ayudar a su madre gravemente enferma, lo que con el tiempo fue autorizado por Herbie Paredes y Albán Mancilla. El exalcalde de Puerto Montt, de acuerdo al Ministerio Público, por su parte logró un incremento patrimonial no justificado de más de 200 millones de pesos. En otro carril, corre la figura de Carlos Soto, exadministrador municipal, quien, según se expone, facilitó pagos a las empresas que eran representadas por Carlos Parrao, Cosemar y Siglo Verde, quien más tarde facilitó dinero en beneficio de Paredes cuando enfrentó al Tribunal Electoral, hito que terminó en su destitución. 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
3: La neblina no se va, por lo menos en el centro de la ciudad. Una mañana bastante helada la que estamos viviendo en estos momentos. En Osorno, temperatura actual de 2 grados, humedad que alcanza el 91% y vientos que llegarán hasta los 5 kilómetros a la hora. Para el resto de esta jornada se espera una máxima de 13 grados para Osorno. La misma temperatura se pronostica como máxima para la comuna de La Unión de 13 grados. En estos momentos, la provincia del Ranco alcanza los 2 grados de temperatura, humedad que alcanza el 95% y vientos que llegan hasta los 3 kilómetros a la hora.
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3: Hay trabajos que se mantienen en la ruta tramo Río Bueno-Puerto Montt, los damos a conocer. En el kilómetro 925 IAT Carabineros Osorno, kilómetro 930 Puente Rahue, kilómetro 935 sector Chahuilco y finalmente en el kilómetro 951 en el sector Inia La Pampa. En los puntos antes mencionados se producen angostamientos, no desvíos. Se trabaja en la calzada de sur a norte hasta las 18 horas, a excepción del sector Puente Rahue. En este punto, kilómetro 930, se trabaja durante el día y también la presente noche. Por su seguridad, conduzca con precaución, atento a las condiciones del tránsito del momento, respetando la velocidad y al vehículo que antecede. Se recuerda el uso obligatorio tanto del cinturón de seguridad como el de las luces bajas diurnas encendidas. También se recuerda a los propietarios de los predios colindantes a la doble vía su obligación de mantener cerrados y en buenas condiciones cercos y accesos a dichos predios, a fin de evitar la salida de todo tipo de animal a la ruta y evitar accidentes. Para cualquier consulta o emergencia se encuentran disponibles durante las 24 horas los teléfonos SOS, ubicados cada 2 kilómetros en todo el tramo concesionario.

0: mencionado, como también los teléfonos 652-423414 o 652-423415, correspondientes al Centro de Atención.
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0: exactamente las 9:01, siempre agradeciendo su confianza, compañía y sintonía en esta primera edición Radiograma Matinal. Sigue con nosotros, en breve llega la actualización deportiva. Ya llega Bio Bio Deportes.
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0: Pasamos a revisar el deporte local. Para este sábado 9 de mayo se disputará una nueva jornada del campeonato AFOP Ovejería 2026 en la serie segunda. 1:45 se enfrenta 21 de mayo versus Ferro. Posteriormente, a las 3:15, Barcelona versus Osorno City. Hasta el momento, la tabla de posiciones en esta serie senior queda con 14 puntos Flamengo, 13 puntos Valcourt, 12 puntos Sportlink Freire, 11 puntos Real Las Quemas, 10 puntos se mantiene Calle Puyo y 21 de mayo y San Andrés con 9 puntos. En el octavo lugar, Los Buenos Muchachos. 8 puntos lleva Huracán, 7 puntos Almagro, 4 puntos El Águila, mientras que la tabla la termina cerrando con 3 puntos Osorno City y finalmente en el 13º lugar Regional con 1 punto. Para este 10 de mayo se espera se dispute en la cancha de Cancura la cuarta fecha de la Interliga Senior. 10:30 Atlético Mumpulmo versus Peñarol, 12:00 Copihue versus Bohemios, 13:30 Magallanes versus Juvenil, 15:00 Cancura versus Santa Carmen, 16:30 Racing versus Mumpulmo. Todo esto bajo el marco de la Interliga Seniors a definirse mañana 10 de mayo en la cancha de Cancura. Pasamos a revisar qué pasa en el ámbito nacional. Colo Colo enfrentará esta tarde a Deportes Concepción por la quinta fecha de la Copa de la Liga en un partido importante para mantenerse en el liderato del Grupo A del torneo, mientras que la selección chilena sub-17 femenina buscará esta tarde clasificar al Mundial de Marruecos cuando enfrente a Ecuador en uno de los repechajes del sudamericano de la categoría. Todos los detalles con Benjamín Rojas.
3: Continúa el fútbol chileno con la Copa de la Liga y uno de los partidos destacados de la quinta fecha será el que animarán Colo Colo y Deportes Concepción hoy desde las 17:30 en el Estadio Monumental. El encuentro corresponde al Grupo A, donde el cacique comparte el liderato con Coquimbo Unido con 7 puntos, seguido por Huachipato con 4 y más atrás aparece Deportes Concepción con 1 unidad y ya sin opciones de avanzar a la siguiente ronda. En la previa del compromiso, el técnico albo Fernando Ortiz se refirió a la importancia de conseguir un triunfo para mantenerse en la cima del grupo.
4: Todos son importantes, todos. No porque estemos en una posición que queremos, tenemos que tomarlo como si fuera... determinante para entender que nosotros somos los obligados en sacar un buen resultado.
3: Por esta misma fecha de la Copa de la Liga, Deportes La Serena y Audax Italiano se enfrentarán desde las 15:00 en el Estadio La Portada. En tanto, en simultáneo con el partido de Colo-Colo, Cobresal recibirá a Universidad de Concepción en el Estadio El Cobre de El Salvador. En el fútbol internacional, el Real Betis de Manuel Pellegrini enfrentará desde las 15:00 a la Real Sociedad por la fecha 35 de la Liga Española. El conjunto verde y blanco llega en el 5º lugar del campeonato, posición que por ahora le entrega un cupo a la próxima UEFA Champions League. En la previa del encuentro, el técnico chileno Manuel Pellegrini se refirió al momento de su equipo en la recta final de la temporada.
5: Bueno, el equipo llega bien, ¿cierto? Como hemos tratado de estar durante toda la temporada, donde hemos participado activamente en las 3 competiciones. El gran

0: favorito del club fue cuando se tuvo un traspié en un en tan grande como fue en la Europa League. Miramos hacia la Liga y estábamos disputando cosas importantes. Así que el equipo llega muy bien y ojalá con ganas de sumar también otra vez 3 puntos.
1: En tanto, más temprano será el turno del Sevilla, Alexis Sánchez y Gabriel Suazo, que desde las 10:15 de la mañana visitará al Español en un duelo clave por la permanencia. El cuadro andaluz marcha 17º en la Liga Española, apenas un punto por encima de la zona de descenso. Y en el fútbol femenino, la selección chilena sub-17 buscará esta tarde su clasificación al Mundial de Marruecos que se disputará este año. La Roja enfrentará desde las 16 horas a Ecuador en uno de los repechajes del sudamericano de la categoría. El conjunto nacional llega a este compromiso tras caer ante Brasil en semifinales mediante lanzamientos penales. En la previa del encuentro, la arquera y capitana chilena Oriana Cristancho aseguró que el plantel confía en conseguir el cupo a la cita planetaria.
2: No, bueno, nos hemos preparado de la mejor manera, teniendo en cuenta el positivo campeonato que hemos hecho, y vamos a ir con todo. Tenemos toda la confianza y la fe de que vamos a poder lograr esa clasificación al Mundial, que era nuestro principal objetivo.
1: Cabe recordar que el sudamericano entrega 4 cupos al Mundial Sub-17 femenino. Brasil y Argentina ya aseguraron su clasificación, mientras que los otros 2 boletos se definirán en los cruces entre Chile y Ecuador y Venezuela frente a Colombia.

0: ¿Cómo están? Muy buenos días, queridos y queridas auditores que nos sintonizan a través del dial 106.5, tanto en la provincia de Osorno y, como no, de paso saludar a la provincia del Ranco. Hace frío, mucho, mucho frío. La densa neblina no se va. Bueno, en una combinación también con el humo, que es muy propio también debido a que los hogares tuvieron que calefaccionarse durante toda la noche. Quienes están levantaditos también, lo primero que hicieron probablemente fue comenzar a hacer fueguito, preparar la masita para el pancito y muchos, como no, preparar el cafecito, el primer cafecito de la mañana. Y qué mejor que disfrutar este primer café junto a buena música, junto a la radio. Pero antes de pasar a nuestra programación musical, tenemos información en el plano provincial. ¿Qué tal, Eduardo? Buenos días.
1: Así es, muy buen día. Se trata de una emergencia que ha ocurrido en horas de esta mañana en la comuna de San Pablo. Un incendio que ha reducido a escombros una vivienda de dos pisos en la calle Pilmaiquén de esa comuna. La magnitud del fuego obligó a voluntarios de bomberos a desplegar todos sus esfuerzos para con esto evitar que se propague a viviendas vecinas, ya que las construcciones estaban muy cerca una de la otra. Producto de este trabajo arduo, también se requirió el apoyo de sus pares de Osorno, quienes colaboraron trasladándose hasta esta zona, apoyando con la entrega de agua y, por cierto, también en las tareas de combate y del control de este siniestro. Hasta este minuto se señala que no hay personas lesionadas. ¿Por qué lo planteamos de esta manera? Porque se trata de una emergencia que, si bien ocurrió hace ya algunos momentos respecto del control, se verificaba la cantidad de personas afectadas desde el punto de vista de damnificados y también si hubo afectación con alguna lesión, tanto en civiles como en voluntarios bomberos, lo que hasta este minuto, por lo menos, se ha señalado, no existe ningún tipo de heridos. Respecto al origen y causa, todo esto es materia de investigación. Lo cierto es que hay una construcción que ha resultado completamente comprometida por la acción del fuego. Es un inmueble de materialidad de madera, lo que generó que las llamas rápidamente avanzaran. Situación que aún está en desarrollo, como está dicho, en materia de conocer la real afectación, más allá de los daños estructurales, y también conocer la cantidad de personas que resultaron damnificadas a causa de esta emergencia. 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
1: Actualizamos la información respecto al incendio ocurrido durante esta madrugada en San Pablo. Estamos en contacto con Eduardo Palacios. ¿Qué tal?
2: Sí, mientras se realizaban las tareas propias de bomberos, una vez concluido ya el combate del fuego, se confirma el hallazgo de dos cuerpos. Esto, tal como informó oportunamente la radio, responde a un incendio que se generó en la calle Cruz, en el sector de Cruz con Pilmaiquén, para ser más específico, la comuna de San Pablo. El fuego destruyó una construcción de dos pisos. Fue de tal magnitud que se requirió el apoyo de voluntarios de bomberos de Osorno, que también colaboraron en la emergencia. Lo señalábamos en su minuto. Primero, había que abocarse a evitar que el fuego se propague.

0: a casas vecinas por la cercanía de los inmuebles. Una vez se realizaban las tareas de revisión, se encontraron con dos cuerpos. Sería una mujer, una joven de unos 18 años, y la otra persona se desconoce absolutamente todo antecedente. Todo está en borrador desde el punto de vista de posibles identidades. Lo cierto es que todo esto cambia la figura de lo ocurrido durante esta mañana al convertirse esto en un incendio con resultado de muerte. Dos fallecidos a causa de esta emergencia ocurrió en la comuna de San Pablo. Información en desarrollo. 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

quedamos actualizados en respecto a las últimas noticias que han afectado, en este caso, tanto a la provincia de Osorno, específicamente a la comuna de San Pablo. Vamos a estar atentos a la actualización en caso de esta información. Nuestro departamento de prensa está justamente para eso, pero también queremos agradecer a ti, nuestros auditores y auditoras que se suman a la compañía de la radio. Claudio, ¿qué tal? Buenos días, ¿cómo está? Carmen, buenos días, que tenga un excelente fin de semana. Juan Carlos, en este caso, ¿cómo está? Buenos días, muchas gracias. ¿Nos envió una invitación? ¿Ya están instalados? Bueno, se están instalando a las 9:30. Inicia una gran feria de apoderados, emprendedores, del Colegio de Creación. Esta actividad está organizada por el Centro General de Padres y Apoderados de dicho establecimiento educacional y se llevará a cabo desde las 9:30 de la mañana, es decir, inicia en minutitos, en el gimnasio del Colegio Creación, en calle Argomedo 708, hasta las 5 de la tarde. Ya va a estar durante todo el día esta feria de emprendedores apoderados, en este caso emprendedores vendiendo sus productos y demás, así que a apoyar el emprendimiento.

Comienzan a instalarse los locatarios, los emprendedores y las emprendedoras en la plazuela Yungay. Son más de una veintena de puestos que tienen cosas preciosas, preciosas, preciosas. Regalos ideales para mañana, que es el Día de la Madre.

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Oye, un abrazo, un saludo a los feriantes de la Feria Rahue, de la Feria Pedro Aguirre Cerda, que ya están instaladísimos y, como no, escuchando la radio. Oye, qué frío, qué frío. Mucho frío. Pero siempre agradable poder compartir justamente esta jornada con ustedes. Estamos viendo las cámaras de seguridad y, por obvias razones, las calles vacías. Vacías totalmente.

En Plaza de Armas vacío, Parque Chivillaca, lo mismo, el Mercado Municipal, lo mismo, sin duda. Hay un temita que de hecho lo abordó Ricardo ayer en la noche y que sigue marcando la pauta, sin duda, sobre todo para este fin de semana, que muchos van a salir a comer fuera, en este caso, no cenar en casa, y es el Mercado Municipal. ¿Qué es lo que pasa con el Mercado Municipal? Un tema de nunca acabar, el ascensor. Por el Día de las Madres, claro, uno quiere salir a comer afuera, que mejor que esté este espacio para poder disfrutar de una rica comida con los locatarios. Casi llevan un año, de hecho, sí, casi cumplen el año, puede ser, de este problema sin solución. Ya están las escaleras, ok. ¿Pero cuánto demora una persona adulta mayor en subir las escaleras? Ese es un tema. Y las personas con discapacidad no pueden disfrutar del espacio. Así que, si bien esta solicitud para dar una solución definitiva por parte del municipio por este tema del ascensor fue realizada a fines de abril, ya casi un año sin ser subsanada. Bueno, esperemos que esto pueda ser rápidamente resuelto. Claro, correspondería, sobre todo para poder disfrutar de este espacio que quedó muy lindo. El mercado en sí está, es muy lindo, es muy amplio, tiene muchos locales, pero bueno, esas situaciones son las que terminan llevándose la atención, lamentablemente. Oye, mira, la cámara de seguridad de sector Mirasur en el mirador El Morro, gris. Totalmente gris. Y no porque no esté funcionando, sino por el tema de la neblina. No tiene hora en este caso para disiparse, ¿no? No se quiere despegar por lo menos de las calles de la ciudad. Envíanos tus datos, tus saludos. Si alguien está de cumpleaños, lo quieres saludar a través de los micrófonos de la radio, gustosos. De igual forma, si alguna junta de vecinos, en este caso el mismo colegio Emprender que nos el colegio Creación que nos compartió esta feria de apoderados emprendedores, en fin, si tienes alguna otra actividad que quieras difundir a través de los micrófonos de la radio, algún panorama para este fin de semana a lo largo y ancho de la provincia de Osorno, lo podemos dar a conocer. Solamente envíanos un WhatsApp.

Fernando, ¿qué tal? Buenos días, un cordial saludo desde las parcelas ex Fundo Rahue, ruta al mar. No hay neblina, de hecho el sol radiante, pero calienta, ¿no?, ese solcito, Fernando. ¡Ay, qué fría la mañana! ¡Qué fría la mañana! Que tenga una excelente jornada, un lindo día. ¿Qué tiene planeado para el día de hoy? ¡Ah, ya mira! ¡Qué bueno! Súper. Claro, uno de los panoramas sin duda de todos los chilenos, no de todos, gran parte de los chilenos quizás, será comprar el regalo del día de la mamá. Ni le cuento el calor que hace por acá, todas mis vecinas... No, pues Fernando, yo le estaba leyendo. No creo que haya tanto calor, no creo. Pero que tenga un excelente día, Fernando, que esté muy bien. ¿Usted dónde nos está escuchando? ¿Desde qué punto de la provincia de Osorno? Ay, por Dios. Oye, mira, hay un datito muy bueno porque incluye devolución de dineros para quizás usted. Hacen un llamado a cobrar dineros adeudados de ex ISAPRE Más Vida. Este llamado lo extiende la Superintendencia de Salud a los afiliados de esta ex ISAPRE a verificar. Quizás tiene un dinero por cobrar. Excedentes, reembolsos, excesos o pagos a prestadores. Puede que usted sea una de las 93.280 personas que todavía no han hecho efectivo el cobro de su dinero. ¿Por qué? Porque no proporcionó sus datos bancarios. Por lo que el llamado por parte de la Superintendencia de Salud es a actualizar esta información a la brevedad, porque nunca está de más un dinerito. www.consultadeuda.superdesalud.gob.cl. De igual forma, si gusta, te podemos enviar el link y la información a nuestro, escríbenos un WhatsApp y nosotros te compartimos la información. Porque es muy fácil saber si tienes o no montos adeudados de la ex ISAPRE Más Vida. Con tu RUT y la clave, si no la tiene, abajito dice obtener clave y listo. Y así puede verificar si tiene dinero por cobrar de la ex ISAPRE Más Vida del Estado. Selecciona usted la transferencia bancaria, actualiza los datos y listo. Métodos de pago a la cuenta bancaria que usted deje en este caso, y la transferencia se concretará dentro de los siguientes 90 días. ¿Ok? 90 días. Pero, ¿tiene dudas?

tiene consultas, lo puede hacer al siguiente número, dudas o consultas, al 600-836-9000. De lunes a viernes, de las 9 hasta las 4 de la tarde, atienden en dicho número o también en una de las oficinas a nivel país. En nuestra región está en la capital, en Puerto Montt, calle Concepción 120. Ahí está la oficina de la Superintendencia de Salud donde puede hacer esta consulta. Pero a través del sitio web que te mencioné anteriormente, con tu RUT y clave puedes verificar si tienes o no montos adeudados en la ex ISAPRE Más Vida.

películas que quizás se adelantaron a esta noticia. Porque de que da curiosidad y llama la atención, sí, lo logra.

Logra. ¿Usted cree en alguna religión o tiene alguna fe? El budismo, catolicismo, evangelio, etcétera. ¿Qué pasa cuando mezclamos la religión con los avances tecnológicos? Y no, claro, estoy hablando de inteligencia artificial. Porque ante la desesperación por la baja de fieles en Corea del Sur, por primera vez, escuche bien, un robot, sí, se convirtió en monje budista. Llama la atención, es una inusual escena que ha captado la atención internacional. Un robot humanoide, en este caso, participó en una ceremonia budista muy tradicional en pleno centro de Seúl. Claro, el robot estaba totalmente caracterizado para convertirse en el primer novicio no humano. Novicio es una persona, en este caso, que ha ingresado a una orden religiosa, pero aún no ha emitido sus votos solemnes. Entonces, este robot se ha convertido en el primer novicio no humano en completar un ritual de iniciación dentro del budismo surcoreano. Este androide, llamado Gabi, participó en dicha ceremonia en el templo Gokjesa, 130 centímetros de altura, apareció vestido con túnicas monásticas, es decir, blancas, y a un costado una tela roja en este caso, acompañó a los demás participantes. Era uno más, pero era un robot. Durante esta ceremonia Sukje, este rito en el que los practicantes prometen seguir las enseñanzas del Buda. Al no tener conciencia, bien digo. ¿Qué prometió el robot? ¿Cómo lo prometió? Gabi, el robot, junto a las palmas, entre comillas palmas, porque son manos robot, junto a las palmas de las manos, en señal de oración, se inclinó en el altar y respondió afirmativamente, que sí, en este caso, afirmativamente, cuando se le preguntó si se comprometía a seguir el camino budista. ¿Y lo prometió? ¿Hizo la señal de que sí? Actividad organizada por la orden Gokje, que es la principal rama del budismo zen coreano, fue elegido Gabi por su relación con la compasión y la misericordia budista. Llama la atención, pero insisto, es una medida de desesperación debido a la baja de fieles en Corea del Sur. Hay más, en este caso, de lo que hizo Gabi durante la ceremonia, que es lo que prometió en este caso, porque más allá de seguir justamente el camino budista y más, él hizo una promesa. Y te la voy a contar en breve, pero antes, un poco más de música y también 5 minutos no se paran de las 10 de la mañana. Sí, en sintonía de la radio. Ya llega un nuevo informador.

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3: 10 de la mañana en punto y damos inicio a la revisión de noticias en El Informador. Comenzamos con información local en materia policial en voz de Eduardo Palacios.
4: Dos estudiantes serían las víctimas del fatal incendio ocurrido en horas de esta mañana en la comuna de San Pablo, que como informó oportunamente la radio, se genera a través de un incendio en la calle Pilmaiquén 365. En el lugar, un inmueble resultó completamente destruido por la acción del fuego. Bomberos de San Pablo, para controlar la emergencia, pidió apoyo a sus pares de Osorno. Una vez concluida la extensión del fuego, comenzó la inspección del lugar, encontrándose entre los restos los cuerpos calcinados de estas dos personas.

0: serían dos jóvenes. A esta hora, personal de Carabineros se encuentra todavía realizando pericias, toda vez que a partir de lo complejo que significa llegar a origen y causa de este fatal incendio, se espera también la presencia de equipos especializados, de acuerdo a lo que determine el Ministerio Público a través de Fiscalía. Lo cierto es que esto ocurre a dos cuadras de la plaza de la comuna de San Pablo, y el origen y causa de este siniestro fatal es en materia de investigación. Respecto del lugar, se encuentra también el municipio buscando conocer alguna otra afectación social en inmuebles cercanos debido al peligro que hubo durante el trabajo de bomberos de propagación, y también conocer efectivamente las identidades de ambas víctimas fatales. 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
1: Continuando con la revisión de las noticias, el exdiputado Joaquín Lavín León pasó su primera noche cumpliendo la medida cautelar de prisión preventiva en dependencias del anexo penitenciario Capitán Llaver. Vamos a tomar el contacto con una de nuestras unidades móviles, Jaime Sepúlveda.
2: Primera jornada de reclusión en carcelaria del ex diputado Joaquín Lavín León, en donde hasta el instante no ha recibido visitas. Eso es lo que hemos cerciorado, lo que hemos visto acá en el exterior del anexo Capitán Llaver. Recordar, tras esta amplia audiencia de formalización de cargos por los delitos de fraude al fisco, tráfico de influencias y uso malicioso de instrumento privado, en donde el día de ayer se decretó su prisión preventiva, y fue Gendarmería quien finalmente indicó que se va a mantener en dependencias del anexo penitenciario Capitán Llaver. Hasta el instante nos hemos mantenido en el exterior de este recinto penal. Hasta el minuto no hemos visto familiares, por ejemplo, a su padre Joaquín Lavín Infante o a su abogado Cristian Bonasich, para tener algún conocimiento de finalmente cómo pasó la noche en dependencias de este recinto carcelario. Es por eso que nos vamos a mantener en este lugar a la espera, aparentemente, de familiares, de cercanos, de su propio abogado, que se podrían trasladar luego de esta primera noche del ex diputado Joaquín Lavín León en reclusión, incluso en dependencias, finalmente, del anexo penitenciario Capitán Llaver. 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
1: Vamos con materia policial, ya que una colisión dejó a varios lesionados y una persona fallecida en Los Ángeles. Nos informa Maricel Venegas.
3: Sí, vamos a informar lamentablemente que una persona fallecida dejó un accidente, una colisión frontal de un vehículo menor y varios lesionados en un autobús. Los de mayor gravedad fueron el auxiliar y el conductor. Esto es un accidente de tránsito que ocurrió durante esta mañana en la comuna de Los Ángeles. Es por eso entonces que esta persona, lamentablemente, como indicábamos, falleció. Esto fue en Avenida Las Industrias, aproximadamente en el lugar donde hay una empresa de vehículos, de sur a norte. Entonces, esta colisión que, como indicábamos, dejó varios lesionados y además a una persona fallecida en la comuna de Los Ángeles. 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
1: El incendio destruyó 5 viviendas y dejó 16 personas damnificadas en el Cerro Rodelillo de Valparaíso. De esto nos informa Fabián Corretea.
4: Se trató de un incendio estructural que afectó a 5 viviendas en el límite del Cerro Barón con el Cerro Rodelillo, todo esto en la comuna de Valparaíso. Un incendio que comenzó cerca de la 1:30 de esta madrugada en la calle Campo Amor y que dejó a 16 personas damnificadas. Un civil terminó lesionado, una persona, y también un bombero, el cual debió ser atendido por ambulancia SAMU. Los damnificados fueron acogidos en casa de familiares, mientras que en el lugar trabajaron unidades del Cuerpo de Bomberos de Valparaíso con 13 unidades, 2 camiones aljibes, 2 patrullas de seguridad ciudadana, también el equipo de gestión de riesgo y desastres, y además la DIDECO para la evaluación de los damnificados por parte de la Municipalidad de Valparaíso a raíz de este incendio declarado que dejó 5 viviendas destruidas en el límite del Cerro Barón con el Cerro Rodelillo en la parte alta de Valparaíso. En la región de Valparaíso, Bio Bio, la radio.
1: Hasta aquí la revisión de noticias en el informador, exactamente las 10:06.
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Atención, porque unidades de emergencia de la octava y quinta compañía Cuerpo de Bomberos de Osorno se dirigen hasta calle 12 de octubre con Asturias en dicho punto adulto mayor en paro cardiorrespiratorio. Información que estaremos ampliando durante la mañana. El llamado en este caso es a dejar transitar libremente unidades de las compañías octava y quinta del Cuerpo de Bomberos de Osorno hasta calle 12 de octubre con Asturias. Anteriormente del informador te estaba comentando sobre esta inusual escena ocurrida durante esta semana en Corea del Sur que marcó, llamó la atención más que nada en el ámbito internacional por este robot humanoide que participó en esta ceremonia budista tradicional en el centro de Seúl. El primer

vicio no humano en completar un ritual de iniciación dentro del budismo surcoreano. Este androide llamado Gabi, en este caso, se convirtió en el primer monje budista no humano. La desesperación, en este caso, por la baja de fieles, ¿a qué se deberá? En Corea del Sur, principalmente. A ver, y si bien los motivos por el cual Gabi fue elegido, más que nada por la relación con la compasión y misericordia budista, no tiene conciencia. Pero Gabi sí tuvo que realizar una promesa. Para adaptar esta ceremonia como tal para este participante artificial, la orden modificó parte de las tradiciones. Por ejemplo, entre las normas figuraban respetar la vida, lo que tuvo que prometer Gabi en este caso, respetar la vida de los humanos, no dañar a otros robots u objetos y obedecer a los humanos y actuar sin engaños. Parece sacado de una película, pareciera. Fácilmente se puede convertir en un guión cinematográfico, sin duda. Incluso el precepto relacionado con poder, con evitar derechamente sustancias intoxicantes, fue reinterpretado como una obligación de ahorrar energía y evitar sobrecargas. De esta forma modificaron las normas para que Gabi, en este caso, se transforme en el primer novicio no humano. ¿Cuál es la respuesta como tal? ¿Se reconoce a Gabi como budista? Sí, las organizaciones como tal sí reconocen que esta iniciativa busca acercar el budismo a las nuevas generaciones. Que, o sea, viven, nacieron en medio de esta tecnología. De hecho, mira, una pregunta que planteamos recientemente, ¿cuánto ha sido el descenso de fieles creyentes en Corea del Sur? Actualmente, solo el 16% de la población se identifica como budista, cifra que baja al 8% entre jóvenes de 20 y 29 años. De ahí justamente buscar alternativas de acercarse a las nuevas generaciones. Y una de ellas es convertir a un robot en budista. Se han lanzado campañas digitales, aplicaciones de meditación, eventos orientados en redes sociales para captar el interés juvenil, pero no se ha logrado con el impacto que esperan. Los monjes aclararon, eso sí, que no consideran que los robots puedan alcanzar la iluminación espiritual. Claro que no tienen conciencia cómo lo van a hacer. Pero el objetivo, aseguran, es abrir una reflexión sobre lo que es la relación tecnología y espiritualidad. Además de, cómo no, repito, incentivar a los jóvenes que se acerquen a la tradición budista. Pero me creería si le digo que no es el primer robot humanoide que ya ha participado en ceremonias religiosas. En 2017 en Japón ya lo hicieron, también bajo la religión budista. Increíble. Bueno, poco a poco se van integrando, no sé qué tan poco a poco, pero se van integrando en este caso los robots, incluso, no solamente en nuestro día a día, sino que también dentro de la religión.

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2: De mayo de 1967. Ese día, el médico argentino René Jerónimo Favarolo realizó por primera vez en el mundo la cirugía conocida como bypass coronario. René Jerónimo Favarolo Raffaelli, hijo de inmigrantes italianos, había nacido en julio de 1923 en una casa humilde del barrio El Mondongo de la ciudad de La Plata, a una cuadra del Hospital Policlínico, que fue clave en su formación futura. Con tan solo 4 años, Favarolo ya decía que quería ser doctor. Cursó la primaria en una escuela del barrio. Después entró al Colegio Nacional de La Plata para estudiar la secundaria. Y terminado el colegio, empezó la carrera de medicina en la Universidad Nacional de La Plata. Ya en tercer año, se mezclaba con los estudiantes de sexto año e iba a ver las operaciones de los profesores José Mainetti y Federico Crisman, de quien aprendió la simplificación y estandarización que aplicó después a la cirugía cardiovascular. Sin embargo, su preparación profesional fundamental se dio durante la residencia en el Hospital Policlínico. Entonces, y en solo 2 años, Favarolo pudo tener un panorama general de todas las patologías y los tratamientos. Ya estando recibido, le llegó una carta de un tío de Jacinto Arauz, un pueblo de 3.500 habitantes en la provincia de La Pampa, pleno campo. Decía esa carta que el único médico que había estaba enfermo y le pedía que lo reemplazara por 2 o 3 meses. Favarolo lo pensó y llegó a Jacinto Arauz el año 1950 y rápidamente se conectó con las penurias de la población, que en su mayoría se dedicaba a las tareas rurales. Al poco tiempo se sumó a la clínica su hermano Juan José, también médico, y durante los años que estuvieron en Jacinto Arauz crearon un centro asistencial, elevaron el nivel social y educacional de la región y lograron reducir significativamente la mortalidad infantil, las infecciones en los partos y también la desnutrición. Después de 12 años como médico rural, Favarolo decidió ir a especializarse a Estados Unidos, a la Cleveland Clinic, por consejo

0: de su antiguo profesor Mainetti. Pensaba en todo caso que el viaje iba a ser corto, pero terminó quedándose 10 años en Estados Unidos. Primero fue residente y más tarde se integró al equipo de cirugía. Después de terminar su trabajo como cirujano, se iba a estudiar la anatomía de las arterias coronarias y su relación con el músculo cardíaco. Es que allí trabajaba el médico Mason Soames, llamado el padre de la arteriografía coronaria. El objetivo de Favarolo era claro: aprender sobre la anatomía arterial. Y después de 5 años de arduo trabajo, ese 9 de mayo de 1967, realizó la intervención que revolucionó la historia de la medicina, cuando ejecutó el primer bypass coronario del mundo en una mujer de 51 años. Esa mujer no solo logró una recuperación excepcional, sino que la intervención le permitió vivir muchos años más. Esa innovadora operación fue considerada como uno de los 400 inventos más importantes de la historia de la humanidad por la plataforma cultural de Google y la salvación para miles de personas en todo el mundo. El año 1971, René Jerónimo Favarolo decidió volver a la Argentina y formar un centro de atención médica, pero a la vez de investigación y de formación, con la máxima excelencia. De ese ideal, el año 1975, nació la Fundación Favarolo, que hasta el día de hoy sigue siendo un centro de referencia internacional. También Favarolo dedicó tiempo a la enseñanza, profesional y también popular, ya que solía decir que quería ser recordado como docente más que como cirujano. En el año 2000, cuando Argentina experimentaba una crisis económica y política profunda, el no pago por parte de instituciones estatales generó una deuda de cerca de 75 millones de dólares a la fundación. Favarolo pidió ayuda sin recibir una respuesta oficial, mientras la fundación seguía atendiendo pacientes sin distinción económica o social, aún sabiendo que no recibiría ingreso alguno. Sumido en una gran desesperación y desilusión, y después de enviar una carta al entonces presidente Fernando de la Rúa, que nunca había sido leída, en la que expresaba su cansancio de ser un mendigo en su propio país, el doctor René Jerónimo Favarolo se quitó la vida a los 77 años de edad el 29 de julio del año 2000. Fue él quien había realizado por primera vez en el mundo la cirugía conocida como bypass coronario el 9 de mayo de 1967.
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0: tenemos información en el plano local, Eduardo Palacios.
1: La desocupación en la región de Los Lagos alcanzó un 6,6% durante el trimestre móvil enero-marzo 2026, lo que refleja un aumento de 1,3 puntos porcentuales en contraste igual periodo del año anterior, de acuerdo a los datos proporcionados por el Observatorio Laboral a través del termómetro laboral elaborado por la Subsecretaría del Trabajo y ejecutado por la Universidad de Los Lagos. Pese a este incremento, la región se mantiene entre las tres con menor desempleo a nivel nacional. El informe también evidencia un leve aumento en la tasa de participación laboral, que pasó del 57,7 al 58%, aunque este indicador continúa bajo observación debido a las brechas existentes en el mercado laboral regional. La tasa de ocupación, en tanto, llegó al 54,1%, cifra inferior en 0,6 puntos porcentuales respecto al mismo trimestre del 2025. Ahora, en cuanto a sectores económicos, las mayores caídas en ocupación se han registrado en administración pública y defensa, también agricultura, ganadería, silvicultura y pesca. 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

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María Elena, ¿qué tal? ¿Cómo estás? Buenos días, un abrazo, un cariño casi congelado. Hace frío, hace mucho frío. Mucho, mucho frío. Saludar a todas las mamitas regias y bellas auditoras del mundo mundial. Desde el viernes, todo el año, siempre festejan. Sí, todo el año hay que festejar a la mamita, siempre. ¿Por qué no? Mira, incluso... hay un dicho, pero se lo tenía en la punta de la lengua y se me fue. Se me fue. Pero madre, hay una sola. Y para muchas personas, el Día de la Madre llega, como no, acompañado de flores, almuerzos familiares, regalos, mensajes de cariño y más cositas, más detalles. Hay que hacer sentir especial a esa persona. Por lo menos un día. Un día. Sin embargo, hay quienes perdieron a su mamá o a una figura materna importante, la abuelita, la tía, la madrina quizás, una figura materna importante. Entonces esta fecha como tal abre nuevamente una herida que es difícil de explicar, porque uno no sabe cuánto extraño... No, a ver, hay un dicho, mira, si lo recuerdo se lo voy a decir... se me fue. Pero entre las vitrinas que podemos observar

llenas de promociones, de publicidades, de mensajes, tanto en redes sociales, de saludos. Están en todas partes, todas partes, Día de la Madre y de la Madre. Entonces, la ausencia como tal de la figura materna en esta fecha como tal puede sentirse con más fuerza. Y aunque haya pasado poco tiempo, mucho tiempo desde la pérdida, es normal que se despierte esta tristeza, esta nostalgia e incluso incomodidad, ganas de aislarse. Porque hay pena, es un duelo que nunca termina. Así lo explica la psicóloga especialista en duelo de Acoger, que es la Red de Cementerios Católicos, Constanza Vidal, y quien señaló lo siguiente: fechas como el Día de la Madre, cumpleaños también de la misma persona, son profundamente simbólicas, conectan vínculos significativos, recuerdos de la infancia, por lo que las ausencias se hacen más evidentes. No es un retroceso, sino que más que nada, no es un retroceso en el duelo, sino que es sentir más tristeza, más nostalgia, porque es un día especial, es una respuesta humana, es una respuesta natural frente al amor que existió y que sigue existiendo, en este caso en el fondo del corazón, por algo sigue doliendo. Y vivir el Día de la Madre desde el duelo no significa volver atrás en el proceso de sanación, sino más bien refleja que el vínculo con esa persona, con la figura materna, sigue presente, aunque la persona ya no esté físicamente con nosotros. Se remueven recuerdos, se remueven tradiciones, momentos que antes formaban parte de la rutina familiar, la llamada, la visita, la comida, el gesto sencillo, se extraña, sí. Pero ¿cómo podemos enfrentar el Día de la Madre cuando ella no está? Sigue en sintonía de la radio porque la psicóloga da muy buenos consejos para poder sobrellevar mañana el Día de la Madre.

Denis, que tengas un lindo día. Juan Elvis también. Oye, Juan Elvis, un trabajo espectacular, cruzando el Golfo Corcovado. Bien, navegando rumbo al norte. Pero Juan Elvis, ese video como tal lo acabas de sacar, nos envió un video de... ya dudé si eran ballenas o eran delfines en este caso. No, son ballenas, ¿cierto? Sí, son ballenas. Súper. Que tenga un lindo día. Cuídese. Oye, bueno, estábamos conversando sobre el Día de la Madre. ¿Cómo enfrentar el Día de la Madre cuando ella ya no está? Cuando la figura materna en general ya no está. La abuelita, la tía, en fin, quién... con quién creciste y a quién le dijiste mami, mamá, etcétera. Desde el duelo puede pasar poco tiempo, muchos años desde el fallecimiento de la figura materna, pero es un duelo de nunca acabar. Por lo que en estas fechas, por obvias razones también en el cumpleaños de la persona, pesa más la emoción, los recuerdos, las tradiciones, los momentos. ¿Qué momentos, qué tradiciones tiene usted o tenía usted con su madre, que antes formaba parte de la rutina? La típica llamada, cómo no, la visita. Bueno, no es volver atrás, sino que se da cuenta de que ese vínculo no muere quien se olvida, sino quien... ¡Ay, se me fue de nuevo el dicho! En fin, el recuerdo de la madre sin duda es algo muy especial, así lo señala la psicóloga especialista en duelo de acoger, Constanza Vidal. Y de hecho, uno de los factores más influyentes es la activación de la memoria emocional. Los recuerdos, más que nada, asociados a la figura materna. A eso se suma la presión social por celebrar. Está la publicidad en todas partes. El festejar, el festejar, el festejar. Y mientras el entorno parece vivir esta fecha con justa razón, con mucha alegría, hay quienes están pasando por un duelo. Y sienten culpa. ¿Por qué? Por no querer participar, sienten incomodidad también ante los saludos, una sensación de desconexión con este ambiente festivo. De hecho, el psiquiatra de la Clínica Las Condes, doctor Mauricio Droguet, indicó que el duelo forma parte de una experiencia humana, que es esperable. El duelo es un proceso normal, es natural, porque casi con total seguridad todos en algún momento de nuestras vidas tendremos que pasar un duelo. Y en este sentido, el especialista advierte que conviene mirar estas emociones con cuidado. No tratarlas como algo patológico, sino que abrazarlas. Porque son completamente naturales. Hay que adaptarse justamente al proceso. Hay que conocer las manifestaciones que uno siente, en este caso, la pena, la incomodidad, es normal. Por lo que una de las recomendaciones más importantes es no obligarse a celebrar si no se tiene el ánimo. Es válido, claro. Es válido lo que usted siente, porque de hecho es el primer paso para poder atravesar lo que es el Día de la Madre de una manera más amable. La tristeza, la nostalgia, la ambivalencia también aparecen todas juntas. Va a ser un día de emociones, sin duda. Y puede ocurrir que una

0: persona quiera recordar a su madre con cariño durante el día, ¿por qué no? Y al rato necesita tomar distancia a la fecha. Y eso también forma parte del duelo. Este tema está muy interesante. Hay muchos consejos que me gustaría compartir con ustedes. Pero también me gustaría que ustedes compartan sus experiencias. ¿Qué recuerdos tiene bajo el marco del Día de la Madre? ¿Algún regalito especial? ¿Algo que sin duda le abrazó el corazón? ¿Cómo usted festeja el Día de la Madre? Nuestro WhatsApp está para ti. Audios, textos, lo que nos quieras compartir. Nosotros gustosos de leerlos aquí en la radio.
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Prueba Top One y dale lo mejor a quien más amas. ¿Qué recuerdos tiene con su madre? ¿Qué recuerdo le hace rememorar algún punto específico en su infancia, por sobre todo? Que tenga buen día, Juan Luis. Bueno, estábamos conversando sobre algunos consejos, porque no hay una sola forma correcta de vivir el Día de la Madre para quienes han sufrido la pérdida de esta figura materna. Se recomienda, uno, a no obligarse derechamente a celebrar si no se tiene ánimo, a validar, siempre abrazar la tristeza, a pasar el día de una forma más amigable, lo que es la nostalgia, bien digo, la ambivalencia, todo va a ser un mar de emociones. Y también hay quienes son todo lo contrario, es decir, quieren recordar, vivir este día, el día de mañana en este caso, que el día, bueno, y todos los días en general, y recordar a la madre con mucho cariño, tomar una distancia en este caso de la fecha, todo es parte del duelo. ¿Cómo usted va a vivir este día? Piénselo bien, si ya perdió a su madre, piense, ¿cómo voy a vivir el día domingo? ¿Con quién quiero estar? ¿Qué actividades quiero evitar? ¿Qué espacios puedo, en qué espacios puedo estar para disminuir una ansiedad? Es como más que nada prevenir las emociones y también entenderlas, porque hay rituales, por ejemplo, encender una vela, escribir una carta, mirar fotografías, cocinar lo que más le gustaba a su madre fallecida, visitar un lugar hermoso, significativo. Todo esto puede ser un ritual para honrar, en este caso, el vínculo que ya no está de forma física, pero se mantiene en el ámbito emocional. Drewjet, este psiquiatra, coincide en que compartir con otros puede ayudar a transitar la fecha, sobrellevarla, reunirse con amigos, con familiares, conmemorar la ocasión, recordar a la madre fallecida, destacar los momentos gratos, siempre recordar con mucha alegría más que lamentar la ausencia. Insisto, no todas las familias viven el duelo de la misma manera. Unos prefieren reunirse, otros prefieren pasar el día en silencio, hacer algo mucho más íntimo. No existe una actividad única que sirva para todos en general. Lo importante es encontrar una forma que tenga sentido para quienes estén viviendo la pérdida. ¿Qué otra cosa? Respetar los límites. Respetar los límites también ayuda. Por ejemplo, es usual y es totalmente normal que las redes sociales se inunden con saludos, fotografías, celebraciones del resto de personas que están celebrando el Día de la Madre, pero quienes no la tienen junto a ella, claro, les duele. Por eso, una recomendación: tomar distancia de las plataformas durante algunas horas, incluso durante todo el día, es una decisión sana. También resulta válido evitar compromisos sociales, reducir reuniones, no insistir con celebraciones que no se desean. El duelo como tal necesita espacio, necesita, y disculpen por ser tan insistente, significa respetar los límites propios. No significa dejar de querer, no significa olvidar a quien murió, no, simplemente es un duelo propio, es un duelo muy íntimo. Y durante este proceso, el apoyo como tal de otras personas marca la diferencia, sin duda, pero los profesionales de la salud mental son quienes te pueden ayudar mucho más a aliviar la carga emocional, sobre todo en estas fechas que es muy difícil de enfrentar. Acompañar no significa tener las palabras perfectas, muchas veces solamente basta con estar disponible, con escuchar, con validar lo que la otra persona está sintiendo. De esta forma, breves consejos para enfrentar el Día de la Madre cuando ella ya no está. Una fecha muy especial. Compártenos a nuestro WhatsApp cómo tú la vas a vivir.

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4: Exactamente las 11 de la mañana, revisamos de inmediato las noticias del Informador. En el plano local nos entrega la información Priscila Ropayán.
5: Desde la municipalidad de Puyehue se da cuenta de una agenda marcada por reuniones estratégicas y gestiones para avanzar con proyectos clave para la comuna por medio de una delegación municipal encabezada por la alcaldesa María Jimena Núñez y el director de la Secretaría Comunal de Planificación, Eduardo Godoy, con autoridades del gobierno en Santiago, en donde se enfocaron en avanzar en iniciativas prioritarias para el desarrollo de la comuna lacustre. Dentro de las reuniones más relevantes, según se da cuenta, la comitiva comunal tuvo un encuentro con el subsecretario de Desarrollo Regional y Administrativo, Sebastián Figueroa, en donde se abordaron distintas iniciativas de inversión para Puyehue enfocadas en fortalecer el desarrollo comunal y también avanzar en proyectos prioritarios para los vecinos y vecinas. 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
4: El diputado de la ADC, Patricio Pinilla, calificó como razonable la cantidad de indicaciones que podría ingresar la oposición al proyecto de reconstrucción nacional. Los detalles los tiene Benjamín Zamorano.
6: El parlamentario de la Democracia Cristiana, Patricio Pinilla, se refirió respecto al

0: Proyecto de Reconstrucción Nacional presentado por el gobierno, al que la oposición presentará una serie de indicaciones. Al respecto, Pinilla enfatizó que estas son bastante razonables, sobre todo considerando que este es un proyecto de ley con más de 200 páginas, 40 medidas de distinto tipo, artículos transitorios, rebaja de impuestos, entre otras cosas. Por lo tanto, según sus propias palabras, es lo más lógico que la discusión de esta iniciativa tome este vuelco, ya que es la forma en que el gobierno decidió tramitar esto. Además, el legislador agregó que desde el ADC se enfocarán en aquellos aspectos que les parecen más reprochables, aunque sin ningún ánimo obstruccionista, sino más bien con el ánimo de que las cosas salgan adelante y se hagan bien, ya que este es, según dijo, un muy mal proyecto. 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
1: A esta hora se produce un llamado a bomberos que se va a verificar respecto de las causas, pero que moviliza personal de la segunda, quinta y sexta compañía hasta la calle Chillán con Concepción. Esto queda en el sector de Rahue Bajo en la ciudad de Osorno, información que estaremos ampliando dentro de los próximos minutos. En otras materias, la Asociación Nacional de OTIC sentenció que al gobierno le ha faltado calle, esto para analizar la importancia de la franquicia Sense que se propone derogar en la ley miscelánea. Tiene los detalles Cristian Valdebenito desde Radio Bio Bio en Puerto Montt.
2: En conversación con la radio, el presidente de la Asociación Nacional de OTIC, Michel Faure, apuntó directamente a la necesidad de evitar la derogación de la franquicia tributaria Sense que está contemplada dentro de la Ley de Reconstrucción Nacional que ha presentado el Ejecutivo. Según indicó el dirigente, esta ha sido una herramienta muy importante para capacitar esencialmente a trabajadores que no cuentan incluso con su enseñanza media completa, y desde esa perspectiva apuntó: hoy día es más que nunca importante realizar modificaciones y no la derogación que está contemplada en la ley miscelánea. Desde ese punto de vista, señaló que le ha faltado calle, en definitiva, al análisis que realiza el gobierno, quien está mirando cifras que incluso no concuerdan con aquellas que maneja la Asociación Nacional de estas instituciones. Es una situación a la que también se refirió en su paso por Puerto Montt el subsecretario del Trabajo, Gustavo Rosende, apuntando que la puerta está abierta para seguir discutiendo esta materia. En Puerto Montt, Bio Bio, la radio.
1: Estas y otras informaciones las puedes seguir revisando en biobiochile.cl. Son las 11 de la mañana con 4 minutos.
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0: atención porque se escucha el paso de bomberos de unidades de la quinta, segunda y sexta compañía del Cuerpo de Bomberos Dos Hornos. Se dirigen hasta calle Chillán con Concepción. En dicho punto, olor a gas en supermercado. Abrir paso, precaución a los automovilistas. Unidades de la segunda, quinta y sexta compañía del Cuerpo de Bomberos de Dos Hornos se dirigen hasta calle Chillán con Concepción. En dicho punto, olor a gas en supermercado. Información que estaremos ampliando durante la jornada.
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0: Y una final de oro de esas que solamente se puede dar en el básquetbol fue la que vivió Universidad de Concepción, y es que los dirigidos por Santiago Gómez impusieron sus términos y a Gimnasio Lleno en el Olímpico de la UFRO de Temuco derrotaron a Osorno por 80-74. El triunfo en la final única le valió a los foreros ganar su cuarta Copa Chile. Los casi 3.000 asistentes vivieron un auténtico partidazo. La final estaba protagonizada por quienes verdaderamente debían estar, los líderes de las conferencias Centro-Sur, respectivamente. El Lance, fiel al desarrollo, la UDEC todo el encuentro y sobre el final, en este caso, los Diablos Rojos tuvieron una arremetida protagonizada por Corbett, Ha, Jane Hudson y Barham Amor. Sin embargo, eso no fue suficiente para batir a los de Concepción. Liderados por Stephen Maxwell, MVP del partido, los de Gómez no perdieron la cabeza, mantuvieron la calma, usaron la ventaja que cosecharon durante el cotejo a su favor y corrieron los minutos y los minutos, y la UDEC bajó del cielo su cuarta estrella del certamen tras las victorias de la misma en el año 2014, 2022, 2023 y 2026. Santiago Gómez, coach de la UDEC, en la cobertura de dicho evento, está feliz, claro que no, tremendamente contentos por lo que logramos hoy, por la fiesta que se vivió acá. Felicito al equipo que viene de hacer, de lo que viene haciendo, es un esfuerzo merecido de los chicos. Veníamos de quedar fuera de las últimas definiciones, queríamos ganar y hoy se dieron las cosas. Universidad de Concepción derrotó a Osorno y se quedó con su cuarta Copa Chile.

comienzo la manada hace instantes. Éxitos de éxitos. Oye, aprovechando que inicia el fin de semana, que está saliendo el solcito, solcito que no calienta mucho, pero se agradece, sin duda se agradece. ¿Hay panoramas para este fin de semana? ¿Iniciamos por Río Negro? ¿Sí? ¿Le parece? Vamos hasta Río Negro. Cuarta versión de la feria Madre Hay Una Sola. La agrupación de fiesteros los invita a celebrar a lo grande a todas las madres de la comuna desde las 3 de la tarde. Música en vivo, concursos y sorpresas, gastronomía local y premiación a madres destacadas

de la comuna rionegrina. Porque su amor nos guía, nos fortalece y nos inspira siempre. Se va a llevar a cabo esta cuarta versión de la feria en plena Plaza de Armas de Río Negro. Se llevará a cabo esta hermosa celebración dedicada a todas las madres que quieren, como no, disfrutar, no necesariamente que sea de la comuna de Río Negro, sino que está buscando un panorama, puede gentilmente ir a esta fiesta para todos los vecinos y vecinas. Una actividad muy especial, tiene premios, tiene gastronomía, tiene concursos. Mira, los concursos son buenos, porque a veces son muy fáciles de ganar. Podría ir a probar suerte. Desde las 3 de la tarde en la Plaza de Armas de Río Negro se llevará a cabo esta celebración bajo el marco del Día de la Madre.

0: 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Auditores nos reportan de una fuga de agua, en este caso en calle 18 de septiembre, muy cercano a la intersección con Amador Barrientos. Llamó a Suralis, nuestro auditor nos comentó que llamó a Suralis, sin embargo no ha obtenido respuesta, no contesta los teléfonos, por lo que extiende el llamado a través de los micrófonos de la radio por fuga de agua en calle 18 de septiembre, muy cercano a Amador Barrientos. 11 de la mañana, 24 minutos. Revisamos información cultural. Priscila Rupayán, te escuchamos.
1: Desde el 23 de abril y hasta el 18 de mayo, el Ministerio de las Culturas, las Artes y el Patrimonio mantendrá abierta la convocatoria al Premio Maestra y Maestro Artesano 2026, una instancia que busca premiar y también reconocer anualmente a artesanas y artesanos con oficios de excelencia, destacada trayectoria y compromiso con la transmisión de saberes hacia nuevas generaciones, pares y comunidades. Es un premio organizado por el Área de Artesanía del Ministerio que contempla tres categorías: tradicional, contemporáneo y aprendiz. Según se indicó por parte de la cartera, son postulaciones que se recibirán a través del formulario único de postulación vía digital, debiendo complementarlo en el área de la plataforma dispuesta para ello, www.postulacionmaestroartesano.cultura.gob.cl. 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

0: ahora.
1: Tenemos información del momento, tomamos contacto con una de nuestras unidades móviles. Jaime Sepúlveda, te escuchamos.
2: El abogado Cristian, el abogado ha salido hace pocos minutos de Joaquín Lavín León y Cristian Bonasich y está entregando declaraciones en estos instantes con respecto a su estado, su primera noche al interior del anexo penitenciario Capitán Llaver. Escúchanos.
3: Absolutamente desproporcionada y no se ajusta a los antecedentes del caso, que esperamos que se revierta durante el corto plazo. Y obviamente no hay que perder perspectiva que esto está recién empezando, luego esto tiene que determinar la etapa de investigación y luego un juicio. Toda persona tiene derecho a un juicio objetivo e imparcial y no a una investigación sesgada como la que ha desarrollado hasta el día de hoy. Y por lo tanto, eso le da tranquilidad a mi representado dar cuenta de que cuando las pruebas son apreciadas en forma objetiva y en su totalidad, obviamente la conclusión va a ser distinta.
4: Abogado, usted menciona que está tranquilo. Bueno, ¿qué es lo que pudo conversar con Joaquín Lavín en las primeras horas acá en el interior de Capitán Llaver?
3: Él está en un lugar donde están con otras personas que están en situación análoga, en las mismas condiciones. Obviamente no es grato estar privado de libertad máxima en circunstancias que las cuales no cumplen con los requisitos que establece la ley, pero obviamente tiene claro que esto es un proceso que lamentablemente va a tener que sobrellevar. Esperemos que sea lo más corto posible, porque insisto, tengo la convicción de que aquí no hay delito y que hay una investigación que ha sido sesgada y obviamente armada para los efectos de dar una gran cantidad de delitos que obviamente que no se justifican.
4: ¿Para él ha sido injusto esta medida cautelar de la prisión preventiva?
3: La justicia y la injusticia depende de lo que dice la ley, y la ley aquí establece requisitos para la prisión preventiva que en nuestro juicio no se cumple. Por lo tanto, eso hace que la resolución no sea justa.
4: Usted mencionaba, y lo que pudimos escuchar al momento de ingresar a Capitán Llaver, que trajo una muda humanitaria. ¿Se puede saber qué consta eso?
3: Mire, eso es cosas personales, no me voy a referir porque creo que no corresponde. Simplemente a mí como abogado me corresponde hablar sobre los aspectos jurídicos del caso que estoy llevando.
4: Van a apelar, ¿verdad? Tienen un plazo, ¿eso plazo cuándo se cumple?
3: Los recursos que se van a interponer entre los plazos que corresponde, lo estamos en atención a la falta de fundamento de la resolución del día de ayer, y esperemos obviamente que la instancia que corresponda acoja nuestros planteamientos. Si no es en este caso, estamos seguros que va a ser más adelante, pero siempre tiene que ser con miras a un juicio oral, porque acá la inocencia o culpabilidad es un juicio oral, no es una audiencia de formalización. Eso no hay que perderlo, nunca perder la perspectiva.
5: Voy a preguntarle, perdón, usted ha comentado durante el día de ayer que los argumentos de la defensa prácticamente no fueron considerados en la resolución del juez Daniel Urrutia. ¿Eso va a ser parte de la apelación y esperan que con eso se pueda
3: resolver? No me voy a referir los argumentos que vamos a ventilar, porque obviamente eso forma parte de la estrategia de la defensa, pero usted pudo escuchar que esta defensa se le permitió hablar 4 horas, de los cuales en la resolución del tribunal no encontramos ni una línea de las 4 horas que uno dijo. Entonces, uno hubiera esperado que por lo menos hubiera un pronunciamiento. Miren, no estoy de acuerdo, esto está bien, pero por lo menos una opinión, un pronunciamiento respecto de aquello que uno, un trabajo serio, responsable que hizo durante una cantidad de tiempo importante. Y eso es lo que uno hubiera esperado.
4: ¿Van a apelar a quizás cambiar?

0: la medida cautelar, una menos gravosa.
1: Las solicitudes van a ser en los tiempos que corresponde que establece la ley, así que eso será en lo sucesivo. Eso, muchas gracias.
2: ¿Cómo ve?
3: Eso, muchas gracias. Ahí escuchan entonces ustedes las palabras del abogado Cristian Bonasich, que finalmente pudo hacer ingreso hasta el anexo penitenciario Capitán Llaver. Una visita quizá bastante corta en tiempo, lo podríamos decir de alguna manera, pero aparentemente, de acuerdo a lo que escuchábamos, tuvo algún tipo de conversación directa con Joaquín Lavín León, en donde indicó que está tranquilo frente a toda la situación que se vive al interior de este anexo penitenciario de la comuna de Santiago. Escuchábamos también como catalogada, de como sesgada, esta investigación por parte del Ministerio Público, en donde a su juicio no se cumplirían los requisitos para la prisión preventiva, y en donde la apelación para poder revertir lo que es esta medida cautelar se va a realizar dentro de los plazos posteriores o dentro de los plazos pertinentes para poder acreditar toda situación. Por lo cual, esas son las primeras declaraciones del abogado de Joaquín Lavín León, como lo escuchábamos, primeras horas dentro de este anexo penitenciario, aparentemente está tranquilo, de acuerdo a su a declaración de su propio abogado, quien también entregó algunas pertenencias aparentemente menores en el interior. Recordemos que durante la jornada del día de ayer se decretó su prisión preventiva y rápidamente fue trasladado hasta este anexo penitenciario. Por lo cual, son las primeras informaciones. Hasta el minuto también informar que no han llegado otros familiares, recordar que para poder hacer ingreso a este lugar deben enrolarse en un sistema de lunes a viernes de las 9 de la mañana hasta el mediodía, y eso no permitiría que algún familiar cercano pueda hacer la visita de Joaquín Lavín León, solamente su abogado, que se trasladó durante la mañana de este día sábado. 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

11:38. Nos llegaron documentos, en este caso una billetera color cafecito de cuero, muy lindo. Fue encontrada en un colectivo desde el sector Quinto Centenario. La persona, el joven en este caso, se bajó en calle Prat. Si usted conoce a Miguel Juvenal Obando Villegas. Miguel Obando Villegas, sus documentos, aquí. Su billetera, se me olvidó la palabra. Su billetera, sus documentos están aquí en los estudios de Radio Bio Bio. Por favor, retirar en horario de oficina en Avenida Manuel Rodríguez 741. Si usted conoce a Miguel Obando Villegas, sus documentos están aquí en los estudios de Radio Bio Bio.

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2: Hermann Heberhard fue un pionero y colono de la región austral de Chile. Fue, por ejemplo, el que descubrió la famosa cueva del Milodón, que está ubicada en la ruta entre Puerto Natales y Torres del Paine. Él no había nacido en Chile, provenía de la región de Silesia, en Alemania, actualmente territorio polaco. Allí había nacido en 1852. Y aunque Hermann Heberhard fue por un tiempo cadete militar, sus afanes aventureros lo hicieron optar por el mar, transformándose en capitán de la marina mercante. Fue en uno de los barcos de la poderosa compañía de navegación Cosmos que llegó a la región sur del continente. Primero a Chile, luego pasó a las Islas Malvinas y finalmente desembarcó y se radicó en Río Gallegos, en Argentina, donde se hizo estanciero. Hacia el año 1892, Heberhard supo de la calidad de los territorios ubicados al norte de Punta Arenas, por lo que pidió permiso al gobernador de Magallanes, Manuel Rencoret, para explorar el sector de Última Esperanza. Luego de un viaje a Europa para adquirir elementos y una lancha motor, y en compañía de tres marinos y de su amigo y compatriota Augusto Karg, inició entonces el reconocimiento del sector. Vagó entonces Heberhard por los mares australes por casi dos meses, hasta que en 1893, y a 7 kilómetros de la ciudad que hoy se conoce como Puerto Natales, instaló la primera estancia ganadera del sector, que se llamó Puerto Consuelo. Varios de los puntos descubiertos por él o por su familia, que luego se radicó en el lugar, llevan su nombre: el fiordo Heberhard, el estero Heberhard, la Villa Luisa, propiedad de Heberhard Hermanos, y la estancia de Puerto Consuelo con su galpón de esquila y los terrenos adyacentes, que existe hasta el día de hoy. Fue Hermann Heberhard quien descubrió, lo repetimos, la famosa cueva del Milodón. En efecto, en febrero de 1895, Heberhard salió a dar un paseo por su estancia junto a otras tres personas. Y en su trayecto, vieron la entrada de una gran caverna. Entraron entonces a la bóveda, de la cual pendían numerosas estalactitas. Muy cerca de la entrada, encontraron un elemento extraño, enterrado en el suelo, que extrajeron con bastante dificultad. Era un trozo de piel, de 1.5 metros de largo por 90 centímetros de ancho, que lo llevaron a la estancia y lo dejaron en exhibición, colgado de un árbol. Al año siguiente, llegó a Puerto Consuelo el geólogo sueco Otto Nordenskjöld, quien se interesó en el asunto y fue a visitar la cueva. Encontró restos de fecas, más pedacitos de cuero y una garra. Luego llegaron decenas de científicos de todo el mundo para analizar la cueva y los restos. Fue finalmente el paleontólogo argentino Florentino Meguino quien descubrió que el cuero era de un Neomilodon listai, un gran herbívoro que habitó la Tierra hace más de 13.000 años y cuyos restos pudieron sobrevivir dadas las condiciones ambientales muy especiales de la cueva. La cueva del Milodón fue declarada monumento histórico el 2 de enero de 1968 y fue descubierta por este pionero de la zona austral, Hermann Heberhard, quien murió

0: el año 1908.
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0: 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Hoy un saludo a quienes nos sintonizan a través del dial 106.5 en la provincia del Ranco, quienes van en ruta en dirección a Puerto Nuevo. Christopher, que tengas un excelente viaje. Anteriormente habíamos mencionado de un punto en particular, uno de nuestros auditores nos mencionó sobre una fuga de agua en 18 de septiembre, cercano a Amador Barrientos. Claudia, en este caso, muchas gracias Claudia, nos envía un registro de algo que lleva meses y meses, pero Claudia lo relata.
1: Estoy en la calle Martínez de Rosa y ya yo creo que hemos llamado varias veces, ya más de dos meses, si no son tres, donde hay una fuga de agua aquí baja. Nace al lado del poste. Ahí. Aquí en carrera con Martínez de Rosa, frente a Casco. Corre, corre el agua y son meses. Y ya, ya.
0: Carrera con Martínez de Rosas. Muchas gracias, Claudia, por la información, el registro como tal. Claro, ella hizo justamente lo que solicita muchas veces la empresa, que es dar aviso. Quería estornudar, pero dar aviso, justamente reportar estas situaciones, pero como lo señala Claudia, no ha obtenido mayor respuesta. El agua sale de la vereda, todo lo otro lo arreglaron, esa no. Claro, porque Claudia no había... hemos dado cobertura justamente a este punto por calle Manuel Baquedano, por calle J. Pérez. Claudia no... que llevaba muchos problemas en temas de fuga de agua en este caso. Se han solucionado algunos puntos, sí, pero, como señala Claudia, este que se da en Martínez de Rosas con calle Los Carreras aún no se subsana. 5 minutos nos separan del mediodía. Sigue en sintonía de la radio. Ya llega un nuevo informador.

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4: Mediodía y damos inicio a una nueva revisión de las noticias en El Informador. Comenzamos con información local en voz de Eduardo Palacios.
5: Funcionarios del Centro de Cumplimiento Penitenciario de Osorno incautaron 77 envoltorios con distintas sustancias ilícitas, todo esto al término de la jornada de visitas en el módulo 4 del penal de la calle Amtower en esta comuna. La revisión se ordena tras detectar movimientos inusuales y permitió sorprender a un interno ocultando los envoltorios en globos dentro de sus pantalones. El director regional de Gendarmería de Los Lagos, coronel Gustavo Flores Abarca, afirma que la atención de personal permitió decomisar estas sustancias prohibidas destinadas a la comercialización interna con riesgo de alterar el régimen del recinto. Gendarmería informó al Ministerio Público, cuyo fiscal de turno instruyó a remitir la documentación a Fiscalía Local de Osorno y realizar pruebas de campo con el equipo de canes adiestrados. 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
4: Un joven enfermero es hallado muerto dentro del hospital provincial de Curicó. Luis Cabello nos informa.
6: A esta hora la Brigada de Homicidios y por mandato de la Fiscalía de Flagrancia del Maule está desarrollando las primeras diligencias por la muerte de un joven funcionario de salud que fue hallado la mañana de este sábado en el área de descanso del hospital local. Se trata del enfermero Alex Sebastián Herrera, cuyo cuerpo no presenta intervención de terceros, de acuerdo a los informes preliminares conseguidos por la radio. Trascendió en todo caso que el joven funcionario que se desempeñaba en la UCI pediátrica estaba padeciendo de un cuadro depresivo y que no tenía enfermedades de base. Relaciones Públicas del Hospital de Curicó está preparando en estos momentos un comunicado oficial respecto al hallazgo del cuerpo de este funcionario de salud al interior de las propias dependencias hospitalarias. 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
4: Una mujer fallecida y una segunda con lesiones de carácter grave dejó choque de automóvil contra un restaurante en Pucón. Maribel Diendigo Figueroa nos informa.
7: Una mujer fallecida y otra con lesiones de carácter reservado fue el resultado de un choque automovilístico ocurrido durante la madrugada de este sábado en la ciudad de Pucón. El accidente ocurrió cerca de las 3:30 de la madrugada cuando, por razones que son materia de investigación, la mujer que conducía un vehículo menor color azul estrelló este móvil contra el restaurante.

0: Los Lomitos, emplazado en la intersección de las calles El Pillán con Camino Internacional en la ciudad de Pucón. A consecuencia del fuerte impacto, la mujer que iba conduciendo el vehículo falleció en el lugar del accidente. En tanto, una segunda pasajera que se encontraba en el exterior del móvil cuando llegaron los equipos de emergencia resultó con lesiones de carácter grave. En el lugar trabajaron voluntarios del Cuerpo de Bomberos de Pucón, de la Unidad de Rescate de Accidente Vehicular, personal de Carabineros de la Novena Comisaría de Pucón y personal de salud, quien atendió a la persona que sobrevivió a este choque fatal. Desde la Fiscalía de Primeras Diligencias se instruyó que personal de la CIAT Cautín de Carabineros realizara las pericias y determinara cuáles habrían sido las causas que originaron este fatal choque contra este restaurante Los Lomitos en Pucón, restaurante igual que quedó con daños de consideración a consecuencia del fuerte impacto. 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
1: El abogado Cristóbal Bonasich aseguró que Joaquín Lavín León se encuentra tranquilo tras su primera noche con la medida cautelar de prisión preventiva. Vamos a tomar el contacto con Jaime Sepúlveda.
2: El abogado Cristóbal Bonasich entregó algunas declaraciones luego de visitar a su representado Joaquín Lavín León, quien está cumpliendo en estos instantes la medida cautelar de prisión preventiva acá en el anexo penitenciario de Capitán Llaver. De acuerdo a lo que indicó el abogado Bonasich, señaló que se encuentra tranquilo, que actualmente sabe que es un proceso que debe sobrellevar, en donde se le entregó además algunas pertenencias personales en esta visita bastante acotada. Recordemos que para los familiares finalmente deben enrolarse del día lunes al día viernes, por lo cual durante lo que queda de este fin de semana no podrían visitar a Lavín León. De igual manera indicó que hay una convicción de que no han cometido algún delito alguno, es por eso que catalogó como sesgada la investigación de parte del Ministerio Público. De igual forma, consultado con respecto a la apelación de esta medida cautelar de prisión preventiva, señaló que estos serán dentro de los plazos que correspondan. Fueron algunas de las palabras entonces del abogado Cristóbal Bonasich finalmente con respecto a esta primera jornada de la prisión preventiva del ex diputado Joaquín Lavín León. 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
1: 12 horas con 5 minutos. Hasta aquí la revisión de noticias en El Informador.
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Sonaba la colombiana Shakira con uno de sus clásicos, Inevitable. Alberto, ¿qué tal? Buenos días, ¿cómo está? Parece que a alguien se le escapan continuamente sus mascotas. Andan terneros de color negro, 4 aproximadamente, por calle Don René en Rahue Alto. Es curioso porque hace rato que las parcelas o partes de los fundos ya se convirtieron en poblaciones, claro. De hecho, en muy cercano a este punto, Alberto, muchas gracias por la información. Cuando nos desplegamos con el móvil de la radio, hemos presenciado cerdos, terneros, en este caso gallinas y demás. Pero puede ocurrir un accidente. Claro, precaución. Terneros de color negro, yo creo que ya han caminado, pero Alberto nos reportó que estaban muy cercano a calle Don René en Rahue Alto. Si se trasladaron a algún otro punto o si el dueño derechamente está escuchando. Bueno, con la argollita se puede determinar justamente quién es el dueño o dueña de dichos animales. 4 terneros de color negro por calle Don René. Que tenga buen día, Alberto. Muchas gracias por la información. Y les tengo un datito. Un dato que, para quienes arriendan, es muy, muy bueno. Porque el arriendo a precio justo es una convocatoria pública de inscripción dirigida a beneficiarias y beneficiarios del subsidio de arriendo de ese número 52 que cuenten con su beneficio vigente, no hayan activado su primer contrato de arriendo y estén interesados en arrendar inmuebles de 2 dormitorios de propiedad del Servio. Un programa orientado a grupos familiares compuesto por mínimo 2 personas y un máximo de 4 integrantes, de acuerdo en este caso por los inmuebles disponibles. Arriendo a precio justo, ¿en qué consiste? ¿Cuáles son los requisitos? El beneficio, que de hecho se puede extender hasta por 8 años. Sigue en sintonía en la radio porque en breve vamos a detallar esta información de utilidad para toda la población.

programa Arriendo a Precio Justo, iniciativa que, más que nada, para ayudar a las familias que tienen aprobado, que ya tienen aprobado el subsidio de arriendo de S52, pero que todavía no encuentran o no han activado un contrato de arriendo. ¿Cómo funciona? Bueno, la idea principal es que la familia no pague un arriendo excesivo, es decir, el arriendo no puede superar el 25% de los ingresos familiares. Los departamentos que ofrece el servicio son de 2 dormitorios y el contrato podría durar hasta 8 años dependiendo del subsidio que tenga la persona. ¿Qué pasa con los gastos comunes? El servicio los cubre, por lo que la familia solo paga el arriendo acordado. Los detalles de esta información lo puedes encontrar en nuestro portal web biobiochile.cl.

0: tenemos información por parte de nuestro departamento de prensa. Tomamos contacto con Priscila Rupayán.
1: Y se lo contamos oportunamente durante la jornada pasada sobre el compromiso de agricultores y campos lecheros de la región de Los Ríos y Los Lagos con el respaldo de empresas socias privadas, la Municipalidad de Osorno, Sago, Consorcio Lechero y ProRep. Se avanza la gestión circular de sacos y maxisacos que se generan en el sector de la zona sur a fin de escalar en el corto plazo de un piloto a una operación continua de una respuesta duradera, trazable y confiable para el manejo circular de los plásticos agrícolas en el sur de Chile. Se informó en esta instancia que es el segundo año consecutivo en donde la ciudad de Osorno acoge la campaña agrocircular liderada por ProRep, el único sistema de gestión exclusivo de envases y embalajes industriales de Chile, que regresó al recinto de la Sociedad Agrícola y Ganadera de Osorno a fin de demostrar que la gestión circular de plásticos agrícolas no solo es factible como piloto, sino como constituirse de una alternativa real y permanente de solución de este pasivo ambiental históricamente mal manejado hasta ahora. 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

llegando invitaciones, celebraciones en este caso por el Día de la Madre. El día de hoy, comuna de San Pablo, vecino de San Pablo, en verdad. Desde las 3

12 horas. En dependencia de los comedores del Colegio Quilacahuín, la celebración del Día de la Madre, actividad gratuita llena de sorpresas, un grato momento de esparcimiento entre la comunidad para celebrarlas a ellas, a las madres de la comuna. Espacio abierto en dependencia del Colegio Quilacahuín en la comuna de San Pablo. De las 13 horas se llevará a cabo esta celebración del Día de la Madre en el sector Costa. Espectacular. Muchas gracias, Carmen, por la información. Super. Si tienes alguna otra actividad, festejo que se dé en una, en algún sector rural, en alguna en alguna comuna de la provincia de Osorno, nosotros gustosos la compartimos, porque qué mejor que celebrar a la mamá. Y que sea gratis y que sea llena de sorpresas, ¿no? Espectacular. Salir a pasear un ratito, ya que el sol poco a poco está saliendo aquí en Osorno.

Juan, ¿qué tal? Buenas tardes, ¿cómo están? Juan quiere saludar porque hoy 9 de mayo está de cumpleaños. Bueno, primero

celebran doblete en su familia porque además está de cumpleaños su mamá hoy. ¡Ah! ¡Súper! Su mamá celebra hoy y mañana. Bien. Y mi padre estuvo ayer de cumpleaños. Bien. Oye, tres días de celebración espectacular. Un saludo para Juan y Ela en sus cumpleaños. Que tenga un hermoso día desde los preciosos campos del Llano de San Pablo. Bien, tres días de celebración espectacular. Qué bendición que pueda estar junto a su familia. Juan, que tenga una excelente jornada. Un abrazo muy cordial por parte de todo el equipo de Radio Bio Bio. ¿En la radio suena? Va a sonar en breve. Me gusta todo de ti.

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Mira, vamos a hablar un tema de tenencia responsable. Una de nuestras auditoras nos relata una situación desde hace bastante tiempo en calle Guillermo Biller, da la numeración en este caso. De todas formas, anticipo, se hará la denuncia correspondiente por tenencia responsable. Pero hay una casa grande particular que tiene perritos y habitualmente, tres perritos, y habitualmente los dejan afuera de forma intermitente, a veces de día, otras veces de noche. El tema es que estos perros salen persiguiendo los autos, las bicicletas, y los vecinos no pueden sacar a pasear a sus propios canes. Ahora, el dueño de esta propiedad tenía otros perritos, dos, pero fueron atropellados. Entonces aquí tampoco es que se preocupe mucho quizás por el cerco, por la seguridad, por cómo están sus mascotas en la calle. El problema no son los perros, dice nuestra auditora, sino el dueño, ya que pone en riesgo la vida de los demás canes al dejarlos afuera. Y por cierto, también a los transeúntes, ya que se limitan a pasar muy cercano a esa vivienda. Hay que cruzar, evitar los perros, porque sí son agresivos. Claro, no se preocupe, estimada. Ahora le preguntamos justamente si había hecho la denuncia a Carabineros, y Carabineros, una respuesta no muy grata. Le dijeron, si no había mordido a alguien, los perros, si no habían mordido a nadie, ella lo desconoce, ya que dice, es un peligro, son agresivos. Entonces Carabineros dijo, si no han mordido a nadie, no podían hacer nada. No, porque aquí también entra el tema de la ley Cholito. Aplica totalmente. ¿Por qué? Porque esta normativa no exige que un perro muerda para que el dueño sea sancionado. La ley Cholito castiga por negligencia y incumplimiento en la tenencia responsable y además regula a los animales según su potencial de riesgo, si son catalogados como raza agresiva o si sus dueños derechamente no aplican las medidas preventivas, es decir, mantener el cerco adecuado, en este caso impedir que el animal pueda escapar o atacar, bien digo, a transeúntes a través de las rejas, de las panderetas. Si salen los perros que a la vía pública, en este caso, que sea con arnés, con correa, en fin. Le enviamos toda la información pertinente para que la auditora haga la denuncia correspondiente, la realizará a Carabineros. Pero también aplica a ustedes, auditores, no es necesario. La normativa no exige que un perro muerda a una persona para que el dueño sea sancionado. La ley castiga, la ley Cholito castiga por negligencia e incumplimiento en la tenencia responsable.

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1: Hay celebración del deporte chileno porque Felipe Olivero se consagró este viernes como campeón del torneo panamericano en Taekwondo en Río de Janeiro. Y es que el representante del Team Chile se alzó como el mejor del continente a nivel adulto, bien digo, luego de superar en la final al local Joao Víctor Sousa. Y es que la información fue confirmada en redes sociales por la propia selección chilena de todos los deportes, que detalló que Olivera se coronó en la categoría de menos 68 kilogramos. Y el Team Chile además especificó que Olivera brilló y se quedó con una cerrada victoria por 2-0 en un enfrentamiento con un dramático cierre marcado por el VAR. Gran momento para Choli, quien sumó múltiples medallas internacionales este año y que en 2025 fue campeón panamericano junior y cuarto finalista mundial adulto, acotó la mencionada publicación. Consignar además que en el mismo torneo también Claudia Gallardo, categoría menos 67 kilogramos, y Joaquín Churchill, menos 80 kilogramos, sumaron preseas de bronce. Los chilenos están brillando en el continente. El mejor de América chileno, Felipe Olivera, se coronó campeón de Taekwondo en Panamericanos de Río de Janeiro.

0: Tenemos información en el plano local, Eduardo Palacios.
1: Desde la Federación Gremial Nacional de Productores de Ganado Bovino de Chile, Fedecarne, afirman que el aumento en la producción y faena bovina en el sur del país no necesariamente refleja un crecimiento estructural de la ganadería nacional, advirtiendo que Chile mantiene una caída sostenida en su masa ganadera desde hace más de 2 décadas. Las declaraciones se dan luego de las cifras sectoriales que evidencian que la agrupación de los ríos y los lagos aumentaron en un 6% en 12 meses la producción de carne en vara a marzo del 2026, y en paralelo el beneficio llegó a las 27.923 cabezas, con un alza interanual del 2,3%. En este sentido, Besoaín señala que existe una diferencia relevante entre el incremento de la faena y el crecimiento productivo. Pese a esto, reconoció que el escenario internacional mantiene condiciones favorables para el negocio ganadero, impulsado por una menor oferta global de bovinos y una demanda creciente por la proteína animal. 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

Héctor, que tengas un excelente día. Gracias por tu opinión. Siempre atentos justamente a lo que nos quieres comentar a través de nuestro WhatsApp más 56 642 21 71 80. Gracias a ustedes también, que tengan una excelente jornada. Muchos de cumpleaños, como no los saludamos durante esta mañana. Celebraciones que inician bajo el marco del Día de la Madre desde el día de hoy, en breve, en el colegio, en la dependencia del comedor del colegio Quilacagüín, 1:00 p.m, iniciará con muchas sorpresas la celebración, en este caso en San Pablo, por el Día de la Madre. En Río Negro también tiene lo suyo, desde las 3:00 p.m, música en vivo, concursos, sorpresas, gastronomía local y premios a la madre destacada de la comuna. ¿Quién será? Lo sabremos durante la tarde, una celebración que se lleva a cabo en la comuna de Río Negro. Bueno, siempre agradeciendo tu sintonía y tu compañía, y cómo no, la invitación es a que continúes con nosotros, porque en breve llega la actualización de noticias, tanto en el plano nacional, internacional, posteriormente en el plano local. En breve llega nuestro radiograma Mediodía.

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2: El ex diputado Joaquín Lavín León pasó su primera noche en prisión preventiva al interior del anexo Capitán Llavers, donde recibió la visita de su abogado defensor. Dos personas fallecieron en un incendio que destruyó completamente una vivienda en la comuna de San Pablo, en la provincia de Osorno. Investigan las causas del descarrilamiento de un tren de carga en Chiguayante, lo que mantiene trabajando en el lugar a unidades de emergencia. 5 viviendas destruidas y 16 damnificados dejó un violento incendio estructural en el Cerro Rodelillo, en Valparaíso. En la región de Coquimbo, Carabineros decomisó una tonelada de marihuana avaluada en 11 mil millones de pesos. La oposición calificó como nefastos los primeros 2 meses del gobierno y emplazó al presidente José Antonio Kast a una autocrítica en la próxima cuenta pública. Parlamentarios oficialistas respaldaron la gestión de las ministras Steinert y Sedini, quienes han estado fuertemente cuestionadas por su precaria gestión en el Ejecutivo. El político peruano y hermano de Ollanta Humala, Antauro Humala, afirmó que una zanja en el norte de Chile para combatir la migración es una chifladura. Tras la intervención del ministro de Hacienda Jorge Quiroz en el Chile Day en Nueva York, economistas destacaron la propuesta tributaria del gobierno. El ex subsecretario del Interior Manuel Monsalve acusó una eventual falsificación de instrumento público en el sumario en su contra por presunta violación. En noticias del mundo, Donald

0: de que las tropas que Estados Unidos retirará de Alemania puedan ser reubicadas en Polonia para reforzar el flanco oriental de la Alianza Atlántica del Norte. El presidente ruso Vladimir Putin aseguró que el ejército ruso avanza en Ucrania pese al apoyo al enemigo de todo el bloque de la OTAN. Ataque de Estados Unidos mató a dos personas a bordo de una embarcación en el Pacífico Oriental, supuestamente vinculada a operaciones de narcotráfico que organizaciones denuncian como ejecuciones extrajudiciales. Y en el deporte, Colo Colo recibirá Deportes Concepción desde las 17:30 horas en el Estadio Monumental con la misión de mantenerse en el liderato de su grupo en la Copa de la Liga. Tenis, Cristian Garín se despidió del Master 1000 de Roma tras caer ante el español Alejandro Dadinovich Fokina, actual número 23 del ranking ATP.
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2: 1:04 PM.
0: ¿Cómo están ustedes? Sean todos muy bienvenidos. Comienza aquí la edición del mediodía de Radiograma. Va nuestro saludo a esta hora, ya a las 43 estaciones de Biobío la radio en todo el país, en todo el territorio nacional, que ya están unidas para informarse desde Arica y hasta Punta Arenas de lo más importante que ha ocurrido en la pauta informativa en las últimas horas en Chile y el mundo. Va nuestro saludo también a esta hora a quienes se conectan a través de nuestra señal en internet, que es biobiochile.com. Desde este momento les ofrecemos información independiente. Se lo contábamos oportunamente nuestros titulares, lo escuchamos en directo también con nuestra unidad móvil desde el anexo penitenciario Capitán Llaver. El abogado Cristóbal Bonasich aseguró que su representado, Joaquín Lavín León, el exdiputado, se encuentra tranquilo. Esto tras pasar su primera noche en dependencias del anexo penitenciario Capitán Llaver. Catalogó además como sesgada la investigación del Ministerio Público, por lo que esperan, dijo, dentro del plazo ya establecido, poder revertir esta medida cautelar. Vamos de inmediato a tomar contacto con nuestra unidad móvil que se mantiene allí afuera del anexo penitenciario Capitán Llaver. ¿Qué ha ocurrido en las últimas horas, en los últimos minutos? Jaime Sepúlveda, ¿cómo estás? Buenas tardes.
3: ¿Cómo estás, Danilo? Auditores, muy buenas tardes. El exdiputado Joaquín Lavín finalmente pasó su primera noche cumpliendo la medida cautelar de prisión preventiva acá en dependencias del anexo Capitán Llaver. Recordemos que tras una extensa semana de formalización por los cargos de fraude al fisco, tráfico de influencias y uso malicioso de instrumento público, entre otros, con un eventual perjuicio fiscal que ascendería a los 104 millones de pesos. Con estos antecedentes fue el séptimo juzgado de garantía de Santiago quien ayer decretó la prisión preventiva en contra de Lavín Jr. por un plazo de investigación de 90 días. Fue posteriormente Gendarmería quien también ayer, y a través de un comunicado de prensa, informó que Lavín León debía ingresar al anexo penitenciario Capitán Llaver para cumplir su medida cautelar. Esto recordemos también que, a diferencia de su ex asesor Emiliano Domínguez, quien también fue formalizado y quien pese a tener la misma medida cautelar, este fue trasladado hasta la cárcel de Santiago 1. Es por eso que ya durante esta mañana Joaquín Lavín León no había recibido visitas de familiares o cercanos, solo su abogado Cristóbal Bonasich llegó hasta el anexo penitenciario. En primera instancia, personal de Gendarmería le indicó que no podía hacer ingreso, ya que no se encontraba enrolado. Este proceso se realiza específicamente de lunes a viernes, de 9 de la mañana y hasta el mediodía. Pese a esto, se le permitió el ingreso al recinto penal. Luego de varios minutos ya en el interior y luego en la salida, el abogado Cristóbal Bonasich señaló que pudo tener algún contacto con su representado. Aseguró que se encuentra tranquilo, que debe saber sobrellevar lo que es este proceso, pero que tienen la clara convicción de que no han cometido delito alguno.
4: Él está tranquilo, está en un lugar donde están con otras personas que están en situación análoga, en las mismas condiciones, pero obviamente tiene claro que este es un proceso que lamentablemente va a tener que sobrellevar. Esperemos que sea lo más corto posible. Investigación que ha sido sesgada y obviamente armada para los efectos de dar una gran cantidad de delitos que obviamente que no se justifican.
3: Como escuchábamos, el abogado además tuvo palabras para el proceso investigativo, argumentando que ha sido sesgado, que no se ajusta a los antecedentes del caso y que la medida cautelar de prisión preventiva a juicio de ellos es desproporcionada. Además, si consultados se apelarán a esta medida, la medida cautelar de prisión preventiva que inició, recordemos, durante la jornada del día de ayer y ya Joaquín Lavín León pasó la primera jornada al interior de este recinto penal, indicó que se interpondrán los recursos pertinentes en el plazo establecido, por lo cual están construyendo directamente todos estos antecedentes, los que podrían ser ya presentados en un plazo no muy lejano. Finalmente, no se espera que durante lo que queda de esta jornada de día sábado y también el día de mañana domingo exista algún tipo de visita por parte de familiares o lo que es la esposa de Joaquín Lavín León, Katy Barriga, acá en Dependencias del anexo Capitán Llaver. Esto debido a que, recordemos, se deben enrolar durante un día hábil, es decir, desde el día lunes hasta el día viernes, por lo cual se descarta próximas horas existe algún tipo de visita que no sea nuevamente el abogado que se trasladó durante esta jornada. Por lo cual nos quedamos, Danilo, con esas percepciones que entregó el mismo abogado en horas de esta, muy cercano a lo que fue el mediodía, cuando ya salió desde el anexo penitenciario Capitán Llaver. ¿Tiene algún tipo de conocimiento, de acercamiento directamente con Joaquín Lavín León en su interior? No es mucho lo que pudo mantenerse en ese lugar. Recordemos que está ese proceso de poder enrolarse directamente y tener una conversación directa de abogado a representado. De igual manera se le entregaron algunas especies personales, fue una pequeña bolsa con mínimas cosas para mantenerse por algunas horas, ya donde su familia ya podría mantener algo un poco más importante para poder sobrellevar los días cumpliendo su prisión preventiva. Pero a destacar que hasta el instante, de acuerdo a lo que señalaba su abogado, se mantiene en buenas condiciones, en compañía del resto de la población penal en su interior, y así se va a mantener durante los próximos días, así que a poner énfasis directamente en todas las visitas que se podrían generar por parte de su padre, José Joaquín Lavín, que podría llegar, pero ya durante la jornada del día lunes se presume que ese va a ser el día tras el enrolamiento directo de todos sus familiares y cercanos, en donde podrían tener algún tipo más de conocimiento o de acercamiento directo, de trato directo con Joaquín Lavín León, para conocer mayores antecedentes con respecto a cómo van a ser las próximas jornadas al interior del anexo Capitán Llaver. De igual manera hay que estar atentos a las posibles situaciones judiciales que se puedan generar dentro de los próximos días. Como lo mencionábamos, se va a generar algún tipo de investigación propiamente tal con respecto a la apelación. Eso busca de evitar o de finalmente finalizar lo que es la medida cautelar de prisión preventiva, que es la más gravosa en la legislación chilena, y que pueda cumplir, por ejemplo, alguna situación de arresto en su domicilio u otra situación menos gravosa. Así que hasta el minuto, Danilo, auditores, son esos los antecedentes que se están manejando en estos instantes. Como lo decíamos, ya el anexo Capitán Llaver en este lugar, sus puertas cerradas, no hay ningún tipo de ingreso en estos instantes de algún tipo de abogado, algún tipo de familiar que sea bastante cercano o conocido, como lo decíamos, del ex diputado Joaquín Lavín León. Darilo.
0: Jaime, a ver, aquí hay dos cosas. Una, efectivamente, lo que está ocurriendo en el ámbito familiar, más personal, más interno, que lo escuchamos en directo cuando nos contactamos más temprano a propósito de esta visita que le efectuó su abogado defensor. Y se le preguntaba justamente a Bonasich, a Cristóbal Bonasich, a su abogado, cuestiones como más personal, incluso los mismos artículos que ingresó para que pueda estar estos días Joaquín Lavín León. Él no entra en tanto detalle respecto a aquello. Sabemos que hay un régimen de visitas que es durante la semana. Yo no sé si hay luces también o se ha sabido si es que podría eventualmente recibir una visita ya a contar del lunes, quizás de Katy Barriga o de algún familiar, de su padre quizás. Y lo otro es preguntarte respecto a efectivamente la acción judicial que tiene que presentar la defensa, que es esta apelación a la prisión preventiva. El abogado Bonasich acusaba un sesgo. Esa es como la principal argumento que entrega su defensa para acudir a esta apelación, que tengo entendido aún no se concreta, pero debería ya materializarse en las próximas horas.
3: Sí, partimos con eso último, Danilo, con respecto a la apelación que se está buscando. De acuerdo a lo que mencionaba el mismo abogado Cristóbal Bonasich, de que se están recopilando los antecedentes. Recordemos que ellos consideran que esta medida de prisión preventiva no es la apropiada frente a los delitos que se le están directamente acusando, o las pruebas que el Ministerio Público ha presentado para poder mantener esta medida cautelar más gravosa en la legislación chilena. Y es por eso que eso es lo que están buscando en estos instantes, los antecedentes concretos para poder realizar toda esta apelación dentro de la próxima semana. Ese sería el plazo que se indicó. La vocería quizá en el exterior que entregó el mismo abogado en el exterior de

0: El anexo penitenciario Capitán Yáver fue no más allá de 2 a 3 minutos, no hubo algún tipo de tener algún tipo de pregunta fuera de micrófono, de tener algún tipo de antecedente para conocer certeramente cuándo se va a generar esta apelación directa por parte del abogado hacia su representado y obviamente dirigida hacia el Ministerio Público, pero todo apuntaría que sería durante el transcurso de la próxima semana. Están esperando quizá todos los plazos necesarios, no hay ningún apuro para poder recopilar todos estos antecedentes y así quizá durante el transcurso de la semana, mitad de semana, miércoles o jueves, ya se podría haber algún tipo de conocimiento de esta apelación. Luego de la recepción, ya se debe analizar por parte del Ministerio Público cuáles son, obviamente, los antecedentes y ver si amerita cambiar lo que es la medida cautelar de la prisión preventiva a otra que podría ser algún tipo de arresto total, algún arresto domiciliario con otra medida cautelar menos gravosa de algún tipo de firma mensual o firma semanal, como lo fue quizá algún conocimiento o algún episodio bastante similar a cuando fue la formalización de Katy Barriga. Recordar que también existieron episodios de la prisión preventiva en la cárcel de San Miguel, en donde se mantuvo por algunos periodos, pero en otros o en la actualidad se ha mantenido quizá con estas otras medidas que son menos gravosas, que evitan que las personas o los imputados por diferentes delitos lleguen o cumplan lo que son las medidas que afronta directamente el tribunal tras las rejas. Y eso es lo que va a buscar dentro del transcurso de la otra semana lo que es el abogado Cristóbal Bonasich. Con respecto a la otra situación que tú mencionabas también, Dalino, con respecto a las visitas, nosotros estamos indicando que podría ser desde la próxima semana, lunes o martes sería la fecha precisa. Recordar que el abogado, al momento de llegar a este recinto penal, los mismos funcionarios de Gendarmería ya le indicaron que si no estaba enrolado en el sistema para generar las visitas directamente a su representado, no podía ingresar. Esperó algunos segundos, ya luego el personal de Gendarmería indicó que podía acceder directamente a este recinto. Es por eso que la familia, hablamos de Katy Barriga, de el padre o de otros familiares cercanos, presumimos que hasta el minuto no estarían enrolados, por lo cual se descartaría que las visitas sean dentro de las próximas horas. Aparentemente no hay visitas tampoco ya durante la jornada del día sábado o del día domingo, que es menos improbable, sino más bien desde el día lunes ya hasta el día viernes se podría generar el tipo de concurrir directamente sus familiares hasta el anexo Capitán Yáver, pero previo, recordar siempre, previo el enrolamiento directamente en el sistema de Gendarmería, que es de lunes a viernes, de entre las 9 de la mañana y el mediodía, para poder acceder posteriormente hacia realizar la visita a Joaquín Lavín León en este sector de la cárcel del anexo Capitán Yáver, Darilo.
1: Bien, Jaime, te agradecemos el completo informe. Gracias.
0: Que esté muy bien, Darilo. Buenas tardes.
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6: Muy bien, seguimos revisando más noticias. Dos jóvenes murieron calcinadas en un incendio declarado en la comuna de San Pablo, en la provincia de Osorno. El alto grado de carbonización del inmueble impide conocer el origen y la causa de esta tragedia. Los detalles los conocemos desde Radio Bio Bio en Osorno con Eduardo Palacios.
7: El incendio fue alertado a bomberos de San Pablo por vecinos de calle Pilmaiquén, a 3 cuadras del centro de la comuna, en momentos que el fuego comprometía prácticamente toda la estructura de una vivienda de un piso. La prioridad para bomberos era evitar la propagación a inmuebles vecinos, pero la mayor preocupación apuntaba a información que daba cuenta que el inmueble estaba con moradores. De acuerdo al segundo comandante de la institución, Sebastián Cárdenas.
8: Se declaró alarma incendio automática. Se trabajó en la remoción de escombros, ya que al llegar llegar al lugar se le informó que había...

0: a una persona desaparecida.
1: Extinguido el fuego, vendría lo peor, al confirmarse dos cuerpos calcinados en medio de los escombros.
0: Terminando de atacar los focos calientes, se encontraron dos víctimas al interior, de sexo femenino, ambas, aproximadamente 18 y 19 años. Se trabajó en el cercado de la escena, el trabajo de la remoción de los puntos calientes, además también remoción de partes del techo, ya que presentaban riesgo de caída. Una de las víctimas era de sexo femenino, la cual era una de las propietarias junto a una amiga.
1: El origen y causa de este siniestro deberá ser establecido por especialistas ante el alto grado de carbonización de la vivienda, cuya materialidad de madera contribuyó en un rápido compromiso de toda la estructura, provocando una tragedia que conmociona a los vecinos de la comuna de San Pablo. En Osorno, Bio Bio, la radio.
2: Una colisión entre un vehículo menor y un bus dejó una persona fallecida y dos lesionados en Los Ángeles. Los detalles con Maricel Venegas desde Radio Bio Bio en esa ciudad.
3: Durante la madrugada de este sábado, una fuerte colisión entre un vehículo menor y un bus dejó a un hombre de 32 años fallecido. En tanto, el conductor del autobús y el auxiliar resultaron con lesiones leves. Debido a las condiciones en las que se encontró al hombre fallecido, la SIAT de Carabineros en Los Ángeles no pudo aplicar las pruebas de rigor, por lo que se deben esperar los resultados de la alcoholemia del Departamento de Laboratorio del Servicio Médico Legal. El teniente Pedro González de la SIAT Bio Bio entregó algunos detalles de este proceso.
4: Tuvo como participantes a dos móviles, uno de ellos un bus interurbano de la empresa Pullman Tour y un móvil particular, resultando lamentablemente fallecido en el lugar del siniestro vial el conductor del vehículo menor. Es por esto que la Fiscalía de Primera Diligencia dispone de la concurrencia de terreno de un equipo especializado en la CIA de Carabineros con la finalidad de determinar las causas que dieron finalmente origen a esta colisión frontal.
3: Al conductor del bus se le efectuó el alcotest y también el narcotest, y ambos dieron negativos a la presencia de alcohol o sustancias prohibidas. Desde la SIAT hicieron un enfático llamado a los conductores a estar siempre atentos a la normativa de tránsito para evitar este tipo de siniestros viales. En Los Ángeles, Bio Bio, la radio.
2: Sí, información a esta hora en la comuna de Talcahuano. Se provocó un accidente de tránsito. Preliminarmente, según información de equipos de emergencia, se trataría del volcamiento de un vehículo y se desconocen la cantidad de personas lesionadas. De hecho, tenemos un auditor que ha alertado sobre esta situación. Lo escuchamos.
5: Radio Bio Bio, recién un accidente ahí en Citrán. El auto quedó volcado. No quedó volcado, pero al parecer se volcó y quedó en estado derecho. El conductor se encuentra salvo, pero no sé cuáles son las condiciones de salud. Tomar pista derecha.
2: Ahí está entonces palabras de auditores. A esta hora en Talcahuano, equipos de emergencia hasta el lugar, hasta la rotonda, a la altura de Huachipato, por un volcamiento de un automóvil. Seguimos revisando más noticias. Y les contamos que una mujer falleció luego que su vehículo impactara contra un restaurante en Pucón. Su acompañante resultó con lesiones graves. Nos cuenta a esta hora Maribel Figueroa, desde Radio Bio Bio en Villarrica.
6: El accidente que dejó a una persona fallecida y a otra con lesiones de carácter reservado ocurrió minutos antes de las 3:30 de la madrugada de este sábado 9 de mayo en la intersección de las calles El Pillán con Camino Internacional en la ciudad de Pucón. En el lugar, y por razones que son materia de investigación, la conductora de un vehículo particular color azul perdió el control de su móvil, chocando a alta energía en contra de la terraza del restaurante Los Lomitos, emplazada en la intersección de las calles antes mencionadas. Al lugar del accidente y por instrucción del Ministerio Público, concurrió personal de la Sección de Investigación de Accidentes de Tránsito SIAT Cautín de Carabineros, quienes periciaron el lugar del accidente y confirmaron el fallecimiento de una de las ocupantes del vehículo. Así lo dio a conocer el teniente de Carabineros, Manuel Cáceres.
7: Por un accidente en el tránsito, tipo choque, entre un automóvil y un local comercial, en donde en este vehículo, lamentablemente, falleció su conductora y otra ocupante resultó lesionada. Por instrucción del Ministerio Público, concurrimos a realizar todas las pericias técnicas para poder establecer la dinámica y causa basal del accidente.
6: La segunda ocupante de este vehículo accidentado logró sobrevivir, siendo atendida en el lugar de los hechos por personal de

0: bomberos de la Unidad de Rescate de Accidente Vehicular y por personal de salud del Hospital Clínico de Pucón, hasta donde fue trasladada y evaluada sus lesiones, las cuales fueron diagnosticadas como de carácter reservado. Finalizadas las pericias por parte del personal especializado de la CIAT, el cuerpo de la mujer fallecida fue levantado por el Servicio Médico Legal para ser trasladado hasta Temuco y ser sometido a la autopsia de rigor. En el lugar igualmente estuvo trabajando personal de carabineros de la novena comisaría de Pucón, prestando apoyo en el control de tránsito mientras el personal especializado realizaba las pericias necesarias. Bio Bio, la radio.
1: Vamos más al sur del país porque dos personas murieron en un incendio que se registró al interior de un inmueble en Quellón, el que se encontraba abandonado y era usado por individuos en situación de calle. Todos los detalles los conocemos con Damaris Ubiadre desde Radio Bio Bio en Puerto Montt. Buenas tardes.
2: Amigos auditores, un hombre y una mujer murieron en Quellón mientras se encontraban al interior de un inmueble que sufrió un incendio. Bomberos fue alertado de esta situación, a lo que concurrieron al lugar durante esta madrugada para verificar el incidente, constatándose que el fuego estaba a punto de propagarse a dos viviendas, por lo que se pidió apoyo para poder combatir las llamas. Sin embargo, cuando controlaron y comenzaron a realizar la remoción de los escombros, el comandante de los voluntarios en Quellón, Eduardo Obando, informó que se encontró dos cuerpos calcinados.
3: Tenía propagación por dos costados, digamos, con casas colindantes. Las causas y el origen del incendio en materia de investigación, y una vez que bomberos toma control de este incidente y comienza la remoción de escombros, se percata que en su interior habrían dos cuerpos calcinados. Lamentarlo por la familia, digamos, gente que echaba este lugar en situación de calle y que no estaba ahí, ya lo hacía de manera habitual.
2: Según relató el comandante, se presume que ambas personas estaban en situación de calle y el inmueble estaba abandonado hace un tiempo, por lo que en su interior habían varios escombros. El equipo técnico de bomberos y carabineros están realizando las pericias para determinar las causas de este incendio. En Puerto Montt, Bio Bio, la radio.
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0: Un tren de carga que trasladaba celulosa hacia Coronel descarriló durante esta mañana en la comuna de Chiguayante, la región del Biobío. Como consecuencia de este accidente, el servicio de Biotren podría verse obstaculizado por al menos 3 días hacia Chiguayante y viceversa. Verónica Valenzuela, desde Radio Biobío en Concepción, nos informa.
1: 9 carros resultaron con daños a raíz del accidente que involucró a un tren de carga propiedad de la empresa FEPASA y que transportaba celulosa desde Nacimiento hacia Coronel. El accidente ocurrió cerca de las 5 de la mañana a la altura del cruce Santa Sofía en Chiguayante. No hubo personas lesionadas, pero sí una obstaculización del tránsito por al menos 4 horas. Así lo alertaron auditores de la radio durante esta mañana.
2: Cruce ferroviario de la calle Fresia, que da de Manuel Rodríguez a O'Higgins, está cortado porque hay un tren descarrilado, un tren de carga descarrilado.
3: Desde Manuel Rodríguez hacia O'Higgins está cortado el paso por el tema del descarrilamiento del tren. La línea está obstruida por los vagones que no se descarrilaron.
1: El sur de Chiguayante quedará desconectado, según señaló el alcalde de la comuna, Jorge Lozano. El servicio de Biotren hacia y desde la ciudad podría restablecerse durante las próximas jornadas.
4: Nos damos cuenta que esto no es para un día ni para 2 días y queda desconectado todo el sector sur de Chiguayante, Leonera, hacia Concepción y obviamente también la gente de Hualqui. Y creo que esto demuestra una vez más lo que venimos nosotros solicitando, abrir el cruce Pinares, que es un punto que une el sector oriente con el sector poniente, y esto permitiría que por lo menos

0: no tengamos tanta dificultad.
1: Durante esta jornada, la autoridad comunal espera reunirse con la empresa F-Sur, donde se esclarecerá cuál será el tiempo de reposición de la línea. De acuerdo a los antecedentes que maneja la radio, el corte se podría extender por al menos 3 días, dado que los rieles habrían sido desplazados de su posición original. Las causas del accidente están siendo investigadas por la Unidad de Investigación de Accidentes Ferroviarios.

0: como información formal desde el municipio es que existe un proceso investigativo que está en curso y que yo previamente sí presumo que tiene que haber sido alguna razón más bien mecánica de los carros, alguna razón en esa dirección, más que alguna acción vinculada a un delito de robo, de cables.
1: De los 9 vagones involucrados, 6 permanecen volcados, obstaculizando las líneas férreas. Desde FESUR emitieron un comunicado donde exponen que se dispuso de un funcionamiento especial de la línea 1 del Biotren, con operación desde Talcahuano y Estación Concepción, mientras que el Corto Laja solo realizará operaciones entre la Estación Laja y Pedro Medina. En la misma línea, FEPASA también, a través de un escrito, informó que especialistas y técnicos se encuentran en el lugar coordinando las labores para el retiro de los carros y la normalización de la operación.
2: En el ojo del huracán se han situado las gestiones de la ministra de Seguridad Trinidad Steiner y de la Secretaría General de Gobierno Mara Cedini, quienes incluso han recibido cuestionamientos del propio oficialismo. Desde este sector aluden a un desgaste de material y a un exceso de nombres con falta de experiencia, lo que ha propiciado una gestión irregular. Los detalles con Benjamín Zamorano.
3: Así es, porque en los últimos días el gobierno ha debido enfrentar una serie de cuestionamientos y críticas a su gabinete, dardos que se han focalizado a la ministra de Seguridad, Trinidad Steiner, y a la ministra secretaria general de gobierno, Mara Cedini. Ambas han estado posicionadas en el centro de la polémica, siendo cuestionadas incluso por sectores del oficialismo. Por ejemplo, durante la semana, la diputada de Renovación Nacional, Jimena Osandón, señaló en conversación con La Tercera que Chile no va a medir al presidente Kast por mantener un gabinete largo tiempo, sino para tener a los mejores en él, apuntando directamente a la gestión de ambas ministras. Objeciones de las cuales el presidente de la República estaría totalmente enterado. Sin embargo, el presidente no estaría dispuesto a ser el jefe de Estado con el cambio ministerial más anticipado desde el inicio de su gestión, ya que esto sería, según sus propias palabras, una señal de debilidad y de poca cohesión dentro de su equipo. En este sentido, el diputado republicano, Benjamín Moreno, respaldó la decisión del presidente con respecto a mantener su gabinete.
4: Creo que el presidente tiene toda la razón en no dejarse guiar por aquellos que opinan o dan referencias desde afuera. Gobernar es mucho más complejo que eso y se tienen que considerar muchos más parámetros. Y acá el gabinete, lo importante es que cuenta con todo el respaldo de la bancada del Partido Republicano, del oficialismo.
3: Según la última encuesta Pulso Ciudadano, la desaprobación del gabinete ministerial, bien digo, tuvo un alza y alcanzó el 62,7%. De estas, las jefas de cartera peor evaluadas serían Steiner con un 60,7% de desaprobación y Cedini con un 44,8%. En este sentido, el secretario general del Partido Nacional Libertario, Juan Antonio Ursúa, afirmó que los temas de aprobación se van dando semana a semana, por lo que son totalmente reversibles.
5: Los temas de aprobación son temas que se van dando semana a semana. Yo creo que lo importante son los logros, que le vaya bien en el plan de reconstrucción al gobierno y que vayan avanzando en esas materias.
3: Asimismo, el diputado UDI, Eduardo Cretón, remarcó que con el paso del tiempo, las ministras Steiner y Cedini han estado más seguras en el ejercicio de sus cargos.
6: A medida que vamos dejando atrás la etapa de instalación del gobierno, lo que hemos visto es una ministra Steiner y una ministra Cedini más seguras, más empoderadas de sus cargos y mostrando agenda en ambas carteras.
3: Dentro del propio oficialismo se habla de diferentes factores en el equipo ministerial, como la fatiga de material o que el diseño político no fue el adecuado, ya que habría un exceso de independientes, gente técnica y con poca experiencia, lo que ha favorecido una gestión irregular. Además, hasta el momento, el presidente no proyecta hacer ningún cambio dentro de su equipo, donde incluso ha entregado recomendaciones para realzar la figura de cada uno de ellos.
2: Y duras críticas realizó la oposición a los primeros 2 meses de gestión del gobierno, los que fueron calificados como nefastos, marcados por disputas internas y problemas comunicacionales. En esa misma línea, las fuerzas progresistas emplazaron al presidente José Antonio Kast a rendir cuentas y realizar una autocrítica de cara a la próxima cuenta pública del 1 de junio. Los detalles con Javier Pardo.
7: Claro, porque la oposición ya tiene en la mira lo que será el próximo gran hito del gobierno. Hablamos de la primera cuenta pública del presidente de la República, José Antonio.

0: Antonio Kast, la que se llevará a cabo el próximo lunes 1 de junio. Instancia en la que el mandatario tendrá que dar cuenta de sus casi primeros 3 meses de gestión, sumado a lo que fue la ejecución de políticas públicas durante los últimos meses del expresidente Gabriel Boric. Es en este contexto que desde la oposición ya comenzaron a articularse respecto de cómo enfrentarán esta cuenta pública, realizando además un balance de lo que han sido estos primeros 2 meses del Ejecutivo. Tal fue el caso del diputado y jefe de bancada del Partido por la Democracia, Raúl Soto, quien enfatizó que la gestión del presidente Kast ha sido nefasta, señalando que se han evidenciado múltiples errores y que a su juicio es poco lo que el gobierno puede mostrar de cara al próximo 1 de junio.
1: Los primeros meses son nefastos. Se prometió orden y hemos visto desorden. Se prometió experiencia y hemos visto inexperiencia. Por lo tanto, evidentemente que hay poco que mostrar para esa cuenta pública.
0: Claro, un tono bastante crítico que se sumó al del resto de las colectividades del progresismo y la oposición, desde donde emplazaron al jefe de Estado a rendir cuentas durante esta jornada, con el objetivo de reconocer los errores que aseguran han marcado estos primeros meses de administración y así establecer una hoja de ruta clara para el resto del periodo. Así lo señaló el senador de la Democracia Cristiana, Iván Flores.
2: Yo solo espero que el presidente Kast sea honesto en su cuenta pública y reconozca la cadena de errores, uno tras otro, que han cometido sus ministros, el incumplimiento de algunas promesas de campaña, de cosas que no iba a hacer y ahora que dice que va a hacer.
0: Por su parte, el senador del Frente Amplio, Diego Ibáñez, sostuvo que el gobierno se jugará mucho en esta cuenta pública, esperando que el presidente transparente las cifras en materia de seguridad y presente propuestas que vayan en beneficio de las familias, especialmente ante el alza de la inflación.
3: Me parece que el gobierno se juega harto en esta cuenta pública, que se ordene el gabinete, que se dejen de lado las peleas entre ellos mismos, que el presidente Kast ponga orden. Lamentablemente hoy no vemos una conducción clara de parte del presidente de la República sobre su propio ministro en la moneda.
0: En el Partido Comunista también realizaron un balance respecto de la situación económica y fue el diputado de esa colectividad, Marcos Barraza, quien aseguró que los indicadores económicos son negativos, responsabilizando al gobierno de traspasar el aumento del costo de la vida a la ciudadanía.
4: El resultado y el saldo es negativo y eso se traduce en una mala evaluación ciudadana y principalmente respecto de las familias en Chile, porque la marcha económica va mal, hay presión inflacionaria, hay deterioro de los presupuestos familiares.
0: Un balance entonces que realizan los partidos de oposición ante estos primeros 2 meses de gestión del presidente Kast de cara a su primera cuenta pública. Todo esto mientras paralelamente el principal proyecto del Ejecutivo, hablamos del proyecto de reconstrucción nacional, ha sido duramente cuestionado por el progresismo, desde donde adelantaron que presentarán más de 2.000 indicaciones para modificar la iniciativa impulsada por el gobierno, Danilo.
5: Gracias, Javier.
0: Buenas tardes.
5: Buenas tardes.
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7: Y tras la participación del ministro de Hacienda, Jorge Quirós, en el Chile Day realizado en Nueva York, economistas ven con buenos ojos las iniciativas tributarias del gobierno como forma de promover la inversión. Sin embargo, desde la Comisión de Hacienda del Congreso, diputados de oposición apelaron a las advertencias de la Corte Suprema y el Fondo Monetario Internacional. Los detalles con Juan Oportot.
8: Los invito a mirar a Chile con nuevos ojos. Fueron las palabras del ministro de Hacienda, Jorge Quirós, en el marco del Chile Day, evento realizado ayer desde Nueva York. Una ley que marcará un antes y un después, dijo también el titular de la billetera fiscal. En la instancia, que contó con la presencia de 800 representantes del mundo financiero, el jefe de cartera presentó las acciones en materia económica realizadas en los primeros 50 días del gobierno de José Antonio Kast para administrar mejor las arcas fiscales. En su presentación, Quirós abordó el tema del crédito con aval del Estado, donde dijo que, si bien el gobierno no va a recortar beneficios sociales, no pagar el crédito no es un beneficio social. Sin embargo, el punto más relevante en la jornada fue el proyecto de ley de reconstrucción nacional, donde el ministro enfatizó la rebaja del impuesto corporativo del 27% al 23%, la entrega con mayor certeza jurídica a los procesos de evaluación ambiental, la reactivación del sector construcción y la contención del gasto público. Con foco en la atracción de inversión, el ministro Jorge Quirós destacó la propuesta de garantía a la estabilidad tributaria para las iniciativas superiores a los 50 millones de dólares, donde destacó que en los primeros 3 meses del 2026 ingresaron a evaluación ambiental proyectos por 28.500 millones de dólares. Frente a esto, el economista William Díaz valoró las declaraciones del titular de Hacienda en Chile Day, argumentando que es una forma de revertir los

0: nefastos resultados de la reforma de 2014 del segundo periodo gubernamental de Michelle Bachelet. El economista apeló a que producto de esto, el PIB solo creció un promedio del 2%, a diferencia de las tasas promedio entre 1994 y 2013, que eran del promedio del 4,8%.
1: La propuesta de reconstrucción económica que ha planteado el ministro Quiroga y el gobierno del presidente Kast busca de alguna manera retrotraer los nefastos efectos que provocó la reforma del 2014, tal como lo ha dicho el ministro, hacer una propuesta que genere crecimiento.
0: Por otro lado, el economista de la Universidad Central, Francisco Castañeda, señaló que Chile se encuentra cargando una maraña regulatoria con impuestos corporativos poco competitivos, donde manifestó estar de acuerdo con el ministro Quiroz. Sin embargo, el académico enfatizó, respecto a las últimas declaraciones del ministro y el propio presidente José Antonio Kast, que estas políticas no pueden ser tramitadas vía decretos.
2: El problema principal es la calidad, gradualidad y legitimidad de las políticas. No puede hacerlo por decreto. Esto debilita la institucionalidad, ¿verdad? El proyecto tiene algunos componentes interesantes, pero hay que dividirlo e incorporar discusiones.
0: Desde la Comisión de Hacienda de la Cámara de Diputados, el debate se ha presentado tenso luego de aprobar en general el proyecto el pasado jueves. El diputado comunista Boris Barrera y miembro de la comisión apeló a las advertencias, bien digo, de la Corte Suprema y el Fondo Monetario Internacional sobre que la propuesta de la mega reforma traerán inestabilidad económica y, seguramente, a nivel social. Frente a esto, instó al ministro a hablar con la verdad por delante en relación a la mención de los decretos por parte del gobierno.
3: Hablar con la verdad también significa transparentar lo que ha dicho, de que si no se aprueba en el Congreso, ellos pretenden seguir intentando o prometieron gobernar por decreto, tal como se hizo en dictadura.
0: Por su parte, el diputado Carlos Bianchi, también miembro de la Comisión de Hacienda, señaló que las palabras de Jorge Quiroz en Chile Day solo revelan que el ministro no tiene disposición a cambiar la propuesta original, donde alegó que no hay absolutamente nada respecto de las compensaciones, de los recortes al gasto público. Asimismo, el diputado insistió en que el ministro está actuando más como gerente de una empresa que como un ministro de Estado.
4: Así las cosas, lo que fue hacer el ministro Quiroz al Chile Day es simplemente volver a mostrar y a exhibir su proyecto, su propuesta, sin aceptar modificaciones a esta propuesta que él ha presentado tanto al país como al Chile Day.
0: El siguiente destino para el ministro de Hacienda, Jorge Quiroz, en materia del Chile Day, se realizará el próximo 11 y 12 de mayo desde Toronto, en Canadá. Sin embargo, este sufrió un par de modificaciones, pues a última hora el ministro de Energía y Minería, Daniel Mas, declinó asistir al evento producto de problemas personales. Otros ausentes de la jornada fueron el superintendente de pensiones, Joaquín Cortés, y la presidenta de la Comisión del Mercado Financiero, Caterina Tornel.
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9: Y dos alumnos de octavo básico del colegio Alerce de Puerto Montt enfrentan una querella criminal por presuntas amenazas de violación grupal contra una profesora, secuestro a los hijos del director del establecimiento y quemar el recinto educacional. Los detalles con Franco Bustamante.
10: Son dos alumnos de 15 y 14 años que mediante un grupo de WhatsApp entre compañeros de curso plantean ideas para causar daño a la docente que presentó la querella ante tribunales tras conocer los mensajes en los que uno de los menores sugiere violarla, lo que es apoyado por el otro, indicando que debería realizarse grupalmente. En el mismo chat proponen secuestrar a los hijos del director del establecimiento y exigirle 10 millones de pesos para la liberación. Y finalmente, quemar el colegio. Al respecto, el abogado querellante, Mauricio Sáez, señaló que no aplicaron sanciones ni medidas para proteger a la funcionaria afectada.
11: No se encuentra

0: Lo que nosotros le recomendamos como sus abogados acá fue de que ella mantuviera la licencia, por el tipo de hecho no aplicaba el protocolo aula segura. Entonces eso también fue parte de la motivación que ella la llevó a también interponer otro tipo de acciones, porque a priori no se tomaron acciones desde el Ministerio Público, el DAEM tampoco tomó más allá de que dijeron que iba a dejar de ser la profesora jefe de ese curso.
1: Consultado al DAEM de Puerto Montt, señalaron que iniciaron un protocolo de convivencia y están a la espera de que la Superintendencia de Educación entregue indicaciones para sancionar a los menores si es que corresponde, y no descartaron reubicar a la docente mientras sigue con licencia tras ser la protagonista de los mensajes de los niños que sugerían violarla en un grupo de WhatsApp donde también había menores inimputables de 13 años. En Puerto Montt, Bio Bio, la radio.
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0: Y un hombre fue condenado a 4 años de cárcel por abusar sexualmente de la hija de su esposa. La menor tenía 8 años cuando fue víctima en reiteradas ocasiones.
1: Los hechos ocurrieron en 2017 cuando el imputado, un hombre de 41 años, abusó sexualmente en reiteradas ocasiones de una niña de 8 años en un domicilio en San Carlos, en la región de Ñuble. La menor de edad era hija de su esposa. La comisario Evelyn Ferreira, de la Brigada Investigadora de Delitos Sexuales de la PDI en Chillán, dijo que a través de varios métodos investigativos se logró acreditar que el sujeto abusaba sexualmente de la menor cuando se encontraba bajo su cuidado.
2: Por hechos en donde vulneró la intimidad sexual de la hija de su pareja, en donde un grupo especializado, a través de diferentes diligencias científico-técnico, correspondientes a entrevistas policiales, a diferentes testigos, trabajo de sitio suceso y levantamiento de diferentes medios probatorios y análisis criminalístico, esto mismo, se logró la comprobación de los hechos que afectaron a la víctima, que en ese entonces tenía 8 años de edad, en donde el imputado, aprovechando que se encontraba al cuidado de la niña, cometió diferentes hechos constitutivos de delito mientras residía en la ciudad de San Carlos.
1: La fiscal jefe de San Carlos, Tamara Cuello, se refirió a la sentencia por abuso sexual, indicando que el autor era el esposo de la madre de la víctima.
3: Se conoció la sentencia del Tribunal de Juicio Oral en lo Penal de Chillán en contra de un imputado a quien la fiscalía acusó como autor de abusos sexuales en perjuicio de una menor de 14 años de edad. En este caso, la víctima tenía 8 años y el imputado era el cónyuge de su madre.
1: A casi una década de lo ocurrido, el Ministerio Público logró la condena de 4 años de presidio. El imputado enfrentó un juicio oral en el que se acreditó su participación y responsabilidad en el delito de abuso sexual de la pequeña de solo 8 años de edad.
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0: nacionalista peruano Arturo Humala afirmó que la construcción de una zanja en el norte de Chile para combatir la migración es una chifladura. Al respecto, distintos parlamentarios se opusieron transversalmente a sus dichos, enfatizando en que sus palabras no tienen fundamentos legítimos y que corresponden a un descriterio total. Los detalles con Josefa Chamaro.
1: Efectivamente, durante estas semanas, el líder nacionalista peruano, Antauro Humala, ha estado en el centro de las miradas, principalmente por sus dichos sobre los territorios del norte chileno, que en algún momento pertenecieron al Perú. De hecho, generó polémica cuando en entrevista con el diario Perú 21 declaró su aspiración de recuperar territorios de la región de Tarapacá y de Arica y Parinacota. Esto en el marco de las elecciones presidenciales del país vecino, donde el líder de izquierda es parte de la alianza Juntos por Perú, en apoyo al candidato Roberto Sánchez, quien disputará la segunda vuelta con Keiko Fujimori. Ahora, la nueva controversia surge a partir de los cuestionamientos de Antauro Humala al presidente José Antonio Kast, específicamente por la zanja que se está construyendo en el norte de Chile. En esa línea, el líder peruano comentó a La Tercera que le parece una chifladura la idea del mandatario, afirmando que lo que busca el Ejecutivo es equipararse con el presidente de Estados Unidos, Donald Trump. Además, profundizó señalando que considera innecesaria una zanja en la frontera, destacando que no tendría ningún efecto en el combate al contrabando. Las reacciones en territorio nacional no se hicieron esperar. En este

0: contexto, diversos parlamentarios de manera transversal se opusieron a los dichos del líder peruano. De hecho, el senador de la UDI, vicepresidente de la Cámara Alta, Iván Moreira, señaló que las palabras de Humala son infundadas en relación con el trabajo real del gobierno chileno en la zona fronteriza. Asimismo, lo calificó como una persona chiflada.
1: Y acusa de que sería una chifladura. A mí me parece que el que está chiflado es el señor Humala, y creo que ya no se le puede seguir respondiendo sus provocaciones.
0: Mientras tanto, desde la oposición, el diputado del Partido por la Democracia, Carlos Cuadrado, enfatizó que las declaraciones de Antauro Humala son delirantes, recalcando que desde la Comisión de Defensa de la Cámara Baja no aceptarán este tipo de actitudes.
2: Yo creo que las declaraciones de Antauro Humala son delirantes, provocadoras y profundamente hostiles hacia Chile. Quien habla de recuperar Arica y Tarapacá por la vía armada no es un demócrata, es un fanático nacionalista que desprecia la paz y el derecho internacional.
0: Con todo, el líder peruano recalcó que, de no ser posible recuperar los territorios del norte de Chile por las vías diplomáticas, sería contingente tomar acciones armadas. Así, la polémica abierta por Humala en medio de la campaña presidencial peruana de este 2026 está lejos de ser un episodio aislado y se conecta con un discurso histórico que ha atravesado la política peruana del siglo XXI. Buenas tardes.
3: Múltiples organizaciones sociales han hecho saber su descontento por la reforma a la ley de migraciones, la que, según advirtieron, podría dejar sin atención pública de salud a miles de migrantes que se encuentran en situación migratoria irregular al interior del país. Por esta razón, varias de estas entidades, incluyendo aquellas dedicadas a migrantes de diversidad sexual y de género, y también algunas dedicadas a la prevención del VIH, enviaron una carta dirigida a la ministra de Salud, May Chomalí, para expresar su descontento y preocupación por esto. Según argumentaron, esta modificación a la ley forzaría a quienes ingresaron por pasos no habilitados a no poder renovar su identificación provisoria ni mantenerse afiliados a FONASA, lo que, según dijeron, podría afectar tratamientos de enfermedades como el VIH-Sida, tuberculosis, cáncer y otras enfermedades más gravosas. Además, también sostienen que exigir carnet de identidad vigente para incluso atenciones no urgentes podría perjudicar diversas campañas de vacunación y aumentar riesgos sanitarios para toda la población, sobre todo en periodos como invierno. Asimismo, también aluden que esto vulneraría ciertos derechos constitucionales, como el derecho a la salud y a la vida, incluyendo otros tratados internacionales firmados por Chile. Sobre esto, el diputado UDI y miembro de la Comisión de Salud de la Cámara, Daniel Lilayú, recalcó que se debe diferenciar respecto a atenciones de urgencias y otras prestaciones regulares.
4: Chile no puede negar una atención de urgencia cuando está en riesgo la vida de una persona, ni desentenderse de situaciones que pueden representar un riesgo sanitario para todos. Pero otra cosa es que una persona que ingresó irregularmente al país pretenda acceder a prestaciones regulares y programadas del sistema público.
3: Por otro lado, el diputado PPD y también miembro de la Comisión de Salud, Fernando Zamorano, explicó que no atender a personas en situación migratoria irregular podría acarrear otros riesgos.
5: Es fundamental que se entienda que si una persona llega enferma, por ejemplo, a la urgencia, a un hospital, al CEFAN, independiente de su situación migratoria, hay que atenderlo. Si no se hace, el riesgo es explícito. Se pueden propagar contagios virales, sobre todo meses de alta carga viral.
3: Actualmente el proyecto se encuentra en discusión en la Comisión de Gobierno del Senado, donde cuentan con el carácter de urgente por parte del Ejecutivo y en donde también se busca establecer la exigencia de contar con cédula de identidad vigente para acceder a otros beneficios estatales.
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3: El bloque Fuerza Mapuche La Araucanía llamó a las comunidades a tener un rol más activo para frenar abusos tras el recorte del gobierno al Fondo de Tierras y Aguas de la CONADI. Los detalles con Esteban Arauz desde Radio Biobío en Temuco.
7: De acuerdo a lo firmado en un decreto, dicho fondo experimentará una rebaja superior a los 7.600 millones de pesos como parte de los recortes que se encuentra realizando el Ministerio de Hacienda. Esta medida fue rechazada por el bloque Fuerza Mapuche. Uno de sus voceros, Julio Marileo, indicó que esto se trata de un abuso y ante ello llamó a las comunidades a tener un rol más activo.
8: Yo creo que también hemos llamado atención a las organizaciones mapuche, a las organizaciones sociales indígenas, de que se tomen con

0: atención lo que está ocurriendo, porque esto efectivamente va a repercutir en lo que son los problemas, los temas de tierra, en los temas de educación intercultural, los temas de beca indígena. Creo que haya habido un abuso indiscriminado respecto de lo que hoy día ha estado planteando este actual gobierno. Creo que es necesario conversar y que ojalá las organizaciones sociales mapuches puedan tomar un rol activo.
1: El también consejero regional de la Araucanía ve difícil de que el gobierno revierta esta medida, sin embargo, llamó al Ejecutivo a tener un rol más dialogante. En Temuco, Bio Bio, la radio.
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3: El ex subsecretario del Interior, Manuel Monsalve, acusó falsificación en el sumario llevado en su contra por presunta violación, donde se adulteró la fecha en que fue emitido. Abogados expertos en el área advirtieron que, de comprobarse una adulteración, podrían existir responsabilidades administrativas para quienes participaron en la elaboración. Los detalles con Valentina Obreque. Hola, Valentina, buenas tardes.
4: Buenas tardes. Casi dos años han pasado desde que el ex subsecretario del Interior, Manuel Monsalve, presentó la renuncia a su cargo, y su caso sigue generando polémica en los pasillos de La Moneda. Y es que en medio del juicio que enfrenta en su contra por los delitos de violación y abuso sexual, la defensa de Monsalve acusó posibles irregularidades en el sumario administrativo iniciado en su contra durante el gobierno de Gabriel Boric. A través de un oficio enviado al actual subsecretario del Interior, Máximo Pavés, Monsalve solicitó que se investigue y se denuncia ante la Fiscalía una eventual falsificación de instrumento público. Según la defensa, diversos registros del sistema de gestión documental del Estado demostrarían que la resolución que dio inicio al sumario fue creada electrónicamente horas después de que ya se había aceptado oficialmente su renuncia al cargo. Sin embargo, el documento aparece fechado un día antes, por lo que para la defensa esto podría significar que la resolución fue adulterada para darle apariencia de legalidad al proceso administrativo. Nuevos hechos que por supuesto generaron reacciones. El diputado de la UDI, Eduardo Cretón, acusó a la antigua administración del presidente Gabriel Boric de haber hecho todo mal y guiarse por la improvisación.
5: El caso Monsalve es un caso donde todo se ha hecho mal. Todo este tema del sumario viene a demostrar que Carolina Toá y el gobierno del presidente Gabriel Boric no actuaron como deberían haberlo hecho en el caso Monsalve. El haber cursado mal el sumario demuestra que en el caso Monsalve lo que hubo fue improvisación.
4: Desde la vereda de enfrente, en tanto, pusieron paños fríos al asunto, asegurando que dichos hechos, de todas formas, deben ser conocidos por la justicia y probados ante un juez. Así lo señaló la diputada del Frente Amplio e integrante de la Comisión de Justicia, Lorena Fríes, quien además llamó a esperar el transcurso de la causa.
6: Es algo que va a tener que probarse en juicio, ser sancionado como una prueba pertinente por el juez, y efectivamente es un dato importante, pero no es la única prueba y por lo tanto hay que estarse, más bien hay que esperar a que el juicio siga su curso, y este es un elemento más.
4: En paralelo con la presentación del escrito ante autoridades de Palacio, según se pudo conocer, la defensa de Monsalve, liderada por el abogado Enrique Aldunate, hizo llegar además los antecedentes a Contraloría. En este contexto, el abogado experto en Derecho Administrativo de la Universidad de Tarapacá, Flavio Quesada, se refirió a las consecuencias que podría traer la veracidad de la acusación de Monsalve, enfatizando en que podría existir responsabilidades administrativas a quienes hayan participado en el hecho.
7: Se puede dar lugar a responsabilidades administrativas de quienes hayan participado en esos hechos en el caso que se logren acreditar. El hecho de no estar vinculado al servicio no extingue la responsabilidad administrativa necesariamente.
4: Desde La Moneda, en tanto, han manifestado a Radio Bio Bio que de momento no se referirán al tema, a la espera de nuevos antecedentes respecto de este nuevo flanco político y judicial que abre el ex subsecretario Manuel Monsalve y que podría poner fin al sumario administrativo en su contra. Y, ¿por qué no?, determinar responsabilidades para personeros de la antigua administración del presidente Boric ante la eventual falsificación de instrumento público.
3: Fue leída la sentencia para los tres condenados por el homicidio del empresario Daniel Silva. La información con Roberto Rojas.
8: Este sábado, en tribunales rancagüinos, se conoció la sentencia para los tres condenados por el homicidio del empresario viñamarino Daniel Silva, hecho ocurrido el 21 de marzo del 2024 en el kilómetro 61 de la Ruta 5 Sur, comuna de San Francisco de Mostazal. Hernán Robles fue condenado a 18 años de presidio efectivo por homicidio calificado. Evelyn Muñoz fue condenada a presidio perpetuo simple como coautora e inductora de homicidio calificado. Y Francisca Ortega a 10 años de presidio efectivo, cómplice de homicidio calificado. El fiscal de la causa, Carlos López, comentó la satisfacción a propósito de estas condenas.
9: El Ministerio Público está conforme con la sentencia que dictó el Tribunal Oral de lo Penal de Rancagua el día de hoy, toda vez que era un caso bastante difícil en donde no se contaba con la individualización de los autores materiales del delito de homicidio. Por lo tanto, se tuvo que recurrir única y exclusivamente a prueba de carácter tecnológico, antecedentes que fueron recabados por las policías, tanto carabineros como investigaciones, y al equipo ECO de la Fiscalía, por lo cual estamos conformes con la pena aplicada por el Tribunal Oral en lo Penal de Rancagua.
8: La investigación continúa a propósito de encontrarse prófugos los dos motociclistas que se ven en cámaras de seguridad que perpetraron este homicidio en el año 2024 en la región de O'Higgins. 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
3: La Fiscalía Regional de Los Lagos pide más de 14 años de cárcel para el exalcalde de Puerto Montt, Gerboy Paredes. Todos los detalles en la zona con Robinson Cárdenas.
10: La indagatoria se formalizó en 2024 y partió tras una querella presentada dos años antes por el abogado Marcos Velázquez. La investigación tiene como acusados al exadministrador Carlos Soto, los funcionarios municipales Alicia Hernández, Cristian González y los hermanos Roberto y Esteban Ollarzo. Se suma al grupo quien fuera representante zonal de las empresas Siglo Verde y Cosemar, con convenio en ejercicio con el municipio, Carlos Parrao. Y cierran la lista los blancos principales del Ministerio Público, el exalcalde Gerboy Paredes y Albán Mancilla, quien por años ostentó el cargo de jefe subrogante del DAEM. Contra estos últimos, la Fiscalía precisó que pidió penas de más de 14 y 12 años respectivamente, porque se les acusa de haber consentido reiteradamente que se defraudara a la municipalidad. La jefa regional del Ministerio Público, Carmen Gloria Wittber, le aseguró a la ciudadanía que la investigación es robusta.
11: Bueno, la ciudadanía tiene que tener claro que las instituciones están funcionando, que la Fiscalía realizó una investigación objetiva, una investigación acuciosa, que una vez cerrada esta investigación está solicitando las penas que, de acuerdo con nuestra legislación, corresponden.
10: La forma en la que se habrían cometido los delitos dice relación con la puesta en marcha de programas con fondos originalmente destinados.
3: Bien, vamos a seguir revisando, por supuesto, más noticias respecto a este tema. Vamos a quedar muy atentos a la información judicial.
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3: El exdiputado Joaquín Lavín pasó su primera noche en prisión preventiva al interior del anexo Capitán Llaver, donde recibió la visita de su abogado defensor. Dos personas fallecieron en un incendio que destruyó completamente una vivienda en la comuna de San Pablo, en la provincia de Osorno. Investigan las causas del descarrilamiento de un tren de carga en Chiguayante, lo que mantiene trabajando en el lugar a unidades de emergencia. La oposición calificó como nefastos los primeros dos meses del gobierno y emplazó al presidente Kast a una autocrítica en la próxima cuenta pública. Parlamentarios oficialistas respaldaron la gestión de las ministras Steiner y Cedini, quienes han estado fuertemente cuestionadas por su precaria gestión en el Ejecutivo. El político peruano y hermano de Ollanta Humala, Antauro Humala, afirmó que una zanja en el norte de Chile para combatir la migración es una chifladura. Tras la intervención del ministro de Hacienda Jorge Quiroz en Chile Day en Nueva York, economistas destacaron la propuesta tributaria del gobierno. Dos personas murieron en un incendio que se registró al interior de un inmueble en Quellón. El El domicilio se encontraba abandonado y las víctimas podrían ser personas en situación de calle. El subsecretario del Interior

0: El ex subsecretario Manuel Monsalve acusó una eventual falsificación de instrumento público en el sumario en su contra por presunta violación. Dos de la tarde con 4 minutos.
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0: informó la radio, dos estudiantes son las víctimas del incendio declarado en San Pablo, donde se aguardan por las pericias que determinen las causas de la tragedia. Los detalles con Eduardo Palacios. Buenas tardes.
1: ¿Qué tal? ¿Cómo están? Muy buenas tardes. Sí, se lo contamos esto oportunamente, un hecho que ocurrió en una vivienda de calle Pilmaiquén 365, a tres cuadras del centro de San Pablo. Ahí los vecinos se alertaron de un siniestro que ya prácticamente comprometía toda la estructura de la vivienda, de un piso. El trabajo de bomberos se abocó en evitar la propagación a viviendas cercanas, pero bajo la presión de información que daba cuenta de moradores al interior. Una vez aplacado el fuego, vino la peor parte ante la confirmación del hallazgo de dos cadáveres. De acuerdo al comandante de la institución, Sebastián Cárdenas.
2: Terminando de atacar los focos calientes, se encontraron dos víctimas al interior de sexo femenino, ambas, aproximadamente 18 y 19 años. Se trabajó en el cercado de la escena, el trabajo de la remoción de los puntos calientes, además también remoción de partes del techo, ya que presentaban riesgo de caída. Una de las víctimas era de sexo femenino, la cual era una de las propietarias junto a una amiga.
1: Más tarde, el alcalde de San Pablo, Marco Carrillo, lamentaba la tragedia que acabó con la vida de dos jóvenes.
3: Violento, triste y trágico despertar en la comuna de San Pablo, producto de un incendio estructural que consumió una vivienda en nuestra comuna, donde lamentablemente fallecieron dos personas muy jóvenes, entre 17 y 18 años, que se encontraban en la casa de habitación, por lo cual nosotros rápidamente llegamos al lugar para poder hacer contención a la familia a través del Departamento de Salud y también como oficina de emergencia.
1: De hecho, la autoridad afirma que una de las fallecidas visitaba a su amiga residente en San Pablo.
3: Una de las jóvenes sanpaulina con residencia en la comuna, otra sería una joven del sector de Osorno, amiga de la dueña de casa. Por el momento nosotros nos vamos a hacer cargo de los gastos de sepultación de la víctima de la comuna de San Pablo como una manera de ayudar a la familia y que no se preocupen de este tipo de trámite en esta situación tan compleja que ellos están pasando en estos momentos.
1: El origen y causa del siniestro deberá ser establecido por especialistas ante el alto grado de carbonización de la vivienda, cuya materialidad de madera contribuyó en un rápido compromiso de la estructura, provocando una tragedia que conmociona a los vecinos de la comuna de San Pablo.
0: Eduardo, buenas tardes.
1: Buenas tardes.
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0: ...77 envoltorios con distintas sustancias ilícitas al término de la jornada de visitas. Requisó personal de gendarmería a un interno de la cárcel de Osorno. El procedimiento se aplica en el módulo 4 del penal de calle Amtower, donde la revisión detectó movimientos inusuales y permitió sorprender a un interno ocultando los envoltorios en globos dentro de sus pantalones. El director regional de Gendarmería en Los Lagos, coronel Gustavo Flores Abarca, indicó que la atención del personal permitió decomisar sustancias prohibidas destinadas a la comercialización interna con riesgo de alterar el régimen del recinto. Gendarmería informó al Ministerio Público, cuyo fiscal de turno instruyó remitir la documentación a la Fiscalía Local de Osorno y realizar pruebas de campo con el equipo de canes adicionales.

0: La Unión Comunal de Comités de Allegados de Osorno recibió con cautela la aclaración de la Seremi de Vivienda que ratificó la continuidad del proyecto habitacional en el predio Baquedano, aunque insistió en la necesidad de entregar información más clara y acelerar las definiciones para evitar retrasos en una iniciativa considerada clave para enfrentar el déficit habitacional en la comuna. Los detalles con Priscila Rubayán.
1: La reacción surgió luego que el Seremi de Vivienda de Los Lagos, Mario Marchant, saliera a aclarar los dichos del ministro Iván Poduje respecto a las restricciones por humedales en el predio, asegurando que el proyecto no está detenido y seguirá en evaluación técnica. Desde la UCA, su presidenta Solange Aguilar señaló que durante una reunión sostenida esta semana con el Seremi, se les informó que el plan piloto será revisado desde el nivel central para definir su continuidad, un proceso que esperan permita agilizar y no retrasar la iniciativa.
2: Plan piloto del predio Baquedano va a ser analizado en Santiago para ver la continuidad. Eso es lo que queremos y eso es lo que esperamos, porque lo que se estaba haciendo hasta el momento del gobierno pasado estaba bien. Es un plan piloto, como se dice, a nivel nacional, donde se van a poder construir soluciones habitacionales, no dentro, pero sí respetando todo lo que es los humedales. Está tan bien hecho todo esto que nosotros esperamos que así que continúe y que la revisión que decía el Seremi que se va a hacer en Santiago acorte los plazos más que no puede retrasar con esto.
1: La dirigente recordó que antes del cambio de gobierno el proyecto avanzaba hacia la etapa de concurso-oferta para entidades patrocinantes, aunque aseguró que el proceso quedó estancado a la espera de nuevas definiciones desde el nivel central. Asimismo, recalcó que el predio Baquedano no contempla únicamente las 540 viviendas iniciales del plan piloto, sino que podría transformarse en una de las principales reservas urbanas para futuras soluciones habitacionales en Osorno.
2: A ver, lo primero hay que ver es que el ministro tiene que estar bien informado. Acá él tiene que, yo creo que faltó eso más que nada, que se informe bien, que vea cómo está este plan piloto y que no es solamente 500 y tantas soluciones habitacionales, sino que esa era solamente la primera etapa. Se pueden construir muchas más. Sabemos que se está haciendo en la primera parte lo que es el plan urbano, también queda todo lo que es rural. Recuerda que este terreno es súper grande. Entonces, obviamente nosotros no queremos perder eso. Nos costó mucho como dirigente en Osorno poder tener estos terrenos, entonces no lo queremos soltar, queremos que se pueda construir.
1: Aguilar también confirmó que solicitaron al Ministerio de Vivienda retomar un plan Osorno con plazos, prioridades y metas claras para enfrentar la demanda habitacional en la comuna, además de mejorar la entrega de información hacia las organizaciones. Según indicó, las agrupaciones mantienen preocupación por posibles retrasos asociados a procesos burocráticos y a la capacidad operativa del Ministerio para ejecutar nuevas iniciativas.
2: Un plan Osorno así como lo tenía el gobierno pasado, donde nos puedan dar fecha, decirnos cómo va a trabajar el gobierno, porque eso tendría que haber estado listo ya, pero yo creo que en junio posiblemente ya tendrán algo más claro, porque se lo solicitamos para que no solamente para la UCA, nosotros cuando tenemos reunión siempre pedimos para que la información sea clara y para todos. Se supone que el gobierno viene con una meta mucho más alta, el doble casi a nivel nacional y a nivel regional de lo que ya había, pero nosotros también queremos saber si esa meta se quiere cumplir con los mismos funcionarios que estaban, cosas de burocracia, porque hay los mismos funcionarios que tienen que hacer la misma pega, se les viene el doble.
1: Desde la organización añadieron que esperan que durante junio existan mayores certezas respecto a la planificación regional en materia habitacional y a la continuidad definitiva del proyecto urbano habitacional en el predio Baquedano de Osorno. 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
0: Dos de la tarde con 13 minutos, continuando con la revisión de noticias, las brechas en infraestructura hídrica, energética y de conectividad que enfrenta la provincia de Osorno marcaron la presentación del Índice de Soporte a la Infraestructura Territorial ICIT 2025, estudio que advirtió rezagos en áreas claves para el desarrollo productivo de la zona. La instancia reunió a autoridades regionales, comunales y gremios empresariales, quienes coincidieron en la necesidad de priorizar proyectos y mejorar la coordinación público-privada ante un escenario de restricciones presupuestarias. El estudio, presentado por la Cámara Chilena de la Construcción Osorno, busca identificar dónde se concentran las principales

0: principales carencias en infraestructura y hacia dónde debieran orientarse la inversión pública y privada en la región de Los Lagos. El gobernador regional, Alejandro Santana, afirmó que uno de los desafíos es avanzar en proyectos concretos y no quedarse solo en diagnósticos.
1: Es que no hay otro camino. Yo creo que la gran mayoría está pensando en un norte que es ser productivo, ser eficiente, sacar las regiones para ir adelante. Y para eso, como dije, hay que no quedarse en el debate del diagnóstico o de los pactos, sino que hay que avanzar en el impacto y hay que avanzar en proyectos e iniciativas que podamos hacer realidad. Así que yo creo que hemos logrado aclarar algunas definiciones. Yo creo que un gran déficit que tenemos es la información. Tenemos que ser capaces de ser mucho más transversales, de poder llegar con información que todos los sectores la conozcan.
0: El presidente de la Cámara Chilena de la Construcción Osorno, Felipe Páez, señaló que el ICIT permitió detectar áreas donde la inversión pública sigue siendo insuficiente.
2: Hoy día las brechas más importantes que tenemos son inversión particularmente en sistemas hídricos, particularmente en la provincia. Hoy día tenemos muy concentrada la inversión pública, como bien digo, la inversión pública en temas de transporte, temas de vialidad, ¿cierto? Pero se nos quedan resacados temas energéticos, temas hídricos que tienen que ver principalmente con temas normativos, ¿cierto? Cómo llegamos con agua potable a los sectores más rurales. Entonces, esas son algunas de las miradas que identificamos como Cámara Chilena de la Construcción. La resiliencia también está un poco ahí caída en la provincia, por lo tanto, esto nos indica hacia dónde debemos enfocarnos en el futuro.
0: Durante la jornada también se abordó el trabajo de la mesa poligremial impulsada en Osorno, integrada por organizaciones como la Cámara de Comercio, Sago, Multigremial y la Asociación de Dueños de Camiones, entre otras, que busca coordinar propuestas para enfrentar los problemas de desarrollo territorial y reactivación económica.
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0: Aunque la región de Los Lagos sigue siendo entre las tres con menor desempleo del país, la desocupación subió un 6,6% en el trimestre enero-marzo de 2026, aumentando 1.3 puntos porcentuales en 12 meses, según el termómetro laboral del Observatorio Laboral. La participación laboral subió un 57,7% a 58%, mientras que la tasa de ocupación llegó al 54,1%, retrocediendo 0,6 puntos porcentuales respecto de igual periodo de 2025, mientras que la informalidad se ubicó en 28,1%. La desocupación femenina alcanzó un 8,6%, mientras que la participación laboral de las mujeres llegó a 49,2%. Los sectores con mayores caídas en ocupación fueron administración pública y agricultura, ganadería, silvicultura y pesca. En contraste, las actividades ligadas a salud, alojamiento y servicios de comida mostraron incrementos en contratación. Además, los asalariados privados formales aumentaron 1,2%, equivalente a 2.295 personas. El presidente de la Central Unitaria de Trabajadores de la provincia de Osorno, Marcelo Oyarzún, indicó que pese a que Los Lagos mantiene indicadores más favorables que el promedio país, el empleo regional sigue marcado por su fuerte componente temporal.
4: En comparación con el desempleo a nivel nacional, evidentemente hay una distancia que es bastante favorable para la región. Las industrias, sobre todo en el trimestre enero-marzo, entregan una cantidad de empleabilidad bastante importante, así que son los números que normalmente se ven en los últimos años.
0: El dirigente señaló que el trimestre enero-marzo suele concentrar un mayor nivel de empleo temporal asociado a actividades estacionales, panorama que no proyecta grandes variaciones para los próximos meses.
4: Sabemos que la estacionalidad de algunas de las labores o actividades va a ir a la baja. No debería variar mucho respecto de los últimos años, no hay nada que nos indique que eso vaya a cambiar. Considerando también que el sueldo mínimo se va a mantener en el mismo valor de la última, o casi, 7.500 en realidad nos generan un mayor impacto, no debería variar mucho en estos meses.
0: El dirigente de la multisindical sostiene que no existen señales económicas que permitan anticipar una variación importante en el mercado laboral regional, considerando además que el reajuste del ingreso mínimo tendrá un efecto acotado sobre la generación de empleo. Desde la Federación Gremial Nacional de Productores de Ganado Bovino de Chile.

0: jefe de carne, afirmaron que aumentó en la producción y faena bovina en el sur del país no necesariamente refleja un crecimiento estructural de la ganadería nacional, advirtiendo que Chile mantiene una caída sostenida de su masa ganadera desde hace más de dos décadas. Sus declaraciones surgen luego que cifras sectoriales evidenciaran que la agrupación de los ríos y los lagos aumentaran en un 6,6% en 12 meses. La producción de carne en vara durante marzo de 2026, concentrando el 40,4% de la producción bovina nacional. En paralelo, el beneficio de ganado llegó a 27.923 cabezas, con un alza interanual de 2,3%, mientras que el ganado rematado en ferias en la agrupación Los Lagos Aysén creció un 2,6%. Frente a estos resultados, Ignacio Besoin, presidente del Fedecarne, señaló que existe una diferencia relevante entre incremento de faena y crecimiento productivo.
1: Específicamente en UDEPA se habla de la producción, eso no es producción, eso es el aumento de la faena, el aumento de producción para nosotros, el aumento de la masa ganadera, y hoy día no vemos que haya un aumento de la masa ganadera, sino que por el contrario, ya llevamos más de 20 años en disminución de la masa ganadera, y este traslado del aumento de la faena específicamente a la región de los lagos y los ríos es probablemente algo un poco más circunstancial, es donde se concentra la mayor cantidad de ganado del país, la faena ha venido en disminución a nivel nacional, eso quiere decir que probablemente en otras regiones disminuyó un poco más y se trasladó ese aumento a la región de los lagos y los ríos.
0: Pese a ello, Besoin reconoció que el escenario internacional mantiene condiciones favorables para el negocio ganadero, impulsado por una menor oferta global de bovinos y una demanda creciente por proteína animal.
1: Porque los consumidores a nivel mundial también hoy día se dieron cuenta que esta proteína, lo valiosa que es, y esa cruce que hay hoy día de una mayor demanda en el mundo con una menor oferta, va a ser difícil de contrastarla en el corto plazo. Entonces, a nivel nacional, nosotros creemos que eso también va a plantear que los productores generen un proceso de retención porque ven que el negocio en general se va a mantener más o menos estable, probablemente con algunas alzas y bajas, pero bastante más controlada de lo que era antiguamente.
0: No obstante, advirtió que la recuperación de la ganadería chilena no dependerá únicamente de mejores precios, sino también de políticas públicas orientadas al desarrollo del sector.
1: La ganadería no ha estado en el eje de las políticas agrarias o políticas públicas de las cuales no existen, pero algunos temas sanitarios sí se han trabajado, pero desde el punto de vista del fomento a la ganadería, la verdad es que históricamente hemos visto que eso no ha ocurrido. No puede ser que hoy día no más del 30 o 35% del consumo de la carne en Chile sea solo por producción nacional y el resto sea todo importado porque no tenemos mayor volumen. Porque obviamente un país que va a depender, en este caso una proteína que está tan demandada solo de la importación, tiene riesgos altísimos y eso también el Estado lo tiene que evaluar.
0: En esa línea, el dirigente gremial llamó a fortalecer el trabajo conjunto entre el sector privado y el Estado, además de avanzar en mayores exigencias regulatorias para la carne importada, particularmente en materia de trazabilidad y estándares sanitarios.
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0: incertidumbre sobre la continuidad del estudio preinversional para el nuevo hospital de Purranque marcó las gestiones realizadas por la alcaldesa Alicia Villar durante su visita a Santiago en el marco del Encuentro Nacional de Autoridades Locales. La jefa comunal afirmó que buscan claridad respecto del proyecto, explicando que el estudio para el futuro hospital se inició hace más de 2 años, pero quedó detenido durante 2025, situación por la que solicitaron antecedentes al Ministerio de Salud.
1: Queremos clarificar en realidad todo lo relacionado con los estudios preinversionales que se estaban haciendo para el nuevo hospital de Purranque, que estaría relacionado con un hospital de mediana complejidad, porque en estos momentos el hospital funciona en una infraestructura.

0: de baja complejidad, pero todas las actividades que se están haciendo, cirugía, todo corresponde a mediana complejidad. Obviamente todos queremos y deseamos tener un hospital acorde a la infraestructura, acorde a lo que se está haciendo. Estamos preguntando al presidente que veamos qué va a pasar con ese estudio preinversional.
1: La alcaldesa indicó que el municipio busca certezas respecto a si el proyecto continuará avanzando o permanecerá estancado, señalando que hasta ahora no existe claridad sobre las razones de la paralización.
0: Para poder ver qué vamos a hacer, o sea, si tenemos que vamos a seguir avanzando o las cosas se van a quedar ahí estancadas hasta un tiempo o cuando se nos diga. Lo más importante es que queremos tener certezas de qué es lo que vamos a hacer. Fue el gobierno anterior que detuvo la indicación de seguir avanzando, pero no tenemos la razón en este minuto. Sí, con la ministra de Salud también hablamos.
1: Durante la actividad, la alcaldesa también sostuvo conversaciones con la ministra de Salud, May Chomalí, instancia en la que abordaron las necesidades de infraestructura sanitaria de la comuna y la situación de las postas rurales. Según explicó Villar, existe preocupación por el estado de la red de salud primaria, indicando que varios recintos no cumplen actualmente con las normativas vigentes.
0: Lo que nos decía la ministra, que si se empieza a analizar, son presupuestos casi para 30 años, y eso es imposible, o sea, decirle a alguien, le vamos a construir un CESFAM, y resulta que no se puede porque no va a estar dentro de las prioridades y las cosas que se tienen que terminar primero. Llegar y decir, voy a construir aquí, voy a construir allá, voy a hacer esto y lo otro, no, tenemos que sentarnos a ver qué es lo que vamos a hacer también con nuestra comuna con Purranque, porque tenemos muchas deficiencias, todas las postas están en mal estado, no están cumpliendo normativas, por lo tanto tenemos que ir viendo cuáles son las que vamos a ir mejorando.
1: La autoridad comunal agregó que quedó pendiente una futura reunión con el Ministerio de Salud para revisar específicamente la situación de los proyectos sanitarios de la comuna y las prioridades de inversión en infraestructura.

0: La instalación de monumentos en homenaje al filántropo Alberto Hotzibert y al denominado héroe osornino, Amador Barrientos, Adriasola, comenzó a tomar forma en una iniciativa de la Fundación Acompaña Chile. Las iniciativas buscan rescatar figuras históricas ligadas a la identidad local y avanzar en proyectos culturales financiados con aportes privados y beneficios tributarios sujetos a la aprobación del Ministerio de las Culturas y del municipio. Uno de los proyectos que considera levantar una estatua de Alberto Hotzibert en el parque que lleva su nombre en el sector Ovejería, sobre el cual Harry Jürgensen, presidente de la fundación, promueve con el sello de identidad al espacio y relevar el legado del benefactor local.
1: Reconocer en Alberto Hot uno de los filántropos más extraordinarios que ha tenido Osorno, un agricultor sencillo, pero también político. Él fue intendente el año 1960 de Osorno para cuando tuvimos el terremoto. Un hombre que además se hizo la donación del aeródromo de Cañal Bajo, Carlos Hotzibert, que lo hizo a nombre de un hermano. Un hombre que realmente además donó todos los terrenos del parque Alberto Hot. Entonces pensamos que a ese parque le falta la identidad y eso se puede lograr a través de un monumento a su persona.
0: La segunda iniciativa apunta a reconocer la figura de Amador Barrientos Adriasola, capitán de navío nacido en Osorno y participante de la Guerra del Pacífico, a quien Jürgensen calificó como uno de los héroes más extraordinarios de la ciudad, pero a su vez el más olvidado.
1: Realmente ha sido desconocido en Chile, uno por una trayectoria posterior política que tuvo después de su heroísmo que en la Guerra del Pacífico, porque fue el primer soldado chileno que clava la bandera chilena en territorio peruano, en un desembarco que hasta esa fecha no había ocurrido en el mundo, y creo que Osorno necesita reconocer eso como un patrimonio local y por supuesto también para reconocerle a este hombre sus hazañas que ha cumplido como patriota chileno.
0: Respecto a la eventual ubicación de este último monumento, Jürgensen indicó que aún no existe una definición oficial, aunque manifestó que la Plaza Yungay aparece como una alternativa viable para emplazar una obra de carácter monumental. Desde Fundación Acompaña Chile señalaron que los proyectos podrían tardar entre 6 y 8 meses solo en su etapa de aprobación, debido a las exigencias técnicas y normativas asociadas a monumentos elaborados de bronce y a la revisión que debe efectuar el Ministerio de las Culturas.
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0: Pasamos a revisar la condición meteorológica para esta jornada en el sector.

0: humedad que alcanza el 61% y vientos que llegan hasta los 8 kilómetros a la hora. Del sector cordillerano vamos a la costa. San Juan espera una máxima de 13 grados, temperatura actual de 12 grados, humedad que alcanza el 55% y vientos que llegan hasta los 6 kilómetros a la hora. Finalmente, Osorno, 13 grados en la máxima pronosticada para esta jornada de día sábado, temperatura actual 12 grados, humedad que alcanza el 60% y vientos que llegan a los 8 kilómetros a la hora.
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0: Hay trabajos en la ruta, tramo Río Bueno-Puerto Montt, lo damos a conocer, sector IAT Carabineros Osorno, específicamente en el kilómetro 925, sector Chahuilco, kilómetro 935 y sector Inia La Pampa en el kilómetro 951. Los puntos antes mencionados se trabaja hasta las 18 horas en la calzada de sur a norte. En la misma calzada, de sur a norte, se trabaja en el puente Rahue en el kilómetro 930. Dicho trabajos en este punto, puente Rahue, es durante todo el día y también la presente noche se producen angostamientos, no desvíos. Por su seguridad, conduzca con precaución, atento a las condiciones del tránsito del momento, respetando la velocidad y al vehículo que antecede. Se recuerda el uso obligatorio tanto del cinturón de seguridad como el de las luces bajas diurnas encendidas. También se recuerda a los propietarios de los predios colindantes a la doble vía su obligación de mantener cerrados y en buenas condiciones cercos y accesos a dichos predios a fin de evitar la salida de todo tipo de animal a la ruta y evitar accidentes. Para cualquier consulta o emergencia se encuentran disponibles durante las 24 horas los teléfonos SOS ubicados cada 2 kilómetros en todo el tramo concesionado, como también los teléfonos 652-423-414 o 652-423-415 correspondientes al centro de atención.
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0: Exactamente las 2:32 PM. Gracias por su confianza, compañía y sintonía. Hasta aquí la segunda edición Radiograma Mediodía. Continúa con nosotros, en breve llega la actualización deportiva. Ya llega Bio Bio Deportes.
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0: Pasamos a revisar resultados en el deporte local. Iniciamos en el básquetbol porque Español de Osorno cayó ante Universidad de Concepción, quien se impuso por 80-74 en Temuco, y así... La UDEC baja su cuarta estrella de la Copa Chile. Fueron campeones en 2014, 2022, 2023 y anoche se coronaron nuevamente campeones bajo la Copa Chile en el campeonato de Cecinas Llanquihue. Y del básquetbol pasamos al fútbol porque para este domingo 10 de mayo en cancha de Cancura se llevará a cabo una nueva jornada, la cuarta fecha a disputarse en Interliga Senior. Inicia la disputa en la cancha de Cancura, 10:30 AM, Atlético Moonpulmo versus Peñarol, mediodía Copihue versus Bohemios, 13:30 PM, Magallanes versus Juvenil, 15:00 PM, Cancura versus Santa Carmen y 16:30 PM, El Racing versus Moonpulmo. Todo esto a disputarse mañana, domingo 10 de mayo, en la cancha de Cancura.

0: Continuamos en el fútbol porque mañana también se disputará una nueva jornada del campeonato AFOP Ovejería 2026 en la serie de segunda. Pasamos a conocer los encuentros a disputarse mañana desde bastante temprano, 11:30, Club Deportivo San Andrés versus Flamengo. 12:45 horas en este caso, Los Buenos Muchachos versus Sporting Freire. Y 14 horas, Los Héroes versus Real Las Quemas A. Se me quedaba un partido en el tintero. Hoy juegan los Toros versus Lota Schwager en el estadio Rubén Marcos a las 4 de la tarde. Pasamos a revisar qué pasa en el ámbito nacional, internacional, todo el deporte con Benjamín Rojas.
1: Comenzamos con el fútbol porque continúa la Copa de la Liga del Fútbol Chileno y uno de los encuentros destacados de la quinta fecha será el de Colo-Colo y Deportes Concepción, que jugarán hoy desde las 17:30 horas. El Cacique llega como líder del Grupo A junto a Coquimbo Unido con 7 puntos, mientras que los Lilas ya no tienen opciones de avanzar, están últimos en este grupo. En la previa del partido fue el técnico Álvaro Fernando Ortiz quien se refirió a esto mismo, al momento que pasa Deportes Concepción.
2: Todos son partidos diferentes. No enfrentar a un rival en diferentes competencias implica un análisis previo a lo que vamos a enfrentar. Sabemos que hoy Concepción quizás en esta competencia no pasa un buen momento y nosotros estaremos en nuestra casa tratando de seguir sumando y peleando los puestos de arriba.
1: No es solo ese partido, porque por esta misma fecha de la Copa de la Liga, Deportes La Serena y Audax Italiano se enfrentarán desde las 15 horas en el Estadio La Portada. En tanto y en simultáneo con el partido de Colo-Colo, Cobresal recibirá Universidad de Concepción en el Estadio El Cobre de El Salvador. Ahora pasamos al fútbol internacional porque hay partidos importantes, en este caso es el del Real Betis de Manuel Pellegrini, que recibirá desde las 15 horas a la Real Sociedad por la fecha 35 de la Liga Española. El cuadro verde y blanco marcha quinto en el campeonato, ubicación que actualmente le permite clasificar a la próxima UEFA Champions League. Fue la antesala de este compromiso donde el ingeniero habló sobre esto último, el objetivo de quedar quinto, clasificar a Europa y en este caso a la competición más importante de ese continente. Escuchemos.
3: Nosotros teníamos la obligación de tratar de mantener ese quinto lugar para llegar a Europa. Como usted dice, con los resultados de ayer se abre una puerta para que esa posición de quinto, que no es tan mala, a lo mejor como muchos lo buscaron en su momento, nos permita jugar con mucha ilusión la Champions el próximo año. Para eso tenemos que buscar esa clasificación en estos 4 partidos.
1: Y más temprano en el día, el otro conjunto sevillano, en este caso el de Alexis Sánchez y Gabriel Suazo, que están peleando otra cosa totalmente distinta, en este caso el descenso, superó por 2-1 al Español y sumó 3 puntos claves en esta lucha en la Liga Española. Con esta victoria, el conjunto de Nervión llegó a los 40 puntos y escaló a la duodécima posición, quedando 3 puntos sobre esta zona roja. Gabriel Suazo fue titular y salió en el minuto 64, mientras que Alexis Sánchez ingresó tras el descanso y sí fue muy clave en este compromiso. Primero se le anuló un gol apenas ingresó en el partido por posición de adelanto y ya en el tiempo agregado asistió a Acor Adams en el tanto que les dio la victoria. Ahora pasamos al fútbol femenino porque la selección chilena sub-17 irá esta tarde en busca de la clasificación al Mundial de Marruecos. La Roja enfrentará desde las 16 horas a Ecuador en uno de los compromisos que es uno de los repechajes de esta sudamericano que entrega los últimos 2 cupos de este mundial. Recordemos que Brasil y Argentina ya están clasificados tras ser finalistas de esta competición. En la previa de este partido, la arquera y capitana de la selección chilena, Oriana Cristancho, se refirió al buen nivel mostrado por la selección chilena porque, a pesar de perder contra Brasil por lanzamientos penales, se mantienen invictas en los 90 minutos reglamentarios. Escuchemos lo que dijo la capitana.
4: Ha sido muy positivo el torneo que hemos tenido, independiente de la derrota que tuvimos contra Brasil, vamos invictas en los resultados y el equipo siempre se ha mantenido firme y unido hasta el final, entonces yo creo que el balance es muy positivo.
1: Y por último, como anunciamos en titulares, Cristian Garín se despidió del Master 1000 de Roma tras perder ante el español Alejandro Davidovich Fokina, el número 23 del ranking ATP, que recordemos será probablemente uno de los tenistas que visite nuestro país en septiembre por la serie de la Copa Davis. El chileno dio pelea en este partido, sobre todo en el primer set, que fue ajustado, que se resolvió en el tiebreak, pero finalmente cayó por 7-6 y 6-4.

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Momento para actualizar noticias en la radio, son las 13 ya con un minuto. Vamos a contarles de inmediato de un violento choque de un vehículo contra un restaurante en Pucón, que deja a una mujer fallecida y otra lesionada. El accidente que dejó a una persona fallecida y a otra con lesiones de carácter reservado ocurrió minutos antes de las 3:30 de la madrugada este sábado 9 de mayo. En la intersección de las calles El Pillán con Camino Internacional de la ciudad de Pucón, en la región de la Araucanía. Por causa que se investigan, la conductora de un vehículo particular de color azul perdió el control del móvil, impactando a alta energía contra la terraza de este restaurante en Pucón. En otro marco de informaciones, les contamos que el descarrilamiento de un tren de carga en estación del Biotren en Chiguayante, en la región del Biobío, obligará a mantener suspendido el servicio por al menos 3 días, esto debido a los complejos trabajos de reparación en la vía, mientras el alcalde Jorge Lozano exige soluciones estructurales ante el impacto que la emergencia genera en la conectividad del sector sur de la comuna. Un importante accidente ferroviario que se registró durante la madrugada este sábado en la comuna de Chiguayante, luego del descarrilamiento, decimos, de un tren de carga en la estación local del Biotren, situación que mantendrá interrumpido el servicio hacia el sector por al menos 3 días, como lo habíamos indicado.

0: Vamos a otra información del plano internacional. Dos mujeres murieron y otras cuatro personas resultaron heridas este sábado en ataques rusos contra las regiones Jersón, por ejemplo, según denunciaron las autoridades ucranianas, y después de que entrara en vigor la pasada medianoche el alto al fuego de 3 días en Ucrania y Rusia. Hasta aquí el informador, son las 3:03 p.m.
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0: 3 de la tarde con 7 minutos, ¿cómo están? Saludos, abrazos, cariños para todas, para todos quienes están a esta hora escuchándonos también en diferentes puntos de Osorno, de la provincia, de la región, en el campo, en la ciudad, en diferentes actividades, diferentes profesiones, oficios, rubros, allí desarrollando en esta jornada que afortunadamente con tema climático ha estado bastante aceptable en realidad. A esta hora, por ejemplo, en Osorno tenemos 13 grados de temperatura, probabilidad de precipitaciones 0%. Esta misma temperatura que tenemos el día de hoy va a ser para mañana algo muy similar, incluso mañana domingo un poquito más alta, 16 como máxima, para saludar a mamá, para festejar a mamá en su día. Sin duda alguna va a ser un regalo muy bonito. En general, durante toda esta semana no vamos a tener lluvia acá en la zona sur de nuestro país, al menos en Osorno, en su comuna de la provincia de Osorno. No logramos visualizar, digamos, que tengamos lluvia, al menos lo que resta esta semana y toda la próxima semana, hasta el próximo sábado. Así que bueno, nos vamos preparando para aquello. ¿Cómo están aquellos quienes están de cumpleaños, quienes están celebrando algo especial? Siempre hay un motivo para estar felices y contentos el cada día. Siempre hay una razón. Hay que encontrarla. Hay muchos que están ahí con un poquito de pena, pero hay que encontrar la manera de poder también dar gracias por cómo se están desarrollando algunas cosas también que nos dejan una moraleja, una enseñanza siempre importante. Hay que buscar ese lado positivo en todo. Bueno, les invitamos a estar en contacto con nosotros acá en la radio a través del más 56-642-2171-80. Ese es nuestro WhatsApp. O puede llamarnos directamente a través del 642-2171-80. Don Alex Villarruel le va a contestar el teléfono allí para que juntos podamos ir revisando información y datos interesantes y obviamente, como siempre, estamos atentos a la información acá en la radio. Y a propósito de aquello, entonces, vamos de inmediato a la información con Priscila Ropayán.
1: En la entrada de emergencias y ambulancias del Hospital Base San José de Osorno se están realizando labores de descargas del angiógrafo multipropósito para este recinto hospitalario. Están llevando a cabo labores de recepción y de arribo de esta implementación tecnológica muy importante para la provincia de Osorno. Desde el hospital se indica que esta iniciativa

permitirá a la población beneficiaria de la zona recibir una atención oportuna, efectiva y de calidad en una de las áreas más críticas y demandadas que existen, como lo son las enfermedades cardiovasculares. Actualmente, la red pública de salud de la provincia no cuenta con un equipo de estas características. Por ende, esto permitirá realizar procedimientos que muchas veces tienen que ser derivados a otras ciudades. Así que, según se destaca de parte del recinto hospitalario, es una gran inversión con un tremendo impacto social. 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

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Bueno, así vamos avanzando nosotros y compartiendo datos. La verdad es que estamos muy, muy felices de ver cómo mucha gente, muchas organizaciones, muchos grupos, municipalidades, instituciones también celebran a mamá. Claro, la celebración del Día de la Mamá, estamos revisando, por ejemplo, en la comuna de San Pablo, estaban celebrando allí el Día de la Mamá en el gimnasio. Siempre lo hacen de una manera bien especial, con baile, con algo de comida también para las mamitas. Qué lindo que se pueda festejar, que se pueda celebrar de una u otra manera. Acá en Osorno estábamos revisando un poquito también cómo Fundación Cáritas Osorno, que agrupa una gran cantidad de grupos de adultos mayores de Osorno, cómo también les hace un regaloneo todos los años. Se reúnen, entiendo, ahí en el Centro Cultural, por ejemplo. Allí se reunieron para poder festejar el Día de la Mamá, con baile, con música, con entretención, con risas, de todo un poquito. Así que Fundación Cáritas ahí, Cáritas Osorno, le enviamos un saludo muy cordial a la señora Eliana Venegas, al hermano Eduardo Fanione también, quienes organizan, digamos, este tipo de actividades y le hacen un regaloneo a las mamitas en su día. Y ustedes seguramente están preparando esa bonita celebración también para mañana. Muchos están a esta hora, por ejemplo, en el centro de nuestra ciudad, aprovechando de hacer algunas compras, viendo qué pueden regalar para el día de mañana. No se desespere tanto con eso. Hay otros regalos que se pueden hacer que son quizás mucho más valorados. No tiene que ver tanto con lo material, ¿eh? Ahora también, si se trata de material, tenemos la posibilidad de apoyar a nuestros emprendedores, emprendedoras. Hay tanta gente que vende cosas tan lindas, tan ricas también, cosas muy, muy bien elaboradas. Y apoyar lo local sería fantástico. Apoyar a nuestros emprendedores, a nuestras emprendedoras. Han estado con diferentes expos también, que permiten de una u otra manera que puedan llevar adelante ese bonito trabajo y que venden productos para festejar el Día de la Mamá. ¿Te parece? Bueno, así con este abrazo para las emprendedoras y emprendedores, quienes también están ofreciendo un abanico importante de productos para festejar, para regalar a mamá. Nosotros les invitamos a estar acompañándonos acá en el 106.5. Recuerde que si usted quiere comentarnos, quiere estar con nosotros en contacto, nos cuenta algunas novedades o cómo celebra el Día de la Mamá, nos llama al 642-21-7180 o se contacta a través de nuestro WhatsApp. Ahí puede enviar sus videos, sus audios, fotografías, texto, lo que usted quiera. Más 56 642-21-7180.

Son las 3 de la tarde ya con 21 minutos. Durante esta jornada se estuvo desarrollando por parte de funcionarios del municipio, entendemos allí, de la DIRMAO probablemente, el retiro de todos los restos de poda, porque en Avenida Manuel Rodríguez, por ejemplo, se hizo un trabajo importante allí de poda, como en otros sectores de Osorno, y estaban retirando, pasaron varios días allí, a un costado de la ciclovía, en la vereda, digamos, estas ramas, luego de haber realizado el proceso de poda. Entonces, durante esta mañana estuvieron retirando justamente aquello. No sé si habrán terminado, pero si usted va por Avenida Manuel Rodríguez, por ejemplo, y ya terminaron ese proceso de poda, o en calle Amta, porque son varias calles donde estuvieron trabajando, y retiraron ya la... El resto de poda nos comenta allí, porque para nosotros también es importante ir conociendo todo aquello, porque hay mucha gente que le incomoda que pase tantos días allí porque no logran ver el tema del jardín, por un tema de seguridad, por cierto, también. Carolina, por ejemplo, ahora nos comenta que en calle Manuel Rodríguez, Avenida Manuel Rodríguez con Centeno, están pintando las ciclovías, ¿ya? Y pasado Rodríguez con Freire, una vía, dice, están pasando las ramas de la poda de árboles por la máquina que las tritura, la máquina trituradora. Bueno, ese es el trabajo entonces que se sigue desarrollando en la Avenida Manuel Rodríguez. Y qué bonito, estamos revisando acá algunas imágenes y videos que nos comparte justamente Carolina, que están haciendo el proceso de pintado de las ciclovías allí en esta zona, que tiene bastante tránsito. Son dos avenidas, recordemos que es Avenida Manuel Rodríguez con Avenida Centeno. Entonces, en este cruce, en este lugar, es importante que la demarcación sea la correcta, y ese es el trabajo que justamente se está realizando, porque además hay que aprovechar el buen clima, ¿no? Muy bien, gracias a nuestros auditores, ahí está nuestro WhatsApp, gracias Carolina, y nuestros auditores que nos siguen comentando de esto y otros temas a través del más 56 642 21 71 80.

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Siempre Bio Bio la radio. Les acompañamos a esta hora en donde quiere que usted se encuentre siempre con noticias, con información. Seguramente usted que va muy cerca del centro de nuestra ciudad se encuentra con una emergencia que está movilizando bomberos a esta hora. Bueno, le contamos un poco. Es en calle Cochran, calle Lord Cochran con calle Barros Arana. Una colisión vehicular, según se da a conocer, de una motocicleta con vehículo menor. Habría una persona lesionada. Es lo que se está desarrollando en este minuto, reiteramos, en calle Lord Cochran con calle Barros Arana, acá en Osorno, muy cerquita en el centro de nuestra ciudad, básicamente. Una motocicleta, es la colisión de una motocicleta con un automóvil. Ya se solicitó una ambulancia al lugar debido a que hay una persona lesionada en ese sector de calle Lord Cochran con Barros Arana. Les pedimos allí a los conductores a tener precaución, cuidado y obviamente ceder el paso a los vehículos de emergencia que se van movilizando hasta ese sector de calle Lord Cochran con Barros Arana aquí en Osorno por esta colisión vehicular. Es una colisión de una motocicleta con un automóvil. Habría una persona lesionada, reiteramos, se ha solicitado la presencia de la ambulancia en ese sector. Muy bien, nosotros seguimos compartiendo con nuestros auditores también, seguimos compartiendo con ustedes que nos indican algunos datos que son tremendamente relevantes para nosotros, como es el caso de una situación que ocurre en calle Los Carrera, entre calle Cochran, entre calle Prat y Freire más bien. Hay una matriz de agua que tiene un problema en una casa que al parecer está deshabitada allí, pero está corriendo hace varios días agua en la calle, y esto ha llamado la atención de mucha gente porque hace muchos días que está en esa misma condición. Esto es en calle Los Carrera, entre calle Freire y calle Prat, acá en Osorno. Así que bueno, vamos a hacer el llamado a la empresa Surarios, a quienes tengan esta responsabilidad, para que se puedan acercar allí a calle Los Carrera, entre calle Prat y calle Freire. Esto ocurre ya hace varios días, hay mucha agua que está corriendo ahí en la calle y no se ha logrado solucionar. No se ha logrado subsanar esta situación que ocurre aquí muy cerquita en el centro de nuestra ciudad, entre calle Prat y calle Freire, por calle Los Carrera en Osorno. Corre mucha agua, hay algo que está fallando allí y son varios días ya que se está perdiendo agua en ese sector, en una casa que al parecer está deshabitada, nos cuenta un auditor de la radio.

0: Continuamos revisando información a esta hora. El contacto es con Priscila Rupayán.
1: Autoridades han entregado más detalles referente a la recepción del angiógrafo multipropósito que aún continúa en desarrollo en el Hospital Base San José de Osorno. Se informó en esta instancia que este moderno equipo será utilizado por un equipo altamente especializado para tratar infartos cardíacos o cerebrales. En su primera etapa, este equipo multipropósito abordará la especialidad de cardiología intervencional y vascular. Se proyecta que para el año 2028 se pueda ya contar con especialistas de neurología intervencional y para el año 2029 electrofisiología. Este es un recurso humano de base que va a trabajar en la unidad y está compuesto por un médico cardiólogo certificado en hemodinamía y cardiología intervencional, enfermeros y tecnólogos médicos. También se ha indicado en esta instancia que hay una colaboración constante con la clínica alemana Osorno. 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Adiós.

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1: Hay veces que ocurre que con canciones que donde uno las escuche esboza una sonrisa en la micro, caminando en la oficina, haciendo deporte. Bueno, eso pasa con Everybody Wants to Rule the World, de Tears for Fears. La pieza musical forma parte del álbum Song from the Big Chair de 1985, para muchos considerada la canción ícono de este grupo, pues también hace referencia a los problemas de medio ambiente, la libertad y el placer, además de la definición de éxito y la Guerra Fría. Sin embargo, hay que decir que la canción se convirtió para muchos en una de las más importantes de este grupo. Eso sí, no estaba pensada para que apareciera en el segundo álbum de Tears for Fears. De hecho, uno de los autores empezó a practicar un par de acordes para el productor Charlie Hugh en lo que eran sesiones sin muchas expectativas. La canción se terminó en un periodo cercano a 2 semanas. Además, sufrió una pequeña modificación en el verso final. El que decía Everybody wants to go to war, o sea, todo el mundo quiere ir a la guerra, para transformarse en todo el mundo quiere recorrer el mundo. Un clásico de Tears for Fears, que nació sin ninguna aspiración y se convirtió en una de las canciones más famosas de este dúo. Te lo contamos en esta cápsula musical.

Estamos ya a 9 minutos de las 4 de la tarde. Gracias a nuestros auditores que también comentan con nosotros. Bueno, a propósito de lo que habías comentado, de que en el centro de nuestra ciudad, o en algunas calles de Osorno, se hizo un proceso de poda. Acá, Adri, por ejemplo, nos dice, es Adri, ¿cierto? Al menos acá dice sí, Adri. Adri, ¿qué nos cuenta? Dice, hola amigos, se les comento que todos los que son ramas con huincha de peligro son podas de Saesa y pasan varios días hasta que las recogen. El municipio poda y saca de inmediato. Muy bien. Gracias, Adri, por compartir ese dato también con nosotros acá en la radio a propósito del proceso de poda que se está llevando a cabo en diferentes puntos de Osorno. Muchas gracias también a Marcelo Eduardo, que también comparte algunas fotografías, esto a raíz del accidente de tránsito que ocurrió hace algunos minutos en calle Lorco, Cran con Barros Arana. Una motocicleta y un automóvil, una persona lesionada, que movilizó a los equipos de bomberos y, por cierto, también carabineros y la ambulancia que llegó hasta ese lugar de calle Lord Cochran con Barros Arana acá en Osorno. Muchas gracias, Marcelo, por compartir con nosotros de inmediato imágenes de este accidente vehicular que ha mantenido interrumpido el tránsito también en ese sector de Osorno. Así que precaución para aquellos quienes van transitando. No sé si ya se habría habilitado el tránsito en ese lugar. Si usted va pasando por Cochran con Barros Arana y ya se habilitó el tránsito porque producto de los trabajos allí, a raíz de este accidente, se había suspendido momentáneamente el tránsito vehicular en ese sector mientras trabajaba personal de carabineros, ambulancia y bomberos, imaginamos también en ese sector. Esto es en Cochran con Barros Arana, ocurrió hace algunos minutos ya acá en Osorno. Bueno, y así estamos comentando junto a ustedes cuando hay bastante movimiento vehicular también a esta hora en Osorno, al menos lo que logramos visualizar en Avenida Manuel Rodríguez acá en Osorno. Cuéntenos, ¿cómo está su barrio? ¿Cómo están las calles? ¿Cómo está la ruta? Si hay alguna novedad, algo le llamó la atención, si hay algo positivo que quiere destacar, hagámoslo. Todo lo bueno también hay que destacarlo. Si hay algo que mejorar y nosotros podemos contribuir a hacer este llamado a que se pueda subsanar aquello, bueno, nos comenta a través de nuestro WhatsApp, que es el +56642-2171-80. Somos Bio Bio, la radio. A esta hora, en la comuna de San Juan de la Costa, hay 12 grados de temperatura.

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2: Momento para actualizar noticias en la radio. Vamos al contacto en el ámbito local con Priscila Rupayán.
3: Se han entregado más detalles desde la municipalidad de Puyehue en relación a la agenda de gestiones que se ha estado realizando por parte de una comitiva municipal en Santiago con autoridades de diferentes ministerios. Es así que se da cuenta de una reunión en la Dirección Nacional de Arquitectura junto a la jefa subrogante de Arquitectura, Beatriz Barrera, a fin de seguir impulsando proyectos para esta comuna. Durante el encuentro, según se informó, se abordó el apoyo para el diseño y futura ejecución del proyecto consistorial de Puyehue, una iniciativa calificada como relevante para fortalecer la infraestructura municipal y también mejorar la atención de la comunidad. Asimismo, se realizaron gestiones para avanzar en el complejo Cardenal Zamoré y en el proyecto de reposición de la tenencia Pajarito, obras que son consideradas prioritarias para el desarrollo y conectividad de la comuna. 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
2: En otras informaciones, el ex diputado Joaquín Lavín León pasó su primera noche en prisión preventiva en el anexo Capitán Llaver, luego de que el séptimo juzgado de garantía de Santiago decretara esta medida cautelar en el marco de la investigación por fraude al fisco y tráfico de influencias. En ese sentido, el abogado del ex parlamentario, Cristóbal Bonasich, estuvo durante la mañana de este sábado en el centro penitenciario y aseguró que sus clientes, él está tranquilo, tenemos la firme convicción que no se ha cometido delito alguno, señaló. En otras informaciones, a casi 2 meses de que el gobierno de José Antonio Kast asumiera oficialmente desde la oposición, mira hacia la primera cuenta pública que liderará el nuevo presidente, que será el próximo 1 de junio. En ese sentido, esperan una autocrítica de estos meses en La Moneda y el diputado Raúl Soto hasta califica estos meses como nefastos. En la cuenta pública, Kast tendrá que dar cuenta de sus casi primeros 3 meses de gestión. En ese contexto, desde la oposición ya comenzaron a articular respecto de qué o de cómo enfrentarán esta instancia, realizando además un balance de lo que ha sido estos primeros 2 meses del Ejecutivo. 4:03 p.m, hasta aquí El Informador.
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Las 4 de la tarde con 9 minutos. Está como medio helado, ¿ah? ¿Eh? Está como para comerse algo un poquito más calientito a esta hora. Tenemos, ¿cuánto? 12 grados, 13 grados de temperatura, por lo menos acá en Osorno. Un abrazo para aquellos quienes van desplazándose por diferentes puntos de Osorno, muchos que van en camino a disfrutar ahí del campo, otros que se van a la playa, probablemente ahí a compartir con los suyos. El sol nos sigue coqueteando durante todo el día, ¿eh? Ha sido maravilloso aquello, donde mucha gente ha logrado ir a diferentes lugares, a la playa, por ejemplo, a disfrutar ahí. Bueno, un abrazo para ustedes. Fíjese que ayer se llevó a cabo una bonita celebración y es donde la Cámara Chilena de la Construcción celebró 30 años, la Cámara Chilena de la Construcción de Osorno. Estuvo el presidente regional de la Cámara Chilena de la Construcción, también el presidente o la vicepresidenta nacional estuvo acá, vino desde Puerto Montt. La verdad es que estuvo muy bonito, varias autoridades que llegaron y se dieron cita a una celebración que se llevó a cabo el día de ayer en el marco de los 30 años de la Cámara Chilena de la Construcción, con una actividad muy bonita, con

unos reconocimientos también para socios fundadores, para quienes han colaborado también de una u otra manera para que se siga trabajando, se siga llegando adelante. Así que bueno, felicitaciones para todos quienes forman parte de la Cámara Chilena de la Construcción, que celebró estos 30 años acá en Osorno. Lo han celebrado de diferentes maneras y nos parece fantástico que así sea. A nivel nacional, digamos, la Cámara lleva 75 años, en Osorno son 30. Datito ahí para compartir con ustedes también a esta hora. Bueno, comparta con nosotros, cuéntenos cómo están, así lo da cuenta, por ejemplo, delante, hace algunos minutos Marcelo, Adri, por ejemplo, Carolina también, que compartía con nosotros acá en la radio. Usted también lo puede hacer, usted también puede estar en contacto con nosotros acá en Bio Bio para ir contándonos, digamos, cómo están, si hay alguna novedad en su ruta. Cuéntenos, por ejemplo, cómo está el acceso en el sector de Pilauco. ¿Ha tenido inconvenientes para poder ingresar allí? Recordemos que hay algunas obras, trabajos, ciertas incomodidades, pero es propio de todos los trabajos que se tienen que desarrollar cuando se está en época o momento de crecimiento. Entonces no es nada extraño que exista esta incomodidad. Pero bueno, cuéntenos cómo está el sector de Franque, cómo está Rahue, cómo está Ovejería, Maximiliano Colbe, cómo están aquellos quienes están hacia el sector oriente, Los Aromos, por ejemplo, hacia Las Quemas también. Bueno, usted nos va contando de aquello. Si hay alguna novedad en su sector, nos comenta a través del más 56-642-217180. ¿Cómo va esa preparación para la celebración del Día de la Mamá, que es mañana? Coincide con la fecha calendario. La fecha donde se celebra el Día de la Mamá es justamente cada 10 de mayo, pero lo cambian siempre para el segundo domingo del mes de mayo. Pero en esta oportunidad calzó justo, coincidió con el segundo domingo del mes de mayo, 10 de mayo, Día Oficial de la Mamá. Así que bueno, muchos van a festejar de una u otra manera, algunos con sentimientos encontrados también, sin duda alguna, porque han ocurrido algunos episodios ahí complejos que no les ha permitido estar con su mamita. Muchos porque ella ya partió, muchos por un tema de distancia, muchos por un tema laboral, económico, probablemente no van a poder estar con ella, en fin, hay tantos factores allí. Bueno, coméntenos también cómo celebra el Día de la Mamá. Nosotros encantados de ir recibiendo ese comentario a través de nuestro WhatsApp acá en Bio Bio, la radio.

0: Revisamos información a esta hora con Eduardo Palacios.
1: Las investigadoras Nicole Arcaya y Gabriela Piris, estudiantes de posgrado Centro IMAR de la Universidad de Los Lagos, advirtieron sobre las amenazas que enfrentan las aves migratorias en la región de Los Lagos, todo esto en el marco del Día Mundial de las Aves Migratorias 2026. Las especialistas afirman que playas y humedales del sur de Chile, incluyendo los de la provincia de Osorno, funcionan como refugio para especies como el zarapito común y el chorlo chileno, aves que emplean estos ecosistemas para alimentarse y descansar durante sus extensos recorridos migratorios. Pero aquí viene la alerta, porque la pérdida de hábitat, la contaminación y la presencia de perros y gatos, además de la presión humana sobre las playas, altera los patrones migratorios, reduciendo zonas históricas de concentración de aves. En tal sentido, dijo que se suma el llamado a que se tome conciencia respecto de la vigilancia, el cuidado, la protección y especialmente el tema de los animales al momento de visitar zonas que deben estar bajo protección ambiental, sostienen.
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minutos, siempre vio la radio en esta jornada, fin de semana, día sábado para compartir, para acompañarles a ustedes también, muchos con el afán de ir a comprar un regalito para mamá, muchos con hacer algo distinto, algo diferente. Nosotros hablábamos un poquito acerca del regalo para la mamá, hablábamos un poquito de apoyar a los emprendedores, a las emprendedoras, estábamos revisando allí diferentes plataformas y muchísimos están haciendo ese trabajo tan maravilloso que son las emprendedoras y emprendedores de Osorno, de su sector, de la provincia, allá en Purranque lo mismo, en Río Negro, San Juan de la Costa, en San Pablo, en Puyehue, por ejemplo, Puerto Octay, hacia la comuna de San Pablo, ya lo decíamos, San Juan de la Costa, La Unión, Río Bueno, ya hacia la región de Los Ríos. Muchísimos emprendedores y emprendedoras allí aprovechando la celebración del Día de la Mamá. Bueno, esta invitación para ir aprovechando un poquito y preferir los productos locales, no le pida precio a los emprendedores, a las emprendedoras. Usted no tiene idea la cantidad de trabajo que hay detrás de cada elaboración, de cada producto, de cada artesanía. Hay muchos de ellos que elaboran productos muy ricos, repostería, por ejemplo, hacen cosas dulces, hacen kuchen, pay de limón, y muchos de ellos no tienen los implementos, las maquinarias que tienen las grandes empresas para poder confeccionar, elaborar, para poder cocinar ese tipo de productos. Lo hacen de una manera mucho más artesanal y que queda mucho más exquisito porque hay otro tipo de atención allí. Entonces, pero hay un trabajo allí de por medio, un trabajo importante. Y en muchos casos, la gente le pide precio a aquellas personas quienes están vendiendo estos productos como emprendedoras, como emprendedores, y me lo dejaría tanto y lo bajaría usted a este precio. Tengo esto, le empiezan a ofrecer dinero por ese producto. Aprovechemos que tenemos la posibilidad de comprar y apoyar a los locales, apoyar al vendedor local, a los productos, a los emprendedores y emprendedoras locales, a quienes les deseamos todo el éxito del mundo. Aprovechemos esta oportunidad para preferir el comercio local y así disfrutemos también de esta bonita celebración como es el Día de la Mamá, porque hoy es el día donde muchos compran. Mañana seguramente va a ser la oportunidad para visitar a la mamá en su día. Y el día lunes, adivine qué día es. Es el día de los cambios. Es el día donde muchos van a cambiar una prenda de ropa por color o por talla. Por ejemplo, el zapato no le quedó. En fin, todo eso puede ocurrir. Seguimos a esta hora, como siempre, acá en Bio Bio la Radio. Son las 4 de la tarde con 24 minutos.

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Muchas gracias, Alberto, que también comenta con nosotros a esta hora. Nuestros auditores que nos escriben a través de nuestro WhatsApp al más 56-642-2171-80. Bueno, nos comenta acerca de una situación que tiene que ver con la mantención de algunos cajeros automáticos. Dice, buenas tardes, comentar que el mal servicio, dice Banco Estado, su cajero automático de la cuenta en Rahue, sin dinero, además de las teclas sin número, todos borrados, dice, pero fue histórico que no cobraran los 300 pesos por transferencia. Claro, se eliminaron esos 300 pesos. Bueno, la mantención de los cajeros automáticos está a cargo justamente de las empresas de los diferentes bancos, ¿ya? Son ellos quienes tienen que hacer esta mantención que debiera hacerse en cada uno de ellos. Efectivamente, hay algunos cajeros que están deteriorados, deberían o hacer la mantención o hacer el cambio básicamente de la máquina porque están con bastante deterioro, como el caso del sector de Rahue, como lo comenta Alberto. Muchas gracias, Alberto, por comentar con nosotros también. Claro, falta una manito de gato allí para varios cajeros, para varias máquinas también, no tan solo si hablamos de cajeros, de otras máquinas también acá en Osorno. Una mantención que debiera hacerse más frecuentemente y no esperar que, en este caso, el cajero se le borren los números. Claro, eso se supone que se debe hacer con mayor frecuencia para evitar justamente la incomodidad de los usuarios, la tranquilidad también de que puedan presionar los números correctos. Es algo tan sencillo, es algo tan obvio, además, el poder hacer la mantención de estas máquinas de manera oportuna para evitar este tipo de complicaciones. ¿Cómo van aquellos quienes vienen saliendo desde Puerto Octay? ¿Cómo está la ruta a esta hora por Puyehue, por ejemplo, hacia la ruta 400 al mar? Bueno, saludos para ustedes quienes van en tránsito a esta hora y para quienes se están desplazándose en sus vehículos, muchos que van conduciendo a esta hora, quienes están en la locomoción colectiva, por ejemplo, también trabajando mucho desde muy temprano en la mañana. Bueno, la frecuencia es casi normal el día sábado, el día domingo es distinto. El domingo baja la frecuencia de colectivos, de buses, urbanos, interurbanos, en fin. Pero eso es algo normal, lo hemos comentado también en varias oportunidades acá en la radio. Estamos a 26 minutos ya de las 5 de la tarde. 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

Bueno, vamos avanzando nosotros también contándoles algunas actividades que se programan para la próxima semana. Por ejemplo, hay un festival de otoño, que se va a llevar a cabo ya en Osorno muy pronto, en el gimnasio de la Escuela García Hurtado de Mendoza. ¿Cuándo va a ser este festival? Será el próximo sábado, el sábado 16 de mayo, a las 4 de la tarde, en el gimnasio de la Escuela García Hurtado de Mendoza. Ya hay en calle Juan de Dios Hernández sin número. La entrada absolutamente liberada. Está participando el municipio, Quiero Mi Barrio, en fin. Hay varias personas o varias instituciones que colaboran en ello. El Consejo Vecinal de Desarrollo García Hurtado de Mendoza hace esta invitación a celebrar el otoño en comunidad para la próxima semana. Bueno, Cupay Wintu, así se llama, la orquesta latinoamericana. Hay concierto de variedades. Habrá mucha entretención allí. Hay taller folclórico también y cultural. Hay una exposición de pinturas con Cristóbal Alderete. Habrá música en lengua de señas también con Josefina Velázquez. En fin, va a haber mucha entretención allí. Algo bien, bien interesante para que puedan participar de una once comunitaria, además, que está incluida allí para que usted pueda ir a disfrutar. Para que lleve su mate. Esa es la invitación. Así que, bueno, hay una invitación bien particular allí también porque dice, si tienes fotos antiguas del barrio, tráelas y ayúdanos a conservar la memoria e identidad de la García para futuras generaciones. Entrada absolutamente liberada junto al Ministerio de Vivienda y Urbanismo, el programa Quiero Mi Barrio, el municipio de Osorno, el Centro General de Padres y Apoderados. Recuerde entonces, el Festival de Otoño se va a llevar a cabo el día sábado 16 de mayo a las 4 de la tarde en el gimnasio de la Escuela García Hurtado de Mendoza. Entrada absolutamente liberada.

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2: De mayo de 1967. Ese día, el médico argentino René Jerónimo Favarolo realizó por primera vez en el mundo la cirugía conocida como bypass coronario. René Jerónimo Favarolo Raffaelli, hijo de inmigrantes italianos, había nacido en julio de 1923 en una casa humilde del barrio El Mondongo de la ciudad de La Plata, a una cuadra del Hospital Policlínico, que fue clave en su formación futura. Con tan solo 4 años, Favarolo ya decía que quería ser doctor. Cursó la primaria en una escuela del barrio. Después entró al Colegio Nacional de La Plata para estudiar la secundaria. Y terminado el colegio, empezó la carrera de medicina en la Universidad Nacional de La Plata. Ya en tercer año, se mezclaba con los estudiantes de sexto año e iba a ver las operaciones de los profesores José Mainetti y Federico Crisman, de quien aprendió la simplificación y estandarización que aplicó después a la cirugía cardiovascular. Sin embargo, su preparación profesional fundamental se dio durante la residencia en el Hospital Policlínico. Entonces, y en solo 2 años, Favarolo pudo tener un panorama general de todas las patologías y los tratamientos. Ya estando recibido, le llegó una carta de un tío de Jacinto Arauz, un pueblo de 3.500 habitantes en la provincia de La Pampa, pleno campo. Decía esa carta que el único médico que había estaba enfermo y le pedía que lo reemplazara por 2 o 3 meses. Favarolo lo pensó y llegó a Jacinto Arauz el año 1950 y rápidamente se conectó con las penurias de la población, que en su mayoría se dedicaba a las tareas rurales. Al poco tiempo se sumó a la clínica su hermano Juan José, también médico, y durante los años que estuvieron en Jacinto Arauz crearon un centro asistencial, elevaron el nivel social y educacional de la región y lograron reducir significativamente la mortalidad infantil, las infecciones en los partos y también la desnutrición. Después de 12 años como médico rural, Favarolo decidió ir a especializarse a Estados Unidos, a la Cleveland Clinic, por consejo de su antiguo profesor Mainetti. Pensaba en todo caso que el viaje iba a ser corto, pero terminó quedándose 10 años en Estados Unidos. Primero fue residente y más tarde se integró al equipo de cirugía. Después de terminar su trabajo como cirujano, se iba a estudiar la anatomía de las arterias coronarias y su relación con el músculo cardíaco. Es que allí trabajaba el médico Mason Soames, llamado el padre de la arteriografía coronaria. El objetivo de Favarolo era claro: aprender sobre la anatomía arterial. Y después de 5 años de arduo trabajo, ese 9 de mayo de 1967, realizó la intervención que revolucionó la historia de la medicina, cuando ejecutó el primer bypass coronario del mundo en una mujer de 51 años. Esa mujer no solo logró una recuperación excepcional, sino que la intervención le permitió vivir muchos años más. Esa innovadora operación fue considerada como uno de los 400 inventos más importantes de la historia de la humanidad por la plataforma cultural de Google y la salvación para miles de personas en todo el mundo. El año 1971, René Jerónimo Favarolo decidió volver a la Argentina y formar un centro de atención médica, pero a la vez de investigación y de formación, con la máxima excelencia. De ese ideal, el año 1975, nació la Fundación Favarolo, que hasta el día de hoy sigue siendo un centro de referencia internacional. También Favarolo dedicó tiempo a la enseñanza, profesional y también popular, ya que solía decir que quería ser recordado como docente más que como cirujano. En el año 2000, cuando Argentina experimentaba una crisis económica y política profunda, el no pago por parte de instituciones estatales generó una deuda de cerca de 75 millones de dólares a la Fundación. Favarolo pidió ayuda sin recibir una respuesta oficial, mientras la Fundación seguía atendiendo pacientes sin distinción económica o social, aún sabiendo que no recibiría ingreso alguno. Sumido en una gran desesperación y desilusión, y después de enviar una carta al entonces presidente Fernando de la Rúa, que nunca había sido leída, en la que expresaba su cansancio de ser un mendigo en su propio país, el doctor René Jerónimo Favarolo se quitó la vida a los 77 años de edad el 29 de julio del año 2000. Fue él quien había realizado por primera vez en el mundo la cirugía conocida como bypass coronario el 9 de mayo de 1967.
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estamos a 8 minutos ya, a 8 minutos de las 5 de la tarde. Bio Bio, la radio les va acompañando en su viaje, en su casa, en su descanso, en esa labor que usted está desarrollando al aire libre, probablemente ahí dentro de casa. Los fines de semana no siempre se descansa, los fines de semana por lo general también hay que desarrollar algunas cosas que la semana no se puede llevar adelante porque no hay mucho tiempo. Entonces, todas las mejoras que hay que hacer en la casa, siempre hay algo que hacer allí, la limpieza y todo lo demás. Bueno, a esos lugares estamos llegando a esta hora con toda la alegría de siempre en Bio Bio la radio. Así que gracias a quienes se siguen conectando con nosotros también a través de nuestro WhatsApp. Ya vamos a ir con nuestro WhatsApp dentro de un ratito. Así que les invitamos a que nos tenga un poquito de paciencia allí, porque hay algunas personas que nos están escribiendo y nos piden algún tipo de respuesta. Nosotros se la vamos a dar en breve nada más. Todos los WhatsApp nosotros le damos lectura, todos los WhatsApp los revisamos con mucha atención. Al más 56642-217180. Fíjese que hay un operativo de vacunación antirrábica que será la próxima semana también en la comuna de Purranqui, Corte Alto específicamente. Esto es gratuito para todos los vecinos del sector. La vacunación antirrábica para proteger a su mejor amigo allí, proteger a su familia, siempre es importante. Esto será en la sede de Villa El Prado, en Corte Alto, la comuna de Purranqui, el día 16 de mayo. A eso de las 4, de las 14 horas más bien, ahí está. Desde las 14 y hasta las 17 horas va a ser este operativo de vacunación antirrábica para sus mascotas, ahí perros y gatos, para que puedan llevar los vecinos, que será absolutamente gratuito este operativo para los vecinos del sector. El día 16 de mayo, entre las 2 de la tarde y las 5 y media de la tarde. ¿Cómo deben llevar a los gatitos? Bueno, deben llevar a los gatitos en gatera segura, y en el caso de los perros con su correa, y los perros agresivos deben llevar también su bozal. ¿Les parece? Así que bueno, gracias a quienes están llevando adelante esta bonita actividad, la Junta de Vecinos de Corte Alto, allí que recibe el apoyo importante de diversas instituciones para poder de alguna manera solventar los gastos para llevar adelante este operativo de vacunación, que para los vecinos del sector será absolutamente gratuito. Es un operativo de vacunación antirrábica para su mascota, hablamos de perros y gatos. ¿Le parece? En Corte Alto, en la sede Villa El Prado de Corte Alto, en la comuna de Purranque, reiteramos, el día 16 de mayo, entre las 2 de la tarde y las 17:30 horas. Llegue temprano porque la atención es por orden de llegada.

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3: Seguimos actualizando informaciones en la radio. Bienvenidas, bienvenidos a El Informador. Vamos de inmediato en el ámbito local con la información junto a Eduardo Palacios.
4: La eventual creación de una unidad de cobranza para recuperar recursos.

0: Recursos públicos pendientes de rendición fue analizada por la Comisión de Hacienda del Consejo Regional Los Lagos. Esto medio un proceso de ordenamiento financiero que impulsa la actual administración del GORE. La propuesta fue presentada por la División de Presupuestos e Inversión Regional en una medida orientada a ordenar administrativamente registros históricos asociados a proyectos financiados con fondos públicos. Con esto se busca avanzar en mecanismos de recuperación de recursos, definición de responsables y fortalecimiento de procesos internos en medio de un escenario marcado por mayores exigencias de control y seguimiento financiero. En tal sentido, el consejero por la provincia de Osorno, Francisco Reyes, indicó que el foco debe estar puesto en mejorar los procesos de ejecución y rendición de proyectos, donde cualquier medida asociada a la recuperación de fondos debe estar acompañada de apoyo institucional y formación para las organizaciones sociales, descartando una lógica punitiva hacia los dirigentes. 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
1: En otro marco de informaciones, les contamos que el secretario general subrogante del Partido Socialista, Arturo Barrios, criticó la gestión del gobierno del presidente José Antonio Kast y emplazó al Ejecutivo a rectificar de alguna manera el rumbo de la cara a lo que será la cuenta pública, recordemos, del próximo 1 de junio. Los detalles con Javier Pardo.
2: Sí, porque Barrios realizó un duro balance de los primeros meses del gobierno de José Antonio Kast, cuestionando principalmente las áreas de seguridad, migración y crecimiento económico. El dirigente socialista aseguró que la oposición se encuentra coordinada y articulada para enfrentar la propuesta de reconstrucción impulsada por el Ejecutivo, la que calificó como una reforma tributaria que a su juicio beneficia a los sectores de mayores ingresos. Barrios sostuvo además que el gobierno ha tenido una evaluación deficiente en materias como migración, seguridad y economía, apuntando al aumento de la inflación, el desempleo y las críticas ciudadanas hacia la gestión del Ejecutivo. Asimismo, el secretario general subrogante emplazó al presidente Kast a rectificar el rumbo de cara a la cuenta pública del próximo 1 de junio y a gobernar para todos los sectores del país, acusando que actualmente el gobierno estaría favoreciendo a una minoría. Finalmente, Barrios cuestionó la conducción política del gabinete y afirmó que el Ejecutivo mantiene una mirada ultra neoliberal que, según dijo, no logra convocar amplios acuerdos.
1: La diputada de Renovación Nacional, Jimena Osandón, sentenció que varios ministros pueden mejorar su preocupación pública a través de una buena gestión. Más detalles nos entrega Benjamín Zamorano.
3: La parlamentaria de Renovación Nacional, Jimena Osandón, abordó la baja aprobación pública con la que cuentan varios ministros y ministras de gobierno, incluyendo a la ministra de Seguridad, Trinidad Steiner, y a la ministra vocera de gobierno, Mara Cedini. En este sentido, Osandón aclaró que si hay lugares donde se resucita, es justamente la política. Puede hacerse, según dijo, mediante una buena gestión. Por ello, la legisladora señaló que espera que esto ocurra con el gobierno y con todo su gabinete, ya que Chile tiene, en este momento y según su percepción, necesidades urgentes que necesitan ser resueltas en el corto plazo. Además, por otro lado, si llega a ocurrir algún cambio de gabinete, esto es decisión meramente del presidente de la República. Desde su sector, según dijo, ya han hecho comentarios al Ejecutivo. Y en ese sentido, no hay nada más que se pueda hablar al respecto. 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
1: 5:05 p.m, hasta aquí el informador.
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Como siempre, Bio Bio, la radio les acompaña en este fin de semana. A ver, nosotros durante la semana hemos estado promocionando y haciendo la invitación para que usted pueda participar también de una expo, la Expo Emprendedora, que comenzó el día 5 y hasta el 10 de mayo, es decir, hasta mañana, en la Plazuela Yungay, entre las 10 y las 19 horas, con artesanía, manualidades, creaciones en cuero y otros productos. Y esto sería ideal.

para ir a buscar un regalito para el Día de la Mamá. Esto lo hemos promocionado nosotros, hemos apoyado en realidad. Hemos apoyado a esta expo que se lleva a cabo allí en la Plazuela Yungay durante esta semana acá en Osorno. ¿Qué es lo que ocurre? Lo que pasa es que hay algunas personas que nos están escribiendo y dice, por ejemplo, uno de nuestros auditores en este caso, dice: hola, Bio Bio Osorno, amigos, quisiera que a través de ustedes lleguen el mensaje al municipio, ya que hemos intentado comunicación y no pasa nada. La situación es que estamos trabajando en Plazuela Yungay, los emprendedores, la expo que estábamos hablando recién, y no hay luz desde las 17:30 horas de ayer. Está llegando la noche y no viene nadie a resolver el asunto. Por favor, que se haga presente el municipio. Muchas gracias. Bueno, ese es lo que nos comenta esta auditora, esta emprendedora también, que según relata acá, está trabajando justamente en la Plazuela Yungay, en esta expo emprendedora que, reiteramos, culmina mañana 10 de mayo, en la Plazuela Yungay, con artesanías, con manualidades, pero algo ocurrió que ayer desde las 5:30 de la tarde están sin energía eléctrica y obviamente que esto les perjudica enormemente para poder llevar adelante su emprendimiento y poder vender todo lo que necesitan y todo lo que requieren. Por lo tanto, vamos a hacerle llamado ahí al municipio, a ver si nos puede apoyar en ello, para que los emprendedores, las emprendedoras, según nos relata esta persona, puedan seguir vendiendo sin ningún tipo de inconveniente, porque dice que desde ayer a eso de las 5:30 de la tarde están sin energía eléctrica y están preocupados porque está llegando la noche, dice, y no viene nadie a resolver este tema. Por favor, que se haga presente el municipio. Muchas gracias, dice nuestra auditora. Esperemos que esto se logre resolver. Algo debe haber ocurrido que no les ha permitido subsanar este tema de la energía eléctrica para poder iluminar también y obviamente permitirles trabajar de la mejor manera posible allí en la Plazuela Yungay con esta expo emprendedora que se está llevando a cabo acá en Osorno. Partió el 5 de mayo hasta el día de mañana, 10 de mayo, es la expo, pero no hay respuesta todavía de qué fue lo que ocurrió, por qué se cortó la energía eléctrica y si se va a lograr solucionar o no, porque esto claramente afecta a todos los emprendedores y emprendedoras que están allí en la Plazuela Yungay acá en Osorno.

Estamos pendientes de aquello, lo que habíamos mencionado, insistimos con respecto al tema de la energía eléctrica allí en la plazuela Yungay, porque se promociona una actividad muy linda y que obviamente beneficia a todos los emprendedores y emprendedoras, pero algo ocurrió, insistimos, que se ha mantenido sin energía eléctrica ese sector de la plazuela Yungay, donde está justamente la Expo Emprendedora. Entonces, no sé qué fue lo que ocurrió allí y por qué no se ha logrado solucionar, porque ya hace prácticamente un día completo sin energía eléctrica. Obviamente que los emprendedores, emprendedoras también se preocupan por ello, porque además los limitan en tiempo. Obviamente esto va de la mano con un tema de seguridad en la plazuela de Yungay, que les permita poder recibir clientes, digamos, y seguir vendiendo sin ningún tipo de inconveniente, sin ningún tipo de problema. Bueno, esperemos, insistimos, que se logre solucionar este inconveniente que, según nos cuenta este auditor, esta auditora, están sin energía eléctrica desde ayer a eso de las 5:30 de la tarde de la plazuela Yungay, y se está desarrollando la Expo Emprendedora, pero sin energía eléctrica. Algo ocurrió. Bueno, vamos a seguir nosotros compartiendo esta hora a través de BioBio. No olvide estar en contacto con nosotros a través de nuestra línea telefónica. Nos puede llamar directamente al 642-217180 o también puede escribirnos a través de nuestro WhatsApp al más 566-642-217180. Y así nos vamos enterando de ciertas cosas que van ocurriendo, digamos, en Osorno, en diferentes lugares. Estábamos hablando de la poda de árboles, el retiro de los restos de poda. Estábamos hablando de la pintura que se está haciendo, la demarcación en las ciclovías, por ejemplo, en diferentes intersecciones, cruces acá en Osorno, un trabajo que estaba pendiente allí y que se está llevando a cabo aprovechando el buen clima también que tenemos durante esta jornada. A propósito de buen clima, a esta hora en Osorno tenemos 12 grados de temperatura, comienza a descender levemente la temperatura acá en nuestro querido Osorno.

0: Revisamos información a esta hora con Priscila Rupayán.
1: Recientemente, autoridades comunales participaron de la cuenta pública de la primera etapa del proyecto de fortalecimiento de barrios comerciales, impulsado por el Servicio de Cooperación Técnica y ejecutado por el Comité de Adelanto y Seguridad Barrio Comercial Cochran, esto presidido por Bernardo Díaz, tras ser seleccionados luego de postular a esta iniciativa. En la oportunidad se informó que el objetivo principal de este programa es la ejecución de un proyecto asociativo que permita mejorar la infraestructura del barrio, reforzar la seguridad y avanzar en la sustentabilidad, optimizando también la comunicación del sector comercial. 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

Estamos a 29 minutos ya de las 18 horas. ¿Cómo va esa conducción? ¿Cómo va el retorno a casa para muchos que comienzan ya a retornar a casa durante esta jornada? Bueno, nos va contando de aquello también en su transitar en el barrio. Queremos contarles de que un auditor de la radio, una auditora en realidad, Ileana, nos comenta, dice: buenas tardes, les aviso que en calle Real, a la altura del consultorio Rahue Alto, andan 4 terneros sueltos en la vía pública, para que conductores tengan precaución. Muchas gracias. Bueno, Ileana, muchas gracias por contactarse con nosotros y contarnos esto. Lamentablemente esto no es nuevo, especialmente en ese sector. Nos recordamos que hace algún tiempo habían algunos caballares, por ejemplo, que siempre los observábamos sueltos en la avenida o en la calle Real, ahí en Rahue Alto, en Osorno. Y en esta oportunidad, Ileana nos cuenta que se logra ver a 4 terneros sueltos en la vía pública, obviamente haciendo el llamado a los conductores para que tengan precaución, pero también a los propietarios de estos animales para que puedan acercarse, puedan irlos a buscar. En realidad, imaginamos que se escaparon en algún minuto, no creo que lo hayan dejado, no creo que haya sido de una manera antojadiza, digamos, dejarlo intencionalmente en la calle. Algo debe haber ocurrido para que estos 4 terneros que nos da cuenta Ileana estén sueltos en la vía pública. Específicamente se lograron visualizar ahí en calle Real, a la altura del consultorio de Rahue Alto, acá en Osorno, 4 terneros sueltos en la vía pública. Y ojo, porque también eso podría ser de alguna manera motivo de alguna multa para el propietario de estos animales. Entonces, mucho ojo, precaución para aquellos quienes andan transitando por este sector, por estos 4 terneros que andan sueltos en la vía pública. Insistimos, esto es en Rahue Alto, en calle Real, a la altura del consultorio de Rahue Alto, específicamente, según nos da cuenta Ileana. Muchísimas gracias, Ileana, porque esto es tremendamente importante ir destacándolo y avisando a los conductores y a su propietario o propietaria para que pueda ir a buscarlos y ver qué fue lo que ocurrió, por qué están en la calle peligrosamente estos 4 terneros, 4 animales ahí en Rahue Alto, acá en Osorno, en calle Real. Muchísimas gracias a nuestros auditores que nos van reportando diferentes situaciones acá en Osorno. Usted también lo puede hacer al más 56-642-217180.

0: Tenemos el contacto con información a esta hora junto a Eduardo Palacios.
1: En una particular iniciativa, el Instituto Comercial de Osorno implementó un taller de preparación para la prueba de acceso a la educación superior PAES, orientada a fortalecer el rendimiento académico de sus estudiantes y ampliar, de hecho, las oportunidades de ingreso a la educación superior. Se trata de un programa que tiene 70 cupos distribuidos en el área de matemáticas y lenguaje, considerando especialmente a estudiantes de cuarto medio, de manera excepcional, alumnos de primero medio con destacado desempeño académico. La selección se ha realizado en base a mejores calificaciones, buscando entregar herramientas de preparación equivalentes a las que ofrecen los preuniversitarios privados. En este contexto se explicó que la iniciativa responde a probar que hoy día con voluntad se puede realizar este tipo de actividades. Y en ese contexto, la docente encargada del área de lenguaje, María Antonieta Pérez, afirma que si bien en años anteriores se desarrollaron ensayos PAES, durante el 2026 el establecimiento consolidó formalmente este espacio formativo, evidenciando un alto compromiso y sobre todo interés por parte de los estudiantes. 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
1: Hablemos un poquito de cultura, ¿le parece? Claro, porque la Corporación Cultural de Osorno y la compañía teatral Candela está invitando al Teatro Municipal de Osorno a vivir una experiencia escénica profunda y conmovedora. Lleva por título El Olvido es un río que lleva hasta los nombres. Esta es una creación de la compañía teatral Candela, dirigida por Daniela Oliva, que nace desde los relatos de nuestras abuelas maternas. ¿Qué ocurriría si pudiésemos reunirlas una vez más? Sus voces emergen entre recuerdos de campo, maternidad, amor, resistencia y supervivencia en una sociedad marcada por roles que aún resuenan. La obra entregarse a poesía visual, movimiento, sonido y relato para abrir un espacio de encuentro con la memoria colectiva, invitándonos a reflexionar sobre el rol de la mujer en nuestra historia. Esta obra se va a llevar a cabo el día 12 de mayo a las 19 horas. La entrada es absolutamente liberada y será en el Teatro Municipal de Osorno, aquí en calle Maquena 851. La idea es ir a disfrutar, a participar. Ven a dejarte llevar por este río de historias que aún tiene mucho que decir. Así nos dice esta obra teatral. El olvido es un río que se lleva hasta los nombres.

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2: La madre de Bernardo Higgins, María Isabel Riquelme Mesa, habría nacido por ahí por el año 1758 y su familia era una de las más importantes de Chillán. Lo que sí está claro es que su padre, Simón Riquelme, era regidor del cabildo de la ciudad, de tal manera que no era extraño que los personajes de cierta importancia que viajaban a esas tierras alojaran en casa de don Simón. Así ocurrió en el año 1777, cuando Isabel tenía 18 años de edad. Ese año, Ambrosio O'Higgins quedó prendado de la niña, a pesar de los 39 años que lo separaban. Se dice que le prometió matrimonio. Lo cierto es que el 20 de agosto de 1878, de esa relación circunstancial, pasajera, lo que sea, de esa relación nació Bernardo O'Higgins Riquelme. Ese prometido matrimonio nunca se efectuó, pero Ambrosio O'Higgins reconoció al niño y siempre se preocupó a la distancia de su educación. También se preocupó Ambrosio O'Higgins de la madre, ya que pese a la costumbre de la época de bautizar a los hijos naturales con el apellido de la madre, Ambrosio le puso el suyo de modo que nunca se dudara que ese niño era su hijo. Solo se dejó constancia de que su padre era O'Higgins y su madre, una señora principal del Obispado de Concepción, decía así entre comillas. Al mismo tiempo, la familia de la joven tuvo especial atención en ocultar que Isabel había sido madre soltera. Así, Isabel Riquelme permaneció bajo el techo paterno y tiempo después se casó con Félix Rodríguez Rojas, de cuyo matrimonio nació Rosa Rodríguez, quien posteriormente adoptó el apellido de su medio hermano Bernardo. Así ella pasó a llamarse Rosa o Rosito Higgins, aunque en realidad era hija de Félix Rodríguez Rojas. Aunque Ambrosio Higgins se hizo cargo de Bernardo, Isabel nunca se desentendió de él e iba continuamente a visitarlo cuando estuvo internado en el Colegio de Naturales de Chillán, nótese el nombre, y recibiéndolo cuando terminó sus estudios en Lima. De hecho, cuando Bernardo Higgins se radicó definitivamente en Chile, al término de sus estudios en Inglaterra, se fue hasta Los Ángeles, donde se dedicó a las labores agrícolas en la hacienda de Las Canteras, heredada de su padre, y llevándose a vivir con él a su mamá, a María Isabel Riquelme Mesa, y a su hermana Rosa. Isabel Riquelme siempre, siempre acompañó a Bernardo Higgins. Primero en la lucha por la independencia, después en el exilio en las Provincias Unidas del Río de la Plata. En su retorno a Chile, luego de la victoria de Chacabuco, también lo acompañó y también lo hizo, finalmente, en el exilio de Bernardo Higgins en Perú. Justamente, María Isabel Riquelme Mesa, la madre de Bernardo Higgins, murió en Lima en 1839.
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Bueno, nosotros se lo comentamos durante esta jornada, este proceso de pintado de las ciclovías, que se ve bastante bonito, pero pareciera ser que el pulso no era el mejor, en realidad, el que tenía ahí la persona. Pero se valora, digamos, el trabajo. Se habilitó la calle. Corríjame, por favor, la calle. Esto es O'Higgins con Avenida Manuel Rodríguez, ¿no? O'Higgins con Avenida Manuel Rodríguez. Esto es un trabajo nuevo, ¿eh? Porque me parece que no estaba demarcado de esa manera, con ese color. Está con un color azul, con las rayas de color blanco, como corresponde, y a un costado, digamos, el paso de cebra. Claro, está sobre paso de cebra, justamente, que es como la señal de continuidad de una ciclovía, obviamente con todas las señaléticas que existen en el sector. Recordemos que los ciclistas también tienen señaléticas a escala, digamos, un poquito más pequeña. Pero es importante que los ciclistas puedan ir respetando, porque hemos visto en varias ocasiones, en varias oportunidades, donde los ciclistas no respetan ese paso peatonal. Incluso algunos se molestan cuando hay algunos peatones que están intentando cruzar allí, en ese lugar. Cuando están ese paso peatonal, el paso de cebra que nosotros le mencionamos, pero el ciclista obviamente tiene un cede al paso allí y tiene que detenerse para que el peatón pueda desplazarse por ese lugar. Entonces, es importante que ellos puedan al menos ir estudiando, aunque sea poquito, esta señalética, que normalmente lo que se tiene ahí es que es como sea del paso y el disco pare para los ciclistas. No hay mayor señalética, digamos, más compleja, pero si tenemos un sea del paso, si tenemos un disco pare, hay que respetarlo, obviamente. Para eso está en ese lugar. Y bueno, se habilitó el tránsito ya porque se había cerrado el tránsito mientras se desarrollaba esta obra. Obviamente por el tema del secado de la pintura en ese lugar. Así que ya está habilitado el tránsito. Imaginamos que de alguna manera esto ocurre en todos los sectores, donde toda su extensión, donde se estuvieron desarrollando este tipo de obras acá en Osorno. Gracias a nuestros auditores que también reportan aquello a esta hora acá en la radio. Estamos a 3 minutos ya de las 18 horas. Viene el informador. Dentro de un ratito nada más, la idea es que nos acompañe y que siga disfrutando de nuestra programación. 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
3: 18 horas con 2 minutos y damos inicio a la revisión de noticias en El Informador. Comenzamos con información local en voz de Eduardo Palacios.
4: La Tesorería General de la República reforzó la campaña dirigida a personas con deudas del crédito con aval del Estado, buscando incentivar la regularización voluntaria mediante nuevas facilidades de pago y condiciones más flexibles para acceder a convenios. En tal sentido, el tesorero regional de Los Lagos, Richard Marañao, señala que la institución comenzó el envío de correos electrónicos a los deudores con antecedentes sobre las distintas alternativas disponibles para que se pongan al día y evitar con ello el aumento de la deuda. Actualmente, la cartera morosa del CAE en la región alcanza los 22.406 morosos, con obligaciones que suman más de 158.000 millones de pesos. Y entre algunas de las nuevas medidas implementadas a partir de este mes, se establece un nuevo tope máximo para el pago inicial de convenios. Además, se informó que dejará de considerarse el historial negativo previo para calcular nuevos convenios, por lo que todos los deudores serán clasificados temporalmente con comportamiento bueno, sostiene la autoridad. 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
3: Actualización sobre la situación del desrielo de un tren de carga en Chiguayante. Se activará un plan de contingencia para la movilidad de pasajes. Verónica Valenzuela nos amplía desde Radio Bio Bio Concepción.
5: Claro, porque desde EFE Sur han emitido un comunicado, una actualización con lo que tiene que ver con los trabajos retirar los carros afectados producto del descarrilamiento del tren de carga que ocurrió durante esta madrugada. ¿Qué dice este comunicado? Que las grúas encargadas de retirar estos carros afectados ya se encuentran en el sector para comenzar con su trabajo. Además, exponen que dada la magnitud del incidente, la proyección es que el retiro de estos carros se extienda durante toda esta jornada de hoy sábado, pero también durante mañana domingo. Esto a cargo de FEPASA, recordemos, la empresa propietaria del tren descarrilado, en coordinación con EFESUR. Una vez que concluya esa tarea, las cuadrillas DF podrán ingresar a realizar los trabajos de rehabilitación de las vías dañadas. Es por esta razón que el comunicado anuncia que el día lunes 11 de mayo no circularán trenes por el sector, estableciéndose un plan de contingencia para abordar el tránsito de los usuarios de Cortolaja y de Línea 1. Esto de forma que se permita dar continuidad desde la línea, desde la estación Pedro Medina a estación Concepción. De esta forma, en sectores se habilitarán buses por parte de EFE y en otros se reforzarán las frecuencias de los servicios existentes. Estas son parte entonces de las medidas anunciadas desde EFE Sur con los trabajos que se van a extender por lo menos hasta el día lunes, y es por eso entonces que se anuncia que el servicio de biotren no va a circular por el sector el próximo día lunes. En Concepción, Bio Bio, la radio.
3: La Municipalidad de Temuco evalúa invocar la ley Aula Segura para sancionar a dos estudiantes que protagonizaron, bien digo, una pelea. Esteban Arauz, desde Radio Bio Bio en Temuco, nos da los detalles.
6: Estamos hablando de una violenta pelea entre dos estudiantes de 14 años al interior del Colegio Municipal Alonso de Ercilla de la ciudad de Temuco, y que en primera instancia fue advertida por el director del establecimiento mediante una denuncia ante carabineros, que tuvo que concurrir al establecimiento educacional con el fin de evitar de que esta situación escalara, y en segundo término por un video que aparentemente fue grabado por un compañero de los estudiantes, en que se aprecia la intención de ambos de propinarse golpes de puño, al tiempo que una profesora sin éxito se intentó separarlos. Es en ese sentido que el director del DAEM de Temuco, Rodrigo Garrido, confirmó que se están analizando todos los antecedentes del caso, indicando de que no se descarta sancionar a estos estudiantes invocando la ley Aula Segura. En Temuco, Bio Bio, la radio.
3: El Instituto de Previsión

0: Protección Social llegará este lunes hasta el sector de Placilla de Valparaíso en un operativo que busca descentralizar su atención en beneficio de los vecinos de la comuna. Aníbal Rosales, desde Radio Bio Bio Valparaíso, nos informa.
1: El Instituto de Previsión Social realizará este lunes 11 de mayo un operativo de atención previsional en el sector de Placilla, en la comuna de Valparaíso. La jornada permitirá a las personas efectuar distintos trámites relacionados con pensiones, revisión de beneficios solidarios, consultas sobre cotizaciones y accesos a servicios públicos asociados al sistema previsional. La atención se desarrollará entre las 9:30 y las 13:30 horas en la avenida Obispo Valdés Ubercasox, número 1421, en el local 16 en Placilla. Desde la organización señalaron que el objetivo es acelerar este tipo de servicios en la comunidad, facilitando la realización de trámites y consultas sin la necesidad de trasladarse a otras oficinas de la región. Desde la región de Valparaíso, Bio Bio la radio.
0: Hasta aquí la revisión de noticias en El Informador.
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6 de la tarde ya con 12 minutos, está cayendo la noche, casi estamos a oscuras ya acá en el sur de nuestro país. Y a oscuras están nuestros amigos de la expo que se está llevando a cabo allí en Plazuela de Yungay, ¿ya? La expo que, reiteramos, se está llevando Expo Emprendedora, que se efectúa en la Plazuela de Yungay acá en Osorno. La verdad es que nosotros estuvimos hablando un poquito acerca de ello durante esta tarde. Dábamos cuenta de que precisamente está muy bonita la Expo Emprendedora, pero no hay energía eléctrica desde las 5:30 de la tarde. De hecho, acá nos vuelven a escribir, dice, les comento que no llega nadie a resolver el asunto hasta el momento y muchos tendremos que cerrar por falta de energía. No va a quedar de otra. Es muy buena la oportunidad que otorga el municipio, pero por favor que las próximas expos, dice, den las condiciones básicas para trabajar. Muchas gracias. Bueno, agradecemos a quienes nos escriben, lamentamos que esto sea así, debe haber algo, imaginamos, de fuerza mayor, o alguien no está disponible para poder levantar ese interruptor que se requiere, no sé. La verdad es que es complejo porque hay muchas personas quienes estaban esperando, muy ansiosos de esta expo en la Plazuela Yungay, y algo generó un corte de energía eléctrica el día de ayer, por ejemplo, a las 5:30 de la tarde, y no se logró recuperar la energía, y hoy se quedaron sin energía eléctrica y por falta de energía no van a poder seguir trabajando. Tampoco es seguro para ellos poder hacerlo sin energía eléctrica. Entonces, sencillamente, a esta hora comienzan a cerrar los locales y mucha gente que a esta hora podría haber pasado a apoyar a los emprendedores y emprendedoras que están allí en la Plazuela Yungay no lo van a poder hacer porque ya comienzan a cerrar sus puertas porque no se logró solucionar el tema de energía eléctrica. Algo ocurrió, algo pasó en ese lugar. Así que esperemos que mañana el panorama sea distinto, porque la expo es hasta mañana sábado, pero insistimos, la idea, hoy era un día bueno, el día viernes y sábado debiera haber sido fuerte para ellos, para vender los productos allá, porque mañana la mayoría van a estar con sus mamás, van a estar en la celebración, van a estar viajando y no van a tener la misma cantidad de gente, probablemente, quizás en la mañana podrían tener algo. Ellos comienzan a las 10 de la mañana a trabajar allí y hasta las 19 horas, pero lamentablemente ya cerraron antes, producto de que no hay energía eléctrica en la Plazuela Yungay acá en Osorno, en la Expo Emprendedora. Bonita instancia, dice, agradeciendo al municipio, pero por favor, en la próxima expo den las condiciones básicas, al menos para poder trabajar allí en la Plazuela Yungay. Ocurre acá en Osorno, lamentable situación. Gracias a quienes nos escriben y quienes comentan con nosotros acá en BioBio. Son las 6 ya con 14 minutos.

queremos aprovechar de destacar algo bien especial porque cada sábado en Osorno, la querida Pinacoteca Municipal abre sus puertas para recibir a 25 alumnos entre los 18 y 78 años, quienes participan con entusiasmo de un taller de arte acrílico. Está bien bonito, ¿ah? Y estamos viendo una fotografía allí impecable. Este espacio es gratuito, dice, financiado con recursos municipales, permite que vecinos y vecinas desarrollen su creatividad, aprendan nuevas técnicas y además compartan su amor por el arte en un ambiente cercano y acogedor. Qué lindo lo que se está desarrollando allí en la Pinacoteca acá en Osorno, con un agradecimiento al compromiso, a la constancia de cada participante que sábado a sábado da vida a esta hermosa experiencia cultural. Así que se sigue construyendo comunidad a través del arte ahí en la Pinacoteca Municipal de Osorno. Vemos a jóvenes y adultos también entre los 18 y los 78 años de edad para participar con mucho cariño y mucho entusiasmo, además de este taller de arte en acrílico. Qué lindo momento y qué lindo espacio que se vive allí cada sábado en la Pinacoteca. Son 25 alumnos entre los 18 y los 78 años en la Pinacoteca acá en Osorno.

Ellos son La Berizzo, ¿no? Sí, La Berizzo. Perfecto. Tremendo grupo argentino también, una banda argentina que forma parte de nuestra programación musical en esta jornada de día sábado aquí en Bio Bio La Radio. Son las 6 de la tarde ya con 23 minutos. Qué increíble cómo vamos avanzando. Llegó la noche. A esta hora muchos seguramente van pensando ya en retornar a casa, muchos van pensando en el regreso de alguna manera y otros que se van a quedar ahí de visita, alojando, visitando a los papitos, a la mamá, especialmente este fin de semana. Muchos que han logrado viajar durante este fin de semana y qué rico que así sea, qué bueno que ha tenido esa oportunidad porque no todos tienen la posibilidad de poder viajar durante el fin de semana. Y este fin de semana es muy especial, es un día muy especial porque también, como se comentaba durante esta mañana, hay sentimientos encontrados, porque seguramente hay varios casos que nos están siguiendo a esta hora acá en la radio, en donde perdieron a su mamita ya de manera física, porque siempre la mantienen en el corazón, que ya falleció, y es una celebración muy diferente, muy distinta. Muchos van a viajar, van a ir al cementerio, por ejemplo, y van a compartir de una manera diferente, de una manera especial. Entonces, es una celebración que llena de amor, llena de cariño, llena de reflexión. Cuando empezamos a decir cómo no la pude aprovechar, cómo no pude disfrutar más con ella, decirle que te amo, decirle que te quiero, no haberme disgustado en cierta oportunidad con ella también. Entonces, vienen varios sentimientos encontrados ahí, sin duda alguna. Será una celebración muy especial, una celebración distinta también. Así que, bueno. Un abrazo para todas y para todos quienes están a esta hora haciendo de este fin de semana un fin de semana especial. ¿Qué más nos cuentan por acá nuestros auditores? Claro, teníamos justamente esa información acá en mano. Pablo Andrés, muchas gracias, Pablo. Hola, buenas tardes. Ganó Osorno 1-0. Que tenga un excelente fin de semana. Así es, ganó Provincial Osorno. Recién estábamos revisando esa información con gol de Luciano Meneses en los descuentos. Lo ganamos, dice, por 1-0 y seguimos invictos en esta temporada. Recordemos que esto en el marco de la Liga de Segunda División. Provincial Osorno ganó por la cuenta mínima ante Lota Schwager. Seguimos acá en la radio.

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nos contactamos hace algunos segunditos ahí con la Oficina de la Mujer, los responsables, digamos, de llevar adelante esta expo emprendedora de la Plazuela Yungay. Nos dicen que están viendo qué es lo que ocurrió, porque debiera haberse resuelto mucho antes esta situación de la falta de energía eléctrica de la Plazuela Yungay para aquellos quienes se están trabajando durante este fin de semana, desde el 5 hasta el día de mañana, justamente. Pero no han tenido respuesta. Muchos cerraron temprano porque no tenían energía eléctrica. Entonces están tratando de resolver esto para que el día de mañana no tengan este problema. Ojalá se logre resolverlo lo antes que se pueda. Pero están en eso, están bastante preocupados porque se tendría que haber resuelto, al parecer, eso hoy a eso de las 3 de la tarde y no ocurrió. Algo pasó allí. Pero están al tanto, digamos, de esa información y están trabajando en aquello. A ver, estamos revisando acá, vamos hasta la Comuna de San Pablo, ¿le parece? Porque se hizo el lanzamiento ya del programa Escuelas Saludables en la Comuna de San Pablo. Esta semana se realizó justamente esa actividad, se realizó el lanzamiento oficial del programa Escuelas Saludables para el Aprendizaje. Esta es una iniciativa impulsada por JUNAEB y adjudicada también por el Departamento de Administración de Educación Municipal, el DAEM de la Comuna de San Pablo, una actividad que se desarrolló en el Auditorio Municipal Omar Alvarado Agüero, así se llama este auditorio. El proyecto titulado Aventura Saludable será ejecutado en las escuelas de Licio Cárdenas, Escuela Rural Julio Mor y la Escuela Particular Santa Cruz de la Comuna de San Pablo. Así que, bueno, aprovechar esta instancia con estas escuelas saludables en esta bonita comuna, la Comuna de San Pablo, una iniciativa que tiene como principal objetivo promover, desarrollar y de alguna manera hábitos de alimentación, incentivar el deporte colectivo e individual en el deporte ancestral, los hábitos de alimentación saludable, la vinculación, por ejemplo, con el medio ambiente natural y cultural también en estudiantes de la Comuna de San Pablo, fomentando así una cultura de bienestar físico, emocional y social en las comunidades educativas. Cariños para toda la Comuna de San Pablo, que también a esta hora nos sintonizan y que participan muchas de ellas de este lanzamiento del programa Escuelas Saludables en esta comuna de la provincia de Osorno.

0: Revisamos información a esta hora con Eduardo Palacios.
1: Más de 91.000 pensionados de la región comenzaron a recibir el bono invierno 2026 que entrega el Estado junto al pago de la pensión de mayo, que este año llega a los 81.257 pesos por persona. El aporte se entrega automáticamente por el Instituto de Previsión Social a quienes tengan 65 años o más al 1 de mayo de este año y reciban una pensión contributiva igual o inferior a los 231.440 pesos. Esto sin la necesidad de postulación ni trámites adicionales. En la región de Los Lagos, el beneficio alcanzará más de 91.200 personas y se señala que el beneficio está dirigido a pensionados del IPS, DIPRECA, CAPREDENA, mutualidades, leyes de reparación y personas que reciben la pensión garantizada universal, además de pensionados de las AFP y compañías de seguro que cumplan los requisitos establecidos por ley. 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

Bueno, estamos revisando actividades de las diferentes comunas de la provincia de Osorno y ahora nos vamos hasta la comuna de San Juan de la Costa. Les comentamos un poquito porque gracias al trabajo coordinado entre la ilustre municipalidad de San Juan de la Costa y también las familias de la comunidad indígena Purretrún Pocatrihue, se logró avanzar, fíjese, en el mejoramiento del camino vecinal en Chincay, camino Kirsl, demos un segundito. El camino se llama Kirslaguén Interior, luego de los graves daños provocados por las intensas lluvias que, recordemos, se registraron hace algunos días. En el sector, que presentaba, por cierto, un corte total del camino, dejando a 5 familias aisladas y sin posibilidad de sacar sus productos. Y ante esta situación, el municipio dispuso de su apoyo absoluto con una alcantarilla para dar una solución urgente a la conectividad del lugar, mientras que las familias y la comunidad indígena Purretrún Pocatrihue colaboraron allí con la ejecución de los trabajos. Por eso se destinó la alcantarilla al caso de Chincay del señor Elías Silva. Qué bueno es esto, que los propios vecinos también colaboren. Porque claro, el municipio dispuso de la alcantarilla, pero faltaba la mano de obra allí, que no estaban esos recursos, y los vecinos dijeron, pues nosotros lo hacemos. Y fantástico, porque aquí todos colaboran por un bien común. Y nos parece genial que así sea. Cuando no se puede, digamos, hacer las cosas de

inmediato, porque el municipio eventualmente no podía desarrollarlo, ellos pusieron la mano de obra. Debido a este corte, se encontraba del otro lado de la ribera, la alcantarilla debió ser trasladada a través de una pasarela peatonal, contando incluso con el apoyo de una yunta de bueyes. Gracias al compromiso, esfuerzo y solidaridad, además de los vecinos y vecinas, junto al trabajo en terreno del municipio, hoy se ha podido avanzar en la recuperación de este importante camino vecinal. Nos parece genial, fantástico, qué lindas fotografías que estamos revisando acá también de este trabajo donde el municipio, reiteramos, puso la alcantarilla y los vecinos estuvieron allí poniendo la mano de obra y colaborando por un bien común, colaborando para que todos los vecinos mantengan la conectividad como corresponde. Nos parece fantástico que eso se dé de esa manera también. Fantástico, así que felicitaciones para todos los vecinos allá en la comuna de San Juan de la Costa.

Bueno, este mes de mayo queremos recordarles de que tenemos esta bonita celebración que es mañana, el Día de la Mamá, por ejemplo, donde esperemos también que usted mañana pueda enviar saluditos acá en la radio, ¿eh? Estamos siempre con esa invitación para que usted durante la mañana, durante la tarde, también pueda compartir esos saludos especiales acá en Bío Bío. Y por otro lado, también, además del Día de la Mamá, que es mañana, se celebra el Día del Alumno. El Día del Alumno, por calendario, es el 11 de abril.

11 de mayo, digo bien, corrijo. 11 de mayo. Ya me estaba quedando en el mes anterior, nada que ver, pues. Es este mes, pues. El 11 de mayo es el Día del Alumno. Muchos que lo van a festejar el día 11, otros los 12 y hasta el 13. Estos tres días, digamos, van a ir cambiando de acuerdo al establecimiento educacional, que tienen allí una celebración especial con diferentes actividades, ¿eh? Muy bonitas, por cierto. Allí se preparan con diferentes alternativas para los más pequeñitos y los no tan pequeñitos también. Hay seguramente algún desayuno incluido para que lo disfruten, lo pasen bien, lo pasen lindo, espectacular, y celebren como corresponde el Día del Alumno. Así que felicitaciones para ellos también, adelantado. Mañana nos vamos a acordar de nuevo para ir adelantando este saludito, primero con el Día de la Mamá, que es mañana, y después, posteriormente, el Día del Alumno. ¿Les parece? Así que quede esa bonita celebración, que quede impecable, que lo disfruten. Hay fiesta para los alumnos también, en el marco de esta bonita celebración que es el Día del Estudiante, el Día del Alumno en nuestro país. Cada 11 de mayo, recordemos, se festeja el Día del Alumno. Muy bien, no le puedo creer. Esa es la hora, faltan 12 minutos ya para las 7. Queda muy poquito entonces, porque ya viene Radiograma. Así que acompañándonos acá en Bio Bio la radio.

estábamos revisando allí, fue emocionante el partido de Provincial Osorno, que jugó como local, ¿eh? Pero ya ahí en Bio Bio Deportes les contaremos un poco más de aquello, de este partido, donde reiteramos que Provincial Osorno

ganó por la cuenta mínima ante Lota Schwager, ganó por 1-0. Así que ya le vamos a ir contando acerca de ello también a través de BioBio Deportes acá en la radio. Vamos a invitarles a ustedes a que sigan junto a nosotros disfrutando de nuestra programación. Estamos ya a 8 minutos nada más de las 19 horas de las 7 de la tarde, mientras de alguna manera se sigue poniendo un poquito más frío, ¿eh? Sigue de alguna manera bajando la temperatura. ¿Cuál es la temperatura del momento en Osorno? Le cuento de inmediato, tenemos 8 grados en este minuto. Esa es la temperatura del momento acá en Osorno. Vamos a la calidad del aire, le cuento de inmediato para hoy sábado. Bueno, ya se lo hemos contado también, y es regular, no hay restricciones adicionales para esta jornada. Mañana, domingo, 10 de mayo, la calidad del aire será exactamente la misma, regular. No hay mayores restricciones o no hay restricciones adicionales de las que ya existen acá en Osorno. Para quienes tienen actividad al aire libre, por ejemplo, lo van a poder desarrollar sin ningún tipo de complicaciones, porque la calidad del aire para mañana es regular, según la información que nos proporciona el Ministerio de Medio Ambiente, ya PDAO, que siempre está ahí entregándonos esta información. Seguimos, ¿le parece? Seguimos compartiendo, disfrutando. Quedan escasos minutos ya para las 7 de la tarde.

contarles que hasta ahora ha aumentado bastante el tránsito vehicular en las diferentes avenidas acá en Osorno, lo que significa también que los accesos de Osorno están con bastante movimiento a esta hora también. De hecho, nosotros tenemos la posibilidad de poder, al igual que ustedes, poder revisar

ser portal imo.cl. Allí nosotros tenemos la posibilidad, por ejemplo, de observar en el acceso que da por la ruta internacional 215 a Puyehue, por ejemplo, ¿ya? Y hay bastante movimiento hacia la Universidad de Los Lagos específicamente. Hay algo de movimiento que se genera a esta hora, claro, cuando se produce el retorno a esta hora a Osorno, el acceso por calle René Soriano, avenida René Soriano también, genera algo de movimiento. Y muchos que andan ahí ya tratando de ver la posibilidad de tomar algo, de comer algo quizás en los diferentes locales acá en Osorno. Bueno, que quede bonita esa celebración y recuerde también, si usted va a beber, no conduzca. Vaya en taxi, en colectivo, locomoción colectiva, en el Uber, en fin. Ahí la idea es que pueda tener una celebración linda, preciosa, porque muchos van a salir durante esta noche ahí también a celebrar a las mamitas, ¿ya? Muchos salen esta noche para aprovechar la oportunidad de celebrar a mamá en su día, que es mañana. ¿Les parece? Siga junto a nosotros, ya viene Radiograma.

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1: El exdiputado Joaquín Lavín pasó su primera noche en Capitán Yáver cumpliendo la medida cautelar de prisión preventiva. Mientras tanto, su ex asesor político deberá cumplir su reclusión en Santiago 1. Tras el descarrilamiento de un tren de carga durante la madrugada en Chiguayante, EFESUR activó un plan de contingencia para el traslado de pasajeros durante este lunes. 5 viviendas destruidas, 16 damnificados y 2 personas lesionadas dejó un incendio estructural registrado en el cerro

0: Rodelillo en Valparaíso. Dos estudiantes fallecieron tras un incendio que destruyó una vivienda en la provincia de Osorno. Bomberos aún investigan el origen de la tragedia. Un hombre fue condenado a pena de cárcel en Chillán tras abusar en reiteradas ocasiones de su hijastra cuando la menor tenía solo 8 años. De cara a la cuenta pública, la oposición calificó como nefastos los primeros 2 meses de la gestión del gobierno de José Antonio Kast. La bancada de independientes PPD se desmarcó del llamado tsunami de indicaciones al proyecto de reconstrucción nacional y aseguraron que no buscan implementar una estrategia de obstrucción. Parlamentarios oficialistas respaldaron la gestión de las ministras Steinert y Cedini, quienes han sido fuertemente cuestionadas al interior del gobierno. Organizaciones sociales manifestaron preocupación por la reforma a la ley de migraciones y advirtieron que podría dejar sin atención de salud a cientos de migrantes irregulares. El líder de etnocacerismo peruano, Autaro Humala, calificó de chifladura una zanja en el norte de Chile. Al respecto, parlamentarios aseguraron que sus dichos no tienen mayor fundamento. Mientras persisten las diferencias en el Congreso, economistas valoraron la propuesta tributaria del gobierno tras la participación del ministro de Hacienda, Jorge Quirós, en Chile Day. El ex subsecretario Manuel Monsalve recurrió al gobierno para denunciar presuntas irregularidades en el sumario abierto en su contra durante la administración de Gabriel Boric. En la Araucanía, el bloque Fuerza Mapuche criticó al gobierno por el recorte al fondo de tierras de la CONADI y llamó a las comunidades a frenar abusos. La Organización Mundial de la Salud confirmó 3 fallecidos y 6 casos de antivirus en el crucero MV Ondius, mientras que especialistas descartaron riesgo de pandemia. En materia internacional, el régimen de Irán amenazó con atacar instalaciones de Estados Unidos en Medio Oriente si sus petroleros son agredidos. Delcy Rodríguez anunció que emprenderá su primer viaje fuera del Caribe desde que asumió el poder en Venezuela para representar al país en la Corte Internacional de Justicia, donde se desarrolla la controversia territorial con Guayana por la región de Esequibo.
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0: ¿Cómo están ustedes? Muy buenas tardes y bienvenidos a una nueva entrega de noticias a través de la radio. Esto es Radiograma en su edición vespertina, 19 horas con 5 minutos. Comenzamos la revisión de las noticias. Ya se lo adelantábamos porque un tren de carga que trasladaba celulosa hacia Coronel descarriló durante esta mañana en la comuna de Chiguayante, en la región del Biobío. Como consecuencia del accidente, el servicio de biotren hacia Chiguayante se verá interrumpido hasta el próximo martes. Verónica Valenzuela, desde Radio Biobío en Concepción, nos informa.
3: 9 carros resultaron con daños a raíz del accidente que involucró a un tren de carga propiedad de la empresa FEPASA y que transportaba celulosa desde Nacimiento hacia Coronel. El accidente ocurrió cerca de las 5 de la mañana a la altura del cruce Santa Sofía en Chiguayante. No hubo personas lesionadas, pero sí una obstaculización del tránsito por al menos 4 horas. Así lo alertaron auditores de la radio durante esta mañana.
4: Cruce ferroviario de la calle Fresia, que da de Manuel Rodríguez a O'Higgins, está cortado porque hay un tren descarrilado, un tren de carga descarrilado.
5: Desde Manuel Rodríguez hacia O'Higgins está cortado el paso por el tema del descarrilamiento del tren. La línea está obstruida por los vagones que no se descarrilaron.
3: El sur de Chiguayante quedará desconectado, según señaló el alcalde de la comuna, Jorge Lozano. El servicio de biotren hacia y desde la ciudad podría restablecerse durante las próximas jornadas.
6: Nos damos cuenta que esto no es para un día ni para 2 días y queda desconectado todo el sector sur de Chiguayante, Leonera, hacia Concepción y obviamente también la gente de Hualqui. Y creo que esto demuestra una vez más lo que...

0: venimos nosotros solicitando abrir el cruce Pinares, que es un punto que une el sector oriente con el sector poniente, y esto permitiría que por lo menos no tengamos tanta dificultad.
1: Las causas del accidente están siendo investigadas por la Unidad de Investigación de Accidentes Ferroviarios. Sobre estas se refirió también el director de seguridad de Chiguayante, Daniel Carrillo, quien señaló que se podría presumir que ocurrió por razones mecánicas más que por acciones ligadas a un delito.
2: Por ahora, solo lo que nosotros tenemos como información formal desde el municipio es que existe un proceso investigativo que está en curso y que yo previamente sí presumo que tiene que haber sido alguna razón más bien mecánica de los carros, alguna razón en esa dirección, más que alguna acción vinculada a un delito de robo, de cables.
1: De los 9 vagones involucrados, 6 permanecen volcados, obstaculizando las líneas férreas. Desde EFE Sur emitieron un comunicado donde exponen que el retiro de carros se extenderá hasta este domingo. Una vez retirados los vagones destruidos, las brigadas de la empresa podrán ingresar a realizar los trabajos de rehabilitación de las vías dañadas. Por esta razón, el día lunes no circularán trenes y recién el martes estará habilitada una vía de circulación, situación que se verá reforzada con el despliegue de buses de acercamiento.
3: Seguimos revisando informaciones porque 2 jóvenes murieron calcinadas en un incendio declarado en la comuna de San Pablo, en la provincia de Osorno. El alto grado de carbonización del inmueble impide conocer el origen y causa de esta tragedia. Nos trasladamos hasta la zona junto a Eduardo Palacios.
4: El incendio fue alertado a bomberos de San Pablo por vecinos de calle Pilmaiquén, a 3 cuadras del centro de la comuna, en momentos que el fuego comprometía prácticamente toda la estructura de una vivienda de un piso. La prioridad para bomberos era evitar la propagación a inmuebles vecinos, pero la mayor preocupación apuntaba a información que daba cuenta que el inmueble estaba con moradores, de acuerdo al segundo comandante de la institución, Sebastián Cárdenas.
5: Se declaró alarma incendio automática, se trabajó en la remoción de escombros, ya que al llegar al lugar se le informó que había una persona desaparecida.
4: Extinguido el fuego, vendría lo peor, al confirmarse 2 cuerpos calcinados en medio de los escombros.
5: Terminando de atacar los fuegos calientes, se encontraron 2 víctimas al interior, de sexo femenino, ambas, aproximadamente 18 y 19 años. Se trabajó en el cercado de la escena, el trabajo de la remoción de los puntos calientes, además también remoción de partes del techo, ya que presentaban riesgo de caída. Una de las víctimas era de sexo femenino, la cual era una de las propietarias junto a una amiga.
4: El origen y causa de este siniestro deberá ser establecido por especialistas ante el alto grado de carbonización de la vivienda, cuya materialidad de madera contribuyó en un rápido compromiso de toda la estructura, provocando una tragedia que conmociona a los vecinos de la comuna de San Pablo. En Osorno, Bio Bio, la radio.
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0: Una colisión entre un vehículo menor y un bus dejó una persona fallecida y dos lesionados en Los Ángeles. Los detalles con Maricel Venegas desde Radio Bio Bio en esa ciudad.
1: Durante la madrugada de este sábado, una fuerte colisión entre un vehículo menor y un bus dejó a un hombre de 32 años fallecido. En tanto, el conductor del autobús y el auxiliar resultaron con lesiones leves. Debido a las condiciones en las que se encontró al hombre fallecido, la SIAT de Carabineros en Los Ángeles no pudo aplicar las pruebas de rigor, por lo que se deben esperar los resultados de la alcoholemia del Departamento de Laboratorio del Servicio Médico Legal. El teniente Pedro González de la SIAT Bio Bio entregó algunos detalles de este proceso.
2: Tuvo como participantes a dos móviles, uno de ellos un bus interurbano de la empresa Pullman Tour y un móvil particular, resultando lamentablemente fallecido en el lugar del siniestro vial el conductor del vehículo menor. Es por esto que la Fiscalía de Primera Diligencia dispone de la concurrencia de terreno de un equipo especializado en la CIA de Carabineros con la finalidad de determinar las causas que dieron finalmente origen a esta colisión frontal.
1: Al conductor del bus se le efectuó el alcotest y también el narcotest, y ambos dieron negativos a la presencia de alcohol o sustancias prohibidas. Desde la SIAT hicieron un enfático llamado a los conductores a estar siempre atentos a la normativa de tránsito para evitar este tipo de siniestros viales. En Los Ángeles, Bio Bio, la radio.
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0: mujer falleció luego de impactar su vehículo contra un restaurante en Pucón. Su acompañante resultó con lesiones graves. Nos cuenta más Maribel Figueroa desde Radio Bio Bio en Villarrica.
1: El accidente que dejó a una persona fallecida y a otra con lesiones de carácter reservado ocurrió minutos antes de las 3:30 de la madrugada de este sábado 9 de mayo en la intersección de las calles El Pillán con Camino Internacional en la ciudad de Pucón. En el lugar, y por razones que son materia de investigación, la conductora de un vehículo particular color azul perdió el control de su móvil, chocando a alta energía en contra de la terraza del restaurante Los Lomitos, emplazada en la intersección de las calles antes mencionadas. Al lugar del accidente y por instrucción del Ministerio Público, concurrió personal de la Sección de Investigación de Accidentes de Tránsito SIAT Cautín de Carabineros, quienes periciaron el lugar del accidente y confirmaron el fallecimiento de una de las ocupantes del vehículo. Así lo dio a conocer el teniente de Carabineros, Manuel Cáceres.
2: Por un accidente en el tránsito, tipo choque, entre un automóvil y un local comercial, en donde en este vehículo, lamentablemente, falleció su conductora y otra ocupante resultó lesionada. Por instrucción del Ministerio Público, concurrimos a realizar todas las pericias técnicas para poder establecer la dinámica y causa basal del accidente.
1: La segunda ocupante de este vehículo accidentado logró sobrevivir siendo atendida en el lugar de los hechos por personal de bomberos de la unidad de rescate de accidente vehicular y por personal de salud del Hospital Clínico de Pucón, hasta donde fue trasladada y evaluada sus lesiones, las cuales fueron diagnosticadas como de carácter reservado. Finalizadas las pericias por parte del personal especializado de la CIAT, el cuerpo de la mujer fallecida fue levantado por el Servicio Médico Legal para ser trasladado hasta Temuco y ser sometido a la autopsia de rigor. En el lugar igualmente estuvo trabajando personal de Carabineros de la Novena Comisaría de Pucón, prestando apoyo en el control de tránsito mientras el personal especializado realizaba las pericias necesarias. 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

0: Son ya las 19 horas con 15 minutos y seguimos revisando más informaciones a esta hora en la radio del ámbito político. Porque las críticas al gabinete siguen golpeando, especialmente a la ministra de Seguridad, Trinidad Steiner, y a la vocera de gobierno, Mara Cedini, cuyas gestiones han sido cuestionadas incluso dentro del oficialismo. En ese sector apuntan a un desgaste político y a la falta de experiencia de algunos nombres, factores que, según ellos señalan, han dificultado el despliegue del Ejecutivo. Más detalles nos entrega Benjamín Zamorano.
1: En los últimos días, el gobierno ha debido enfrentar una serie de cuestionamientos y críticas a su gabinete, principalmente dirigidas a la ministra de Seguridad, Trinidad Steiner, y a la ministra secretaria general de gobierno, Mara Cedini, quienes han sido cuestionadas incluso por sectores del oficialismo. Por ejemplo, la diputada de RN, Jimena Sandón, señaló en conversación con La Tercera que Chile no va a medir al presidente Kast por mantener un gabinete largo tiempo, sino por tener a los mejores en él, apuntando directamente a la gestión de ambas secretarias de Estado. Se trata de reparos de los que el presidente de la República estaría

0: completamente enterado. Sin embargo, no estaría dispuesto a realizar un cambio ministerial anticipado, ya que aquello podría ser leído como una señal de debilidad y falta de cohesión. En ese sentido, el diputado republicano Benjamín Moreno respaldó la decisión del mandatario de mantener su gabinete.
1: Creo que el presidente tiene toda la razón en no dejarse guiar por aquellos que opinan o dan referencias desde afuera. Gobernar es mucho más complejo que eso y se tienen que considerar muchos más parámetros.
0: Según la última encuesta Pulso Ciudadano, la desaprobación del gabinete ministerial aumentó y alcanzó un 62,7%. Entre las ministras peor evaluadas figuran Steiner con un 60,7% de desaprobación y Cedini con un 44,8%. Al respecto, la diputada RN y vicepresidenta de la Cámara Baja, Jimena Sandón, afirmó que la política es un espacio donde, en sus propias palabras, siempre se puede resucitar.
2: Si hay lugar donde se resucita es justamente en la política y eso se hace a través de una buena gestión. Y eso esperamos que suceda con todo el gobierno, con todo el gabinete, porque Chile tiene necesidades que son urgentes.
0: Asimismo, el diputado UDI, Eduardo Cretón, remarcó que, con el paso del tiempo, las ministras Steiner y Cedini se han mostrado más seguras en el ejercicio de sus cargos.
3: A medida que vamos dejando atrás la etapa de instalación del gobierno, lo que hemos visto es una ministra Steiner y una ministra Cedini más seguras, más empoderadas de sus cargos y mostrando agenda en ambas carteras.
0: Hasta el momento, el presidente no proyecta realizar cambios en su equipo. Incluso ha entregado recomendaciones para reforzar la figura de sus ministros, con foco en fortalecer la presencia en terreno y abordar el proyecto de reconstrucción nacional.
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5: Desastre total calificó el senador de la Democracia Cristiana los primeros meses de gobierno de José Antonio Kast, acusando al Ejecutivo de sembrar incertidumbre y temor en las personas. También criticó el plan de reconstrucción nacional, confirmando que si la iniciativa llega al Senado, votará en contra de la idea de legislar. Diego Malverde desde Radio Bio Bio en Valdivia con más detalles.
6: Una reforma tributaria encubierta. Así califica el senador de la DC el proyecto de ley del Plan de Reconstrucción Nacional empujado por el gobierno. De hecho, también critica el nombre, señalando que de reconstrucción tiene poco y nada, salvo los recursos destinados para vivienda. A su juicio, la serie de medidas que propone el Ejecutivo no garantiza el equilibrio fiscal y además genera más desigualdad, por lo que llamó al gobierno del presidente José Antonio Kast a sincerar las cosas y reconocer que lo que buscan es generar una nueva reforma tributaria. Iván Flores reiteró que si la iniciativa llega al Senado, votará en contra de la idea de legislar.
7: No, yo dije que voy a votar en contra porque este es un proyecto que ha traspasado varias líneas rojas que no estamos disponibles. No hay certeza siquiera de que haya una mejora en la condición fiscal que permita asegurar a lo menos el funcionamiento como corresponde a la institucionalidad pública. No experimentemos ni con la ciudadanía ni con las instituciones.
6: Respecto a la postura del presidente nacional de la DC, el diputado Álvaro Ortiz, de mantener diálogo con el gobierno, el senador Flores sostiene que el diálogo es razonable, pero respecto al plan de reconstrucción nacional no debe haber titubeos, recalcando que traspasa líneas rojas en torno al recorte de presupuesto en áreas críticas como salud y seguridad. Haciendo un balance respecto a los primeros meses de gobierno, su respuesta está tajante.
7: Lo que el gobierno ha hecho en estos más de dos meses es prácticamente generar un desastre y una incertidumbre total. Traspasarle la cuenta a la ciudadanía, generar temores y trastocaciones en los servicios públicos que, en definitiva, están bien complicados para poder hacer la pega.
6: Solo semanas de la primera cuenta pública del presidente Kast, el senador Flores plantea que deberá hablar con la verdad a la ciudadanía sin promesas que no se cumplirán, sino que señalando qué se hará para subsanar los problemas a los que se han visto enfrentados en estos primeros dos meses de administración en Valdivia. 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
5: Seguimos en temas políticos, porque los primeros dos meses de la gestión del gobierno del presidente José Antonio Kast fueron calificados como nefastos e irresponsables, marcados por disputas internas y problemas comunicacionales. En ese sentido, los partidos del progresismo emplazaron al Ejecutivo a rendir cuentas y asumir sus errores en lo que será la primera cuenta pública del jefe de Estado este próximo 1 de junio. Javier Pardo con más detalles.
0: La oposición ya comienza a articularse de cara a lo que será el próximo gran hito del

0: gobierno. La primera cuenta pública del presidente de la República, José Antonio Kast, que se llevará a cabo el próximo lunes 1 de junio. Instancia a la que el mandatario deberá dar cuenta de sus casi primeros 3 meses de gestión, sumado a lo que fue la ejecución de políticas públicas durante los últimos meses del expresidente Gabriel Boric. Es en este contexto que desde la oposición emplazaron al jefe de Estado a rendir cuentas principalmente en materias de economía y seguridad, realizando además un balance de lo que han sido estos 2 primeros meses del Ejecutivo. El diputado y jefe de bancada del Partido por la Democracia, Raúl Soto, enfatizó que la gestión del presidente Kast ha sido nefasta, señalando que se han evidenciado múltiples errores y que a su juicio es poco lo que el gobierno puede mostrar de cara al próximo 1 de junio.
1: Los primeros meses son nefastos. Se prometió orden y hemos visto desorden. Se prometió experiencia y hemos visto inexperiencia. Por lo tanto, evidentemente que hay poco que mostrar para esa cuenta pública.
0: Una postura similar manifestaron otras colectividades del progresismo y la oposición, desde donde emplazaron al mandatario a rendir cuentas durante esa jornada, con el objetivo de reconocer errores y dejar de actuar, según señalaron, como un candidato presidencial. Así lo manifestó la presidenta del Frente Amplio, Constanza Martínez.
2: Estos 2 meses han sido una irresponsabilidad. Sus ensayos de ultraderecha tienen consecuencias concretas. Más caro el costo de la vida, más inseguridad en las calles. La gente no puede seguir pagando el precio de un gobierno que prefiere hacer campaña a gobernar.
0: Por su parte, el senador socialista Juan Luis Castro sostuvo que en la cuenta pública el gobierno debe especificar cómo enfrentará la delincuencia durante los próximos meses y de qué manera aliviará el bolsillo de las familias, apuntando además a lo que calificó como problemas comunicacionales del Ejecutivo.
3: Todo está situado en disputas internas dentro del gobierno, problemas de instalación, errores en la vocería y sobre todo un gobierno que creíamos ordenado pero que partió con mucha dificultad.
0: En el oficialismo, en tanto, respaldaron la gestión de Kast y valoraron el cónclave convocado por el presidente en el Palacio de Cerro Castillo, instancia donde esperan ordenar las prioridades del gobierno y establecer una hoja de ruta legislativa.
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10: Con 19:25. Ponga atención porque el bloque de Fuerza Mapuche en la Araucanía llamó a las comunidades a tener un rol más activo, todo esto para frenar abusos tras el recorte del gobierno al Fondo de Tierras y Aguas de la CONADI. Esteban Arauz, desde Radio Bio Bio en Temuco, nos amplía.
11: De acuerdo a lo firmado en un decreto, dicho fondo experimentará una rebaja superior a los 7.600 millones de pesos como parte de los recortes que se encuentra realizando el Ministerio de Hacienda. Esta medida fue rechazada por el bloque Fuerza Mapuche. Uno de sus voceros, Julio Marileo, indicó que esto se trata de un abuso y ante ello llamó a las comunidades a tener un rol más activo.
12: Yo creo que también es un llamado a atención a las organizaciones mapuche, a las organizaciones sociales indígenas, de que se tomen con atención lo que está ocurriendo, porque esto efectivamente va a repercutir en lo que son los problemas, los temas de tierra, en los temas de educación intercultural, los temas de beca indígena. Creo que haya habido un abuso indiscriminado respecto de lo que hoy día ha estado planteando este actual gobierno. Creo que es necesario conversar y que ojalá las organizaciones sociales mapuches puedan tomar un rol activo.
11: El también consejero regional de la Araucanía ve difícil de

0: que el gobierno revierta esta medida. Sin embargo, llamó al Ejecutivo a tener un rol más dialogante. En Temuco, Bio Bio, la radio.
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2: Nosotros queremos gastar cada peso en la cosa útil para el vecino. Estas fueron las palabras del ministro Arrau tras ser consultado por el proyecto del aeropuerto Ñuble. Gremios del agro, comercio y turismo han insistido en la importancia que tiene este proyecto para el territorio. El MOB entregó el estudio, diagnóstico y análisis de demanda aérea del Aeródromo General Bernardo O'Higgins, el que fue realizado a través de la Dirección de Aeropuertos, con el que se descarta la viabilidad de vuelos comerciales en la región. Los resultados indican que, si bien existe interés y podría existir una demanda potencial en Ñuble, actualmente no se cumplen las condiciones necesarias para justificar una inversión pública que permita habilitar vuelos comerciales en el recinto. El Seremi de Obras Públicas de la región, Luis Carrasco, explicó que se puede operar con vuelos menores y cumpliendo condiciones.
3: Por una parte, confirma que bajo ciertas condiciones podría desarrollarse operaciones aéreas, pero el tipo charter y con restricciones para los operadores que podrían no ser convenientes en tema económico. Al mismo tiempo, evidencia que el escenario actual, los beneficios sociales no resultan suficientes para justificar una inversión pública de gran magnitud en la infraestructura existente.
2: Desde el mundo agrícola, Carlos González, presidente de la Asociación de Agricultores, y Farideh Zúñiga, presidenta de la Cámara de Turismo de San Fabián de Alico, explicaron que este proyecto es completamente relevante, más con el potencial que tiene la región.
4: Para el sector agrícola es muy importante tener un aeropuerto, un sector agrícola que va a tener pronto 100.000 hectáreas más bajo riego, lo que va a ser como resultado final un crecimiento enorme en lo que es la productividad agrícola.
5: Nosotros hemos estado trabajando en promoción y difusión internacional y directamente con los vuelos desde Brasil. Por lo tanto, creemos bastante relevante poder tener vuelos nacionales e internacionales para poder seguir trabajando y afianzar el turismo en Ñuble.
2: En visita a la zona, el ministro de Obras Públicas, Martín Arrau, fue enfático en señalar que, a raíz del recorte presupuestario, hay proyectos más urgentes que pueden beneficiar a un mayor número de personas en el territorio.
6: Cuando tenemos caminos que son de buena calidad, pero también no excesivamente caros por kilómetro, ahí vamos a focalizar el gasto. Los recursos del Ministerio de Obras Públicas se van a ir en cosas útiles, no grandes anuncios o cosas grandiosas, ¿no? Para un corte de cinta quizás muy rimbombante. Nosotros queremos gastar cada peso en la cosa útil para el vecino, útil para el que quiere emprender y dar empleo. Es algo muy parecido a lo que iniciamos quizás hace 8 años, pero muchos proyectos quedaron ahí. Y hoy día vemos una cartera muy importante de proyectos, que es muy buena noticia, que hay que simplemente priorizar y financiar.
2: El proyecto de aeropuerto para Ñuble no se cierra de plano, dado que hay una segunda iniciativa que se podría impulsar. En concreto, se trata de un aeropuerto de carga. Desde la cartera se indicó que actualmente se encuentran realizando un estudio sobre demanda de carga aérea en la macrozona sur, que incluye a las regiones del Maule, Ñuble, Biobío y Araucanía, y con el que se pretende identificar la mejor localización estratégica para un eventual aeropuerto de carga.
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2: Las 19:30. La Asociación Nacional de OTIC sentenció que al gobierno le ha faltado calle para analizar la importancia de la franquicia Sense que se propone derogar en la ley miscelánea. Nos amplía Cristian Valdebenito desde Radio Bio Bio en Puerto Montt.
8: Desde la Asociación de Organismos Técnicos Intermedios para la Capacitación, conocidas como OTIC, aseguran que se enteraron por la prensa de la eliminación de la franquicia tributaria Sense que se propone en el artículo 26 de la ley miscelánea, preocupando que no se ofrezca en esta instancia ninguna opción de reemplazo. En conversación con la radio, el presidente de la Asociación de OTIC, Michel Faure, enfatizó en que se están analizando datos relacionados con mejoras de remuneraciones o cuestionando el tipo de empresa y no la necesidad de los trabajadores que reciben esas capacitaciones, en un claro ejemplo de que los datos dan para todo y que se hace necesario aterrizarlos.
9: Los teóricos siempre van a encontrar una explicación para decir que esto no tiene impacto porque los números siempre dan. Y muchas veces hay un montón de papers que te dicen, no, lo que pasa es que mira, en Finlandia se hace de esta manera, no sé qué, y lo que pasa es que en Dinamarca hay un sistema que funciona mejor, por ejemplo, con un voucher al trabajo.

0: trabajador. Pero toda esa teoría, en realidad, le falta la otra visión, que es la visión de la calle.
1: En esta materia de visita en la zona, el subsecretario del Trabajo, Gustavo Rosende, enfatizó en que la puerta está abierta para recepcionar las mejoras al sistema y las críticas a la mala evaluación del programa.
2: Esto es una propuesta que está haciendo el gobierno. Sé que hay muchas organizaciones que están muy preocupadas de esta eliminación, pero creo que al menos esto nos da la oportunidad de poder conversar sobre este tema y que nos puedan

0: Ambas partes apuntaron que la discusión parlamentaria es la que ahora entrega ese margen de discusión que podría apuntar, más que a una derogación, a una oportunidad de avance y ajuste de un sistema que cumple 50 años en el país. En Puerto Montt, Bío Bío, la radio.
1: La Contraloría Regional de Valparaíso recomendó reforzar las fiscalizaciones a la Corporación Regional de Turismo ante posibles hechos de conflicto de interés y falta a la probidad. El caso corresponde a transacciones realizadas desde la Corfo a la entidad de turismo emitidas durante la gestión del directorio anterior de la corporación. Fabián Corrotea, desde Radio Bío Bío en Valparaíso, nos amplía.
2: La Contraloría Regional de Valparaíso emitió una alerta por eventuales irregularidades en el funcionamiento de la Corporación Regional de Turismo de Valparaíso, luego de detectar antecedentes por posibles conflictos de interés y faltas a la probidad. En el marco del programa Difusión Tecnológica Comité Innova Chile, el organismo apunta a José Luis Vara, abogado de la Corfo, el que realizaba asesorías jurídicas a la Corporación de Turismo. Cabe recordar que Vara representaba a Yanni Rivera, exdirector de dicha entidad, formalizado por la emisión de boletas ideológicamente falsas. Aunque el organismo no instruyó una auditoría al respecto, señaló que podrían realizarse futuras fiscalizaciones, ya que se trata de una entidad privada que administra recursos públicos destinados al desarrollo regional. Patricio Beas, director de la Corporación Regional de Turismo, manifestó que desde el ente respondieron a los requerimientos de Contraloría, señalando que no existen tales irregularidades.
3: Llama la atención que saquen nuevamente a relucir este tipo de noticias que vienen del año pasado, donde Contraloría consulta en octubre del 2025, preguntando por posibles irregularidades, se contestó y Contraloría dio a favor la contestación donde no hay irregularidades.
2: El oficio también cuestionó la gestión administrativa en materia de rendición de cuentas, ya que según el documento se presentaron informes al gobierno regional que fueron objetados dos veces por inconsistencias y posteriormente corregidos por el contador tras reincorporarse de una licencia médica, evidenciando debilidades en los controles financieros de la entidad. Por su parte, desde la gobernación regional señalaron no haber sido notificados en el oficio inicial, pero que de todos modos realizaron todas las actuaciones que le corresponden para proveer la vacancia generada por la renuncia de los directores. La consejera regional, Paula Rosso, indicó que se exigirá mayor transparencia en este tipo de materias, pero que sin embargo se trató de un problema relacionado con la administración anterior de la Corporación de Turismo.
4: Se eligió a un nuevo gerente y se espera transparencia, informes, que haya una sistematicidad en ese sentido, porque efectivamente sentimos que quizás hubo falta de información antes o menos control.
2: De este modo, la entidad fiscalizadora advirtió una posible incompatibilidad de funciones y conflicto de interés entre las instituciones, por lo que envió los antecedentes a Corfo para investigar el caso y tomar medidas correspondientes en caso de comprobarse las irregularidades. En la región de Valparaíso, Bío Bío, la radio.
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6: Durante la madrugada de hoy, un incendio estructural dejó 5 viviendas destruidas, 2 afectadas y 16 damnificados en calle Campo Amor, en el cerro Rodelillo de Valparaíso. Al lugar llegaron 11 compañeros.

0: Compañías de bomberos en colaboración con equipos municipales en un incendio que dejó como saldo 12 lesionados, un civil y un bombero, un civil y un bombero respectivamente. Los detalles con Diego Carmona desde Radio Bio Bio en Valparaíso.
1: Un total de 5 viviendas destruidas y 2 afectadas fue el saldo que dejó un incendio producido alrededor de las 1:30 de la madrugada en el Cerro Rodelillo, en Valparaíso. Al lugar llegaron 11 compañías de bomberos con 10 carros para combatir las llamas del siniestro producido en calle Campo Amor, dejando un total de 16 damnificados, 8 personas afectadas y 2 lesionados, los cuales se tratarían de un civil y un bombero, quienes fueron atendidos por personal del SAMU. El segundo comandante de bomberos de Valparaíso, Patricio Lara, indicó que el fuego pudo ser contenido exitosamente, señalando que posterior al incendio se realizaron los peritajes con el fin de determinar las causas que originaron el siniestro en el lugar.
2: Ocurrieron 11 compañías del Cuerpo de Bomberos de Valparaíso con un total de 10 carros. De momento el Departamento de Investigación de Incendios se encuentra realizando los peritajes en el lugar para poder establecer el origen y causa de este incidente que afectó a estas propiedades en el sector de Rodelillo.
1: No se dispusieron de albergues para los damnificados, ya que todos pudieron reubicarse en casas de familiares. En esa línea, entre los damnificados se encuentran 4 menores de edad, los que junto a sus familiares fueron reubicados rápidamente donde otros parientes, donde pudieron pasar la noche. Ubaldo González, encargado del Departamento de Gestión de Riesgos y Desastres de la Municipalidad de Valparaíso, entregó más detalles.
3: Esto arrojó como dato final 5 viviendas destruidas, 2 viviendas afectadas, 16 personas damnificadas, de entre los cuales se encuentran 4 menores de edad. En esta intervención municipal no fue necesario la apertura de albergues, dado de que todas las personas tenían donde pernoctar.
1: El Departamento de Prevención e Investigación del Cuerpo de Bomberos de Valparaíso continúa realizando las pericias correspondientes para esclarecer el origen y la causa del siniestro, cuyos resultados serán remitidos a las autoridades competentes. En la región de Valparaíso, Bio Bio, la radio.
0: 2 personas murieron en un incendio que se registró al interior de un inmueble en Quellón, el que se encontraba abandonado y era usado por individuos en situación de calle. Más detalles con Damaris Ubiabre desde Radio Bio Bio en Puerto Montt.
4: Un hombre y una mujer murieron en Quellón mientras se encontraban en el interior de un inmueble que sufrió un incendio. Bomberos fue alertado de esta situación, a lo que concurrieron al lugar para verificar el incidente, constatándose que el fuego estaba a punto de propagarse a otras 2 viviendas, por lo que se pidió apoyo para poder combatir las llamas. Sin embargo, cuando realizaba la remoción de los escombros, el comandante de los voluntarios en Quellón, Eduardo Bando, dijo que se encontró a 2 cuerpos calcinados.
5: Tenía propagación por 2 costados, digamos, con casas colindantes. Una vez que bomberos toma control de este incidente y comienza la remoción de escombros, se percata que en su interior habrían 2 cuerpos calcinados, gente que estaba en este lugar en situación de calle y que no estaba ahí, ya lo hacía de manera habitual.
4: Según relató el comandante, se presume que ambas personas estaban en situación de calle y el inmueble estaba abandonado hace un tiempo, por lo que en su interior habían varios escombros. El equipo técnico de bomberos y carabineros están realizando las pericias para determinar las causas del incidente. En Puerto Montt, Bio Bio, la radio.
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0: Continuamos con informaciones. 19 horas con 41 minutos. Ponga atención porque un hombre fue condenado a 4 años de cárcel por abusar sexualmente de su hija, de la hija de su esposa. La menor tenía 8 años cuando fue víctima de en reiteradas ocasiones. Camila Elso desde Radio Bio Bio en Concepción con los detalles.
7: Los hechos ocurrieron en 2017 cuando el imputado, un hombre de 41 años, abusó sexualmente en reiteradas ocasiones de una niña de 8 años en un domicilio en San Carlos, en la región de Ñuble. La menor de edad era hija de su esposa. La comisario Evelyn Ferreira, de la Brigada Investigadora de Delitos Sexuales de la PDI en Chillán, dijo que a través de varios métodos investigativos se logró acreditar que el sujeto abusaba sexualmente de la menor cuando se encontraba bajo su cuidado.
8: Por hechos en donde vulneró la intimidad sexual de la hija de su pareja, en donde grupos especializados, a través de diferentes diligencias científico-técnicas, correspondientes a entrevistas policiales, a diferentes testigos, trabajo del sitio suceso y levantamiento

0: Medio probatorio y análisis criminalístico, esto mismo, se logró la comprobación de los hechos que afectaron a la víctima, que en ese entonces tenía 8 años de edad, en donde el imputado, aprovechando que se encontraba al cuidado de la niña, cometió diferentes hechos constitutivos de delito mientras residía en la ciudad de San Carlos.
1: La fiscal jefe de San Carlos, Tamara Cuello, se refirió a la sentencia por abuso sexual, indicando que el autor era el esposo de la madre de la víctima.
2: Se conoció la sentencia del Tribunal de Juicio Oral en lo Penal de Chillán, en contra de un imputado a quien la fiscalía acusó como autor de abusos sexuales en perjuicio de una menor de 14 años de edad. En este caso, la víctima tenía 8 años y el imputado era el cónyuge de su madre.
1: A casi una década de lo ocurrido, el Ministerio Público logró la condena de 4 años de presidio. El imputado enfrentó un juicio oral en el que se acreditó su participación y responsabilidad en el delito de abuso sexual de la pequeña de solo 8 años de edad.
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10: Continuamos con informaciones. El líder nacionalista peruano, Antauro Humala, calificó como una chifladura la construcción de una zanja en el norte de Chile para enfrentar la migración irregular. Parlamentarios de derecha restaron peso a sus declaraciones, mientras que desde la izquierda cuestionaron la gestión del presidente José Antonio Kast y el uso de recursos en materia migratoria. Josefa Chiamaro tiene más detalles.
11: El líder nacionalista peruano, Antauro Humala, ha estado en el centro de la atención pública, principalmente por sus dichos sobre territorios del norte de Chile que en algún momento pertenecieron a Perú. De hecho, hace algunas semanas, en entrevista con diario Perú 21, declaró su aspiración de recuperar territorios de las regiones de Tarapacá y Arica. Esto ocurrió en el marco de las elecciones presidenciales del país vecino, donde el líder izquierdista forma parte de la alianza Juntos por Perú en apoyo al candidato Roberto Sánchez. La nueva controversia surge a partir de sus cuestionamientos al presidente José Antonio Kast, específicamente por la zanja que se está construyendo en el norte de Chile. En esa línea, Humala comentó a La Tercera que la idea del mandatario le parece una chifladura, afirmando que el ejecutivo chileno busca equipararse con el presidente de Estados Unidos, Donald Trump. También sostuvo que considera innecesaria una zanja en la frontera, asegurando que no tendría ningún efecto en el combate a la migración irregular. Así, las reacciones en Chile no se hicieron esperar. Por su parte, el vicepresidente del Partido Nacional Libertario y diputado Hans Marowski fue enfático en que las declaraciones de Humala son una muestra más de populismo latinoamericano.
12: Nosotros esperamos que cualquier futuro gobierno peruano entienda que las relaciones internacionales se construyen con seriedad, con respeto a los tratados y no con provocaciones ideológicas ni discursos irresponsables.
11: Mientras que desde la oposición, el diputado comunista Marcos Barraza fue menos dramático frente a los dichos de Humala, afirmando que las medidas del gobierno chileno han estado enfocadas en el recorte de presupuestos.
13: Como hemos señalado, las políticas fronterizas deben evaluarse por su efectividad real y su respeto al derecho internacional, no desde discursos estridentes ni medidas efectistas que no tienen asidero en la realidad, más aún cuando se impulsan recortes presupuestarios que contradicen la inversión.
11: Con todo, el líder peruano advirtió que la recuperación territorial contempla únicamente dos vías, la diplomática o la guerra. Así, la polémica abierta por Humala en medio de la campaña presidencial peruana de 2026 está lejos de ser un episodio aislado y se conecta con un discurso peruano histórico.
10: Tras la participación del ministro de Hacienda Jorge Quirós en el Chile Day realizado en New York, el debate sigue instalado en la Comisión de Hacienda de la Cámara Baja respecto a las implicancias del proyecto de ley miscelánea. Por otro lado, los economistas se piden mayor información en torno a cómo realmente se incentivará la inversión y la recaudación fiscal. Juan Oportot con los detalles.
8: Con la presencia de 800 representantes financieros, el ministro de Hacienda, Jorge Quirós, expuso ayer en el Chile Day de Nueva York las acciones realizadas durante los primeros 50 días de gobierno para administrar las arcas fiscales. El punto central de la jornada fue la ley miscelánea, especialmente la rebaja del impuesto corporativo de un 27% a un 23% y la contención del gasto público. Con foco en la atracción de inversión, el ministro Quirós destacó la propuesta de garantía de estabilidad tributaria para iniciativas superiores a los 50 millones de dólares. En esa línea, señaló que a principios de 2026 ingresaron a evaluación ambiental proyectos por 28.500 millones de dólares. Frente a este escenario, el titular de Hacienda llamó a mirar a Chile con nuevos ojos. Al respecto, el economista Jean-Paul Quintero señaló que falta más información sobre la forma en que la rebaja del impuesto corporativo, que en una primera etapa disminuye los ingresos fiscales, incentivará en el largo plazo la inversión y la recaudación.
14: Que al bajar un impuesto se empeora la recaudación, lo cual a la larga tiende a generar un mayor riesgo de aumento del déficit fiscal, lo cual no sería consistente con esta promesa o compromiso que está estableciendo el ministro sobre el desempeño de las arcas fiscales del país.
8: Desde la Comisión de Hacienda de la Cámara Baja, el debate persiste luego de que el proyecto fuera aprobado en general el pasado jueves. El diputado comunista Boris Barrera apeló a las advertencias de la Corte Suprema y del Fondo Monetario Internacional, que apuntan a eventuales riesgos de inestabilidad económica y social. Además, instó al ministro a hablar con la verdad por delante, en relación con los decretos.
15: Hablar con la verdad también significa transparentar lo que ha dicho de que si no se aprueba en el Congreso, ellos pretenden seguir intentando o prometieron gobernar por decreto, tal como se hizo en dictadura.
8: En contraparte, el diputado Agustín Romero, presidente de la Comisión de Hacienda, afirmó que lo expuesto por Jorge Quirós en el evento es una señal potente de que Chile se pone de pie ante el mundo.
16: Desde la Comisión de Hacienda vamos a seguir tramitando este proyecto con responsabilidad, pero también con sentido de urgencia, porque el peor riesgo para Chile hoy es seguir estancados y permitir que una parte minoritaria de la oposición obstruya e impida la posibilidad de dar trabajo y mejorar la calidad de vida de los chilenos.
8: El siguiente destino del ministro Jorge Quirós en el marco del Chile Day será Toronto, Canadá, el próximo 11 y 12 de mayo. Sin embargo, la instancia no contará con la presencia del ministro de Economía y Minería, Daniel Mas, quien declinó asistir por problemas personales.
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10: Seguimos revisando más noticias en la radio porque el ex subsecretario Manuel Monsalve recurrió al gobierno de José Antonio Kast para denunciar presuntas irregularidades en el sumario administrativo abierto en su contra durante la administración del expresidente Gabriel Boric. Además de sostener su inocencia, Monsalve insistió en que las irregularidades afectan la validez de la causa. Valentina Obreque con más antecedentes.
17: El ex subsecretario del Interior, Manuel Monsalve, acusó al gobierno del expresidente Gabriel Boric de haber antedatado el sumario administrativo abierto en su contra en medio de la causa penal que enfrenta por presuntos delitos de violación y abuso sexual. ¿Qué significa esto? Según la defensa de Monsalve, la resolución que dio inicio al sumario aparece en papel con fecha anterior, pero en los registros electrónicos del Estado habría sido creada después de que ya se aceptó formalmente su renuncia al cargo. Por eso, sostiene que el documento habría sido fechado retroactivamente para dar la impresión de que el procedimiento administrativo comenzó cuando Monsalve aún seguía en funciones. La controversia se conoció luego de que, según reveló La Tercera, Monsalve enviara un oficio al actual subsecretario del Interior, Máximo Pavés, pidiendo investigar una eventual falsificación de instrumento público y remitir los antecedentes al Ministerio Público. Las acusaciones generaron reacciones inmediatas. El diputado de la UDI, Eduardo Cretón, apuntó contra la administración anterior y acusó improvisación en el manejo del caso.
18: El caso Monsalve es un caso donde todo se ha hecho mal. Todo este tema del sumario viene a demostrar que Carolina Toá,
19: y el gobierno del presidente Gabriel Boric no actuaron como deberían haberlo hecho en el caso Monsalve.
17: En tanto, desde la oposición llamaron a esperar que los antecedentes sean revisados por los organismos competentes. Así lo sostuvo la diputada del Frente Amplio e integrante de la Comisión de Justicia, Lorena Fríes.
20: Es algo que va a tener que probarse en juicio, ser sancionado como una prueba pertinente por el juez, y efectivamente es un dato importante, pero no es la única prueba y por lo tanto

0: el juicio siga su curso y este es un elemento más.
1: Sobre las posibles consecuencias, el abogado y académico experto en Derecho Administrativo de la Universidad de Tarapacá, Flavio Quesada, advirtió que si se confirma una alteración de la fecha, podrían existir responsabilidades administrativas para quienes intervinieron en la elaboración del acto.
2: Se puede dar lugar a responsabilidades administrativas de quienes hayan participado en esos hechos, dependiendo del tipo de infracción que se haya cometido. El hecho de no estar vinculado al servicio no extingue la responsabilidad administrativa necesariamente.
1: Finalmente, consultados por la radio, desde La Moneda evitaron pronunciarse por el momento.
3: Y claro, porque diversas organizaciones sociales manifestaron su preocupación y rechazo frente a la reforma a la ley de migraciones, advirtiendo que podría privar del acceso a la salud pública a miles de migrantes en situación irregular dentro del país. Por esta razón, varias entidades dedicadas a migración, diversidad sexual y de género, además de la prevención del VIH, enviaron una carta a la ministra de Salud, May Chomalí, para expresar su descontento. Según argumentaron, la modificación forzada haría a quienes ingresaron por pasos no habilitados a no poder renovar su identificación provisoria ni mantenerse afiliados a FONASA. Esto, según dijeron, podría afectar tratamientos de enfermedades como VIH-Sida, tuberculosis, cáncer y otras patologías graves. Además de exigir una cédula de identidad vigente para atenciones no urgentes, podría perjudicar campañas de vacunación y aumentar riesgos sanitarios para toda la población, especialmente en periodos de alta circulación viral como el invierno. Asimismo, advierten que la medida vulneraría derechos constitucionales como el derecho a la salud y a la vida, además de tratados internacionales firmados por nuestro país en esta materia. Al respecto, el activista LGBT del Movimiento de Integración y Liberación Homosexual, el Móvil, Rolando Jiménez, enfatizó que este proyecto provoca, según dijo, a la muerte.
4: Un proyecto que convoca a la muerte, vamos a decirlo en términos muy concretos, porque si los cientos, miles de personas que tienen enfermedades crónicas, que son inmigrantes irregulares, les es negado la atención en salud, vamos a tener ahí una situación de salud muy grave.
3: Por otro lado, el diputado UDI y miembro de la Comisión de Salud de la Cámara, Daniel Ilayú, recalcó que se debe diferenciar entre atenciones de urgencia y otras prestaciones regulares.
5: Chile no puede negar una atención de urgencia cuando está en riesgo la vida de una persona, ni desentenderse de situaciones que pueden representar un riesgo sanitario para todos. Pero otra cosa es que una persona que ingresó irregularmente al país pretenda acceder a prestaciones regulares y programadas del sistema público.
3: Asimismo, el diputado PPD y también miembro de la Comisión de Salud, Fernando Zamorano, explicó que no atender a personas en situación migratoria irregular podría acarrear otros riesgos.
6: Es fundamental que se entienda que si una persona llega enferma, por ejemplo, a la urgencia, a un hospital, al CEFAN, independiente de su situación migratoria, hay que atenderlo. Si no se hace, el riesgo es explícito. Se pueden propagar contagios virales, sobre todo meses de alta carga viral.
3: Actualmente la iniciativa está siendo debatida en la Comisión de Gobierno del Senado y cuenta con urgencia legislativa otorgada por el Ejecutivo. Además, contempla exigir una cédula de identidad vigente para acceder a distintos beneficios estatales.
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3: Luego que se conociera la estrategia impulsada por sectores de la oposición para dilatar la tramitación del proyecto de reconstrucción nacional del gobierno a través de un llamado tsunami de indicaciones, desde la bancada independientes PPD tomaron distancia de ese plan. Esto pese a que el diputado independiente Jaime Araya, integrante de esa bancada, afirmó en el programa Provócame que inundarían el debate legislativo con cerca de 2.500 indicaciones, todo esto con el fin de trabar la discusión. En esa oportunidad aseguró que su sector aportaría unas 300. Mientras que el Partido Comunista sumaría otras 800 y el Frente Amplio cerca de 1.000. Sin embargo, el jefe de la bancada independiente PPD, Raúl Soto, aclaró que su colectividad no se va a sumar a ninguna estrategia de sabotaje u obstruccionismo. En la misma línea, los diputados Carlos Bianchi y Héctor Ulloa, también integrantes de esa bancada, remarcaron que no respaldarán una maniobra orientada a frenar el avance legislativo de la iniciativa.
4: No se va a sumar a ninguna mala estrategia que apunte a obstruir el debate democrático de la reforma que estamos debatiendo durante estos días.
5: Se encuentra abierto el periodo de presentación de indicaciones y hasta el momento nuestra bancada PPD Independientes no ha ingresado ninguna aún.
3: Pese a ese desmarque, fue el propio Jaime Araya quien instaló públicamente la idea de un tsunami de indicaciones para inundar el debate y hacer inviable la tramitación al proyecto. No obstante, en conversación con la radio, el parlamentario rectificó y afirmó que esas indicaciones las está preparando a título personal y no en representación de su bancada ni del Partido por la Democracia.
6: Esto no es un trabajo para bancar PP, es un trabajo individual que yo estoy desarrollando y estoy avanzando de manera muy responsable en la elaboración de las indicaciones. Para tratar de poder instalar los temas que nos interesan, creo que va a ser un buen trabajo de mucha calidad, de gran factura técnica.
3: Las declaraciones generaron críticas desde el oficialismo. El presidente de la Comisión de Hacienda de la Cámara, el diputado republicano Agustín Romero, calificó esta estrategia como un plan político para paralizar el trabajo del Congreso. Por su parte, el jefe de bancada de Renovación Nacional, Diego Chalper, sostuvo que lo aconsejable es aprobar esta ley lo antes posible.
7: La presentación de indicaciones, que además saben que son muchas de ellas inconstitucionales, para dilatar el trámite del proyecto, evidentemente, si no vemos ánimo constructivo, la verdad es que lo que es aconsejable por Chile, por la prontitud de las medidas, es tramitar esta ley lo más rápido posible.
3: Bueno, en medio de la controversia, la bancada del Partido Socialista presentó en La Moneda una serie de propuestas para reformular la ley de reconstrucción, criticando el proyecto del Ejecutivo por, según dijeron, favorecer al gran capital. Entre las medidas planteadas figura la devolución mensual de IVA, subsidios para mujeres y jóvenes, además de iniciativas vinculadas a soberanía energética, apoyo a las pymes y compensaciones para los municipios.
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0: Continuamos con otras noticias. En Chillán se activó el primer código azul de este 2026, donde el Ministerio de Desarrollo Social desplegó un operativo para personas en situación de calle con la entrega de alimentación y abrigo. A su vez, las autoridades anunciaron la puesta en marcha de un tercer albergue para la región de Ñuble. Vamos a conocer más detalles junto a José Manuel Lagos.
1: La activación del Código Azul permite el despliegue de un operativo móvil objeto de trasladar a personas en situación de calle a distintos albergues, además de entregar alimentación y abrigo. Lo anterior se da cuando entre Valparaíso y la Araucanía se registran temperaturas menores o iguales a 0 grados o temperaturas menores o iguales a 5 grados con precipitaciones, nieve o agua nieve. En Chillán, capital de Ñuble, se activó el primer Código Azul de este 2026, donde se atendieron a cerca de 40 personas en un trabajo intersectorial que fue destacado por el Seremi de Desarrollo Social Alan Ibáñez.
2: Con estos dispositivos lo que estamos buscando es entregar abrigo, entregar alimentación y también traslado, en caso de ser necesario, algunos de nuestros dispositivos de hospedería. Lo importante es poder entregar un lugar seguro y más resguardado ante las frías noches que enfrenta la región.